0: tenía nada, nada tenía.
1: No
0: nada.
1: No compran nada, no he hecho las cosas.
0: No, no la tenía nada. Es principio de mes, Conrado. Aceite y sal y a la miércoles.
1: No, pero si es lunes, no es miércoles. Lunes, no, pare, por. ¿Viene el artista de la semana? Llega The Monkee.

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0: De las mejores producciones que tiene este dúo, Rosas y Espinas, La Fiesta, El Tano y El Loco. No fingamos demencia porque ya son las 21:08 en toda la República Argentina, si le parece. Vamos actualizando los datos del tiempo de la segunda hora de este hermoso modo cuarteto hasta la hora 22. Recuerden programar la cancioneta de Jiménez para el día de la fecha para cerrar en el día de hoy. Me gustan los temas que están pidiendo. Cielo cubierto en Córdoba, temperatura 15 grados 2 décimas, humedad 90%, viento del noreste a 10 kilómetros por hora, la visibilidad sigue reducida por neblinas a 5 kilómetros, así que conducir con precaución y bueno, tener cuidado. Cuidado, cuidado, más cuidado.
1: La neblina me recuerda a las películas de terror.
0: Ah, sí, o de vampiros.
1: O por ejemplo, cuando se levantan los zombies de la tierra.
0: ¡Mira vos!
1: Como
0: ¡qué lindo
1: ejemplo,
0: igual, eh!
1: En el videoclip de Thriller de Michael Jackson.
0: ¿Viste
1: cuando
0: sí,
1: se levantan? Sí, hay sí, mucha neblina, sí, pero esa neblina es que está en el suelo.
0: Pero eso es lindo
1: eso
0: igual.
1: Denso.
0: Porque hay zombies que se ponen a bailar. ¿Y qué temazo se ponen ahora?
1: No, sí, olvídate.
0: El tema cuando el zombie te quiere comer. Ahí está todo mal. Ahí hay que meterle un patadón o algo, ¿viste?
1: Soy muy fanática, fue una época, ahora ya no tanto. Fui súper ser muy fanática. ¿Cómo será que ahora no? Que no me acuerdo el nombre de la película.
0: Mira vos, de
1: Resident Evil. No, de la saga Resident Evil.
0: ¿Pero
1: sí,
0: jugaba
1: sí,
0: el jueguito usted?
1: No, fanática
0: de
1: la peli, sí. Pero
0: o sea, primero
1: no,
0: sale el juego y después sale
1: después
0: la peli.
1: La película, claro, con Mila Jovovich.
0: Toma para vos.
1: Una genia, una hermosa saga.
0: Para los que no saben, es un juego justamente de
1: zombies.
0: Matar zombies.
1: Exactamente.
0: Vos sos como un justiciero de los zombies.
1: Yes.
0: Y el juego se hizo tan masivo que terminó saliendo una muy buena película.
1: Y no una, sino
0: una saga,
1: si no me
0: bueno,
1: equivoco,
0: una muy buena saga.
1: Una saga de 8 películas.
0: Ah, robaron un montón.
1: Sí.
0: No sabían que era tanta.
1: Una banda. A ver, voy a googlear por las dudas, pero tengo entendido que sí.
0: Chequémelo, porque las películas, sabía que eran muchas, pero. Bueno, las películas se hicieron. Es más, mucha gente empezó a jugar el juego porque las películas eran realmente excelentes.
1: Siete. Pensé
0: películas.
1: Que eran 8. No, 7. Bueno, está al lado, digamos.
0: ¿Ya está, ya no salen más?
1: No, calculo que no. Igual estaría bueno que salga una madre.
0: No, basta, Bruno, basta.
1: Imagínate que salga Mila Jovovich con su hija, que es la cara de ella.
0: Ah, y vos querés que actúen los dos y que...
1: Claro, que pueda ser del personaje de ella de cuando era más joven, digamos. Puede ser. Alice de Resident Evil. Muy buena peli, ¿eh?
0: ¿Qué significa Resident Evil? El lugar del mal, la residencia del mal.
1: Vaya a saber, ¿no?
0: La residencia del mal, creo que es.
1: Resident
0: Evil.
1: Puede ser. O residente. Residente calle 13.
0: ¿Y qué tiene que ver con Evil? Si Evil es malo. Está bien.

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0: Me dediqué a perderte, tal vez en vivo, la Vale Márquez.
1: Eso no es casualidad.
2: 21-21, mira. ¿A qué? ¿Qué significa el 21? ¿Qué significa? A ver, en la quiniela. ¿Te acordás que la semana pasada hablábamos de esto? La semana pasada hablábamos de los números. El 21 en la quiniela.
0: Ah, ¿no lo tiene? Pensé que lo sabía. Estaba esperándolo ahí.
1: Otra botella.

0: la mujer.
1: Ahí está.
0: The woman.
1: La mujer. La verdad que soy un queso con estas cosas, no tengo ni idea. Bueno, 21-21, está bueno. La germu del otro.
0: Ah, bueno, usted ya le está poniendo connotaciones que no corresponden. Me parece.
1: Sí, volviendo a lo que hablamos de Resident Evil, dicen ahí el significado, dice la gente. Sí. Mirá, hasta en YouTube nos contestaron. Contestan qué
0: claro,
1: significa.
0: Usted la acaba de dejar a gamba la computadora. Yo estoy confiado de que usted continúe.
1: Claro, yo te estoy mirando, pero tú te...
0: No, acaba de dejar pata la computadora y yo no sabía por qué la señorita Brunetti me miraba a mí.
1: El significado de Resident Evil lo preguntaba Conrado y el público respondió. ¿Qué significa?
0: Huésped maldito.
1: Ahí está.
0: Es por el virus que crea Umbrella Corp.
1: Exactamente.
0: Pero vos, para. Aclaremos que la gente va a estar escuchando en la radio de fondo y va a decir... ¿Quién se murió ahora? ¿Qué japonés hirvió un murciélago y nos vamos a morir todos de vuelta? No, basta. Estamos hablando de un juego. Sí. Que ese juego se hizo extremadamente muy famoso. Sí. Y generó una saga de películas muy famosa también. Que un chabón mata zombies. Nada más.
1: No, bueno.
0: Todo ficción.
1: La película es una chabona.
0: Vale.
1: La chabona que mata zombies.
0: Un humano que mata gente muerta.
1: Ahí está.
0: Básicamente. Y acá no, justamente no nos decía la gente, acá cantan en el mensaje. No, me quedé acá, mi querida Brunetti.
1: Sí.
0: Hola, buenas tardes, chicos. Somos Carlitos y Paloma. Carlitos le pregunta en qué lugar le gustaría que se pague, que es en realidad que se tatúe, sus nombres.
1: Ah.
0: Tiene título para el 25 de junio. Dice, ¿por acá?
1: Tiene turno.
0: Claro. Ha sacado turno para tatuarse los nombres de nosotros. Hay que tatuarse los nombres, ¿no?
1: Ay, no.
0: Hay que hacer ese tipo de amor por nosotros, ¿no?
1: Ay, por Dios. Por Dios.
0: Yo, a ver. Yo quiero estar al lado de Titi.
1: Tiene que... No.
0: Sí, vamos a pedir bien. Y si no, abajo de la cele. El orden correcto,
1: claro,
0: sería...
1: debería de ser debajo de la gitana.
0: Sí, debajo de la gitana.
1: Sí.
0: No sé si le den lugar. No sé, capa que...
1: Claro. Bueno,
0: capa si que ahí justo empieza el ojo, no sé, qué sé yo. Lo que veo acá en la foto yo, claro, lo que yo veo acá en la foto, no sé.
1: Bueno, si entramos debajo de la gitana, ¿no? Hay como...
0: No, al costadito. Arriba del turco. Arriba donde dice tú. Yo quiero estar arriba del turco. Sí, somos ruluditos los dos, tenemos las caras parecidas.
1: Miren, ¿no?, la hora que es, 21:24. Y los lunes. Y
0: bueno, usted arrancó más o menos preguntando la hora. ¿Qué pasa los lunes?
1: Los lunes. Los lunes. Las canciones tienen algo en común, mis queridos.
0: Estaba hablando y se pone a cantar. Los lunes tienen algo que, Brunetti.
1: Los lunes, las canciones tienen algo en común.
0: Sí.
1: Puede ser lo que sea, no sé, qué sé yo. Puede ser, por ejemplo, que tengan en común que empiezan con algún instrumento. Bien. Otros días tuvieron en común una palabra.
0: Okay.
1: Otras veces tuvieron en común un concepto.
0: Okay.
1: Las canciones de hoy, algo las une, algo tienen en común. Ya lo vamos a ir develando. Pero le vamos a dar play. Yo confío, ¿sabés en qué confío? En el conocimiento musical que tiene la gente. ¿Qué tienen en común esta canción? Empezando por este tema de Ken, ¿eh?

0: Carlitos, la Mona Jiménez haciendo Ruleta Rusa.
1: Por acá arrancamos, sí. Bien, ¿qué
0: esto
1: más?
0: Es lo primero. Todavía no van a saber qué tienen en común hasta que no escuchen la segunda canción. Y esta es la segunda. Escucha. Pay attention.
2: Si quiere volver.
0: Feliz.
1: Pay attention. Suena la banda de Carlitos.

0: La banda de Carlitos, Mías las Cartas.
1: Hola chicos, ¿cómo les va? Ese juego, la temática de hoy, en los dos temas habla de un juego, dicen por acá.
0: Muy atento, ¿eh?
1: El tema se trata de juegos. La saqué en el primer tema nomás. No me hizo falta escuchar el número dos. ¿Saben cómo lo saqué? Por el tema de la intro, Supermarch. Hermoso programa de mi infancia. ¿Le pegó, Brunetti?
0: Vos sabés que es una casualidad que la letra de las dos canciones hablen de, bueno, de esto, de un juego.
1: Hola, hago la palabra en común es juego.
0: No.
1: Está mucho en juego.
0: Está mucho con juego, bueno, pero me gusta, ¿por qué? Porque esto desvía la atención de la verdadera temática que une a estas canciones.
1: ¿Están todos equivocados?
0: Sí, no es esa la temática, no es esa la temática, es una pura casualidad, pero ya vamos a seguir más con este juego porque tenemos que cumplir con la tanda y después de la tanda volvemos con más temática de canciones. A ver si adivinan.
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1: Bueno, parece que esto continúa, Brunete, sí. Y hay mucha gente enojada, ofuscada y triste. En el mensajero popular. Hola chicos, es disculpa amorosa, dice. Hola Goz y Conra, lo que tienen en común es el juego o el azar. Hola chicos, la temática es el engaño. ¡Ja! Hola Goz y Conra, soy Nilda, la palabra es juego, hermosa, la radio, los escucho todos los días mientras trabajo.
2: Bueno, la temática del día de hoy no tiene que ver con el juego, no tiene que ver con los juegos, no es con la palabra juego tampoco.
1: Cierren la puerta, ey.
2: La temática del día de hoy tiene que ver con otra cosa. Escuchate este tema. Escuchate este tema de Damián Córdoba.
1: ¿Tordio?
2: No, pará.

0: Damián Córdoba, la mitad de la verdad.
1: Dime la mitad de la verdad.
0: Es un temazo, ¿no?
1: Che, yo le voy leyendo, Brunetti, y usted me dice si alguien la sacó.
0: Dale.
1: Chicos, creo que la temática es la ilusión de un amor. Ilusión en general. Amor ilusionado. ¿Te acuerdas esa canción de la Mona?
0: Sí.
1: Qué lindo. Chicos, la temática es viaje. Un saludo a mi hijo Emanuel Rodríguez y a mi esposo Rubén. Son nuestra compañía todas las noches.
0: Me encanta que vayan tirando. Bueno, si no es esto, será esto, será el otro, será aquello. Les voy a tirar una pista.
1: Ay, atentos.
0: No tiene que ver.
1: Sí.
0: Con no tiene la coincidencia, no está en la lírica, en la letra. La coincidencia no está en la letra.
1: Estamos escuchando cuarteto, no lírico, Brunetti.
0: Bueno.
1: ¿Qué estamos escuchando?
0: Quise decir en la letra. La temática, la coincidencia de todas estas canciones no tienen que ver con la letra, con lo que hablan las canciones. Tiene que ver con otra cosa.
1: La manga de ruludos.
0: Bueno,
1: yo pensé que
0: lindo,
1: me iba a decir otra cosa.
0: Gracias.
1: ¿Será visita la palabra?
0: No tiene que
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0: ver
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0: con la letra.
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0: ¿Y este tema de la barra lo tenías?
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1: ¿Tiene o no tiene que ver con la letra?
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0: Es un enigmático, ¿eh?
2: 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Ahora dices que sí.

0: no vuelvas. ¡Ay, qué temón de la barra!
1: Lindo, lindo para cuando está despechado. Lentón, nunca me pasó.
0: Lentón para bailar juntitos apretados este tema, ¿eh? Bueno, bueno, bueno.
1: Hola, chicos. Creo que la temática es la ilusión de un amor. Bueno, otra que habla de la ilusión.
0: Bueno, a ver, ¿qué más?
1: Ya sé, dice Cristian. Duran más de 4 minutos. Todas las canciones duran 4 minutos. A ver, para, porque aquí tengo los tiempos.
0: Qué hijo de mil.
1: La Mona. Sí. 3:59. Casi. Le vamos a dar un chancuí porque un segundo.
0: Más vale, más vale. Sí, sí, sí.
1: La banda de Carlitos. 4:14. Como un lugar por acá en Córdoba que ponía tomar algo. Me contaron. Se pone lindo. Damián Córdoba. 3:55.
0: Bien.
1: 5 segundos, y no bueno, le erro, bueno, no tuvo tan lejos. Ver, ¿sí? En la barra la cago, 3:37. Te faltaron como 30 segundos. Y el que viene dura 4:36. Mira vos.
0: Bien, bien, bien.
1: ¿Puedo tirar esa información?
0: Sí, sí, sí, perfecto. Bueno, no, la temática no está en el tiempo y tampoco es la palabra ilusión.
1: Tiempo, lugar y espacio, dice Jessica. Convencidísima de lo que le toca. ¿Va? Bueno, y en contrapartida, chicos, estoy más perdido que perro en canche bocha. Dice por acá el señor José.
0: Bueno, muy bien. Lo único que yo les voy a decir...
1: Sí.
0: Es que hay un oyente...
1: Ay, ay, ay.
0: Que aparentemente ha adivinado. Pero no sé si lo afirma o lo pregunta.
1: Ay, ay, ay.
0: Y con este tema te vas a dar cuenta, Brenda.

0: Yo quiero.
1: Ulises Bueno haciendo Soy. Muy bien, ¿eh? Muy bien la gente, excelente. Un aplauso para todos los oyentes, porque no solo participaron algunos, si bien le erraron, pero está bueno eso, que participen, que manden mensajes.
2: Pero adivinaron tarde.
1: Bueno, no importa.
2: Pero están durmiendo.
1: No, están durmiendo, están prestando atención y viendo a ver cuál tema. Con este adivinó mucha gente, porque es más que obvio la temática de...
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0: vámonos, vámonos, vamos. Las 21:58, señoras y señores. Y últimos saluditos y revelamos el enigmático de hoy.
1: Ya estamos ya, 2 minutos y nos vamos. Che, a ver, ¿qué me dicen por acá? Pará, porque tengo que mandar un saludo. Camilo Murúa, pará. ¿Puedo, Brunetti, me da 5 minutos?
0: Mande. Sí, a hotel.
1: ¿Me da? No, 5 minutos es un montón. Che, ¿estamos al aire de la Popu? Sí, por supuesto. Le tengo que mandar un saludo al señor Camilo Murúa.
0: Muy bien, Camilo.
1: Están haciendo la previa en la Simona. Están caravaneando bien. Y querían salir a la Morocha, pero no, dice que la banda de Carlitos no está.
0: No, están enfermos muchos.
1: Van a ver qué hacen esta noche.
0: Muy bien.
1: Y vienen escuchando la Popu y se están yendo a cenar alguito la gente, así que feliz cumpleaños.
0: Qué lindo, que los cumplas muy feliz.
1: ¡Que lo cumpla, que lo cumpla!
0: Bueno, ahora sí, nos vamos, pero antes vamos a revelar la temática de las canciones de hoy.
1: Acá siguen, ¿eh?
0: A ver.
1: Siguen.
0: ¿Qué dicen?
1: Hago la consigna que empieza con el mismo instrumento, como el piano.
0: No.
1: ¿O tienen el mismo sonido los 4 temas?
0: No.
1: Hola, buenas noches, hago Iconra, soy Hugo, la palabra es vida.
0: No.
1: Qué buena que vino hoy. Bueno, hoy vino piolas.
0: No sea malo. Que después me pegan a mí, che.
1: Gauchaza
0: vino hoy. Escucha. Vamos a revelar entonces, para ser bien gauchita, como a ustedes les gusta. El enigmático del día de hoy es que todas las canciones son de autoría de Marcos Bainate.
1: ¿Ah?
0: El profe. Todas las canciones las escribió el profe, desde Ruleta Rusa hasta el último tema, Soy de Ulises. Bueno, todas las canciones que escucharon hoy, todas las escribió el profe. ¡Esa! ¡Esa!
1: Pobre José, dice acá, es la pandereta, estoy perdido. Pone. Claro, ya la gente no entiende nada. Nos tenemos que ir, gente. Ya se viene la pato para hacer cuarteto.
0: No, me encanta, me encanta. Manía. Gracias a toda la gente por prender la pandereta, me encantó. Nos volvemos a encontrar mañana para hacer otro modo cuarteto. Chao, chao. Cerramos con Jiménez.
1: Y dale, mona, dale, mo. Suena este clásico de Jiménez, votado por ustedes. Amor secreto. Chao, chao.

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1: Caso Agostina, ampliaron a femicidio la imputación contra Claudio Barrelier. Lo dispuso el fiscal Raúl Garzón. La pena que podría recibir es la prisión perpetua. Se aguardan los resultados completos de la autopsia al cuerpo del adolescente. El acusado será indagado otra vez en los próximos días. Más títulos del portal de Cadena 3. Escapó atada y desnuda. Habló la joven que había denunciado a Barrelier en el 2025. En diálogo con Cadena 3, la víctima contó los detalles del ataque, pidió justicia y cuestionó que el acusado haya quedado en libertad tras 20 días de detención. Presenté todas las pruebas y lo dejaron libre, señaló. La entrevista fue realizada con la voz de la víctima distorsionada para preservar su identidad. En algunos lugares ya la pasan tal cual estaba, ¿no? En su relato, la joven contó que el hecho ocurrió en la vivienda de Del Campillo 878 en barrio Cofico. La misma casa vinculada ahora a la investigación por el crimen de Agostina. La víctima, que entonces tenía 20 años, logró escapar del domicilio semidesnuda y atada. Pidió ayuda a vecinos del sector. Barrelier fue detenido en aquella causa, pero recuperó la libertad el 26 de mayo del 2025, tras permanecer preso 20 días y pagar una fianza de 5 millones de pesos. El expediente continúa activo. La joven relató que había llegado al domicilio de Barrelier junto a él y que una vez adentro el hombre cerró la puerta. Ya no tenía miedo, yo no tenía miedo, pero presentía algo, contó. De acuerdo con su testimonio, Barrelier comenzó a moverse dentro de la vivienda con un cigarrillo en la mano y luego sacó un arma. Me hace sentar en un sillón y me pregunta a quién le había pasado mi ubicación y quién sabía de esto. La víctima aseguró que él le pidió el celular, lo obligó a sentarse en la cama, luego le exigió que se sacara la ropa. Le pregunté, ¿querés tener relaciones y por qué de esta manera? Relató y según indicó, el acusado le respondió que personas que supuestamente iban a llevar dinero tenían que verla bien y confiar en ella. O sea, trata de personas. Estaba desesperada y llorando. Le dije que podría ser su hija, que por qué me estaba haciendo todo esto, expresó la joven. También señaló que Barrelier tenía una pistola y una cinta adhesiva nueva en la mano. La víctima contó que el hombre usó un cuchillo para abrir la cinta, luego la ató, me ata los pies, me ata las manos, me tapa la boca con cinta. Relató, según su declaración, logró escapar porque los pies no habían quedado bien sujetados. Salí corriendo y justo había un grupito de chicos que me ayudaron. Me dieron una remera porque yo salía en bombacha casi desnuda, dijo. La joven aseguró que pidió que llamaran a la policía porque el hombre estaba armado y porque sus pertenencias habían quedado adentro de la casa. Tenía miedo de que me hiciera algo, sostuvo. Cuando llegaron los efectivos, según su relato, Barrelier negó reconocerla. Él decía que no la conocía, que no sabía quién era, que era mentira, según afirmó. Hora 22, 9 minutos.
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0: pongo guardeto, porque de eso se trata este programa. 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Somos los maníacos del guardeto, los loquitos por el guardeto. Hola. Muy, pero muy buenas noches. Arrancando la semana, arrancando el mes de junio, arrancando la noche, arrancando la vida. Yo he vuelto a la vida. Sí, he vuelto a la vida.
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0: No, chicos, es impresionante el tema de no de tener difonía. Es una cosa. No sé, ¿con qué trabajamos vos? A ver, qué sé yo, con tu intelecto, con tu físico, porque a lo mejor, qué sé yo, haces actividad, por ejemplo, una recolección de residuos. O manejás, qué sé yo, un vehículo. O qué sé yo, sos chef, o sos cocinero, o usás tu cabecita para hacer sumas y restas, multiplicaciones, divisiones, o para contar dinero, o para pagar sueldos, o para lo que sea. Bueno, ponele eso que vos utilizás para eso, lo tenés bloqueado. ¡Ay, por Dios! Claro, yo tenía la voz así como disfónica, que todavía no puedo todavía expresarme como criterio. No, con el volumen al que estoy acostumbrada a hablar. Pero ahora se me entiende. Estuve como, no sé. Fue un castigo. Por algo eso fue un castigo. No me acuerdo por qué. No recuerdo por qué. Porque yo no le he hecho nada a nadie. ¿Qué? ¿Por reírme? ¿Por reírme, qué sé yo? ¿Por disfrutar de un gol de Belgrano? ¿Por qué? Tremendo este amor. Tremendo este amor. Es fruta prohibida de mi corazón. ¡Hola, chicos!
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0: claro, me sentía. No, tremendo, no poder expresar mis ideas, mi alegría, mi felicidad. No poder cantarte estas canciones tan bonitas. No poder hablarte, no poder.

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No vamos a invitar a nadie, no vamos a hacer entrevistas, nada. Vamos a hacer un especial musical súper especial, empezando a ya festejar lo que es el día del cuarteto.

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la Sala del Rey el próximo sábado. Viste que te dije, estamos así como en una semana muy... Sí, donde hay muchos festejos por el Día del Cuarteto. Qué lindo que va a estar eso, Che Pelusa y el...

0: 22 ya con 34 minutos. Excelente arranque musical de Cuarteto María con Facu Gutiérrez. Disfruto la conga, Nelson, será ahí.
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0: El fantasma enganchadito, señor mayor, Mega Drag, para el uno de los inolvidables, porque van a sonar varios inolvidables esta noche, como ya habitualmente lo hacemos, ¿sí? Patola, se te extrañaba, qué bueno que estés mejor, muy linda la radio. No vamos a decir, wow, qué bien que estoy, pero ahora se me entiende, claro, no se me entendía nada, nada, nada, nada, nada, nada, nada. Estuve como 72 horas, chicos, así, con voz muy, muy, muy difónica. Podía hablar así, hola, ¿cómo están? Bueno, tema de Ulises, bueno, para mi mamá que te escucha, gracias a mí. Aguante la popo, bien, che, salgan a difundir, escuchen la Pato, escuchen ese programa de la noche que está en la popo, que está, pero bárbaro, aguante, creo, ¿no? Aguante la popo, somos de Trenque, Lauquen, Alexis y Cielo, Pato, hola, hermosa, me alegro mucho que estés mejor ahora para arriba, vamos, vamos, vamos, che. Y no dejes de cantar que me encanta, jaja. Te quiero, Patito, siempre te escucho. Ah, no, porque esto viene de otro mensaje. Na, usted la hizo bien, Patito, ¿eh? Se tomó el lunes feriado. Y ya que estamos el viernes también, pobre Agostina. Jaja, te quiero y siempre te escucho. Chicos, yo vine el martes a trabajar. Normal. Hablé normal el martes. El miércoles a la noche ya hablé una sola hora. Así como se pudo, no sé si me entendieron algo de todo lo que dije, pero dije cosas muy importantes.
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0: No sé si entendieron algo de lo que dije, bueno, pero fue la primera hora, después ya la última hora fue un cachivache lo mío. Un cachivache. Así que pido disculpas, no podía ni siquiera decirles discúlpenme, ¿no? Pero al principio lo dije, sé que no estoy dando lo mejor a lo Fernando Vladivit, sé que hoy no estoy dando lo mejor de mí. No estoy poniendo acá todo mi potencial, y hoy tampoco, ¿eh? Estoy sin difonía. Lo bueno es que fue difonía nada más. Bueno, Pato, ¿cómo estás vos? Yo acá con la B, dice por acá. Mucho hielo debe ser tu difonía. Mira, Rubén, yo te voy a decir una cosa, mi amigo querido Rubén. La difonía no viene del mucho hielo. La difonía o afonía viene de una lace, como dije yo, una lacetimadura en las cuerdas vocales. Y se da normalmente porque por el uso y abuso de las mismas. ¿Y dónde estuvo eso, el uso y el abuso? Bueno, en que me hablo la vida completa. Y bueno, con el triunfo ahí de Belgrano, qué sé yo, capaz que
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0: No me doy cuenta, no me di cuenta igual, Salté, grité demasiado. No estoy acostumbrada a gritar. No estoy acostumbrada. Estoy acostumbrada, sí, a hablar alto y todo lo demás, pero a gritar no. Bueno, te quiero, brandy, para entrar en calor. Uy, con un buen brandy. ¿Puedo entrar en calor esta noche? Tengo un calorón, chicos. Esta humedad de mierda.

les cuento la temperatura, 15 grados con dos décimas. Es impresionante la humedad que hay, 91%. No ayuda el tiempo para nada. Viento del noreste a 10 kilómetros y el cielo se encuentra cubierto con llovizna. ¿En qué momento llovizna, noche? En la hora anterior, dice. Está cubierto por llovizna en la hora anterior. No sé.

Bueno, les cuento cómo va a estar la semana. Mañana martes, mínima 12, máxima 16. Miércoles, mínima 12, máxima 17. Jueves, mínima 16, máxima 18. Viernes, mínima 16, máxima 21 grados. Sábado 15, todas temperaturas máximas, viste, bien arribita, ¿no? Sábado mínima 15, máxima 17, domingo mínima 15, máxima 20 grados. Hora 22:40 minutos.

saqué completito, ¿viste? Te lo saqué completo, no te lo canté, no te lo pisé, no te lo arruiné. Pato, un temita de la Mona Callejera, estamos trabajando con los chicos en la fábrica. Saludos, Pato, de parte de los chicos del turno tarde de Cauplas. Un beso, chicos, para ustedes. Cariño mío, siento frío y no aguanto más esta soledad, Patito. Ja, ja, ja, ja, ja, ja, ja. ¡Qué romántico! ¡Es romántico! Aguante, Chubut, dice por acá. ¿Es bonito Chubut? No conozco, por eso pregunto. He visto imágenes, obviamente.

Pero gente que, bueno, que sí ha viajado al sur y que viste que hay esos tours que te llevan a distintos lugares, así como lugares muy tradicionales, dicen que es precioso. Es muy bonito, Chubut. Hola, Pato. Hola, Jorge. Bueno, Pato, ¿cómo está el tiempo en Agua de Oro? Bueno, acá tenemos 15 grados, casi 16 grados. Allá debe estar en 12 grados, mi amor. Vos calculale siempre, si yo acá digo que acá sale, escúchame. Acá hace 15, 16 grados, bajale 4, 5 grados. En el peor de los casos, 5 grados.

0: Bueno, 29 de mayo del 2026, hola Patito. Este mensaje es del 29 de mayo del 2026, o sea, hace 3 días atrás. Bueno, dice a mí, saludito para mi factura Chávez. Vos, tu fiel oyente, saludalo, por favor. Gracias, un beso desde Altagracia, Florecita Villaverde. La Florecita. Te extrañaba. Acá tengo varios mensajes que decía te extrañaba. Dice, Pato, ¿cómo estás? ¿Te mejoraste? Soy Santi de Carlos Tejedor, provincia de Buenos Aires. Se te extrañó muchísimo. A ver, ¿qué extrañaron? ¿Qué extrañaron eso? Muy bueno hablar de eso. Cuando extrañas a alguien, ¿qué extrañas de esa persona? No, y no quiero hablar de mí, que extrañaron, qué sé yo. Mi empatía, mi dulzura, mi voz aterciopelada.
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0: Este lomazo tallado a mano. Ya sé que no me digan eso. ¿Qué extrañan? Así cuando se extraña a alguien, ¿qué extrañan? Quiero... Qué buen tema, para que charlemos. Muy buen tema para que charlemos. ¿Qué extrañas cuando extrañas algo o alguien? ¿Cuál es la sensación esa que se tiene cuando decís, ay, extraño, estoy extrañando eso? ¿Cuál es la sensación? Porque viste que por ahí tenemos así como frases hechas. Hola, buen día, ¿cómo estás? Frase hecha. Capaz que te importa 3 pepinos de cómo está la otra persona. Porque te pone a decir cómo está, pobre. A lo mejor te tiene 2 horas hablando. Claro. Pero son frases hechas. Entonces, y el te extraño. Es normal decir que cuando una persona, digamos, durante un tiempo prudencial no está a tu lado y estás acostumbrado a que esa persona esté, digamos, seguido, o que, qué sé yo, de alguna manera tenés una comunicación o tenés un contacto. Compartís algo con esa persona o con algo, qué sé yo, un deporte. Ay, extraño el gimnasio, extraño un montonazo. A ver, ¿de qué se trata el extrañar? ¿A qué nos estamos refiriendo cuando decimos extraño tal cosa o a tal persona?

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Olmedo. Vamos, Fer Olmedo. Che, qué bien que está este chico Fer Olmedo, ¿eh? Profesionalmente hablando, digo. Y independientemente de lo físico. No, porque se nota que entrena, que... Un chico que cuida su masa muscular. Claro. No, pero qué bien que anda artísticamente. Vos sabés que lo veo re arriba al Fer Olmedo, lo veo muy arriba. Muy arriba. Aparte es un chico muy joven que tiene, pero... tiempos de carrera, pero para ser dulce, ¿no? Bueno, y... hablando de lomo y de masa muscular, la Pepa también. Ah, sí, que está musculoso también. Con la Pepa, con

Pa, un temita de la Mona. No, no sale bien el recibido porque tengo un caramelo en la boca. Caramelo de propóleo con eucaliptus. Bueno, Patito Mella, venite a conocer Neuquén Capital. Futura mejor ciudad de ciudades, Sí, chicos. Vos sabés que invertiría ahí todos los... Sí, sacaría todos los dólares debajo del colchón y me iría a invertir ahí a Neuquén por... Claro. Por todo lo que es Vaca Muerta. Es la capital de Vaca Muerta, me dice Daniel por acá. Averíguame cuánto está un terrenito por... ¿Cuánto está un terrenito por ahí? ¿Cuánto? En el próximo sueldo de acá a la radio voy y me compro un terreno. Próximo sueldo de la radio voy y me compro un terreno en Neuquén. Ahí, a la vuelta de Vaca Muerta.

señora Pato Bon, saludo desde Arroyito, Córdoba. 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Claro, el crema del cielo que es celeste con la crema rusa con... Claro, crema rusa es, ¿no? Como turco. Arriba las palmitas. No, crema americana, no crema rusa. Crema americana. Se me confundieron los países con continentes. O sea, un país, América, un continente. Bueno. Claro, para que por si hay chicos que están estudiando, que sepan bien. Se me confundieron ahí, claro, porque la crema rusa creo que trae nueces. Y la crema americana es la cremita blanca, es así como muy muy suavecita. Es mi preferida la crema americana. Bueno, americana que bueno, pertenece a lo que vendría a ser el continente americano. Que son tres, siempre le digo lo mismo, ¿no? Son tres continentes. Es un continente. Tenemos un continente que es el continente americano, que a su vez se divide en tres continentes, que en tres espacios de tierra, le vamos a decir. Uno es el espacio norte, que es América del Norte. Esto para que después no digan que los estadounidenses son los americanos. No son los americanos. Americanos somos todos. Los que vivimos en el sur, los que vivimos en el centro y los que viven en el norte. Nosotros somos suramericanos, sudamericanos, están los centroamericanos y están los norteamericanos. Y todo el continente en su conjunto se llama continente americano. Es decir, que todos somos americanos, para que no digamos cuando hablamos de los estadounidenses, no digamos, ah, sí, porque los americanos. No, los americanos somos todos. Todos, todos los que vivimos en América. Bueno, después de esta clase de geografía y lingüística... Gramática y... Sigo leyendo el mensaje. Bueno, entonces chicos, anotaron, ¿no? Ah, bueno. Entonces crema rusa es una y crema americana es otra. 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Pato, si yo extraño a una persona es las charlas que solíamos mantener. Su sonrisa, los mates que compartíamos. Eso es lo que yo extraño, Samuel. Sí, yo sé a qué te referís, pero yo no es lo que yo estoy preguntando. ¿Cuál es la sensación de extrañar? ¿Qué se siente cuando extrañas? Yo extrañé venir a la radio y hacer el programa. ¿Pero qué extrañé? ¿Cuál es la sensación que tuve? Se las voy a hacer simple para que no se pongan a pensar y divagar y... Es como que te falta algo. Sentís que hay algo en vos que no está completo. Algo que te completa. Qué sé yo, por ahí te completa tu vida una persona. O decís, mis días, en este caso, como dice Samuel, extrañaba las charlas que tenía con esa persona, la sonrisa, los mates que compartían. Claro, todo eso a él lo completaba. Completaba su felicidad, porque él puede tranquilamente hablar con otra persona, pero no es lo mismo. Puede sonreír solo viendo una película de humor, una comedia, o escuchando chistes, o viendo reels en internet. Puede tomar mates con su hija, con su tía, con su vecino, con quien sea, pero no es lo mismo. Es extrañar, es saber que esa persona te completa, que con esa persona vos te sentís 100% bien, y eso es lo que extrañas. Yo al extrañar la radio, al decir, ay, extraño la radio, extraño venir acá a hacer el programa, me está faltando algo. ¿Qué es lo que me falta? Esto de venir, charlar con ustedes, reírnos,
sí, esta sátira que por ahí hacemos, que tengo yo, así como de hablar cosas que ustedes me siguen el juego o yo les sigo el juego a ustedes, no sé cómo es la cosa, ¿no? No sé si es primero el huevo o la gallina, ¿cómo es la cosa? No sé. Bueno, esa es la sensación de extrañar. Algo te falta, hay algo que falta que vos querés que eso te que eso es lo que te completa. Y no necesariamente lo que vos querés, ¿no? Pero es la sensación que a vos se te presenta. 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Dicen que es muy bonito Neuquén, hablando de todo un poco, ¿no? Dicen que es muy bonito Neuquén y que ahora está así como muy arriba en todo lo que es dinero. Hay muchas inversiones. Pato, un temita de la Mona Callejera, estamos trabajando con los chicos de la fábrica. Ayer los saludos a los chicos, para los chicos del turno tarde de Cauplas.

la familia Dahmer. Bueno, Patito, te tiro mi definición extrañisti aguda. Es igual al vacío que nada llenará, solo eso que extrañas. O eso que te falta. Porque me estás definiendo extrañitis con la misma palabra. Normalmente cuando vos definís algo... ¡Ay, cómo estoy hoy, che, por favor! Persona, no, ¿cómo he venido hoy? ¡Ay, no puedo creer! Claro, cuando vos definís algo, no lo podés definir con la misma palabra que a la que querés definir, ¿entendés? Claro, vacío, está bueno hasta acá. Vacío que nada llenará, solo eso te llena, solo te llena eso que te falta. No he venido hoy así, pero soy una luz hoy, soy una luz. No, estoy hecha una luz. Mal.

tunga, tunga, tunga. Para los que dicen que desacatado no es cuarteto. Tunga, tunga, tunga, tunga, tunga, tunga. Esto está muy bajito grabado, ¿eh? Me gusta igual. Pero está en vivo. Está en vivo esto. Escucha, para aquellos que dicen que desacatado no es cuarteto. Escucha. No es el cuarteto característico. No es el cuarteto tradicional, pero es cuarteto. Va y escucha el tunga, tunga, tunga.

0: Bueno, acá en Rincón de los Sauces, Neuquén, el centro de Vaca Muerta, le están pidiendo unos 60 millones por un terreno. ¿Qué? ¿Tienen oro los terrenos? Ah, bueno, no sé, voy a excavar y voy a sacar petróleo, ¿qué onda? 60 millones. No, si me decís, Dani, que voy a sacar petróleo de ahí, oro, petróleo, diamantes, litio. Por un terreno 35 por 15, dice por acá. Ah, mira. Patito, actívate con un demise de la mona callejera. Activa el lunes. Ya me podés decir que no estoy activando el lunes porque, mira, me voy, me voy. No sé, no tengo nada. Ah, sí tengo algo. Oh, no, pero tengo la mona con Tevez, chico. No me gusta. No me gusta cómo canta Tevez. Me encanta la mona, pero no me gusta Tevez. Me encanta Tevez como jugador de fútbol. Lo admiro un montonazo, pero no como canta. A ver, déjame que te encuentre un tema, pero así, buenazo de la mona. Espera. Tengo el clásico de Belgrano. No, que no, que tampoco quiero parcialidad. Ay, cómo estoy hoy, por Dios. Adela vine buena. Claro.
1: Mira, ¿cómo está el control, eh?
0: El que le prometí a Diosito, no me le voy a burlar más, Diosito, a los hinchas de Taller. Devolveme la voz, devolveme la voz.
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0: Claro, ¿me escuchó? Sí, me escuchó. Sí.

noche, Pato querida. Es muy cierto, cuando usted no está al aire, la extrañamos. Esa rara conexión oyente-locutora que nos hace terminar cada día con esas dos horas de ocurrencia y locuras de usted que nos complementa de una manera única. Tomá, ahí tiene la definición. Gracias por ser como sos. Atentamente, el gallo, JM. Levante. Pato, vos hablás de geografía y de chicos más de 18 años y no sabe dónde queda la Pampa. No saben historia y yo extraño de alguien su carisma, su voz. Y a veces te sentís vacío si no conectás con esa persona. Esa es la sensación que te da la extrañeza. Muy bien. Bueno, los chicos de 18 años que no saben dónde queda, por ejemplo, como decís vos, la Pampa. Bueno, es fácil, chicos. Están todo el día con el teléfono. Fíjense, pregunten, ¿dónde queda la Pampa? Si ahora en este momento yo te di nombro, la Pampa, y vos no sabés dónde queda, agarrar el teléfono y preguntar a la IA. No sé, lo que sea, preguntar dónde está la Pampa.

0: dale, dale, dale, dale. Pato, ¿qué dirías Debes cuando cantas vos? Ja, ja, ja, ja. ¿Qué hija de cómo puede cantar tan fiero así?
1: Como en la vieja época.
0: Ahí está, ahí los dejo. Me lo piden, ah, lo tenés. Me lo pedís, acá lo tenés. Toma, toma, toma. Yo le bajo el volumen, ¿eh? Yo le bajo el volumen.

furia al fiscal Garzón y la renuncia de Quinteros. Legisladores, colectivo Ni Una Menos y bloques opositores cuestionaron la actuación judicial y política. También apuntaron al fiscal Iván Rodríguez por liberar bajo fianza a Barrelier en el 2025.

0: La controvertida defensa de Ricardo Moreno tras el femicidio de Agostina Vega. El concejal oficialista y abogado penalista deslindó responsabilidades por la liberación del presunto femicida. Denunció el uso de inteligencia artificial para armar un audio en su contra y admitió haber gestionado contratos municipales. Hora 23, 24 minutos.
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0: Bueno, Pato, hola, soy José. ¿Qué pasó con vos? No sé, Antes eras la número uno junto a En todos los eventos estaban conduciendo, estaban los festivales y de repente te dejaron de lado. A mí me parece muy mal lo que te han hecho, porque sos una gran conductora y sos mucho mejor conductora de las que están.
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0: José María, no tengo la menor... No, sí tengo todas las ideas del mundo. Sí, sé por qué, pero no voy a hablar más del tema, al menos no por acá. Lo que ellos me dijeron acá en la radio es que mi imagen no es la imagen que le quieren dar a la nueva radio. No tengo una imagen. No sé si se referían a si soy fea, si soy linda... si soy rubia teñida o si soy blanca de más o si soy adulta mayor. No sé si se referían que tengo 55 años, no sé si se referían a qué sé yo. No sé si se referían a que soy alta, no sé si se referían a que tengo las piernas todas bien trabajadas porque voy al gimnasio 2 horas diarias, no sé a qué se referirá. No tengo la imagen que la radio quiere. Eso es lo que a mí me dijeron. En persona, no es que me lo mandaron. No, me lo dijeron a mí en la frente, face and face. Bueno, Patito, soy Nicolás de La Pampa. A full la panadería, un beso grande. Buen lunes. De hecho, obviamente, todo eso se ve plasmado en que no me ponen en las fotos, en que no me mandan a ningún lado, etcétera, etcétera, etcétera. Pero bueno, lo dejamos acá el tema, puede ser. Pato, buenas noches, querida. Excelente la radio, como siempre, a ver si me ayudas. ¿Cómo es el tema nuevo desacatado? Lo canta el Fer, porfis. ¿Y qué necesitas saber, Javier, querido? ¿El tema el Poposato? ¿O el tema que grabó con... Mala Fama? Ni idea. No. La verdad que si te refería al último tema, no me gustó para nada. El que grabó con Mala Fama, no me gustó para nada. Si te refería al Poposato, me encanta. No te voy a decir que me... Ah, qué temazo, no. Si te refería al Chingón, me encanta. Al otro, Orgullo, también me encanta. Mónaco me encanta. Y bueno, y tiene un montón de otros temas que también están buenos. Te hablo de los temas más comerciales, ¿no? Bueno, pásalo, Pato, si lo tenés, porfi. Pato, un saludo para mi marido Kiko, que está privado de su libertad. Decirle que lo amamos y acá estamos del otro lado con Olivia. Por la política, creo yo. Jaja, dice por acá Marcos. No, porque cuando yo empiezo en política, yo ya estaba, como se le dice en la jerga radial, frisada. No, no tiene que ver con eso. No, en absoluto. Bueno, el colorete lo pasa al tema. Claro, debe ser el tema que grabó con Mala Fama, calculo que es ese. No me agrada para nada. Y la verdad que si lo tengo acá programado, lo pasaría de alto. A no ser que me obliguen, que me digan, no, este tema lo tenés que poner sí o sí. Pero yo lo pasaría por alto porque hace apología al consumo de sustancias. Entonces no lo paso. Si es una elección personal, no lo paso.
2: ¿Y cómo hacemos, Simón?
0: Hacelo, pues. Pero si me obligan a pasar, lo tengo que hacer porque soy empleada.

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¿cómo está? La canción nueva de Desacatado que te dicen debe ser Infierno Vacío, lo canta Fernando, es alto tema, lo votó para el ranking. Saludos y bendiciones. Ya lo encontré, el tema se llama Infierno Vacío. ¿Podés pasarlo? No lo tengo. No tenía conocimiento del tema, mira, ni lo tengo. Estaría súper. Saludos, Patito querida, y gracias. El tema que te pregunta, Pato, es Infierno Vacío, Desacatado. Llego acá y lo escucho. Sí, mañana, y se lo pedimos ahí a Diego. Se lo pedimos a Diego Barros Durán que lo programe. Pato, quizá la radio busca otro perfil, porque si es por imagen, teniendo en cuenta a todos tus compañeros, vos deberías estar en un horario central. Algunos de tus compañeros dan hiperoyente. La mejor para vos soy Claudio Elisiaga. Claudio, en primera instancia, no hace falta tirar abajo a otros para levantar a alguien. Te agradezco igual. Y en segunda instancia, no tengo idea a qué se referían con el tema imagen. No tengo la mejor, menor idea. Sí me dijeron eso, que no tenía la imagen para lo que... Pero no me dijeron qué imagen quería. Bueno, Pato, de Matorrales. Claro, deben decir acá en la radio. Imagínate. Sale a la calle y todo el mundo, Pato hermosa, Pato bella. Ya, me confunden con Sol Pérez en la calle. Un camión hacia acá al revés. No queremos ese perfil de femme fatal. Claro, capaz que sea eso, yo no me di cuenta. Las heridas voy a estar. Camionazo, la guacha. Imagínate. No, buscamos otro perfil. ¿Cómo dejar de amarte si creo hasta tu nombre cuando duermo? No sé, digo, capaz, tal vez. Pato, de Matorrales, Córdoba, Gabriel comiendo algo al disco con mis amigos. ¿Pueden pasar el sacatado superestrella? Gracias, saludos. No lo pases nunca, porque da mal aspecto para los niños, Marcos. Claro, a mí me preocupa mucho, chicos. Sí, algo que a mí... La verdad que me quita el sueño. Si vos me decís a qué punto te preocupa tal cosa, esto. El tema de la educación, los niños, la formación, los adolescentes. Todo lo que pasó con Agostina. Entonces son cosas que a mí realmente me quitan el sueño, me quitan la paz, me quitan la tranquilidad. Y me encantaría que las cosas sean distintas para con ellos. Me encantaría que este sea un mundo mejor para ellos. Que haya seguridad para ellos, educación, diversión, que se puedan preparar a nivel físico, que les guste el deporte. El deporte es una terapia muy sana para los niños. Descargan mucha energía con el deporte, tanto para niñas como para niños. Sea fútbol, básquet, de voleibol, handball, qué sé yo, lo que se te ocurra, natación. Así que si vos me decís algo en cuanto a lo que hay que enseñarle a los niños... Bueno, yo les tiro toda esa cosa tan bonita para los chicos. Un mundo mejor para ellos. Que no se tengan que distraer con... Y perdonen la palabra que uso, ¿no? Con un pelotudo como el pelotudo que se le cruzó a la niñita Agostina. Que se den cuenta que es un verdadero pelotudo y se vayan. Y vayan y le cuenten a los papás, a los abuelos, a los maestros, a los tíos. Pero lamentablemente no existe ese mundo. Y obviamente yo si puedo evitar pasar determinada música que les va a aturdir más la cabecita, lo hago. Pero bueno, no pasa por una decisión personal, ¿sí?

0: Y usé la palabra pelotudo para no usar otra palabra peor, ¿no? Un insulto. Bueno. Igual creo que no es el solo, ¿no? Él es uno de varios. Bueno, a ver, Pato. Me voy, me tengo que ir. Pausa.
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1: Ahora viene la parte que ustedes cantan, ¿vale?

0: A partir de la hora 22, si Dios así lo quiere, volvemos para seguir compartiendo. Dios mediante, ¿no?
1: Tal vez creas que estoy loco.
0: Ay, ¿saben con qué me enganché? Con el sultán. Ah, no, no, no, no, no, no. Alá mediante. Alá mediante, claro, porque ellos son de otra religión. Claro. Vendrían a ser como... ¿hay qué religiones son? Bueno. En vez de decirle Dios a Dios, le dicen Alá. El mismo Dios nuestro, pero le dicen Alá. Alá mediante. Bueno, adiós mediante, chicos. Nos reencontramos mañana a la hora 22 cuando vuelva para compartir todo lo mejor de la música del cuarteto. Tengan una muy preciosa noche. Muy buen descanso. Bonito comienzo de jornada para el día martes y a la noche nos reencontramos. ¿Sí? Un beso para todos, sigan conectados aquí en la radio, aquí en la Popu, porque llega la noche más pulenta. Llega Adrián. Ah, ¿les dije el chau chau? No, todavía no. Chau chau.
2: Chau chau.
0: Adrián Gómez llega para hacer la noche más pulenta. Con Luchito, que lo vi por ahí dando vueltas.
2: Chau chau.
0: Chau chau. Hasta mañana.

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buenas noches, buenos días, buenos días, buenas noches. Bienvenidos al programa que aterriza por las noches de Córdoba. Aterriza porque es la mezcla justa de ATR y risa. ATR porque te ponemos ATR, te ponemos a todo ritmo, te ponemos con toda la buena onda. Y risa porque la risa ayuda a que termine rápido el día, a que pase rápido la jornada laboral, a levantar el ánimo en momentos difíciles. Momentos difíciles en que el ánimo está por el piso y todos sabemos por qué. 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

0: Hola Adrián, soy Neri Arce de Chepe, siempre presente. Saludo a Fabio Arce, alias Kaiser, Tomás Porras, alias Chanchi, Lucas Lucero, alias del Pelu. Saludo a mi mamá Miriam Garay desde Chepe, La Rioja. En la musicalización, la dupla de la muerte, el señor Ulises Llanos y el señor Diego Barrios Durán.
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0: Marian, te escucho desde San Francisco, el pájaro loco, el chopo y el porteño. Le preguntan a Friki si anda maquillado de día, de noche o todo el día. Saludos, capo, te queremos. Abrazo grande para toda la gente de San Francisco. Y antes de presentar al señor Ricardo Mario Alberto de la Curvelación al Mundo y todo eso, debo decir que tengo asadito para sortear.
1: Hagamos un asado.
0: Tengo asadito para sortear. Mándame ya mismo al mensajero de la Popu.
1: Hagamos un asado.
0: La palabra clave, asado.
1: Hagamos un asado. Tomemos fernet.
2: Hagamos un asado.
1: Tomemos fernet.
3: Un asadazo nos vendría muy bien.
1: Hagamos un asado. Tomemos fernet. Hagamos un asado. Tomemos fernet.
0: Polenta, escucha, sácame una duda. Y si vos haces el programa de martes a sábado, ¿no? O sea, porque arranca martes a las 0 y el último programa el sábado a las 0. No, estamos de martes a viernes. Técnicamente, el programa va de martes a viernes porque arrancamos a las 0 horas del martes hasta las 0 horas del viernes. O sea, y arrancamos el último programa a 0 horas del viernes.
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0: Para mí es de lunes a jueves, porque yo no me fui a dormir todavía. Entonces, para mí es la noche del lunes esto todavía. Pero bueno, técnicamente son los primeros minutos del día martes. Así que si vos lo vas a ver técnicamente, es de martes a viernes. Y si lo ves como las viejas programaciones de radio de antes, no importa si el programa terminaba a las 4 de la mañana. Decía, es la trasnoche del lunes. Esta es la trasnoche del lunes, porque después de la noche viene la trasnoche. Así que se haría del lunes a jueves.
4: Estoy
0: Pero
4: vago.
0: Bueno, vos me entiendes.
4: Estoy vago. Estoy vago.
0: Sí. En aportes humorísticos, chistológicos y tonteriles de la curva nacional al mundo, el señor Ricardo Mario Alberto. Buenas noches, soy Ricardo Mario Alberto. Ricardo por parte de padre Mario Alberto por Kempes. Y tengo... El otro día me puse filosófico y la gente se quedó pensando. Así que hoy me voy a poner filosófico. ¿Vos sabés que nosotros deberíamos aprender más? Luchito, escucha. Nosotros deberíamos aprender más de los orientales. Pero no los orientales de Uruguay, los orientales, de Oriente. Ellos en su sabiduría milenaria, los orientales, fíjate vos, ellos dicen, por ejemplo, cuando algo parezca imposible, ellos dicen, si alguien lo puede hacer, entonces yo también lo puedo hacer. Mira vos, si alguien lo puede hacer, yo lo puedo hacer. Y si nadie lo pudo hacer, tal vez yo sea el primero. Mira vos cómo se superan los guasos. ¿Cómo somos nosotros los argentinos? Dice, si alguien lo puede hacer, que lo haga, que me tienen que pedir a mí. Y si nadie lo pudo hacer, que me tienen que pedir a mí, si no lo puede hacer nadie. No me...

0: Pulenta, no te das ni idea de lo que se te extraña cuando no está. Dice, mándame saludos a mi esposa Abril, a mi hija Kiki, que está en media pachucha. ¿Qué pasó? Anda todo el mundo pachucho, ¿eh? Anda todo el mundo engripado, todo el mundo apestado, ¿viste? Tanto decir, ¿cómo anda? Encima, ¿viste que esto es un reflejo que nos quedó de la época de la pandemia? Nadie quiere decir estoy enfermo. Entonces, ¿viste? Te ven así que estás para atrás, ¿no? No, es alergia. Nadie dice, me gripé, ¿viste? Todos tienen miedo que te miren como un apestoso. Hola, Pulenta, te escribo desde Valle Escondido, como cada noche que me toca trabajar, participo por el asado. Dice Rafael. ¿Quieren ganarse el asado? Es un asado para 6 personas de carnicería Don Feliciano. Don Feliciano, de Avenida Revolución de Mayo 1294, te regala un asado para 6 personas. Un bolsoncito de asado de 3 kilos. Me tenés que mandar la palabra asado. Te cuento, Lucho, el viernes, una función en el Eleton, así, mira, impecable, espectacular. El viernes a la noche, hermosa función de los chicos de mi edad. Gracias a toda la gente que fue, la que se hizo presente. Me conocí con algunos oyentes acá de la Popu. Así que muchísimas gracias a toda la gente que se quedó a saludar, a sacarse fotos. ¿Y el domingo? El domingo hicimos Friki 2x10 en Limados. ¡Localidades agotadas! Escucha, gracias a Dios que no hizo frío. Que abrí la puerta, hay un patiecito. El domingo pasado. Ayer. Para mí es lunes a la noche hoy. Si te invité, Luchito. Si te invité. Fácil. Cuando hace mucho frío, no podés abrir esa puerta del patiecito porque se muere de frío la gente. Como no hizo frío, se pudo abrir la puerta. Si no, no sé dónde iba a entrar la gente, porque seguía llegando gente. Localidades ya agotadas, estaba explotado. Entren a mi Instagram, @AdriánGómezHumor. Entren a mi Instagram y vean, hice un videito de lo del Eleton del viernes y lo de Friki el domingo. Gracias, gracias. No tengo más palabras que esa. Gracias a toda la gente que nos elige para tratar de ser feliz por un ratito, para reírse un ratito de felicidad. Eso es lo que brindamos con el humor. Hola, Adrián, buenas noches. ¿Cómo andas vos, locura? Acá estamos escuchándote desde la fábrica Taranto. Dice, la ardilla anda mal, lo dejó la novia por el amigo del Colorado. Alegrame la noche, Pulenta, con un temita de la mona. Si hay algo peor. Ahí está la ardilla. Si hay algo peor que te deje tu novia, es que vos sepas por quién te dejo. Hola, hermano, desde la Pritia, haciendo el turno de noche. Saluda a la mujer de yogur de barro. Dice, está linda la Jenny, mira vos, che. Adrián, ¿cómo estás?
1: Estamos ardilla gorda.
0: Tomás. ¿Por qué ardilla gorda? No, déjalo ahí. Adrián, ¿cómo andás? Acá escuchando desde INTA, dice Adolfo. A ver, ¿qué más? Che, quiero ganar el asado, dice. La última vez que comí carne fue cuando me mordí la lengua. Adrián dice, quiero el asado para comer con la doña. Andamos a mate hace como 2 semanas, dice Mauro. Muchos mensajes. No lo va a creer, negro, dice. Ahora te escucho toda la banda. Santi del Crono Blanco dice, quiere hacer arreglar la radio, dice. Y si la arreglo, te está escuchando, dice, que se pague la coca. Si la arreglo y está escuchando, que se pague la coca, dice. Mira, está escuchando toda la banda ahora. Porque somos cada vez más, Luchito, somos cada vez más. Hermosa la radio, saludos a todos, participo por el asado, dice Franco.

0: hacer un segundo sorteo. Tengo el asado para 6 personas. Me tenés que mandar la palabra asado, tu nombre completo y últimas 3 del documento. Pulenta, ¿cómo anda? Me descargue la aplicación solo para escribirte a vos. Excelente el programa de la noche, dice Daniel. Gracias, Danielito, querido. Adrián, buenas noches. Felicitaciones por el éxito, haciendo el aguante acá en Punta de Línea, en Colonia Tirolesa. Hola, soy Roxana. Acá comiendo poroto y haciendo un budín de mandarina de mi árbol. Para desayunar mañana. Se te extraña todos los días. Chico, ¿me van a hacer llorar? Mira, tiene un árbol de mandarinas. Mira qué chica donosa, ¿te das cuenta, vos? Mira la Roxy, qué mujer donosa. Como le decían las viejas de antes. Ahí están donosa. Donosa que está llena de dones. Donosa. ¿Cómo? Que está llena de dones. Es por eso se dice donosa. Tiene el don de ser buena persona, el don de ser esto, el don de esto. Entonces, cuando una persona tiene muchos dones, es una persona donosa. Un hombre donoso es un hombre lleno de dones. Mira vos, las cosas que hay que enseñar. No, don tiene otro sentido. Cuando te saludan, te dice, ¿cómo le va a don Pedro? ¿Sabes qué significa don? En serio te estoy diciendo, no estoy chamullando. En español, en el español antiguo, don significaba de origen noble. Por eso, a los príncipes y a todo eso le decían, don Rodrigo de la Vega, don no sé cuánto, don, porque es de origen noble.
1: Malondon.
0: Así que te decía, ella es muy donosa porque tiene un árbol de mandarina. Seguramente se han hartado de comer mandarina porque el árbol da mucho fruta. Entonces, ¿qué hace? Saca las mandarinas del árbol, hace el budín de mandarinas para desayunar y come poroto. Porque tiene mucho trabajo y quiere estar un poquito al pedo. ¿Quieren entrar para el teatro?

0: moto, que le tiene que bajar.
1: ¿Vos te bajás de la moto para cargar nafta? Ah, mira, eso no sabía. Yo hace mucho que tenía... Ah, tenés razón, claro. Yo tenía una moto, una enduro tenía. Claro, yo tenía una enduro y se me hablaba ando después. Vos sabés que... Que me alargue esta... Vamos a jugar, con las canciones, vamos. Acá estamos escuchando en el lavadero turno de noche de los Higgins, de Andro. Vamos con esos temazos para que no decaiga. Vamos con los temazos, vamos, que no decaiga, muchachos, vamos. Jugando con las canciones. Hoy, jugando con las canciones. Uno de acá, uno de allá. Uno de acá, un tema de cuarteto. Uno de allá, uno que nada que ver con el cuarteto. Comenzamos la semana con uno de acá, Cachumba, Ser Amantes.
2: Dale, ponelo.

0: Un beso grandote para Marina de Santa Rosa. Santa Rosa con la mochita, que está escuchando todas las noches. Beso grandote para, mira, este, coterránea tuya, Luchito. Para Marina de Santa Rosa. Qué lindos mensajes que están mandando, Luchito. Omar. Hola, Pulenta, mira esto. Hola, Pulenta, Dios te bendiga. Mira, gracias, hermano, muchas gracias, igualmente.
1: Ya está, ya.
0: Hola, crack. Déjame mandarle un saludo a Darío del mantenimiento del PharmaCity, que le cuesta una barbaridad trabajar. Y para la hiena sucia que volvió de vacaciones, más vago que nunca, dice Federico. Hola, Pulenta, acá los negros de Denso haciendo el martes. Un saludo para los chicos de la Priti, que somos vecinos. ¿Qué hacen eso, gaseoso? Esa chica que queda con el totín. ¿Y ustedes en Denso qué hacen? ¿Vos sabés qué hacen en Denso? Denso, con D. Vos sabés que acá le decimos Don Oso al gordo Cristian, dice, es un oso, el viejo gordo. Don Oso. ¡Aguanté! ¡Hey, Don Oso! ¿Cómo le va? Hola, Adriana, acá Máximo y Mariano y Karina de la Guardia Local de Saldán. Participamos por el asado y las entradas para el teatro, pero en Villa Allende, dice, que friki, saluda a Karen. Ya pasó en Villa Allende, che, ya pasó en Villa Allende. Este viernes en Carlos Paz. Uno de acá, uno de allá, uno de acá, Ceramantes, Cachumba, uno de allá, Mark Ronson, Uptown Funk.
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0: Saludos desde Arroyito, Córdoba. Un abrazo grande, Daniel Romero. Si podés, pasarte un temita de Ariel Ferrari. Pedilo, uno de acá, uno de Ariel Ferrari, uno de allá, pediste uno. ¿Qué sé yo? ¿Es un rock, un tango, uno de folclore? Roxana, dice, no estoy comiendo poroto, estoy comiendo pororo. Dice, este fue el corrector que me puso poroto. Digo, bueno, si querés comer poroto a las 0.23, está bien, come poroto. Era pororo lo que están comiendo. Claro, dice, no, si no voy a estar trompeteando toda la noche, dice. Te digo que el pororo tampoco es muy astringente.
3: Me cago a pedo.
0: No, no, no, che. Uno de acá, Cachumba, será más.

antes. Uno de allá, Mark Ronson, Uptown Funk. Hola Adrián, buenas noches, te escucho desde el kiosco. Me anoto para el asado, dice Estefanía. Mira, la Steffi está atendiendo el kiosco. Atendeme el kiosco, Steffi. Atendeme el kiosco. Participo, Adrián, excelente el programa. Mi hermano, dice Lucas Arregui. Hermano, me cambiaste las noches por humor. Gracias, dice Alfredo. Gracias a ustedes por hacérmelo saber. Adrián dice, en Denso fabrican aires acondicionados para autos. Mira vos. No, mira, acá me dice Javier, dice, acá en Denso hacemos autopartes, más que nada para Toyota. ¿Qué? Para Toyota. Vamos, che. Estoy contento, escucha. Mañana le hacen la cirugía a mi vieja. La iban a operar hoy, pero hubo una complicación para mañana. Mañana ya le ponen la cadera. Vamos, ¿se acuerdan de este docente? Que estaba la mamá, que no le llegaba la prótesis. Vamos, hermano, vamos. Fuerza a esa señora, fuerza a la mamá. Tengo a mi vieja dos veces le hicieron un reemplazo de cadera. Anda, ahí anda caminando. Sí. Aprovecho y le mando un saludo a mi vieja, que no pude pasar a verme. Uno de acá, uno de allá. Vamos con uno de acá. Sabroso, amiga del alma.

Víctor dice, Adrián, ¿puede decir uno? Sí, uno de acá. Ariel Ferrari ata una cinta amarilla. Ata una cinta amarilla al viejo roble. Es buenísima la historia.

Este es un tema que originariamente es en inglés. Lo escribió Tony Orlando en The Dawn. Había un tipo que había estado preso y cuando salió en libertad le había mandado una carta a la mujer pidiendo, vale, quédate una cinta amarilla alrededor de un árbol si todavía lo quería, y si no, él iba a salir de largo. Y después, con el tiempo, fue un símbolo para toda la gente, los que volvían de la guerra, los que volvían de algún lado, que habían estado mucho tiempo afuera, era atar una cinta amarilla al árbol que esté en la puerta de la casa, y era, bueno, si todavía me esperás, que la cinta esté atada. Si yo no veo la cinta atada, sigo de largo. De eso se trataba la historia que, en la que se inspiró el autor para escribir esta canción. Mira vos.

0: ata una cinta amarilla al viejo roble. Ariel Ferrari, una de allá, Sultanes del Swing, Dire Straits. Sultanes del Swing, Sultanes del Ritmo se llama en realidad, o Sultans of the Swing.
1: ¡Excelso!
0: No, esa no sé la historia de ese tema. Adrián, si pasa por Chepe algún día avisa, así te regalo los productos que vendo. Semitas raspadas. Los semitos son ricos, los semitos. Yo los probé en San Juan, las semitas. No sé si son parecidas. No sé si son parecidas las semitas.

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1: ¿Qué es eso?
2: Competition in other places. Las llamitas raspadas, lo googleé, son una variedad tradicional de panificación, hojaldra de sin levadura, muy populares en La Rioja y el noroeste argentino. Son la compañía ideal para los mates de la tarde, se caracterizan por ser crocantes, finitas en el centro y con bordes gruesos. ¡Nom, nom, nom! ¡Qué rico!
3: Gracias, profe.
2: ¡Uy, qué buenos temas que están pidiendo! Check out Guitar George. He knows all the chords. Mira, justamente desde La Rioja. Pero otro riojano, ¿o no? Me dice Neri, si pasa por Chepe, avisa. Ah, no, está bien, está bien, está bien. Se me cruzó el renglón. Hugo, dice Adrián, uno de acá, La Mona, seguí en carrera.
4: ¡Vamos, vamos!
5: ¡Qué temazo!
2: Decime si no te da optimismo la letra de este tema. Decime si no te ayuda a levantarte a pesar de las adversidades. Lo bueno va a venir. ¡Seguí! ¡Seguí en carrera!

Adrián, qué lindo programa, me hiciste reír. Dice, tenía la caja de fósforos al revés. Dice el Adrián. Imagínate qué manera de juntar fósforo. Desgraciado, me hiciste reír. Un abrazo. Villa General Belgrano Pedro.

Gracias por alegrar la noche, dice Fernando. Gonzalo, participo del asado. Muy buen programa, dice Fernandito Juncos. Ponete... Ajá, mira. Mira, che. Uno de acá, Ramona Jiménez. 6 en carrera, 1 de allá, Turf. Pasos al costado. Un saludo grande para Paloma y para Lilian de Tigre, provincia de Buenos Aires. Beso grandote. Palomita de maíz. Mirá.

Lucho, no quiero ser abortiva. No quiero ser abortiva, pero... ¿Sabía que te teme un choreo? Córtalo. Córtame ya el tema. Escucha esto de Eros Ramazzotti. Escucha. Ponelo, ponelo, ponelo.

0: Vos que sos músico.
1: Son una banda de choros.
0: Ya está, esta parte ya no. La otra parte es igual. Pero bueno, me habían pedido Turf, así que pone Turf. Nada, quería, me llamó la atención. Digo, yo se los voy a comentar.

la segunda palabra clave para el asado. Todavía no, nada, todavía no. Mándame la palabra asado, asado, nombre completo, últimas tres del documento. El asado para seis personas te está esperando. Mándame la palabra asado, nombre completo, últimas tres del documento al mensajero de la Popu. Y tengo un par de entradas para el dos pares de entradas para el teatro. Mándame la palabra teatro, teatro, nombre completo, últimas tres del documento. ¿Y querés que sumemos una más? Tengo un par de entradas para el cine. Entradas para el cine. Gentileza de nuestros amigos de cines Dino. Dino de Ruta 20, Dino de Alto Verde. Mándame la palabra cine, cine, nombre completo, últimas tres del documento, al mensajero de la Popu.

0: Uno de acá, Ulises, con la Berizzo, ¿sí?
1: Está acá con nosotros.
0: No me olvides.
2: Uno de los más grandes. Lo van a disfrutar, porque seguramente que va a ser así.
0: Entra como uno de acá. Ay, che, porque el tema es de la Berizzo. Lo canta la Berizzo y como invitado Ulises. ¿El rol está invitado en el show de Ulises? Entonces sí. Listo.

0: Mira qué particular el pedido este, ¿eh? Uno de acá, no me olvides, Ulises Bueno. Ulises Bueno con la Berizzo. Uno de allá. Acá me escribiste Fabulosos Cadillacs. No son los Fabulosos Cadillacs, son los Auténticos Decadentes. ¡Somos los piratas!
1: ¡Muerto!
0: ¡No, Lucho! Otro temazo este.
2: ¿Qué pasó?

0: Saludos de los esclavos de Bujucano Galpón 4 y 3. Saludos. Hola Adrián, quiero participar por el asado. Así lo comparto con mis compañeros bomberos voluntarios, ya que es nuestro día. Hermoso programa, mandale saludos a todos los bomberos voluntarios, en especial a los de Potrero de Garay. Saludos a todos los bomberos voluntarios.
1: Un viaje de negocios.
0: A los de Santa Rosa también. Villa General Belgrano, todos los bomberos voluntarios, que son gente que no gana dinero con esto. Lo hacen de vocación, lo hacen por amor a la naturaleza, por amor a la población, por amor al prójimo. Nuestra admiración y agradecimiento a los bomberos voluntarios. Capo, soy Facu de Brinkman, escucho siempre arriba del camión, siempre firme la popu. Estamos en Rosario esperando para calar, excelente la radio, muy buena onda de siempre.
2: Vamos para el sauna.
0: Acá estamos en Magna, dice Claudio.
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0: Adrián, para jugar con las canciones, dice Jessica. Una de acá, el gran varón, La Barra.

0: Uno de acá, uno de allá, uno de acá, el gran varón, la barra. Uno de allá, los tipitos, campanas. No, perdón, me equivoqué. Callejeros, una nueva noche fría, ahí está. Ya me anticipé el próximo.
1: Qué boludo,
0: y sí, échate un moco, Adrián, cuando tengas tiempo.
2: ¿Qué pasa?
0: Y me equivoqué de renglón.
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0: Son tantos los pedidos, Luchito, que me cruzo.
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4: Está bien.

0: Uno de acá, uno de allá. Cerramos ya el uno de acá, uno de allá. Uno de acá, Sebastián, mi Córdoba linda. Y el de allá ya lo anuncia, así que después ponelo cuando quiera.
1: Qué boludo, mami.
0: Me pise, perdón.

0: Uno de allá. Bueno, ya está. Los tipitos. Una nueva noche fría. Campana, llena noche.
1: ¿Qué te pasó?

0: Le dice un héroe, a una chica. Dice, ay, dice, estoy tan enamorado de vos, que a partir de ahora te voy a decir ChatGPT. Dice la chica, ay, ChatGPT, ¿por qué? Porque tenés todo lo que busco. Ay, dice la chica, entonces yo te voy a decir TikTok, ¿por qué? Porque está lleno de boludeces.
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No se acuerda cuando era chico iba al baile yo este tema. ¡Ah, capa! Pero nadie sabe. Fiero era. Me acuerdo la primera vez que fui a un baile, me arrimó una chica y le digo. Flaca, ¿te gustaría tomar algo conmigo? Sí, dice, me gustaría tomar distancia. Bueno,

Yo veía a mis amigos con mucha mulla con la chica, ¿viste? Y digo... Yo le voy a copiar como hacen para chamullar en el baile. Y veía uno que le decía... Dice, flaca, dice, ¿viste la película Titanic? Dice, ¿a qué viene eso? Es para romper el hielo. ¡Ah! No bailaba, no reía, porque era triste. Porque viste que cuando estás en el baile, no tenés que mentir, pero tenés que agrandar un poco lo que sos. A mí me preguntaban en una época, dice, ¿vos a qué te dedicas? Yo le decía, soy camarógrafo. ¡Ah! Destapaba cámara séptica. ¡Era camarógrafo! Pero nadie sabe que era cuarte. Le digo, flaca, le digo, ¿te puedo robar un beso? Me dice, con esa cara prefiero que me robe el celular.

Ah. Oh, había un negro amigo mío que lo sacaban a bailar los chicos. El facho, aunque tenía. Sí. Le dice al chico, dice, ¿querés bailar? No, dice, no puedo, soy de madera yo. No importa, dice, movete un poco. No, tengo las patas de palo.

0: Adrián, te cuento, dice Héctor, que yo lo conocí a Manolito Cánovas en un club, en el Club San José. Él tenía un grupo que se llamaba Cuore. Abrazo grande, dice, desde Arroyito, Córdoba. Mirá vos, no sabía que había tenido. Yo hasta, antes de Trulala, yo tenía entendido que tenía un grupo que se llamaba Sucundín. Pero no sabía que tenía un grupo que se llamaba Cuore, mirá vos. Hola Adrián, buenísimo el programa, participo por el asado, dice Sebastián Montenegro. Te mando un abrazo, recién salgo de laburar, estamos tomando un ferné con el loco Mariano, más vale, dice Adrián. Hola. Somos la parejita de Uber, Jessica y Héctor, empezamos a escucharte el viernes, te escribimos, nos cantamos de risa, dice, vamos chicos. ¡Tombre!
1: Hola, mi nombre es Manolo.
0: Sí señor.
1: Y quiero saludar a mis amigos, a esos fieles seguidores, aquellos que confiaron en mí. Y también para todos ustedes, les dedico el trulalazo.
0: Vale, vale, ándale, mándale. Chamullo del baile. Dice, chica, ¿a qué te dedicas vos? Dice, negro, yo soy corredor de bolsa. Oh, dice, bolsa de valores, ¿no? Bolsa de residuos. Trabaja en el Suburban, el negro.

0: Óyeme. Un día yo me entré grande, yo, ¿viste? Me dice, chica, ¿y vos a qué te dedicas? Yo me dedico a matar zombies. ¿A qué? A matar zombies. ¿Qué, nunca viste un zombie? No. ¿Viste? Yo lo maté a todos, le digo.
1: Te lo pido, cortalo.
0: Quiero mandarle un saludo a mi amor Paul Medina, que está en el E2, lo amo mucho, cada vez falta menos para tenerlo en mis brazos, dice Luz. Largo la segunda palabra clave para el asado. ¿Querés ganarte un asado para 6 personas de Carnicería Don Feliciano? Tengo para ti la palabra clave: parrilla. Mándame la palabra parrilla, nombre.

0: ¿Querés ganarte un par de dos pares de entrada para el teatro? Tengo para regalar. ¿Querés ganarte uno de esos dos pares de entrada para el viernes? Los chicos de mi edad en el Eleton Resort.
1: Los chicos de mi edad. Los chicos.
0: Lindo la cantidad de gente que va y cena en el hotel. Te sale más barato que cenar acá en el centro. Te sale más barato que cenar en tu casa. Escucha, 35.000 pesos por persona. Te incluye la cena, el postre y la entrada al teatro. 35.000 pesos. Cena, postre y entrada al teatro, todo incluido.
2: ¿Cómo te pensás que yo tengo todos los días 50.000 pesos?
0: No te hace falta 50.000 pesos. Con 35.000 vas al teatro, comes y comes el postre. Mándame ya mismo al mensajero de la Popu la palabra los chicos. Tengo dos pares de entradas. Las entradas son sin la cena, Si querés la cena, tenés que comprarla. Sí, eso. Aviso por las dudas. Falta que caigan ahí, ¿va? Sírvame la cena, que me la gane la Popu. No, la entrada, la entrada. Y tengo entradas para el cine, un par de entradas para el cine. Mándame la palabra Dino, porque son para los cines. Dino, de Alto Verde, Dino de Ruta 20, Dino, nombre completo, últimas tres del documento.

0: Un amigo mío en el baile ganaba con el chamullo de las pestañas postizas. Y si yo hacía eso, me daban vuelta la cara de una cachetada. No sé cómo es el chamullo de las pestañas postizas. Cuéntenme. Sí, el gringo. Tenía ojos celestes y se hacía el ciego. Sí, ¿y por qué se hacía? Ah, no, no te puedo creer. Son las distintas, los distintos trucos que tiene la gente para seducir. No te puedo creer. ¿Cuántos años tenía? 14, 12. No, yo no te puedo creer. Se hacía el ciego para manotear. No, no, no, Lucho, no. Participo para el asado, de paso te invitamos y tomamos algo con el loco Mariano. Y se me tira un gemidito y dice, ay, chico, chico. Dice, mi amor, dice, si te pido que me dejes revisarte el teléfono, ¿vos me dejarías? ¿Cómo vale? Le dice el guaso. ¿En serio? Sí. Si yo te pido que me dejes revisarte el teléfono, ¿vos me dejas? ¿Cómo vale? Pero abrázame fuerte, fuerte. ¿Por qué? Porque te voy a extrañar un montón.
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1: Vos sabés, Adrián, que el truco de las pestañas postizas es así, me dice Gonzalo. Vos te acercabas, le preguntabas a la chica, le decías, uy, qué lindas pestañas, ¿son postizas? Ay, no, nada que ver, o sí. A ver, muéstrame un cacho, cerra los ojos. Y cuando el chico cerraba los ojos, le metía un pico. Dice que a los amigos de él le daba resultado, pero a él lo agarraban a chirlo.
2: Sí, aguantá, monstruo.
1: Y está bien. Está bien. El beso lo tenés que dar cuando te lo quieren dar, no cuando se distraen.
3: Claro. Sí, preguntarle a tu señora.
1: Claro, eso está muy mal. ¿Cómo le va a dar un beso cuando está distraída? Adrián, trae los friki al centro vecinal de Matienzo con el show, porfa, dice Huguito. Me echan del barrio, ya me echaron una vez del barrio. Me vuelven a echar. No, mentira, no me echaron. Me fui del barrio. Me había ido a estudiar. Me alquilé un departamentito cerca de la Facultad de Derecho. Yo trabajaba acá cerca y estudiaba en la Facultad de Derecho. Me quedaba muy lejos, la casita de Matienzo. Entonces me vine a vivir un... A mí me lo ofrecieron como un monoambiente. Era una celda, en realidad. No tenía ninguna comodidad.
4: ¡Qué le
1: Te desperezabas así. ¡Oh! Se te salía la mano por la ventana. Tenía una cosa muy chiquito el departamento. Vos sabés que tenía un crucifijo. Lo había puesto Cristo de brazos cruzados, ¿viste? Porque no entraba el crucifijo ahí. Pero bueno, ¿viste? Así. Era hasta donde me daba el alquiler. Duro vivir solo. ¿O no, Lucho?
5: No pienso estar en casa, cambiando.
2: Sí.
5: Me da lo mismo si me vuelves.
1: ¿Sabes qué? Me quedé con esto del boliche, del chamullo, del trago y qué sé yo. Digo, vamos a hacer un desubicado. Un desubicado de los chicos de mi edad, o de tu edad, o de la edad de algunos de los que están escuchando. El desubicado de esta noche es...
3: ¿Qué no?
1: ¿Esas son Reebok o son Nike? No, digo... The Rhythm of the Night.

0: Como siempre, escuchándote, hermano, el desubicado tendría que ser un cuarteto obrero de Yayo. No, eso sería el prohibido. Es como que ponga a Friki cantando. No, no, no. Friki está muy callado, dice. Se quedó afónico anoche. Anoche hizo el show. No, ya está, Luchito. ¿Qué estás haciendo, los chicos de mi edad?
1: ¿Qué me dice usted?
0: Vamos, muchacho, estoy bailando solo en la casilla de guardia, me dice José acá, mira. Adrián, yo soy petiso, me ponía adelante para poder cabecear, dice, porque me ganaban los altos. Abrazo grande, Daniel Romero, desde Arroyito. ¿Y vos a qué boliche ibas cuando ibas al boliche? Pero hay gente que iba siempre a los bailes, no iba nunca a un boliche. Hay gente que no iba nunca a un boliche, porque iban al baile solamente. Y hay gente que alternaba. A veces iba al boliche, a veces iba al baile. Y hay gente que de chico iban siempre al boliche hasta que se cruzaron con un baile y dijeron que me estoy perdiendo, mira, y empezaron a ir al baile. Y vos, que estás del otro lado, vos que estás ahí, escuchando, en la guardia, en el Uber, en el taxi, vos que estás ahí escuchando, en la fábrica, vos que estás escuchando, en tu casa, mientras preparas las cositas para mañana, ¿a qué boliche ibas? No importa de qué provincia, ¿a qué boliche ibas? Adrián dice, yo iba al baile nomás porque las veces que intenté entrar a un boliche me rebotaban, dice Sebastián. Ay, déjalo, dice, acá estamos bailando con Franco, dice Claudio.

0: Ah, están como locos los muchachos, ¿eh? Adrián, le estoy planchando el pantalón para el cole, para mi nene. Dice, estoy bailando con la plancha, me dice Marta. Oh, la curva de la acción, dice Emiliano. Yo iba a Olaf, espectacular las mujeres, ¿eh? Alfredito, en cambio, dice, yo iba a Le Bloc, era tarjetero.
1: Cosas de pobres que ahora son cooles.
0: Tarjetero. Yo los odiaba, los tarjeteros, nunca me daban tarjeta a mí. Viste que los tarjeteros tienen instrucción, tenían instrucciones. Decía, che, siempre chicas y a los guasos más facheros, a los negros fieros no les dé. Entonces pasaba yo por al lado y lo veía que tenía tarjeta y se la guardaban en el bolsillo, viste. ¿Tenés tarjeta ahí? Yo, no, nada que ver, estoy acá en la esquina. A ver qué tenés ahí, nada.

Gonzalito dice, yo iba a la barra boliche. Adrián y Lucho, mándale saludos a mi amor, que lo amo y lo extraño mucho. Dice Nati de Arroyito. No dice el nombre de su amor, pero bueno. Amor de su vida, Nati de Arroyito te extraña. Ya estamos, Luchito, ya estamos. Adrián dice, en Arroyito, yo iba a un boliche que se llamaba Katmandú. Abrazo grande, dice Daniel Romero. Hola, Adrián de guardia, en el móvil de emergencia. En mis tiempos, íbamos a Gama 800 o Cronopio. ¡Qué tiempos, papá! Me contó una tía que Cronopio quedaba acá sobre la Maipú. Me contó una tía grande. Héctor dice, los viernes yo iba a la barra boliche y los sábados a la Gallega en Villa Allende. Ah, el Nico era más cheto. Nico dice, yo iba al Cario Vilaro. Qué lindo lugar, dice, era al lado de Casa Blanca. Adrián dice, Carlitos, yo iba a Hangar 18, los chicos me pagaban el escabio. ¿Está bien? Cada uno procura la bebida de la manera que más le... Adrián, yo vivo en Juárez Selman, iba a Crimson. Rubén dice, yo iba a Abuela Valentina. Ya, yeah, estudio uno. Yo iba a María Bonita en Río Ceballos, a Bauhaus en Villa Allende. Yo vivía en Unquillo. Claro, le quedaba a mitad de camino. Vivía en Unquillo. Entonces, ¿a dónde? Garling, así se llama. Qué agrandado. Villa General Belgrano. Garling, Villa General Belgrano. Tu noche está en Garling. Tiempos de boliche, Adrián, dice Sebastián. La barra boliche, la osa. Eso solo bailaba en el estudio 1, dice Claudio. Listo, chicos. Hasta acá, los chicos de mi edad. Hoy edición, música bolichera. Te saludamos desde General Pico, mi loco. Seguí con esa música un rato más, dice Raúl y Carlos. Turno noche de la fábrica. Espera, voy a hacer una pregunta. ¿Seguimos unos minutitos más? ¿O ponemos cuarteto? A ver, vamos a hacer así. ¿Le vamos a poner un nombre viejo a esta música? Marcha. Marcha. Mándame la palabra. ¿Marcha o cuarteto? Eso solo. No me pongas tu nombre, nada. Ya, comunícate al mensajero de la Popu y poneme la palabra. ¿Marcha si querés que sigamos unos minutitos más con esta música bailable bolichera? ¿O cuarteto si querés que pongamos...? Luchito está en llamas, che. Adrián, soy de Villa Allende. Yo salía a Arena Disco. Mándanos saludos a los chicos de la Shell de Japón y Juan B. Justo. Estamos con el Fer y Jackie Chan. Dice, iba a Calabaza, Jesús María y a María Bonita. Adrián, nosotros arrancábamos en Hangar 18. Cuando terminábamos nos íbamos al VIP, que estaba en la calle Sucre. ¡Qué desastre!, dice Marco. Yo iba a Acrópolis, mega disco en San Salvador de Jujuy. Mi juventud la pasé allá, dice Ramón. Yo iba a la zona, dice Gabriel. Mamión. No se olviden de Cemento, muchachos. No se olviden de Cemento. Cemento quedaba a media cuadra de la central de policía. Coyote, Edison Disco en Nueva Córdoba, cuando era más chico. A Riders. La disco Nómade, que la armaban en los clubes de barrio. ¡Qué época!, dice Edgar. Mirá la puerta que abriste, Lucho. Nosotros íbamos acá a la Costanera, era un boliche que se llamaba Oxy. Era rancio el lugar, pero nos comíamos... Ah, mira vos. He ido a Oxy también. Soy Héctor, chofer de Uber. En mi época muy, muy, muy puber, iba a Batins, en la Sabatini. De más grande a la barra boliche, pero de 10 veces, de 10 que fue, me dejaron entrar 2. 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
rey, todo bien. Acá estamos trabajando en la empresa Fonobus y escuchando la Popu. Y se armó el boliche, chico. Y se armó el boliche. Bueno, listo. Voy a hacer la votación. Era marcha.

ganó, escucha, 75% a 25%. Que sigas poniendo unos minutitos más de marcha. ¡Qué bárbaro! ¡Bien!

se le achica el muchacho. Sos lindo con dos fernés encima, ¿eh? No, si yo no chupo ese guas. No, vos no, pero yo sí. Adrián, yo siempre iba asando a Cambo, lichazo de Levante, dice Marcos. La marcha en Carlos Paz era Yes a mí. Mira vos. Molino Rojo, hermano, en Carlos Paz, dice Sebastián. El Pío Décimo hacía boliche, estaban mortales las fiestas esas. Dice Javier. Adrián. En el club 24 de septiembre vinieron los iracundos. Abrazo grande, dice Daniel de Arroyito. Aguante Bongo y Fly City. Alejandro. Silvia, dice, estaba la vaca echada ahí. Ah. En Santa Rosa, sí, sí. One Way en la General Paz, casi Santa Rosa. One Way. Mándale saludos a los chicos del CAP 14 de parte de Juan Vargas. Dice, yo iba al Faro en Villa Allende. Oxy, tomate. Cuando me civilice un poco la barra boliche. Dice, ahora loca ella para los pendejos como nosotros. Dice Mauro. Adrián dice, yo de soltero vivía en Barrio Las Palmas. Iba todos los sábados al baile de Las Palmas y entrábamos gratis porque teníamos un amigo que los padres trabajaban en el buffet. La entrada salía 7 pesos o 5 con canje. Oh.

0: Bigotes en Calle Tucumán, Open Disco en La Olmos. Adrián, el club... este solo le hay. Señoras, señores, se prenden las luces del boliche, cada uno a su casa y... ¡Vamos al baile!
1: ¡Qué lo parió!
0: ¡Vamos al baile! ¡Vamos al baile!
2: ¡Porque el país!
0: ¡Vamos, cuarteto!
3: Sí, sí, sí.
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0: Hola, Adrián. Saludos a Lucho, la banda del 55, de la 55, de parte de Krusty, del móvil 381. Friki, no existís, payaso trucho, dice el único. Es Krusty. Mira vos, no vino Friki hoy. No vino. No, no, anoche se chupó. Qué pedazo de show que dio anoche Friki. Contó un par de chistes que, mira, no, acá no lo puedo contar ni con el micrófono apagado. Ni con el micrófono apagado lo podría contar acá. Ahora, a mí me gustaba ir a Cuernavaca. Dice... Y mis amistades me llevaban a Papá Máximo. Un día vamos a hablar de... Parece que no se puede, pero un día vamos a hablar de los after. Pero voy a alargar la tercera palabra del concurso. Tengo para regalarte el asado para 6 personas de nuestros amigos de... Don Feliciano. Don Feliciano, solo carnes premium. Sortea la caja, chico, por favor. Termínenla, ya la están haciendo famosa la cajera de Don Feliciano. Analía. Mándame ya mismo.
1: No, a mí no me gusta.
0: La palabra carnes. Por esta para tirar unas carnes a la parrilla. Carnes. Nombre completo, últimas 3 del documento, al mensajero de la Popu. Tengo el asado para 6 personas, mándame la palabra carnes. Tengo las entradas para el teatro, 2 pares de entradas para el teatro, mándame los chicos, nombre completo.
2: Chicos de mi edad.
0: Últimas 3 del documento. Los chicos.
2: Soñamos el futuro.
0: Y tengo las entradas para el cine. Para los cines Dino, mándame la palabra peli, porque para ir a ver no peli, a elección. Mándame la palabra peli, nombre completo, últimas 3 del documento. Y te voy a decir una cosa. Así como te limaste poniendo bolichero, mira, voy a aceptar un desafío. ¿Sabes qué me pidieron acá? ¿Sabes qué me pidieron? Dice, ya que pone la mona, ¿por qué no pone la huella? Pone la huella.
3: No, ya está ya.
0: Pone la huella.
4: Está bien.
0: 1:46.
5: Qué temazo, papá.
0: La huella de tu amor. La huella de tu amor. Mira, para arrancar la semana así. Para arrancar así la semana.

0: que es imposible.
1: Está bien así, está bien así.
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1: Ah, criminal, dice, entre esos temas bolichero y la mona ya me abro un vino. ¡Para! Son las 2 de la mañana.
3: Hola. ¿Alguno que esté el pedo que quiere dar un vino con nada?
1: Ganadora del par de entradas para el cine, Claudia Fernández 033. Claudia Fernández 033. Acá están tus entradas para el cine, las tenés que pasar a retirar ahora. No, ahora no, hoy es la mañana. 10 y pico, 10 de la mañana. Por la portería de la radio, Albert 139. Felicitaciones. Muchísimas gracias. Bobby. Quedan las entradas para el teatro y el asado, ¿eh? El asado, la palabra es carnes. Y las entradas para el teatro, los chicos. Dice, papá, papá, ¿cómo se hace para tener un hijo tan fachero así? No sé, pregúntale a tu abuelo, dice. Ah.

0: Ahí va, compadre.
1: Adrián, en esa época de Cheto, escuchen esto sin música, no me ponga fondo, nada. En esa época de Cheto, me dice Carlos, caí una vez al Depor con un jardinero, escucha esto Lucho, escucha esto Fabi, con un jardinero con un solo botón prendido. ¿Te acuerdas que se usaba así? El jardinero con un solo botón prendido. Media polera NASA. Y estaba el Charlie, dice en el baile. No sabes, salí disfrazado de moretón.
2: No, no, a mí no me gusta.

0: entradas para el teatro. Una, un par de entradas cada uno. Claudio Moyano, 013. Mara González.
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2: ¿Por qué te reí?
0: Porque me olvidé de anotar. Acá está. 708. Me había olvidado de anotar el número de documento. Mara González, 708. Claudio Moyano, 013. Se ganaron un par de entradas cada uno para este viernes. Este viernes en el Eleton Resort de Villa Carlos Paz. Hotel Eleton. El queda ahí pegadito a Keops. A las 23 horas empieza el show. Ustedes tienen que estar ahí a las 22.30, 22.40. Y dicen, soy ganador de la Popu. Y ahí te dan tus entradas para ver los chicos de mi edad en el Eleton Resort de Villa Carlos Paz. ¡Nos vamos! Se nos fue el programa, che. ¡Qué rápido que se nos voló! ¿Cómo la pasaron? ¿Qué nota nos ponen? ¿Con qué tema les gustaría terminar hoy? ¡Ya! ¡Ya! ¡Escríbanme! ¡Ya! ¡Escríbanme al mensajero de la Popu! Tengo que sortear el asado. ¿Qué hago? ¿Le doy la última chance para el asado? Mándame la palabra asado, dale. Si fue la primera palabra, claro. Mándame la palabra asado y tus datos. 1:57. Les doy exactamente un minuto para leer todos los mensajes. Nos vamos, nos vamos, nos vamos. Hicimos este programa en controles y descontroles. El señor Luciano Luchito Alegre.
3: Gracias, papá. Gracias.
0: No, que gracias, te a vos. Gracias a vos. ¿Te lo mereces? Dijo el filósofo Ferrario. ¿Te lo mereces? Hola, Adrián. El programa no está de 10, está de 15. Son unos capos, dice. Pero el mejor es Friki, dice Marcelo. No vino Friki hoy. Se hizo la chupina, che. Se hizo la rabona, Friki. Se hizo la rata. Adrián, soy Hugo, decirle al Luchito que se ponga el tema cuando ya nadie te nombre, del gran Horacio Guarani. ¿Vos sabés que podríamos cerrar con ese, Luchito? ¿Vos sabés que podríamos cerrar con ese? Un mil el programa, dice. Cerra comportación de rostro de Jiménez y el Piti. Ya pusimos mucho, Lamón. 10.000 el programa de hoy, Rey, faltó Friki. Hola, dice. Cerra con la novia blanca de la Mona. Recién pusimos, no sea goloso con la Mona, no sea goloso. Ya pusimos el bohemio, pusimos la huella. 1:58. Nos vamos. Cuando diga basta, no mandan más mensajes para el asado, ¿eh? Cuando diga basta, no manden más mensajes. Adrián, un 10 el programa, pero un millón cuando yo gane, dice. No es la Mona eso, ¿no?

friki, se va a tener que contar por lo menos 4 chistes, dice Ariel. No sé, che. Nos vamos, nos vamos, nos vamos. ¿Cerrás con guaraní? ¿Te la bancás? ¿Te la bancás? Señoras y señores, basta, no manden más mensajes. El ganador del asado es... ganadora, Isabel Alejandra Duca, 438. Isabel Alejandra Duca, 438. Tenés que pasar mañana a retirar tu asado por Don Feliciano. 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Felicitaciones, Isabel Duca. Chao, hasta mañana, muchísimas gracias. Nos vamos con Horacio Guarani. Hasta mañana, con otra noche más pulenta.

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0: súper grande para la gente de La Conga. Gracias por invitarme esta noche.
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2: Se piensa que el dueño. 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

5 de la mañana, 2 minutos en la República Argentina. Queridos amigos, bienvenidos a una nueva mañana de la radio. Bienvenidos a una nueva edición de Arriba la Popu. Junto a ustedes en la gran cadena popular, arrancando en este martes 12 de junio. ¿Cómo estamos? Buen día.

0: ¿Cómo estamos arrancando la mañana? ¿Bien? Bueno, está como... No está fría la mañana. Sí se siente un poco pesadita por la humedad. Ya como contábamos el día de ayer, nos iba a acompañar casi toda la semana. Bueno, hoy tendremos, según informa el servicio, nuevamente la probabilidad de lloviznas. Ayer no lloviznó, sí. Por lo menos hasta la hora que yo volví de la radio, no lloviznaba para nada. Bienvenidos todos los clubes de madrugadores de Córdoba y el país. Arriba la popo hasta las 6 de la mañana. Vamos, vamos, que el mundo nos espera. Tenemos que poner primera. ¿Quién les habla? Mi nombre es Ulises Llanos. Aquí con ustedes en la primera mañana de la radio. De norte a sur, de este a oeste, en la gran cadena popular, hasta las 6 de la mañana.
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0: muy bien, muchas gracias, muy amable. 5:10 en la República Argentina, queridos amigos. Hacemos el repaso de títulos como cada jornada. El fiscal Garzón imputó a Claudio Barrelier como autor del delito de femicidio por el crimen de Agostina Vega y la pena en caso de condena es la prisión perpetua. Mientras continúan las pesquisas, los abuelos de la menor se constituyeron como querellantes y sospechan que el presunto asesino no actuó solo. Organizaciones feministas y funcionarios de la oposición pidieron al jury al fiscal Garzón y la destitución del ministro de Seguridad Juan Pablo Quinteros. Para mañana está prevista una masiva convocatoria del colectivo Ni Una Menos en Córdoba, para lo cual la provincia autorizó incluso el retiro anticipado de docentes y estudiantes. Ahora está en la mira el fiscal Iván Rodríguez, que liberó a Barrelier el año pasado luego de que se conociera que privó de la libertad a otra joven. Estuvo preso 20 días y fue liberado tras el pago de una millonaria fianza. Ayer habló en exclusiva con Cadena 3, la primera víctima de Barrelier. Pidió justicia por Agostina y aseguró: podría haber sido yo. Después de 9 meses de caída, la recaudación nacional se recuperó en mayo y subió un 1,7%. Fue por el vencimiento de declaraciones juradas de ganancias. En tanto, el IVA cayó por 10º mes consecutivo. En medio de la interna libertaria, Bullrich volvió a diferenciarse del gobierno y anticipó que no frenará el pliego de una jueza en el Senado. La senadora contó que le manifestó a Milei una postura distinta de la asumida por el Poder Ejecutivo al retirar la candidatura de Victoria Micheli de la terna. Detuvieron al ex titular de Arsat, Facundo Leal, y hallaron drogas y más de 2 millones y medio de dólares en efectivo. Leal presidió la empresa estatal entre 2022 y 2024. En tanto, la investigación desnudó un posible esquema de corrupción que alcanza a otros exfuncionarios y dirigentes con terminales políticas en Mendoza. Ante la falta de acuerdo para avanzar con la reforma política, el gobierno no descarta negociar unas PASO no obligatorias. En Casa Rosada están trabajando en alternativas para lograr conseguir los votos para el proyecto que entró por el Senado. La selección argentina tuvo su primer entrenamiento oficial rumbo al Mundial 2026. Fueron más de 2 horas de prácticas bajo el intenso calor de Kansas City. Rusia lanzó uno de los mayores ataques contra Ucrania con 73 misiles y 656 drones, dejando como saldo al menos 10 muertos. El ataque se produjo en la madrugada de hoy y dejó además decenas de heridos. Desde este viernes se vuelve a aumentar el peaje en Córdoba un 2,5% y acumula una suba del 41,8% desde comienzos de este año. El valor referencial para los automovilistas pasará a ser de 1.844 pesos por pasada, en tanto el aumento solo aplica a los usuarios de Telepase. Títulos para comentar a esta hora de la mañana. Reiteramos, el calendario de pagos de ANSES se empieza a activar a partir del 8 de junio, que sería el lunes que viene. Informe PEC, corte de luz por mantenimiento en red aérea en Barrio Alberdi de 8:30 a 10:30 horas. Nuevamente en Villanueva habrá cortes de luz desde las 9 de la mañana hasta la hora 15 inclusive. Por actualización tecnológica en subestaciones transformadoras. Policía de la provincia de Córdoba informa. Atención. Ruta provincial de Altas Cumbres C34, camino del cuadrado E98, circular con precaución por niebla. En la provincial número 5 hay llovizna. Y las demás rutas, circulación normal. Lo que tenés que saber antes de salir de casa.
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5 de la mañana, 18 minutos en la República Argentina, queridos amigos. Vamos, vamos, vamos presentando, vamos preparando la PP. La peña popular de cada mañana, Uli, acá presente, dice Marcelita. Quería mandar un saludo para Pelecha, el Gordo y Martín, que están esperando para entregar la carne y enseñar ladeado. Somos los chicos del sudeste de Belleville. Pasá el tema Adicto a tu Piel. Bueno, cómo no. Señoras y señores, la PP de hoy arranca con Los Nocheros.

Cerrando la PP de esta mañana. Hace mucho no lo escuchábamos. El gallo, Sergio Galleguillo. ¡Vamos nomás!

0: Sergio Galleguillo con los amigos, cerrando esta PP.
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0: Muy bien, queridos amigos, puntuales. Hoy estamos recontra puntuales para Córdoba y el país. Mira, buenos días, la Popu, saludos para... Saludos Ulises desde Madrid. Para todo el equipo, dice Antonella, un abrazo muy grande. Vamos, vamos, vamos, vamos, señoras, señores, queridos amigos, en este martes 2 de junio, como cada día en este horario, para llevarles a ustedes toda la información, toda la compañía, este es nuestro despertador de cada mañana.

0: Buen día, buen día, buen día, Córdoba, buen día, país. Todos bienvenidos a esta primera mañana de la radio. 13 grados 9 décimas la temperatura a esta hora en la ciudad de Córdoba. 93 el porcentaje de la humedad, viento en noreste a 6 kilómetros por hora, con un cielo cubierto. Para hoy esperamos una máxima de 16 grados y atención, porque está el anuncio de lloviznas por la mañana y nublado a mayormente nublado por la tarde-noche. En lo que resta de la semana hay un leve anuncio con probabilidad baja de lluvias para el día jueves por la madrugada. Los demás días, nublado. Y lloviznas también para el miércoles por la noche, aunque en baja probabilidad. Bueno, muy bien, reiteramos entonces, 16 grados la máxima prevista para el día de hoy en Córdoba.
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0: Hacemos un repaso federal de temperaturas. En Santiago del Estero, 16 grados. Esperan lluvias aisladas durante casi toda la jornada y una máxima de 18 grados.
1: Días,
0: en San Miguel de Tucumán, 15 grados una décima. Esperan lloviznas durante casi toda la jornada y una máxima de 20 grados. En La Pampa, Santa Rosa, La Pampa, 13 grados 6 décimas. Esperan un día completamente nublado y una máxima de 16 grados. En Santa Fe, 11 grados a esta hora, esperan un día nublado y una máxima de 17 grados. En San Luis, 13 grados 6 décimas, esperan lloviznas y mayormente nublado durante casi toda la jornada y una máxima de 17 grados. En Rawson, Chubut, 10 grados 8 décimas, esperan lluvias heladas durante casi toda la jornada y una máxima de 15 grados. Repaso federal de temperaturas en el país, queridos amigos. Buen día para todos, buen día Córdoba, buen día país, bienvenidos. Y como siempre, que sea un gran día para todos, un gran martes. Y arriba la popu.

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0: 5 de la mañana, 42 minutos en la República Argentina. Arriba la popo hasta las 6 de la mañana.
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0: Buen día para todos. Bienvenidos, ¿cómo están? Desde Menorca, España, un saludo para todos los bomberos en su día, en especial para los de Alta Gracia. Soy Roberto desde Menorca. Decirle a Johnny que no se pire tan temprano, me dice Pablo. Acá escuchando la popu, como siempre, antes de salir al reparto. Javier de Hernando, que tengas un lindo día. Hola, Uli, gente bella, que tenga un hermoso día. Uli, quiero escuchar un tema del Chaqueño. Besos para todos, aguante la popu, dice Claudia. La panadería Josefa del Marqués de Sobremonte. Decimos presente, saludos para Paola, dice Paulo. Está Nati, es Astre Santa Fe. Que tengas un lindo día hoy, bendiciones. Saludos a Juan Gabriel, que está cumpliendo años. Bendiciones, es mi bebé, mi hijo. Pásame el saludo, porfi. Arriba la popu. Hasta las 6 de la mañana.

0: 22 de junio se está conmemorando el Día Internacional de la Trabajadora Sexual. Es el Día Internacional por los Trastornos Alimentarios. Es el Día del Graduado en Ciencias Económicas en la República Argentina. Es el Día del Bombero Voluntario. Y también hoy se está conmemorando el Día Nacional del Perro, en conmemoración a Chonino, el ovejero alemán que inspiró el Día del Perro en Argentina hace ya más o menos, ¿cuánto? 30 años prácticamente.
1: La mañana arranca.
0: ¿Se conmemora este día? Me parece que sí, ¿eh? A ver, vamos a chequear acá. Chonino. Creo que es del 90 y pico. Sí.

buscando acá porque quiero ver cuándo es el... ¿Cuándo comenzó a conmemorarse el... lo de Chonino? Bueno, creo que son prácticamente unos 30 años aproximadamente. Mañana 44 minutos hasta las 6 de la mañana. Arriba la Popu.

0: 5 de la mañana, 52 minutos.
1: Hola Ulises, querido, buen día. Acá desayunando y escuchándote. A full la popu. Vamos papá, aguante el cuarteto.
0: ¿Cómo anda José Ariel? ¿Qué dice? Preparándose para los festejos ahora del 4. Buen día, Uli. Te queda corta la hora, sos una gran persona. Por lo que veo, no te conozco, pero veo y escucho que sos una persona. Siempre presente Neri Arce de Chepe. Neri, querido, ya está preparando ahí las semitas y las raspadas en La Rioja. Un abrazo muy grande. La música de Estelar es un día perfecto. Nos va acompañando en el final de este Arriba la Popu, este martes 2 de junio. Señoras, señores, queridos amigos, en Córdoba y el país con la cadena popular. Reiteramos para hoy una máxima de 16 grados. Esperamos lloviznas durante la mañana. Nublado por la tarde-noche. En algunos puntos hay bancos de niebla. Cuidado con eso. Circular con precaución. 7 minutos para las 6 de la mañana.
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La música de Khan, Waving Flag, canción que fuera de Sudáfrica 2010, ¿era no? Después la hizo muy famosa con David Bisbal, una marca de gaseosa la llevó adelante. Bueno, canciones del Mundial. Nos vamos. 2 minutos para las 6 de la mañana.

Bueno, muy bien, muchas gracias, muy amable, queridos amigos. Nos vamos. Un abrazo grande para todos, que tengan un gran martes, un excelente día. Recuerden, hoy la máxima 16 grados. Lloviznas durante la mañana, nublado por la tarde y noche. ¿Quién les habla? Mi nombre es Ulises Llanos. Nos encontramos mañana nuevamente a las 5 de la mañana para juntos hacer Arriba la Popu. Se quedan con el Turco, vamos viendo. Queda mucho más y mejor en la gran cadena popular. ¡Chau!

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0: ¿Cómo anda, Fernando? ¿Todo bien? Buen día.
1: Seis de la mañana, 3 minutos en toda la República Argentina. Es martes 2 de junio del 2026, a esta hora Córdoba capital. Está lindo el tiempo, por lo menos no está frío. 13.9 la temperatura, 93 el porcentaje de la humedad. Vamos hoy a una máxima de 16.

Saludo cordial, abrazo gigante para toda la gente que escucha, que nos hace el aguante. Gracias por estar ahí, por acompañarnos cada día, cada mañana en este viaje que recorremos juntos hasta las 8 de la mañana. Vos ya sabés, es simple, fácil, te bajás la aplicación, ahí tenés el mensajero y ahí podés hacer lo que quieras, mandás mensaje de voz, mensaje escrito, saludo, opinión, pregunta, pedido, todo, todo lo que quieras. Reclamos a través del Ojo Turco, acá estamos, nos leemos, nos escuchamos, nos acompañamos, hacemos este ida y vuelta entre ustedes y nosotros.

0: Bueno, vamos, 6:06 en la mañana. Empezamos con un panorama de noticias, los más destacados títulos de la información. Y ya venimos con la otra agenda. Vamos.
1: ¿Fernando?
0: Sí, ¿qué pasa?
2: ¿Dónde anduvo?
0: Acá estoy haciendo home office. Estoy haciendo el programa desde mi casa, mamón. Hacé lo que quieras, cobarde. Dale, vamos.
3: Hacé lo que quieras, cobarde.

0: Argentina ampliaron a femicidio la imputación contra Claudio Barrelier, lo dispuso el fiscal Raúl Garzón. La pena que podría recibir es prisión perpetua. En todos los diarios del país, título principal, el horror por el crimen de Agostina, porque además se supo ayer que hubo abuso y ahorcamiento, es lo que dice la autopsia. La causa ahora es por femicidio. A partir del informe preliminar de la autopsia, la fiscalía comunicó que la nena de 14 años sufrió un daño severo en vísceras, aclarando que algunos resultados no son concluyentes por el mal estado del cuerpo, que apareció desmembrado en un descampado. Sobre el arma solo indicó que fue un elemento punzante. Sin embargo, una fuente judicial le dijo a Clarín que Agostina sufrió abuso sexual y la muerte entre las 23 del sábado y las 4 o 5 de la mañana del domingo, y que fue por asfixia mecánica. La fiscalía cambió la carátula a femicidio, que tiene una pena de prisión perpetua. Barrelier será indagado nuevamente. Se busca establecer si hubo otras personas involucradas. Además, en Cadena 3, escapó atada y desnuda. Habló la joven que había denunciado a Barrelier en 2025. Y fue reproducido ese reportaje por todos los medios del país. Clarín, TN, en todas partes. La nota, el diálogo con esa joven que había denunciado a Barrelier el año pasado. La víctima contó los detalles del ataque, pidió justicia, cuestionó que el acusado haya quedado en libertad después de 20 días de detención. Presenté todas las pruebas y lo dejaron libre, señaló. Bueno, ¿qué más? También para destacar, no pagarán ganancias las ventas ni de inmuebles ni los alquileres. Corrupción, descubren un entramado de coimas en la empresa Arsat. ¿Qué más? También para destacar como título importante, la recaudación subió 1,7% en mayo, cortó 9 meses seguidos de caída. Bullrich desafía a Milei por el pliego de Micheli, es la candidata a jueza, cuyo pliego fue presentado y después retirado por el gobierno porque es cuñada del periodista Hugo Alconada Mon. Increíble. La verdad, increíble. Y el deporte, que ya viene Coco y cuenta todo. Desde Estados Unidos estamos en el Mundial. Estamos con una gran cobertura, 6:10. Buen día para todo el mundo.
1: Vamos viendo.

0: Así estamos arrancando 6:12. Buen día para todo el mundo. Arriba los corazones, que es martes. Martes 2 de junio. Está todo por delante. Todo el día por delante, todo el mes. Porque estamos estrenando junio. Desde ayer, buen día para todo el mundo. Fresca, pero no fría la mañana en Córdoba.
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comunicación que no los puedo escuchar, parece como que no hay sonido, dice Cecilia Molina. Ay, la verdad que no sé, pero lo probamos. De todas maneras, lo que podés hacer es reiniciar el teléfono. Ceci, te mando un beso, gracias por avisar. Turco, buen día, le podés decir a mi jefe Juanca, hincha perro del Sevilla, que nos tiene esclavizado a su suegro y a mí, que se pague un asado para el techo desde Bonares, España, trabajando en el campo, como siempre. Un calor, aguante Belgrano y la Mona. Un abrazo grande, hermano, para todos allá escuchando la Popo en Bonares, España.

0: Juan José Vicio, que manda mensaje. Feliz día, Turco, para mis colegas graduados de Ciencias Económicas. No sabía. Sí sé que hoy es el día del bombero voluntario. Así que para todos los graduados en Ciencias Económicas, para vos, Juanjo, y para todos los bomberos voluntarios, un abrazo gigante. 6:15.
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0: Escribo, no sé si llegan los mensajes, acá te escuchamos todos los días del carro, el Chori, Luisito en Plaza España. Sí, llegan, hermano, acá te leo. Excelente, gracias, papá, por escribir. Turco, ¿cómo estás? Quería saber si al Mundial, incluso los amistosos de Argentina, lo pasan por la TV pública. Gracias, dice Nelson Campos. Los partidos del Mundial, sí, los de la, los amistosos no sé, pero ya le pregunto a Coco, lo que está en Estados Unidos. Saludo al gran equipo que está ahí en el estudio mayor de Cadena Popular. Hola, María Rosa Beltramo, buen martes, ¿cómo va?
1: Hola, muy buen martes. Sí, está bonita la mañana, inclusive hay un poquito de viento, como si quisiera arrastrar la humedad, así que sí. Está muy lindo.
0: Lindo, lindo, fresco, pero no frío, no hace esos friazones que hemos tenido la semana pasada o la anterior. Te repito, 13.9, casi 14 grados. La máxima no va a aumentar mucho la temperatura, tan solo 16 para este martes.

0: No, estoy muy bien, loco. Hoy nos vamos a Armstrong, a la Agroactiva, así que mañana vamos a estar haciendo el programa. Mañana y el jueves desde Armstrong, la Agroactiva, toda otra gran cobertura.
1: Eso
0: de Cadena
1: sí
0: 3.
1: Que es vida.
0: De la pop. Bueno, negro, pero es nuestro laburo, ¿qué querés? 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
1: Con la prima de Cocolo.
0: Con la prima de Cocolo también, puede ser. 6:17 de la mañana.

0: nos vamos a Estados Unidos. Vamos con uno de los enviados especiales de la cadena. Vamos con Mauricio Cocolo. Acá son las 6:18, allá en Kansas, 2 horas menos. Hola, Mauri, ¿cómo estás, hermano? Buen día, buen martes para vos allá en Estados Unidos. ¿Cómo va la cosa?
1: ¿Qué tal, Turco? ¿Cómo estás? Buenos días. Un abrazo grande para todos. Muy bien, espectacular. 4:18 en todo el país. Todavía de noche, por supuesto. Noche cerrada. Está muy lindo aquí. Hemos tenido ayer un día con bastante calor, pero no todavía el calor que dicen que hará en esta zona, donde se superan los 40 grados fácilmente. Ayer tuvimos unos 27, 28, 30 por momentos, y había un poquito de viento, por lo tanto estaba lindo, llevadero. Después, cuando empiece a correr el mes de junio, ahí sí se va a poner caluroso de verdad.
0: Bueno, loco, la verdad que se escucha bárbaro, espectacular la transmisión, todo el laburo. Felicitaciones por el primer programa ayer en la Popu. Programón, los estaba escuchando, la cadena del gol, el programa de deportes en la Popu a las 5 de la tarde. ¿Cómo lo viste? ¿Cómo lo sentiste, Mauricio Cocolo?
1: Espectacular, a mí se me pasó volando. Fue una hora a puro vértigo, con información, con debate, con alguna chicana, con la cosita futbolera, el folclore, muy buena música. La gitana se mandó un par. Yo no sabía que coleccionaba llaveros y llamadores de ángeles. La verdad que ese dato me tiene todavía sin poder dormir. Estoy esperando de verdad la foto donde demuestre o, en su defecto, la llave con más de 30 llaveros que ella dice tener en su casa. Así que prometió para esta tarde mostrarlo. Había mucha gente prendida a través de YouTube, que además de escucharnos, nos podía ver. Hablamos de Talleres, de Belgrano, de Instituto, de Racing, de la selección argentina, de Boca, de River. La gente le pregunta al ingeniero, le dice por qué está tal, por qué no va tal otro, qué pasó con este. La verdad que estuvo lindo. Gran primer programa.
0: Me encantó, lo estuve escuchando mientras me volvía para mi casa ayer a la tarde, después de algunas actividades por el centro, y me volví escuchándolos. Me encantó, programón, 5 de la tarde, no se lo pierdan.
1: Estás invitado cuando quieras. Por supuesto que armamos un día la mesita del pueblo boquense con vos y con el colorete y analizamos el momento del Boca de Román. No,
0: me encanta. Yo siempre quise ser periodista deportivo, así que cuando quieran, loco, me meto acá desde mi casa. Me engancho, me conecto y participo. Gracias por la invitación. ¿Cómo, mamón, de qué pasa? Ah, que tengo que ir a la radio. No, bueno, pero me queda muy lejos, en la otra punta de Córdoba. Me sumo desde acá. Dale.

0: Carlos, buen día, papá, buen día para hoy, para todo el equipo.
1: Buen día, hermano.
0: Saludos a Diego Sanabria, acá desde España, de la zona de Madrid. Acá vamos en el camión turquito, escuchando tu programa.
1: Excelente,
0: quiero aprovechar este momento para mandar un saludito ahí a Juan Nieto, que está yendo al trabajo ahí a Incocer. Y a Claudio Rivero también, que están

0: Haciendo pan casero. ¿Podemos darle una mano, Turco, así vende todo lo que tiene y se va a descansar? Acá te dejo su fotito que acabo de tomar. Y acá no veo la foto, pero tengo el mensaje. Dice que desde las 4 de la mañana que está el amigo corriendo el mamut. ¿Podés mandar a Agustina que lo visite? Me dice Carlos Bulacio. Yo creería, claro, que sí. Creería que sí. Vamos ahí, vamos a ver si vendemos todo el pan casero que le queda. A Miguel. Avenida del Japón y Circunvalación.
1: ¿A dónde?
0: Avenida del Japón y Circunvalación. Yo creo que sí. A ver, le vamos a preguntar a ella, ¿te parece?
2: Agustina, por favor.
0: Vamos, vamos. Vamos a las calles de la ciudad de Córdoba. Vamos con Agustina a ver si nos puede hacer el favor de ir hasta allá y ver si vendemos todo el pan casero en Avenida del Japón y Circunvalación. Hola, Agustina. Irut, ¿cómo estás? Buen día.
3: Hola, Turco, buen día para todos ahí en la mesa, para toda la audiencia, pero por supuesto, ya estamos en camino, vamos a ir a hacer una primera avanzada con la misión de que la audiencia de La Popu saque ese puesto de pan casero y se lleven toda la producción del día.
0: Me encanta, no tanto como saquear, no, pero sí, por lo menos que vendan todo.
3: Bueno, es una manera de decir, ir a comprar toda la producción del día.
0: Listo, ¿dónde entonces, era? Yendo a Avenida de Japón y Circunvalación, ¿puede ahí ser?
2: Sí.
0: Listo, dice que sí, perfecto, 6:25 de la mañana, volvé cuando quieras. ¡Gracias, Agus!
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1: Claro, porque no todo es cuarteto. Mirá, Turco, la verdad no me gusta el cuarteto, pero te empecé a oír a vos, me dice Jorge Alberto Benítez. Gracias. Por acá, milanesa, Jorge Benítez, 159. ¿Qué onda, María, con Joaquín Sabina? ¿Qué te parece acá en la Popu?
2: Me parece bien en cualquier radio del mundo. Y es muy bueno que esté en la Popu.
1: Pero más vale, dale, qué lindo.

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1: Escuchen, escuchen.

Excelente, me encanta. 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

0: Buen día, Turco, desde Río Tercero, Raúl Rivero y Silvina Franco. Mi señor, te escuchamos todas las mañanas por la mañana. No hay como escuchar un folclore y después todo el día cuarteto. Gracias, Turco. Familia de La Popular, un abrazo grande para vos, Raúl Rivero, para vos, Silvina. Un beso allá en Río Tercero.
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0: Vamos con María Rosa Beltramo, pero antes Daniela que nos dice: ojo turco, accidente en circunvalación a la altura de Autocity, mano a Carlos Paz, dice Daniela. Gracias Daniela, por eso digo que ustedes hacen la radio, ustedes nos avisan, ustedes son nuestros corresponsales espontáneos. Reitero. Accidente en circunvalación a la altura de Autocity, mano a Carlos Paz. Gracias, Daniel. Un beso.
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0: Bueno, vamos, vamos. María Rosa Beltramo, ¿con qué vas? ¿Qué tenés?
1: Voy con algo que ocurrió a principios de mayo, el 7 de mayo en Valparaíso, Chile. Y habían logrado que hasta ahora no trascendiera al gran público, que los medios no lo publicaran, pero al final se filtró y lo publicaron. Ese día, el 7 de mayo, transcurría un acto de graduación de la Armada Chilena. Como siempre, bueno, había distintas clases de oficiales que sí. recibían su diploma.
0: Sí.
1: Y también estaban los efectivos de una división especial de la Armada que entrenan canes, entrenan perros para sí. la detección de sustancias prohibidas como las drogas. Sobre el escenario se encontraba un vicealmirante, Arturo Huxley, que estaba, era uno de los que encabezaba la ceremonia. Y cuando, en el momento en que tenían que subir al escenario, los instructores con la correa del perro que habían preparado, un perro se abalanzó sobre el vicealmirante.
0: ¡No!
1: Y tuvieron que correr, pero como entre cinco, para separarlos.
0: Che, ¿qué pasó? ¿Por qué?
1: Y no se sabe, digamos. El perro lo que consiguió fue rasgarle. O sea, la Armada informó después que el almirante se encontraba en buenas condiciones. El perro solo le rasgó el uniforme en la zona del bolsillo izquierdo del pantalón. La explicación después de lo ocurrido
0: sí.
1: Es bastante inteligente, pero no te aclara nada. Dice que el perro tuvo una reacción espontánea vinculada con su edad. No tengo la aclaración si se
2: trata
1: de un perro que está al borde de la demencia por sí. senilidad. O si es un perro jovencito
2: que todavía no sabe.
1: Un adolescente impetuoso que no respeta jerarquías. Pero bueno.
2: ¿Qué serio? El ¿Qué perro, se pone más cascarrabia uno de viejo no o sé. El ímpetu de la juventud?
1: No sé, me parece que el ímpetu ese se corresponde mucho más con alguien que está en plena adolescencia que con alguien que está senil. Lo sí, cierto que es que, bueno, queda a criterio del que escucha la noticia sospechar qué puede haber ocurrido. El vicealmirante está en buenas condiciones, del perro no se sabe nada, solamente eso. Y, insisto, ocurrió el 7 de mayo y recién ayer, 1 de junio, se enteró todo el mundo. A raíz de una publicación, primero de Valparaíso, que replicaron medios de todo el mundo.
0: Bueno, la verdad, llamativa la noticia, lo que hizo el sí. perro. Fue noticia. No, mamón, no moleste. Gracias, María. 6:35.
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0: Hola.
1: Muchos, muchos mensajes.
2: ¿Bombero?
3: ¿Bombero? ¡No!
1: ¿Cómo mamando no escuché? ¿Qué pasó?
0: Hola.
1: Sí.
2: ¿Ustedes pidieron un bombero?
1: No,
3: acá estamos ningún muy tranquilos,
1: gracias. 6:37, quiero ir con el autoayuda, pero antes, acá me dice Ignacio Turco, ¿no van a decir nada de cómo entró Barrelier a la Municipalidad de Córdoba? Perdón, pero lo venimos diciendo. En distintos programas de la radio, ¿o no? María, Mauricio,
4: sí, Agustina. Por supuesto, es una de las cosas más comentadas.
1: Claro,
3: ¿cómo ayer hizo veía también
4: quien lo hizo entrar, hizo largas declaraciones ayer.
1: Claro, ayer habló, claro, Ricardo Moreno.
4: Sí.
1: Explicando el concejal, rompió el silencio. Dirigente peronista histórico, explicando que presentó a Barrelier a instancias de un gremio de delivery. Y en aquel momento dijo,
3: delivery.
1: Sí.
4: Así es, estaban formándolo en ese momento y Barrelier quería ser el secretario general de esos gremios surgidos a partir de las aplicaciones, ¿no es cierto?
3: Yo escuché ayer y después vi el recorte en las redes sociales que Sergio Supo hizo un orden cronológico de cómo fueron sucediendo los hechos con nombres y apellidos de los responsables, y un detalle que se ha pasado por alto: el concurso para entrar a trabajar en el Estado en Córdoba dejó de existir.
1: Claro. Sí, yo no sé si podemos repetir la columna de Sergio Supo, pero por lo menos podemos leerla, está en la web de cadena3.com. El título es "A Agostina la mató un protegido del sistema de poder de Córdoba".
3: Claro.
1: Y la pregunta que se hace Supo es: ¿tiene algo que decir el peronismo de Córdoba, que gobierna esta provincia desde 1999 en forma ininterrumpida, sobre la manera en que le da trabajo a personajes como Claudio Barrelier?
3: Sumaría una más. ¿Cuántos quedan todavía? ¿Cuántos más Barreliers hay en el sistema?
4: Perdón, y eso lo decís, ¿cuántos Barreliers más quedan en tanto han sido designados por alguien, amparados por alguien de la política? ¿O cuántos Barreliers quedan por cuántos femicidas son
3: ingresaron? No, María, el sentido de suelen entrar en malón, porque cuando hacen esos nombramientos meten la lista y todo el mundo adentro. Y acá descubrimos un caso. Penosamente descubrimos un caso. ¿Cuántos más habrá que no descubriremos nunca? Ni sabremos.
1: Este sujeto, hijo de su mala madre, ingresó sin concurso, ni examen de idoneidad, empezó pintando cordones, después fue a la escuela de tránsito.
3: ¿Alguien podría certificar que efectivamente haya trabajado lo que se dice que trabajó, por otro lado?
1: Recomiendo la columna de Sergio Supo en la web de cadena3.com. Además, la manera con toda la columna. Empieza Sergio diciendo: pido en primer lugar permiso para decir un insulto en primera línea de esta columna. Prometo no repetirlo. Ningún lugar del mundo está vacunado contra los hijos de puta que asesinan a Agostinas. Tampoco Córdoba, tampoco la Argentina. Y después dice: esta columna no será un acto de resignación, o peor, de exculpación de las responsabilidades por el horroroso crimen de Agostina Vega. Bueno, y después empieza a contar lo que decías vos, Mauricio. ¿Cómo es posible que durante esta administración se eliminó el régimen de concursos para ingresar a la municipalidad? En general, al Estado en Córdoba se entra por acomodo desde hace muchos años, dice Sergio. Y después dice: Moreno no solo hizo ingresar a Barrelier a la Municipalidad de Córdoba, también lo defendió el 6 de mayo del 2025, cuando fue acusado por el delito de privación ilegítima de libertad en perjuicio de una chica de 20 años. Bueno, y sigue la nota. Por eso digo, hemos hablado y vamos a seguir hablando. de este tema. 6:42 en la mañana.
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0: Hola, Turco, buen día. Saludos al equipo. Que te pasen bien la dirección, porque venir de Japón y sin circunvalación no existe. Debe ser la voz del interior. No.
1: Buen día. ¿Cómo les va?
2: Claro, sí.
1: Turco, ¿a dónde la está mandando Agustina? Circunvalación y Japón no se juntan nunca.
2: Bueno, pobrecita, más o menos ahí.
1: Están mandando, Dios mío.
2: ¡Llegaste, Agustina!
3: Pero para, bueno, no, me mandó mal el... Claro, no me di cuenta. Gracias porque me están avivando. Sí, acá también, Pacha González Turco, buen día. No es circunvalación en Japón, es sobre la autovía a Jesús María y Avenida de Japón, el puesto de pan casero. Perfecto. Ahí estamos, tenés, entonces. La autovía a Jesús María y Avenida de Japón, el puesto de pan casero. Listo, perfecto. Lo vamos a encontrar a Miguel Tomás Aguirre y ahí vamos a decir dónde está vendiendo pan casero. Para allá vamos, pero antes el accidente en AutoCity. Primero ahí el accidente, después el puesto de pan. 6:43 en la mañana. Ya volvemos la tanda.

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7: Vamos, vamos con el accidente a ver qué pasó en AutoCity. Vamos, Agustín Ayrut, desde el lugar. Primero y mejor, vamos.
8: Turco, acá estamos en el anillo externo de circunvalación, la mano que va hacia Carlos Paz. Un choque que habría sido por alcance. Un Fiat Cronos chocó contra un camión de carga. No sé si pudieron ver las fotos, el auto quedó completamente destruido y el dato es que milagrosamente ni el conductor del auto ni el conductor del camión sufrieron ningún tipo de lesión. Ambos están sanos y salvos. Ahora habrá que investigar cuál fue la mecánica del accidente. El camión, el conductor del camión cree que el auto quiso pasarlo por derecha, pero el conductor insiste en que cree que se quedó sin frenos. El dato entonces a esta hora es que circunvalación kilómetro 33, mano Carlos Paz, frente a AutoCity. Hay un pequeño corte de 200 metros aproximadamente del carril lento y del carril de acceso, pero que ni bien puedan mover el auto, se va a levantar ese pequeño corte.
7: Excelente, ahí está la información, además la información de servicio, estamos viendo las fotos, impresionante cómo quedó el vehículo, un rojo, un Chevrolet color rojo que impactó de atrás al camión, afortunadamente sin heridos, sin problemas para los conductores de ambos vehículos. Gracias desde el lugar del hecho, gracias Agustín Ayrut.
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0: ¿Qué pasó, Avenida Colón?
1: ¿Qué pasó?
2: Hola, Turco, buenos días. Mira, Turco, accidente en Avenida Colón y Tucumán.
0: ¿Sí?
2: Un camión con una moto, está cortada la Colón. Acaba hace 10 minutos, más o menos.
0: Perfecto, hermano, perfecto. Por eso digo que ustedes hacen este programa, está la información al instante. Colón, Avenida Colón, cortada por accidente de un camión con una moto. Gracias a todos los oyentes que nos avisan todo lo que pasa en las calles, en las rutas. Por eso digo que ustedes hacen este programa.

0: día, ¿cómo están?
1: Muy bien.
0: A Manita no le hacían eso, No, no.
2: No, a Manita no. Pobre Agustín.
1: No, pero ya está, ya está. Ya estamos yendo con Agustina al puesto de pan casero, a ver si ayudamos a vender a Miguel. Creo que Miguel está ahí en el puesto de venta. Ya avisamos que está en la variante Juárez Selman y Avenida de Japón. Hacia allá vamos, 6:51. Antes de ir con Mauricio Turco, buen día. Sí. Buen día, queremos saludar a los bomberos de Marco Juárez, en especial a Javier Gorosito, de parte de toda su familia, en especial su sobrino Facu, Máximo, su hermana Moni. Feliz día a estos superhéroes. Abrazo en el día de los bomberos voluntarios Marcos. No, a los bomberos de Marco Juárez y a Javier Gorosito en especial. Un abrazo.

0: Aro, aro, aro.
1: Dale.
2: Vamos, vamos con Ulises.
3: Lo sorteó el chancho.
2: Vamos, está Ulises. Míralo, aquí es 6:52. Dejó el programa de Claré para venir con nosotros. O sea, esta es una traición a la inversa, al revés. Señoras, señores, entra, ya está en el estudio mayor de Cadena Popular. ¡Ulises!
4: ¡A la mierda! ¡Son nuevas esas!
3: Sí.
4: ¡Son chinas!
2: ¡Hola, Ulises! ¿Cómo estás, hermano?
5: ¡Buenos días, patria! ¡Buenos días, pueblo! ¡Buenos días, queridos amigos! ¡Salud!
4: ¿Es una bengala mosquito? ¿Cómo? A ver cómo hace...
5: No, no, ya no se puede repetir, ya me quedé sin ya.
3: Traje una sola.
5: Es que no me, da el presupuesto.
2: Una sola.
4: No es como el del cuento del Popo Llaveno que los había probado, los fuegos artificiales.
5: Claro, no. Una sola no da el presupuesto, estamos. Claro, a ver si tengo una aquí en el bolsillo, a ver.
4: A ver.
2: Muy bueno, me encanta. Bueno, ¿todo bien, hermano?
5: Todo bien, Turco. Buen día para todos los oyentes, para Mauri, que está allá. Le vamos a dar un curso intensivo después sobre de English.
4: Muchas gracias, claro, muy amable.
5: ¿Cómo se dice choripán en inglés, María Rosa?
4: ¿Choripán en inglés? Claro. ¿Cómo se dice?
3: No sé, yo también tengo...
5: Choripán se dice. No tiene traducción al inglés.
4: ¡Ah, claro! ¡Claro!
3: Seguí hablando así.
5: Claro. Hot dog. Bueno, hot dog es un pancho.
4: Claro, el pancho. Perro caliente.
5: Hot no, es hot dog.
4: Hot dog.
5: Perro caliente. Abre con propiedad, querido, por favor. Bueno, rápidamente y raudamente, vamos con los aros. Porque hoy el gran cierre lo va a hacer María Rosa Beltramo. La semana pasada lo hizo Mauri Coccolo y hoy María Rosa vino más picante que nunca.
2: ¡Upa!
5: Pero vamos a arrancar con el hombre de la poesía que está allá en las tierras de USA, de United States, Estados Unidos, en California, en Kansas City. En Kansas, vamos, come on everybody.
4: Aro. ¿Cómo quisiera ser? Como ese patito chiquitito y nadador.
5: Ajá.
4: Para nadar en tu pecho y conversar con tu corazón.
5: ¡Qué poeta!
3: Bravo.
4: ¡Qué poeta!
5: ¡Por Dios!
4: ¿Y la poesía? ¿Qué vamos a hacer con la poesía?
2: Eso. Y la poesía.
4: ¿Y la poesía?
5: La poesía me va a venir a buscar en cualquier momento a mí.
4: Bueno, poema. No, es de poema.
5: Ah, bueno, pues sí, me asusté.
2: Me gustó.
5: Agustín Ayrud.
6: Es de poema que queremos hacer. ¿Qué usted piensa de los poemas?
5: Estarás por ahí, Agustín Ayrud. A ver con qué sale hoy, Agustina.
3: ¡Claro! Bueno, acá estoy.
4: ¡Epa! ¿Qué vende celulares? ¡No!
3: Ayer pasé por tu casa y le di vuelta al rancho.
4: ¡Apa!
3: Pensando que eras vos, le di un beso al chancho.
4: ¡No!
2: ¡No, por Dios! ¿Cómo se va a confundir así?
4: ¿Cómo se va a confundir?
3: Al final no lo han sorteado al chancho.
2: Porque le termina diciendo chancho al final de cuentas.
4: Claro.
5: Ayer, escuchen este. ¡Aro, aro! ¿Está preparado, Mamonde? ¿Está preparado? Porque esto hace falta un despliegue artístico, producción de último nivel.
4: Pa.
5: Corre riesgo mi vida haciendo
4: esto.
5: Un despliegue muy. Lo voy a hacer una sola vez nada más.
4: Bueno.
5: ¡Aro! Ayer pasé por tu casa y me tiraste con un bambú.
4: ¿Un bambú?
5: Con él me hice una flauta y...
4: Sí.
2: No.
5: ¿Qué producción?
3: Maravilloso.
5: Gracias.
3: Coordinación.
2: Champions League, loco.
5: Turco,
2: Champions League.
5: Vamos, Turco, con el tuyo y hacemos el gran cierre.
2: Vamos con el palenque, al palenque número 4. Vamos al palenque número 4.
4: Trajiste la alpargata.
2: El punteado, ahí está el punteado.
4: Ahí va. ¿Toma mate el chaqueño?
2: Yo estoy con alpargata, es mi calzado. Cuando estoy en mi casa, todo el tiempo en alpargatas, chicos.
4: ¿Alpargata de fuste?
2: Sí, alpargata de fuste, más vale, negro. No.
4: O de yuste, ¿cómo es? No sé.
3: ¿Cómo de fuste?
6: Toma mate el chaqueño.
5: ¡A ver!
2: de yute, de yute. De fuste y de yute.
5: La fuste es otra cosa.
2: Bueno, listo. Sí, sí, son las sueles de yute.
5: Ahí viene la poesía.
6: Ah, claro.
5: Ya viene la poesía.
2: ¡Aro, aro, aro, aro! No soy mora ni soy palta.
5: Ajá.
2: Apá. Soy el gauchito que te hace falta.
6: ¡Eso!
5: ¡Sácala!
6: ¡Toma! ¡Toma!
3: ¡Saca del medio!
5: Bueno, señoras y señores, cerrando este momento de la cultura. Este
6: de la tradición.
5: De la tradición, por supuesto.
6: La argentinidad.
5: Estamos exportando todo esto a Kansas City. Y próximamente estaremos en California, Connecticut. En Washington, con todos.
3: Para que escuchen especialmente lo que están en Kansas City.
6: Escuchen.
5: Adelante.
6: Y aprendan.
5: María Rosa Beltrán.
3: Aro, aro, aro.
2: Ajá.
4: A la pelota.
3: Ayer fue uno.
2: Sí.
3: Hoy es otro.
2: Claro.
3: Sí. Mañana es uno nuevo. Sí. Que no sabe que hay otros.
6: ¡Epa! ¡No, abuela Buñuelo! ¡No!
5: ¡Chao, chao, chao!
6: ¡No! ¡No! ¡No! ¡No!
2: ¡Buñuelo, abuela Buñuelo!
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0: Vamos, vamos, arriba, arriba, 7 de la mañana, 2 minutos en toda la República Argentina. Es martes 2 de junio del 2026. Está hermosa la mañana, ya te actualizamos datos del tiempo. Gracias a toda la gente que llama, participa, opina, a todos ustedes que nos eligen cada mañana. Gracias a los que vienen desde las 6, 6 y media, los que se van sumando a partir de este momento. Un abrazo gigante. Como siempre decimos, cada uno de ustedes significa mucho para nosotros. Ustedes hacen este programa.
1: Para mí es bien importante que estén aquí. Cada uno de ustedes significa mucho para mí.

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0: pero quiero ir con el autoayuda. No, leí una nota. El título es Manifiesto contra la milanesa XXL.
1: Contra la milanesa grande. ¿Ah? Muy grande. Ajá.
0: Bueno. Se hizo costumbre que lo ofrezcan en formato gigante.
1: Sí.
0: ¿Qué esconde esta moda de milangas exageradas?
1: ¿Cómo que esconde algo?
2: No me diga que esconde algo.
1: Ya no se puede confiar ni en la milanesa.
2: Debajo
1: ¿pero
2: de la milanesa
1: llegado?
2: Debe haber algunas papas fritas, eso puede esconder.
0: No sé, pero bueno, no sé. Yo la primera vez que
1: ¿y
0: leo...
1: ¿Y quién dice eso?
0: En la contratapa de Clarín, Horacio Convertini.
1: ¡Ah, el amigo Convertini, sí!
2: ¿Qué te pasa, Convertini? Usted
3: no,
2: Convertini.
3: No, Convertini. Muy famoso. Muy
0: sí, famoso. Dice, sí. La proliferación en los restaurantes porteños.
1: Porteño.
0: Sí. De las milanesas que parecen extraídas de la nalga de un tiranosaurio rex.
1: Claro. Ah, oh, claro, por el tamaño.
2: Gigantes.
0: Sí. Las redes sociales son un festival de videos en lo que los mozos sorprenden a los comensales con una milanesa XXL.
1: Sí, rebalsa del plato.
0: Casi siempre napolitana. Sí. Casi siempre napolitana.
1: No. Sí, sí. Ahí hasta ahí estoy de acuerdo. Pero todavía y no dijo nada, va.
0: Y este dato... Sí, dice, hay un caso puntual en que la cobertura de la milanesa, sí. Cuando la pedís a la napolitana, sí. Esa sí. Cobertura de queso fundido y salsa,
1: sí.
0: Viene en una bandeja aparte.
1: No, ¿cómo en una bandeja aparte? No.
0: Sí, la trae el mozo en una bandeja aparte.
1: No,
0: y el
1: es
0: mozo,
1: una figura.
0: Y el mozo la desliza sobre la milanesa con un hábil golpe de muñeca.
1: No, pero ¿cómo?
0: No, chico, paren un cachito.
1: ¿Te hacen la napolitana ahí en vivo y en directo? O sea, claro, en tiempo real.
0: La milanesa en una bandeja y la cobertura en otra.
1: Eso no lo vi nunca, ¿eh? Milanesa. Mirá vos.
2: Pero yo quiero saber por qué objeta el tamaño, no, más allá de la preparación.
1: Él dice yo también que... estoy en contra de la napolitana, si hace falta aclararlo por las dudas, pero es otro debate.
0: ¿Por qué está en contra de la napolitana? ¿Cuál es el problema?
1: No, para mí la milanesa es milanesa, pero bueno, es otro debate.
0: No, pues está
2: roto.
0: Por
2: fin una buena, por fin una buena.
1: Vamos, María Rosa.
0: Ah, vos tampoco te gusta la napolitana, María.
1: Perdón, claro, pues María Rosa no,
2: sufro
1: no come
2: de
1: queso.
2: Fobia,
1: claro.
2: ¿Viste? O sea,
1: voy a comer queso. Claro.
2: Solo imaginármela ya me.
0: No, porque viste que ahora no, ya hace mucho. Viene el matambre también a la napolitana.
1: Sí.
0: Sale un montón. Y digo, pero negro, ¿cómo vamos matambre? No, pero.
1: Bueno.
0: Luego la napolitana y te lo, le meten arriba de la parrilla el matambre y arriba.
4: Quiero comer milanesa de chancho.
1: Lo barnizan con queso, puré de tomate, orégano, no sé todo lo que le ponen.
4: Quiero comer milanesa de chancho.
1: Y la milanesa napolitana le quita la crocantez que debe tener la milanesa. Para mí es una humilde opinión.
0: Sí, sí, en eso coincido, le quita crocantez. Bueno, y está en contra este periodista, colega de Clarín, está en contra de la milanesa gigante porque dice que obliga a llevarse lo que sobra.
1: Sí.
0: En el caso de que vaya alguien solo a comer. O obliga a compartir.
1: Y pero bueno, justamente.
2: Y él quiere comer solo.
0: Claro, o sea,
2: y me doy cuenta que tiene varios problemas. Pero
1: la verdad que se inventó un problema convertir.
2: Sí,
1: yo no le veo el problema a la milanesa.
2: Hay
1: que
2: inventarse problemas honestos. A mí me parece que no importa qué restaurante vaya, lo puede llamar al mozo y le puede pedir una... Mire, yo quiero milanesa, pero quiero milanesas chicas, pequeñas.
1: Claro, o tráigame en vez de una grande cortada en dos mitades.
0: Claro, tráigame una mitad. Que es,
2: y la otra para caja de empleados.
1: No, veo el problema, al contrario.
2: Claro.
1: Yo pensé que podía venir por el lado de que al ser muy grande la milanesa es incómodo comerla, pues ya sería ponerse muy, muy quisquilloso. O que si es muy grande genera mucho vapor desde abajo, la humedad y se humedece. Sí, ¿viste que se humedece la parte de abajo de la milanesa?
2: Sí, yo pensaba que él defendía tal vez que fuera un poquito más gruesita.
1: También.
2: Para
1: como
2: que
1: dice
2: no
1: Adrián.
2: Se seque tanto.
1: Sí. Claro.
0: Bueno,
2: creí
0: chicos,
2: que era eso, pero no.
0: Vamos
5: me acuerdo cuando mi hermana vomitaba y le echaba la culpa a la milanesa. Ahí anda la milanesa, ya terminó el jardín.

0: dale, vamos, moviendo las manos, vamos.
1: Autosexual, la mina y el vago. Sí. Y le dice a la mina, mi amor, ¿qué quiere que te haga? Y le dice el negro, milanesa con papa frita.
2: Sí, lo mejor.
0: Vamos, actualizamos datos del tiempo, 7:10. Buen día, Turco, siempre del lado de Cocolo, Napolitana y Matambre de Pisa, un desperdicio total, dice Guido. Bueno, chicos, los escucho de mi trabajo, dice Ricardo. No paran con las milanesas, la gente que se anota para... Turco, aguante la milanesa con limón y el matambre con limón, sin nada arriba. Saludos, Turco, para todo el equipo, dice Isabel Olga Suárez. Gracias, Isabel. Bueno, listo, vamos con los datos del tiempo, 7:11.

0: En Córdoba la temperatura es de 13 grados con 6 décimas, la humedad del 71% y el viento sopla del noreste a 10 kilómetros por hora. La máxima para hoy está estimada en 17 grados, durante la mañana vamos a tener algo de lloviznas y durante la tarde y la noche va a estar mayormente nublado. Muy parecido al día de mañana, mañana miércoles, la mínima va a ser de 12, la máxima de 17, también mayormente nublado durante todo el día con algunas lloviznas hacia la noche.
1: Gracias, Agustina.
2: Gracias, Agustina.
3: Buen día.

0: Pero claro que sí, hay que darse oportunidades todos los días, todo por delante, todo por hacer. A no bajar los brazos, vamos, 7-2 en este martes.
1: Estamos bien.
2: El suegro de Dybala come milanesas de matambre. Dice que es muy buena.
0: Turco, buen día. Soy Liri. Te cuento que estamos viajando a Córdoba. Somos los 13 equipos de reparto de A y S de Villa María. Te escuchamos todos los días. Saludanos. Somos Nati, Franco, Ariel, Lucho, Alex, Lili, Emilio y Ángel. Gracias por hacer que nuestras mañanas sean perfectas. Saludos a vos y a todo tu equipo. Qué lindo mensaje, Lili. Un beso grande para vos y para toda la gente de A y S de Villa María. Ya está, vamos con Agustina. Ya está ahí en el puesto de pan, en la variante Juárez Celman y las circunvalaciones ahí. Estás con Miguel, vamos, Agustina.
3: Acá estoy, Turco, acá estoy en la avenida Japón y la bajada de Juárez Celman de la circunvalación. Acá estoy con Miguel, tal como nos dijo Carlos Gastón. Está acá con su autito, su mesita, un olor a pancito recién horneado, espectacular. Hola, Miguel, buen día.
4: Buenos días, ¿cómo les va?
3: Ahí está, chau. No, Turco, no sabés los bocinazos que nos están pegando acá donde estamos en el puestito de Miguel. Póntame, Miguel, entonces vos te levantás todos los días, escuchen esto, ¿a qué hora amasar?
4: A la 1, más o menos, y me levanto a las 4 de la mañana para estar acá a las 4:30. De Juárez Celman me vengo a vender acá, Villa Los Llanos, viene, ¿sí? A vender el pancito para los obreros.
3: O sea que vos te levantás 1 de la mañana, te pones a amasar y entre las 4 y las 4:30 ya estás acá, listo, y los chicos te buscan antes de entrar a la fábrica para llevarse su pancito casero.
4: Sí, el único que está a la madrugada acá, el único.
3: Claro, muy temprano. ¿Y cuánto sale? Le cuento a los oyentes, es un pan, ¿cómo se llama? Pan corderito, el que tiene como los deditos.
4: Sí, corderito. Y muy rico y bendecido, porque el Señor me ayuda todos los días.
0: ¿Y cómo lo hace, Agustina? Haces,
4: Miguel? 24, 30 pancitos.
3: ¿Y no te vas de acá hasta que no se acaban? Sí. ¿Y eso más o menos a qué hora es?
4: Exacto, porque lo vendo a 3.000 pesos el pancito.
3: 3.000. Ah, espectacular. Claro, los chicos se llevan.
4: El obrero hay que darle algo rico y barato.
3: Escucha, ¿y ingrediente secreto? ¿Cómo lo haces? ¿Quién te ayuda?
4: Mi pareja, mi señora me ayuda. Ella se pone a amasar y le da para adelante. Y le damos para adelante.
0: ¿Y qué le pone?
4: Los adultos, ya jubilados los dos.
3: Hola, chicos. Lista de ingredientes, a ver, de tu pancito.
4: ¿Y el qué?
3: Lista
4: ¿Qué
3: de lleva? Ingredientes del pancito. A ver, ¿qué le pones?
4: Levadura, grasa y la harina.
3: Y mucha garra. Mucha garra,
4: eso es cierto. Y tener fuerza y voluntad. El Señor está conmigo todas las veces que hago el pan.
3: Muy Me pregunta Cocolo si le pones sal, además.
4: Sí, claro, va con sal, claro. Pero no mucha. Claro.
0: No mucha.
4: Que tenga el gusto del pan. Porque yo no lo hago con chicharrón, yo lo hago pan solo. ¿Por qué? Porque soy paramédico. Se guardar la salud de mis clientes, porque aquel que tenga diabetes, hipertensión, salado o con chicharrón, se le levanta la tensión, claro, o se le puede hacer daño por la diabetes.
0: ¡Pan saludable!
3: O sea que acá cuidamos toda la trazabilidad de los ingredientes, la salud de los consumidores completo. Hola, buen día. Acá tenemos a alguien que viene a comprar el pan. ¿Cómo te llamas?
5: Opu, ¿eh?
3: Sí.
5: Saludo el Turco, entonces.
3: Gracias, hermano. ¿Estabas escuchando la radio o viste de casualidad?
5: Mientras también vendo pan y...
3: Sí. Ah, ¿vos también vendés pan?
5: Somos colega con él, pero bueno, él está fijo acá y yo ando...
0: Colega.
5: Un pancito acá también.
3: Para, les cuento, tiene en la moto una especie de conservadora donde lleva sus pancitos calentitos, pero para...
0: Se nos cayó el braille.
3: Ah, él tiene pan relleno, me está mostrando. No, qué espectáculo. No, chicos, me acabo de dar un pancito redondito, todo relleno. ¿Esto está relleno de qué?
0: ¿Relleno con qué?
3: Jamón y queso. No, una cosa de locos. Para, y vos venís a buscar un pancito de él.
5: Tengo pares porque justo vi que estaban acá, pero siempre los saludo a él, no.
3: Son colegas, claro. está muy bien.
5: No, o sea, él está acá, pero yo ando, yo soy el de delivery, digamos.
3: ¿Cómo te llamás? No.
5: Guillermo.
3: Guillermo, muchas gracias.
5: Bueno, un saludito.
3: ¿Y dónde te puede encontrar la gente a vos para comprar tu pan?
5: A Juan B. Justo, lo que es Liceo, Iñazú. Ahora que ando la motito azul y la mochila roja, o sea, muchos me deben ya identificar.
3: Ahí está, bueno, lo buscan a Guillermo entonces en la motito azul con su conservadora roja, lleva los pancitos rellenos. Yo me llevo este en el estudio para probar. Y acá estoy con, ¿cómo es tu nombre?
6: Hola, buen día, William.
3: William, ¿vos también venís todas las mañanas a comprar?
1: Todas las mañanas vengo a comprar el Miguel.
3: ¿Y escuchás la Popu?
1: Todos los días.
3: Ah, o sea que estabas escuchando, sabías que estábamos acá.
1: Estamos acá en la fábrica Nodal, saludos para todos los compañeros.
4: Cliente mía ahí, son todos clientes.
0: Son clientes.
4: Acá prácticamente.
3: Ahí está, bueno, ya vieron, me contó Miguel que desde que mencionamos el puestito, vino un montón de gente a llevarse su pancito y en este momento acá también está viniendo más gente a llevarse su pan. Ya escucharon el lío de bocinas que hemos armado acá.
0: Sí, sí.
3: Así que
6: ¿y el sombrero Agustina de Miguel?
3: No, el atuendo de Miguel es espectacular, chicos. No saben lo lindo que está, todo prolijito, su sombrero. Contame de tu sombrero, Miguel.
4: Este es un regalo de un hijo.
3: Ah, te lo regaló tu hijo.
4: Es mi sobrino, pero lo amo como un hijo para mí. Me lo trajo de las termas de Santiago del Estero.
3: Y forma parte del uniforme, todos los días con el sombrerito, como para que te identifiques también.
4: Sí, sí, sí. Y ellos apenas me ven ahí nada más se cruzan.
0: Tal se emocionó.
4: Qué bien. Gracias a ustedes que me han hecho ser feliz.
3: Ay, mi amor, Miguel. Bueno, Miguel está emocionado, así que los que están escuchando y que anden por acá cerca, estamos en Avenida Japón y la bajada de Juárez Celman. Está Miguel con su auto, un Citroën rojo. Le quedan unos 10 pancitos, más o menos, unos corderitos. Están calentitos, recién horneados, 3.000 pesos cada uno. Así que los que anden por acá, los esperamos para llevarse los últimos que quedan.
0: Excelente, Agustina. Gran móvil. Gracias a los oyentes que escuchan la radio. Impresionante la cantidad de bocinas que te tocan ahí en la zona, en el lugar. Y gracias a Carlos Gastón Bulacio. Él fue el que nos mandó el mensaje, que nos dijo, acá estoy con Miguel Tomás Aguirre, un señor que está ahí en la Avenida de Japón y la variante Juárez Celman, vendiendo pan casero. Y nos dijo, Turco, ¿le podemos dar una mano? Así vende todo lo que tiene y se va a descansar. Y fuimos. Gracias, Carlos Gastón Bulacio. Gracias a los oyentes que pasan, que le compran. A los que escuchan la Popu y se bajaron para comprarle. Gracias, Agustina. Esta es la radio. Esta es la radio. 7:19.
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0: Ustedes se montaron los sindicatos de los pan corderitos ahí, en la circunvalación. ¿Qué pasó?
1: No, señor, señor. Ahí nos juntamos todos. La idea era que no le quedara ni un pan casero que le compráramos todos ahí. Así que, Agustina, también, comprá, ¿eh? Yo te mando el alias. O mandame vos el alias, mejor dicho. Así sería, yo te transfiero. Así también nosotros le compramos a Miguel. Un abrazo, 7:20 en la mañana. Vamos con el autoayuda, chicos. Mirá la hora que es. Che, María, y contame, ¿hay aumento del peaje desde cuándo? ¿Y a cuánto se va el peaje
2: en
1: Córdoba?
2: Vuelve a haber aumento del peaje en la red de accesos a Córdoba que maneja Camino de las Sierras a partir del primer minuto del viernes 5. Ahora va a salir 1.844 pesos y significa esta cifra que desde enero hasta el presente ha experimentado un incremento del 41%. Te leo cómo eran.
1: Pero para de enero hasta hoy 41% aumentó el precio. Pero si nada aumentó con el
2: 41%. En diciembre era de 1.300. En enero 1677, febrero 1703, marzo 1731, abril 1762, mayo 1799 y desde el viernes, junio 1844.
1: Ay, bueno, ay, listo. No sé por qué eché tanto aumento. 41% de enero hasta hoy. En 5 meses. ¿Qué pasó, loco? Pregunto, no quiero molestar a nadie.
2: Dice que aplican un índice, que un indicador que refleja la evolución de los distintos costos vinculados a la actividad.
1: 41%.
2: Sí.
1: ¿Qué aumentó 41%? ¿Pero qué aumentó 41% en 5 meses en la Argentina?
2: Es un montón, teóricamente nada.
3: Nada.
1: 41%, no, che, no se le fue un poco la mano, pregunto, no quiero molestar. 7:22,
4: si no
1: levantamos.
4: Ese precio ando a comprar en otro lado, entonces. Pero,
3: y el peaje no lo podés comprar en otro lado.
5: Es que los restaurantes inventan ya cualquier cosa. Yo hace un tiempo estuve en Buenos Aires, en Palermo. Pedí un jugo, me lo trajeron en un frasco, loco. Era un frasco estilo florero, con cogote arriba. Todavía le dije al mozo si la próxima me traía las flores y no le gustó el chiste.
1: Dale, vamos con la música, mamón,
6: día, chicos, los escuchamos todos los días a la mañana mientras llevo a los niños al colegio.
1: Hola, hermano.
6: Quiero mandarle un saludo para Mateo y Montserrat.
1: Gracias, chicos, a todos.
3: Nombre,
1: hola, Turco, soy Sandra. Te saludé el viernes en Verdulería 4 Estaciones. ¿Te acordás? Mandame un saludo que estamos yendo con Popper Zona al cole. Un abrazo grande.

0: De dos en el telepase, casi dos contra tres manual.
1: Claro, claro, por supuesto.
2: Bueno,
1: pero quiero decir que es elevadísimo el pago manual.
0: Sí.
1: Porque hace además un montón de tiempo que vienen cobrando 3.000.
2: Claro, acá Víctor me dice: hola, Turco, pero el peaje sobre la ruta 9 vale 3 lucas. Sí, sí,
1: claro,
2: sí.
1: Claro, claro.
0: Claro.
2: Lo que aumenta es el telepeaje. Listo, vamos
3: a la. Se hagan algo los helados. Dijo el tío Brito si la había pago el helado.
2: Listo, vamos.

0: Para, estamos cola ahí en la variante Juárez Celman y Avenida Japón, no Agustina.
1: Agustina, ¿qué pasó?
2: Se armó cola. No solamente se armó cola, sino que se acabó el pan. Se están yendo los últimos sin el pan, pero bueno, con la promesa de volver mañana, porque hoy se acabó el pancito.

0: me quiero venir a hacer el programa acá porque un montón de oyentes se bajaron, nos sacamos fotos, me dejaron ojo turco. Sí. Un espectáculo, la verdad.
1: ¿Y cuándo regala panes en vez de entrar al cine? hay que regalar pan. Sí,
2: así que se quedó sin pan, vamos, Miguel, no le quedó ni uno solo. Me encanta. Esa era la idea, que vendiera todo el pan. Gracias a los oyentes que nos escuchan, que se bajaron, que le compraron el pan a Miguel. Nos ayudamos entre todos. 7:26. Dale, que vamos con el auto. Ayuda. Gracias, Agustina. Gracias a los oyentes.
3: ¿Verdad, Fernando?
4: La gente está muy loca.

0: Johnny, la gente está muy loca. 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
2: Y nos vamos, nos vamos, nos vamos con el autoayuda importante para tanta gente que está yendo a trabajar, que está llevando a los chicos al colegio, gente que está saliendo de su casa o que ya está trabajando. Señoras, señores, autoayuda a los sopapos internacional desde Kansas. ¿Qué hora tenés, Mauricio, allá? ¿Qué hora es?
3: Acá son las 5:28 de la mañana. Recién está asomando el sol.
2: Mira. Y el tipo ya está despierto, laburando todo el día. Me dicen que cantaste acá, sí. Me dice Turco, felicitalo Mauricio por el programa de ayer. También cantó, te cuento, en la cadena del gol, ayer a la tarde, también en la Popu, cantaste.
3: Y he sido tratado muy cariñosamente por la señora Celeste Pereira, más conocida como La Gitana, que dijo que canto muy bien. Así que, para ustedes.
2: No, que ¿cómo que sorda? ¿Cómo que sorda La Gitana, mamón de no? No. Sí, bueno, o sea que se extiende, sí. Coco lo cantando ya no es solamente una partecita de una canción acá en este programa, ya esto va tomando envergadura.
3: Próximamente trasnoche y así vamos sumando, hacemos claro. La recorrida.
2: Claro, o sea que antes vendías libros, además los libros que escribía de cuentos, ahora vas a vender CD también.
4: Y Mauricio, ¿qué cantaste? Tengo esa curiosidad.
3: Para, ¿qué era? Ah, Sombras, cumbia, canta usted.
4: Ah,
3: cumbia.
4: Mira vos.
3: Sí.
4: Bueno, o sea, no es solo Gary lo tuyo.
3: No, es variado, es como el tipo que va con el pendrive, la compu y esa.
2: Esta, ¿eh?

0: y cobran bueno, y el así. Sueldo lo mismo. Sí.
1: Bueno, pero es parte del trabajo, Eva, nuestra querida
2: oyente. Ya salimos con la banda. Ponemos una compu que dispare cuatro músicas.
1: Listo, chicos, vamos con el autoayuda a los sopapos directamente desde Kansas, en Estados Unidos. Vamos.
3: Se le quedó sin pila el audífono a la gitana. ¡No!
4: ¡Para Pat! Polémica la frase de hoy.
0: Ay, ay, ay.
4: Si elegís siempre lo fácil,
1: sí,
4: la vida se vuelve difícil.
1: ¡Epa! Es mortal, boludo.
4: Yo no estoy tan de acuerdo. No estoy tan de acuerdo. Pero como buen demócrata, lo digo igual. Si elegís siempre lo fácil, la vida se vuelve difícil.
1: Yo dije que la frase es mortal, no digo que estoy de acuerdo. La frase es muy buena.
4: Son dos mangos aparte.
1: Sí. Claro. Porque... La frase es muy buena.
4: ¿Y qué tendríamos que elegir lo difícil entonces?
0: Es como eso de salir de la zona de confort.
4: Claro. Si yo estoy cómodo acá, ¿para qué crees que me muero?
0: Estoy bárbaro acá.
4: Déjame acá. Claro. No, pues si vos tenés que salir de la zona de confort, ¿y a dónde crees que vaya? Claro. Yo estoy acá, estoy cómodo.
1: Si acá estoy confortable.
4: Claro. ¿Dónde voy a estar mejor? Claro. Eso, por eso. Pero bueno, se las dejo, ¿eh? Muchas gracias, muy amable.
0: ¿Por qué elegiríamos lo difícil?
1: Claro. Si estamos en, si estamos confortables, si estoy en una zona de confort.
4: Ya para difícil está la vida, por favor.
1: Sí, además, como dice, la canción.
4: ¿Qué dice la canción?
1: Al final... La vida sigue igual.
4: ¡Claro! Yo estoy
1: en Río igual. Escucha.

0: Y recuerden, amigos, el hombre que tiene mujer tiene barriga, porque la mujer engorda al marido para que otras no se lo quiten.
1: Este filmán, Dios mío, qué manera de atrasar este tío.
2: Vino del 94 la frase, la tenía guardada. La iba a decir en lo de Neusta, pero no pudo.
3: No llegó a tiempo.

0: sí. Mauricio Coccolo, sí. Cuando cantaba, cuando era más joven, allá en su pueblo, le habían puesto el cantor de las madres.
1: ¿De las madres?
0: Claro, porque muchos decían, claro, porque los hace emocionar. No, porque le decían, cuando lo escuchaban cantar, ¡anda la Conde! ¡No!

0: Bueno, bueno,
1: imagínense 7, que cantaba cuando todos lo critican, criticaban que cantaba feo, una que le encuentra que le dice que canta lindo, no para más ahora. No para. Hasta el estrellato no para. Bueno, es como la Lovato.
0: 7:34 de la mañana. 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

0: Bueno, y llega un mensaje y nos vamos a la tanda. Llega un mensaje.
1: A ver qué dice.
0: Para, primero, Noelia me dice, Turco, el loco de los vientos. Sí. Se fue al Mundial también, está, no le pagan. No, ¿cómo no? Le damos un manón al loco de los vientos. Él va a ensayar ahí en el Estudio 48.
1: Pero todo ad honorem.
0: Sí. ¿Dónde fue que estuve? ¿Dónde fue que estuve?
1: Le pagamos con fama.
0: Estuve, ¿dónde? No me puedo acordar dónde estuve. Y ya me había pasado una vez en el Allende. Que pasó un médico, yo estaba esperando un turno, pasa un médico, me toca el hombro así y me dice, saludos al loco de los vientos. Estaba vestido con el guardapolvo de médico.
1: La chaquetilla, todo.
0: La chaquetilla, sí. Y ahora estuve, no me acuerdo dónde estuve. Ah, en el banco, en el banco.
1: Sí.
0: Cuando fui el viernes.
1: Ajá.
0: Estuve en el banco y ahí... El cajero del banco me dice, Turco, ¿el loco de los vientos está trabajando reglamento? Porque sale algunos días y otros no, me dice.
1: No, dice que no.
0: Bueno.
1: Sí.
0: Ah, dice que quiere ir al programa de la tarde con Cocolo acá en la Popu.
1: No, con la gitana. No, yo no lo quiero.
0: Bueno, y otro mensaje.
2: Todos quieren laburar en ese programa ahora.
0: Claro. No. Y otro mensaje que dice... Escribe Mariana.
1: Sí. ¿Qué dice Mariana?
0: Y dice, Turco, es serio el mensaje, así que Mamondo, por favor.
1: Por favor.
0: Turco, doble agradecimiento para ustedes. Primero porque me hacen empezar el día con una sonrisa. Y segundo, porque me hacen ahorrar plata.
1: ¿Por qué? Ahorra.
0: Desde que escucho Vamos Viendo.
1: Sí.
0: Posta, posta.
1: Sí.
0: No voy más al psicólogo, no me hace falta. ¡Flo!
1: ¡Claro, qué gran acierto! ¡Qué gran acierto!
0: Es un montón, Mariana, no, seguí yendo al psicólogo, Mariana.
1: No, está muy bien, no va a llamar.
0: Pero cómo, no.
1: No, listo. ¿Para qué?
0: Pero cómo, ¿para qué? No.
1: Te roba la plata.
0: Te mejora la vida, ¿no? ¿Cómo te roba la plata? Listo, chicos, vamos, 7:30, no, vamos a tener un conflicto ahora con el Colegio de Psicólogos de Córdoba. No.

0: Bueno, dale, dale, presentalo, presentalo, señoras, señores, a pedido del público, a pedido de los médicos, de los bancarios, bueno,
1: de los psicólogos.
0: De los psicólogos, señoras, señores, señoras, señores. Turco, ¿podrías mandar un mensaje para mi amorcito Luis de Dumesnil de la Calera? Dice Lili, sí, cómo no, ya te lo estoy pasando, sí, sí. Turco, para los muchachos que van rumbo al Parque del Buen Aire, sindicato de Subico, muy bueno el programa, gracias, Víctor Fabián Saldaño. Listo, vamos, vamos, preséntalo, Mauricio, desde Kansas, mirá la presentación. ¿Alguna vez este tipo soñó que lo iban a presentar desde Kansas?
2: No.
1: Escuchá, no. Ha estado en lugares mejores. Claro. Ha recorrido el mundo en cruceros.
2: Claro, bueno, pero siempre en el mar. Claro.
0: No seas malo, Mamonde dice. Y Mamonde me dice, bueno, el Turco dice, y Cocolo tampoco soñó alguna vez estar haciendo el programa de Kansas. Bueno.
3: Qué pichón de figura te has convertido, ¿no?
1: Bueno.
0: Para. Y Marcelo Guaymas, o Guaymas, me dice, Turco, ¡ey, me harto de mandarle mensajes y de participar y nunca leen mis mensajes, nunca gano nada! ¿Qué onda? Dice Marcelo Guaymas. Bueno, Marcelo, lo del mensaje te lo estoy leyendo.
1: ¿Será el jugador de fútbol o no? No creo.
0: No sé.
1: Había uno jugando en Racing, Marcelo Guaymas, que debe tener unos 40 más o menos a esta altura.
0: Acá me manda José Marcelo Guaymas.
1: Ah, José Marcelo no, entonces no.
0: Bueno, y lo de ganar es por sorteo. Marcelo, te mando un abrazo. Chicos, vamos, vamos con el muchacho este, presentalo.
1: El loco. El Eventos.

0: Bueno, gracias, es muy amable. Para eso jodió tanto, miren lo que es.
1: Bueno, es un tema.
2: Che, no, practique no. Más. No viaja al mundial, no se encontrará con Mauricio allá. No creo que en Kansas, no creo que en Dallas, pero sí, capaz que en
1: Miami. Capaz que vaya a otra sede.
0: Miami, claro.
1: Claro.
2: Porque Miami puede chorear ahí en la calle, digo, sí, puede lucrar con una mesita y un parlante. Miami,
1: claro, puede hacer arte callejero, digámoslo. Es una cuestión de relato.
2: En cambio, ¿qué va a hacer arte callejero en Texas, ahí en medio del desierto? ¿Qué?
0: Por Dios.
1: Es medio complicado, ahí desenfundan el col y te vuelan el sombrero.
3: Bueno, pero toda la zona de Kansas y de Texas, al contrario, es donde más puede hacer su música.
2: ¿Por qué?
3: ¿Sí? No se olviden que esa es toda la zona del jazz.
0: Jazz y blues, claro.
2: Ah, claro.
3: Claro. Sí.
0: No, la
3: ahí
0: marcha
3: es donde
0: acá
3: tiene
0: no
3: que brillar. Si no, si se va a Miami, un muerto. Sí, donde tiene que brillar
2: no
3: en Texas.
2: Bueno, no le digas muerto tampoco,
3: escucha. Bueno, pero que por a él le guste el lujo.
0: No, bueno, acá la marcha no.
2: Hagan una cosa.
1: ¿Qué sabe?
2: Pónganse como representante del Loco Lo Viento y listo, manejen la carrera.
3: No, eso se encarga Mauricio.
0: Eso sí, bueno, tiene que venir a adaptarse al horario local. Debería ser un show tipo 6 de la tarde, 7.
1: Ah, ¿a esa hora cenan?
0: A esa hora es la cena.
1: Claro.
0: Pleno día.
1: Claro,
0: sol radiante, todo el mundo comiendo.
2: Sí, loco, aquí escribe.
0: En media hora no queda nadie.
2: Cristina, a propósito de lo que estás diciendo, sí. Turco, pregúntale a Mauricio si allá se puede pagar como se paga acá, con tarjeta, con transferencia, con QR.
0: Es un muy buen tema, a mí me sorprendió. Porque nosotros, ¿qué pagamos? Todo con QR, viste que vos vas a comprar. Sí. Cuatro criollos, les QR, transferencia, o débito. Y muchos negocios prefieren que le transfieras en lugar de que pagues con QR.
1: Sí.
0: No existe ninguna de esas dos cosas. ¿Y? Ni la transferencia, ni el QR.
1: Tarjeta, claro, tenés que pagar.
3: Pagan sin contacto ellos con el NFC.
0: A la pelota y todo eso. Únicamente la tarjeta.
1: Claro.
0: Únicamente tarjeta.
1: Claro.
0: Entiendo, preguntando, charlando, que tiene que ver con una cuestión de, ¿cómo se dice? Trazabilidad del dinero.
1: Claro,
0: sería.
1: Claro. Claro.
0: Cuando vos pagas
1: con viene
0: QR, claro. Si vos pagas con QR, con una aplicación, con esto, con la billetera de acá, de allá, la plata de Clinton, de Bill Gates, de Zuckerberg, no se sabe de dónde viene la plata.
1: Claro.
0: En cambio, si vos pagas únicamente con tarjeta, el único lugar de donde puede venir esa plata es de un banco.
1: Claro.
0: No puede venir de otro lado. Me parece que tiene que ver con eso. Porque es rarísimo. Bueno. Nosotros pagamos todo QR o transferencia. Casi nadie usa la tarjeta. Y acá, al revés, todo el mundo tarjeta.
4: No, vos sabés que mi abuela sacó la visa. Así que ahora tengo visa abuela.
0: Ah, bueno.

0: chicos, vamos, vamos a la tanda. Turco, ¿viste que en las escuelas lo dejan a los chicos participar de la marcha ni una menos? Sí, sí, ayer. Ayer vi la noticia.
1: Así es.
0: Eso fue un pedido de la UPC, del gremio docente, y el Ministerio de Córdoba, el Ministerio de Educación, autorizó el retiro anticipado. Es mañana el 3J por la marcha ni una menos.
1: Así
0: el Ministerio de Educación es así, María, le da permiso
1: así
0: a los docentes
1: es,
0: y a los
1: sí,
0: alumnos.
1: Y es por la infeliz coincidencia que se ha producido en estos días. O sea, la conmemoración del ni una menos y la marcha estaban previstas. Lo que no estaba prevista era el cruel fin de Agostina. Entonces, justamente en todos los colegios estos días han tenido que dar charlas sobre lo ocurrido y a pedido de la UPC autorizan a que los chicos salgan antes para participar de la marcha.
0: Sí, está bien.
1: Y por supuesto que está bien.
0: O sea, entiendo, hay gente a la que le va a parecer que está mal.
1: Y sí, pero ¿qué más tiene que pasar?
0: Claro.
1: Para que comprendan la gravedad de que estemos mal formados sobre algunas cosas.
0: Bueno, listo, gracias. 8:45, tanda, hermano, tanda.
2: La tanda.
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7: Me la baja completamente el loco de los vientos con esta versión en menos 0,5x de color esperanza.
8: Horrible.
6: Turco, querido, saludo para todos. Vamos viendo de parte de Omar de Despeñaderos. Un abrazo grande, Omar. Gracias por escucharnos en todas partes. Suena, suena la popu. A ver, a ver.
8: Otra vez. Ahí va un poco mejor. Ahí va. Ahora sí.
6: Está bueno, está practicando italiano.
8: Tiene que practicar más.
6: Sí, bueno, es con ayudín, esto con banda suena bueno, mejor, bueno. Porque no es a capela.
8: Bueno.
6: Pero eso es lo que tiene que hacer, como dice el negro Videla. Una mesita, una compu, y que lo ayude, y entonces su trompeta, su bajo, no, perdón, su
8: suena
6: saxo
8: mejor.
6: Va a sonar mejor.
8: Claro.
9: Ponemos una compu que dispare.
6: Claro.
9: A Choria.
6: Por favor, Turco, le manda saludos a Emma Sosa de Barrio Acosta, que los escucha todos los días antes de ir al colegio. Besos de Ceci y Hernán, pero más vale, un beso grande, un abrazo.

0: Tosar, 4-7, no, no, para el cine no, tenemos entradas para el circo. Tres dobles para el circo de dinosaurios. Mandá la palabra circo, nombre, apellido, tres últimos números del DNI. Y dos dobles para las milanesas de la Perla. Mandá milanesa, nombre, apellido, tres últimos números del DNI. 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

0: Ahora comentarios que van, comentarios que vienen. 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Y nos vamos a la tanda. Le mando un beso grande a mi amiga Elba, que me dice, Turco, acá tu amiga Elba, yendo a la chamba. Saludos, un abrazo, amiga. Gracias por escucharnos, Elba.
1: La tanda.
0: Sí, tanda, tanda, porque después nos atrasamos. No le quiero entregar tarde al Titi, por favor, te lo pido. Dale, hermano. 7:53 en la mañana del martes.
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0: María Rosa Beltramo, el pase ni vean.
1: En Netflix, para que sea más fácil, hay una buena película danesa que se llama Amor Adulto.
0: Es de en Netflix, Amor
1: sí,
0: Adulto.
1: Sí, Amor Adulto.
0: Menos mal que tengo Netflix, gracias María, excelente. Te mando un beso, gracias, hasta mañana. Nos vamos con la última del deporte. Sí, la última del deporte. Che, antes, a ver si podemos ayudar. Ojo Turco, desde abril no hay wifi en el Plaza Colón. Me dice Cecilia Arévalo. ¿Lo podrán solucionar, por favor, Turco? Solo ustedes lo pueden lograr, gracias. No, nosotros hacemos... Gracias por la confianza en nosotros, Ceci. Pero bueno, hacemos el pedido al aire. A ver si pueden solucionar el Wi-Fi en la Plaza Colón. Axel, que me dice, Turco, buen día. Estoy muy contento. En el quebracho se realizaron las obras de pavimento de cuadras y cloacas, pero en la obra pasaron los caños por bajo, por barrio San Lucas, y los contratistas se fueron y dejaron todo tapado, un poco con tierra, y no volvieron a faltar. ¿Podés hacer el reclamo a quien corresponda? Gracias, Turco, me dice Axel Ro. Sí, lo estamos leyendo al aire, perfecto. Bueno, y nos vamos.
2: Che, ¿extraña a tu ex? No, es que le voy a extrañar. ¿Y qué hacen en la puerta de su casa? No, es que tengo la clave del Wi-Fi todavía.
0: Nos vamos con la última del deporte, presentado por Cetrogar. 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Vamos con Mauricio Cocolo desde Kansas, en Estados Unidos.
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4: Simplemente recordamos, Turco, confirmados los horarios para los amistosos de Argentina. El sábado a las 21 con Honduras y el martes de la semana que viene a las 22 contra Islandia. Todo en la previa del debut, que será el próximo 16 de junio.
0: Gracias, un abrazo. Nos vamos abrazo con los ganadores. Agustina Airut, los ganadores de los premios de hoy. ¿Quiénes se llevan las milanesas de la Perla?
5: Son para Erika Capreta, 387, y Pablo Calciotti, 971, retiran en la Perla con el documento.
0: Y las entradas para el circo de dinosaurios, ¿para quiénes?
5: Son para Cecilia Quintana, 024, Rodrigo Aragón, 493, y Laura Sánchez, 227. Se presentan directamente en la boletería con el documento un rato antes de la función.
0: Listo, ¿no nos quedó nada?
5: No nos quedó nada, eso es todo. Chau, Turco.
0: Listo, gracias, no se vayan. No viene el Titi hoy. ¿Qué le pasa al Titi? ¿Está todo bien? Bueno, un abrazo grande, Titi. Viene Ulises, viene Gastón, viene Prato, vienen para hacer una mañana para todos acá en la Popu. Gracias por acompañarnos. Los quiero, los abrazos. Chao, DJ. Gracias, hermano. Y a ustedes, los oyentes que nos eligen y que hacen el programa con nosotros, abrazo gigante mañana y el jueves. Desde Armstrong nos vamos a la Agroactiva, también desde allá con la Popu. Gracias,
6: eso sí,
0: Mauricio.
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0: Gran cobertura en Estados Unidos, gran eso laburo sí que están empezando a hacer, que ya están haciendo. Los escucho también en la Copa del Hincha, a la noche, en
4: sí,
0: la
4: señor.
0: Cadena 3, ¿verdad?
4: Sí, señor. A la noche, desde las 21:30, la Copa del Hincha. Con
7: hasta
4: todo el
7: la final, muchachos.
0: Me encanta, me encanta. También a la noche escuché un ratito, un abrazo inmenso. Bien, Basterra, loco, ¿eh? Chau, gracias. Bien todos. Gran cobertura, gran despliegue. Impresionante, 18 enviados especiales al Mundial con Cadena 3, con la Popu, con la Hit. Chau, hasta mañana. Nos reencontramos a las 6.
7: Bienvenidos, futuros campeones. Esta es la villa donde reina la alegría.
0: Bueno, chau.

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1: Hola, ¿qué tal? ¿Cómo les va? Buen día para todos. Estos son los principales títulos del portal de noticias de la cadena 3 Argentina. De la hora 8, 4 minutos. Ponen en suspenso la jura de Iván Rodríguez como procurador penitenciario. Es hasta tanto, se aclare si será sometido a jury por la liberación de Claudio Barrelier en mayo del 2025. En esa causa, el acusado por el femicidio de Agostina Vega está imputado por privación ilegal de la libertad calificada. Ampliaron a femicidio la imputación contra Claudio Barrelier. Lo dispuso el fiscal Raúl Garzón. La pena que podría recibir es la prisión perpetua. Se aguardan los resultados completos de la autopsia al cuerpo del adolescente. El acusado será indagado otra vez en los próximos días. Bullrich se diferenció del gobierno, no votará contra una candidata jueza. La jefa del bloque de la Libertad Avanza en el Senado dijo que ejercerá su derecho a la objeción de conciencia. La postulante es María Verónica Micheli. Milei la cuestiona por ser cuñada del periodista de La Nación, Hugo Halcón Adamón. La controvertida defensa de Ricardo Moreno tras el femicidio de Agostina Vega. El concejal oficialista y abogado penalista deslindó responsabilidades por la liberación del presunto femicida. Denunció el uso de inteligencia artificial para armar un audio en su contra y admitió haber gestionado contratos municipales. Son los títulos del portal de noticias de la cadena 3 Argentina. De la hora, 8.5 minutos. La temperatura en la ciudad de Córdoba, 13 grados 5 décimas, humedad a 76%, viento del noreste a 8 kilómetros por hora y el cielo se encuentra cubierto en la ciudad de Córdoba.
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0: Qué lindo la música de La Hoja Quevedo con la Mayo Lavo y los enganchados arrancando la mañana para todos. Buen día, ¿cómo les va? 13 minutos de las 8 de la mañana en la República Argentina. ¿Cómo estamos? ¿Alguna novedad por el barrio? ¿Todo tranquilo? Bueno, arrancando este martes con ustedes en La Popu, en el país, con la cadena popular. 13 grados, 5 décimas la temperatura esta hora en la ciudad de Córdoba. El pronóstico indicaba que iba a estar lloviznando durante esta mañana, pero me parece que, al igual que el día de ayer, la llovizna solamente en el interior, aquí en la ciudad, nada. Lo voy presentando, señor Roberto Carlos Prato. Robert, querido, buen día.
1: Buen día. Así dice Orlando. Claro. Buen día. ¿Cómo anda, Ulises, bien?
0: Todo bien, mucho gusto.
1: Qué gusto tenerlo acá con nosotros.
0: Mucho gusto, Roberto Prato.
1: ¿Cómo lo trato de usted?
0: Claro, me presento, soy la rueda de auxilio de la cadena popular.
1: Muy bien.
0: Mucho gusto. Sí. No sé de qué rodado, pero somos rueda de auxilio.
1: Pero lo importante es que está siempre inflada y lista.
0: Claro, sí, siempre listo para todo.
1: ¿Viste que...
0: ¿Yo vi nada cuando te venías acá a la radio?
1: No.
0: ¿Cómo sentiste el clima afuera?
1: No hace frío.
0: Porque yo desde que entré a las 4 y algo no salí más, por eso.
1: No hace frío. Lloviznaba, pero sí se nota que hay mucha humedad.
0: Está medio pesado, ¿no?
1: Sí.
0: Bueno, gracias Roberto Prato. Ya se viene con toda la información, también con todo el sentimiento mundialista. Gastón Reartes, ¿cómo le va? Buen día. Hola, macho. ¿Todo bien, macho? ¿Todo tranquilo? Bueno, me alegro.
1: ¿Qué es ese saludo?
0: Un saludo entre nosotros. Macho, ¿cómo andás, macho? ¿Todo bien, macho?
1: ¿Qué hace, macho?
0: Claro. Son como esos saludos de guapo. Saludos de guapo, de hombre, ¿viste? ¿Qué haces, macho? ¿Cómo andás? Ahora se dice, hola, gordo. ¿Cómo andás? ¿Cómo haces? ¿Todo bien?
1: ¿Por qué le decías así a Rearte?
0: No.
1: ¿Qué te
0: no,
1: pasa?
0: No. Buenos días. ¿Qué temazo? Dice Amo. Si no me sumás, no me restes, dice la canción. Dice Romy, que está contenta con la canción de apertura que fuimos arrancando ahí con la Auge Quevedo y la Mayo Lave. ¿Quién les habla? Mi nombre es Ulises Llanos. Hoy estaremos hasta las 2:30, Prato.
1: Sí, señor.
0: 2:30, perfecto.
1: Claro que sí.
0: Hasta las 2:30, el Titi ha tenido una nana, el Titi, ahí, qué sé yo, capaz que un tecito de boldo le va a hacer bien, ya mañana estará de vuelta con ustedes una nueva mañana. Queridos amigos, arranca para todos y dice así.

0: La música de Miranda, Tu misterioso alguien, llegando ahí los primeros mensajes al mensajero de la radio, van llegando audios también, me encanta. Ulises, dile a mi patrón Eric Pedrosa que pague lo que debe, dice acá el amigo David. Uri, te queremos mucho, sos bienvenido. ¿Qué le pasó a la oreja? ¿Se le encarnó un pelito en la nariz? Uli, ¿sabes por qué no fue el Titi hoy a la radio? Me dice Mercedes.
1: ¿Por qué, che?
0: No fue hoy para no contar las dos historias para el chino Celarrayán. Nos dejó con ganas de escuchar las historias, dice acá Mercedes.
1: Ah, hoy tenía que contar dos historias.
0: Claro, tenía que contar las historias y sé que por eso no ha querido venir Chabatoni. Ulises, estamos escuchándote, dice por acá. Tengo un audio. ¿Le puedo poner un audio desde aquí, Gastón Rearte? A ver qué dice el amigo.
1: ¿Lo escuchaste? ¿No lo chequeaste?
0: Sí, está chequeado. ¡Hola!
2: Ulises, ¿qué haces? ¿24x48? ¿Así como los canas? No sé, ¿hace cuánto que te estoy escuchando? ¿Ya más de 24 horas?
0: No, 24 horas no, pero desde las 5 de la mañana seguro. ¿Cuánto? ¿24x48 son? ¿Cómo sería la...?
1: 24 trabajando, 48 descanso.
0: Claro, 24 horas seguida y 48 horas de descanso. Sí. Muy bien, muy amable, Roberto Prato. Algunos de los mensajes que van llegando, marcándonos el comienzo de esta mañana para todos. Hoy en el Día Internacional de la Trabajadora Sexual. Es el Día Internacional de los Trastornos Alimentarios. En la República Argentina es el Día del Graduado en Ciencias Económicas. Saludos grandes para todos los contadores.
1: Sí, señor. Contadores, administradores
0: de empresas.
1: De empresas, sí, claro, son varias.
0: Siempre se dice que en la vida tenés que tener un amigo contador, un amigo abogado y un amigo médico.
1: Ah, ¿sí?
0: Sí.
1: ¿Y por qué, che?
0: No sé, viste, porque te sacan de apuro. ¿Vos tenés amigos contadores, médico, abogado?
1: Sí, tengo, mi amigo Pancho, así que le abrazo para él.
0: Mandamos un gran cariño. Es el Día del Bombero Voluntario, saludamos a todos los bomberos voluntarios de Córdoba y el país. Es el Día Nacional del Perro, en honor a Chonino, el perro de la Policía Federal. Si mal no me parece, hace unos 30 años se celebra esta efeméride. Algunos de los títulos también para comentar un día como hoy. Acá lo tengo, Diego Armando Maradona marcaba el primero de los 34 goles que convirtió con la camiseta de la selección argentina, de la cual fue su capitán en los Mundiales de México 86 y Italia 91. Su primer gol al albiceleste lo marcó en el triunfo ante Escocia por 3-1 en un amistoso jugado en la ciudad de Glasgow. Hablando un poco del ámbito mundialista, está cumpliendo años Sergio Agüero.
1: El Kun.
0: El Kun, quien a la edad de 15 años y 35 días se convirtió en el jugador más joven en debutar en la primera división del fútbol argentino.
1: Claro, por Independiente.
0: 260 goles en el máximo goleador histórico del Manchester City inglés.
1: Un crack.
0: Con la selección argentina sub-20 ganó los mundiales de Países Bajos 2005 y Canadá 2007. El problema que tuvo, el cardíaco.
1: Sí.
0: ¿Eso fue a raíz del COVID, como se dijo en su momento, o lo traía de antes y se le despertó a la adultez?
1: No lo sé. No sé si
0: porque,
1: lo sabes
0: tanto. ¿Te acordás que fue un susto fuerte,
1: sí,
0: que tuvo?
1: Sí, claro, claro.
0: Una arritmia bastante complicado el tema del corazón, que bueno, lo alejó del ámbito del fútbol. Después se incursionó, no sé si seguirá estando en los eSports. Tenía los equipos deportivos.
1: Sigue jugando, porque después de esa no juega profesionalmente. Sí sigue jugando en los seniors de Independiente y creo que también en un campeonato.
0: ¿Tuvo campeonato propio?
1: De fútbol, sí, el potrero, el campeonato de potrero. Bueno, pero claro, se sometió a una intervención en la que le pusieron un desfibrilador.
0: Ajá.
1: Dentro.
0: Bien.
1: Así que por eso pudo volver a jugar. No profesionalmente, pero sí lo
0: es. Claro, de forma amateur. Bueno, gracias por la información. Algunos de los datos de este martes 2 de junio.

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1: La música Ulises con el Juaco y con Luz Paicio. Ese hombre sonando en la mañana para todos. Bueno, atención, habrá cortes de luz por mantenimiento y mejoras en Barrio Alberdi en forma parcial de 8:30 a 10:30 de la mañana. Atención, localidades de Villanueva, Villa María también. Desde las 9 de la mañana en adelante, distintas zonas de esas localidades tendrán cortes de luz por actualización en tecnológicas en sus estaciones transformadoras. En el caso de Villanueva, arrancan desde las 9 y hasta las 5 de la tarde. Depende la zona, está informado. Formando EPEC, mucha información que estamos recibiendo. Bueno, esta es una semana sumamente cargada de datos, ¿no, Roberto Prato? A raíz del caso de Agostina Vega, cada vez salen más noticias nuevas, nuevos implicados, también se podría decir.
2: Sí. Además hay que agregar que justamente toca en la semana del 3J,
1: sí.
2: El 3 de junio. En el que habrá marchas y movilizaciones por ni una menos. Y respecto a esto, tenemos que decir que el Ministerio de Educación autorizó el pedido de UPC para que mañana los alumnos y profesores que quieran asistir a la marcha puedan retirarse antes de los colegios. 16 horas es la autorización para que puedan retirarse y asistir a la marcha de ni una menos, que se va a llevar a cabo mañana a partir de las 5 de la tarde.
1: Gracias, Roberto Prato. Hay un dato que ha salido apareció una chica que estaba desaparecida hace más de 15 días. Encontró a su hija tras pedir por ella en una marcha por Agostina Vega. Bueno, yo vi eso en un móvil televisivo. Una mamá fue con panfletos, fue con una imagen de Tatiana López, que estaba desaparecida. Bueno, la buena noticia es que fue encontrada con vida luego de que su madre haya visibilizado el caso en la movilización por Agostina Vega. Acá Tatiana está desaparecida mucho antes que Agostina. Dijo, es del barrio General Sabio, nadie hace nada por Agostina, por Tatiana y por todas las nenas, fue lo que reclamaba esta mujer el fin de semana ante las cámaras de distintos medios nacionales. Ante la desesperación y falta de respuesta.

0: protesta, la mujer decidió acercarse a uno de los puntos centrales, se llevó a cabo una protesta y allí, bueno, denunció esta desaparición. En un contexto bastante tenso, reiteramos, en las últimas horas, la policía encontró a la joven en el barrio General Savio. El procedimiento se realizó durante la tarde del domingo en mediaciones de la terminal de ómnibus de Córdoba. La joven fue asistida y posteriormente trasladada a la sede judicial, según detalla el informe. Dentro de tantas noticias, una buena, apareció esta joven de 19 años que llevaba 15 días desaparecida.
1: Para todos.
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0: Y suena Desacatado, cantaba el Fero Almedo con Desacatado, Copia Prohibida, antes Sabroso también con Igual y Mercado. 8 de la mañana, 43 minutos en la República Argentina. Chicos, buen día, saludos para todos. Una pregunta para Prato.
1: Sí.
0: Hay un accidente en Belgrano y Colón. Un camión y una moto. Atento, Prato.
1: Colón y Tucumán.
0: Colón y Tucumán,
1: de verdad. Claro, Belgrano no.
0: ¿Qué pasó?
1: No sé cuánto. Averigo.
0: Bueno, no, cómo no.
1: No lo sé.
0: Muy bien, muchas gracias. Soy Johnny de Malagueño, estoy cumpliendo 32 años. Un abrazo muy grande. Feliz cumpleaños, querido. Saludos por el Facu Martinotti, que también está del otro lado. El Miguelito Vie, qué lindo escucharte. Pasé el tema Milagro del Tiempo para mi señora. Bueno, cómo no. Ahí vamos, Miguelito, allá del chofer de colectivos interurbanos. Un abrazo grande. Acá estoy viendo, ¿se nos viene algún fin de semana largo, Robert querido?
1: Sí, claro, tenemos un par de feriados en junio.
0: Sí.
1: El primero, el próximo, es el lunes 15.
0: Ajá.
1: El 17, miércoles, es el día del paso a la inmortalidad del general Don Martín Miguel de Güemes.
0: El héroe gaucho de Salta.
1: Exacto, bueno, ese feriado se pasa para el lunes 15, es decir, se adelanta para el lunes 15 y ese será fin de semana largo.
0: Muy bien, para los que tengan entonces la posibilidad de tomarse unos días de descanso, este nuevo fin de semana largo sería entonces sábado 13, domingo 14 y el lunes 15 sería el feriado.
1: Exacto.
0: El paso a la inmortalidad del general Don Martín Miguel de Güemes. Muchas gracias, muy amable. ¿Sabes, Roberto Prato,
1: sí,
0: que un día como hoy del año 2007,
1: sí, ¿qué pasó?
0: La cantautora italiana Laura Pausini se convierte en la primera mujer en realizar un concierto en el estadio Giuseppe Meazza la ciudad de Milán. ¿Sabes cuánta gente juntó?
1: ¿Cuánto?
0: 71.000 espectadores. Uno de los grandes éxitos de Laura Pausini de este último tiempo, la reversión de Mariposa Tecnicolor.

0: pasa con el estadio donde cantó Laura Claro, Pausini? Digo,
1: pensé, vos dijiste que Laura Pausini tocó en el Giuseppe Meazza.
0: Giuseppe Meazza,
1: ¿sabes? Y digo yo, ¿y por qué no tocó en el San Siro?
0: ¿Y qué es el San Siro?
1: Es el mismo estadio.
0: Ah, mira.
1: Lo que pasa es que cuando lo usa el Milan, o sea, cuando el Milan juega de local, el estadio se llama San Siro.
0: Ajá.
1: Pero cuando juega el Inter, el estadio se llama Giuseppe Meazza.
0: Mira vos, ¿pero de quién es el estadio?
1: ¿O no, es un estadio municipal.
0: Ah, es municipal.
1: No sé si es municipal
0: no
1: o provincial.
0: No tiene color, digamos.
1: Claro, claro.
0: Ah,
1: claro,
0: mira. Claro. Mira, mira. Entonces vos decís de qué hincha es Laura Pausini.
1: ¿De quién es hincha Laura Pausini?
0: ¿Del Inter?
1: Y si es del Inter, entonces sí, claro.
0: Cantó en el Giuseppe Meazza.
1: Giuseppe Meazza. Ah, pero si es del Milan.
0: Ajá.
1: Tocó en el San Siro, digo yo.
0: No bueno, sé. Un dato de color acerca.
1: Claro, claro.
0: Mirá, vos no sabés que cambiaba de nombre.
1: Sí, claro.
0: Es como que acá el Mario Kempes cambiara de nombre.
1: Claro,
0: de
1: ponerle, no sé, jugar a Taller y se llame Estadio Wellington.
0: Claro.
1: Y juega Belgrano y se llama...
0: y en otro equipo que se llame Yato Carriera, como era
1: Milongi Teredia.
0: Claro, más o menos. Bueno, mira vos lo que uno aprende en la mañana para todos, chicos. Algunos mensajes, muy bueno el programa. Atento, dice, en Barrio Ituzaingó, venía a Bucetich un accidente de auto y moto. Averiguan, Ulises, el feriado del 15, ¿feriado nacional o no laborable? No, feriado nacional.
1: Feriado.
0: Nacional, nacional. Pasaron los enganchados de Jiménez para activar este martes. Pablo, los guachos de Villa Cornú. Algunos de los tantos mensajes que llegan a través de la aplicación de la radio. Para todos.

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3: Casi las 9 de la mañana en punto en la República Argentina. ¿Vos sabés por qué se dice quiricocho?
16: No.
3: Quiricocho es una cábala, una superstición dentro del fútbol. Cuando van a patear el penal, quiricocho, quiricocho.
16: Sí.
3: Bueno, es como para mufarlo.
16: Para mufar, sí.
3: Claro, para mufarlo.
16: ¿Pero de dónde viene? ¿Por qué?
3: Quiricocho. Vos sabés que era un hincha,
16: sí,
3: en los años 80 de Estudiantes de La Plata.
16: Ajá.
3: Quiricocho, vos sabés que iba siempre a los entrenamientos del equipo.
16: Sí.
3: Pero cada vez que él estaba presente,
16: sí,
3: a algún jugador le pasaba algo.
16: Ah, bastante mufa.
3: A algunos se lesionaba. Entonces ahí directamente quedó.
16: Mira vos. No sabe.
3: Vos escuchá esto, mirá.
16: Sí.
3: Carlos Bilardo,
16: sí,
3: se enteró de esta situación con el hincha Quiricocho.
16: Rey de las cábalas.
3: Y le dio una tarea.
16: ¿Ah, sí?
3: lo mandó a recibir y saludar a todos los planteles de los equipos rivales. Antes de los partidos, o sea, para mufarlo.
16: Claro.
3: Dice el dice la leyenda. Cuentan por ahí que funcionó.
16: Ah, sí.
3: Que funcionó. O sea,
16: claro,
3: que
16: ganó todo, estudiante.
3: Sucedió que Quiricocho iba, lo saludaba. Hola, sí. ¿Cómo le va? Mucho gusto, Quiricocho. Y algo les pasaba. Y ahí quedó, por eso la publicidad. Quiricocho, Quiricocho.
16: No, bueno. No es solo la publicidad. Existe en la vida real del futbolero.
3: Por supuesto.
16: Claro,
3: supuesto. Siempre se escucha el Quiricocho. Otras noticias del día es el rescate del Dogo que tenía Barriere en la casa, que bueno, ha sido rescatado por una asociación. Creo que es Hocicos Felices Córdoba. Están pidiendo ayuda porque estaba en un estado de desnutrición total. El pobre animal. Una cara de tristeza. Es impresionante. Bueno, una de las noticias también de la mañana es que han rescatado al perro Dogo que estaba en la casa de Barrelier. Señores, señores, 9 de la mañana, 2 minutos en la República Argentina. Saludos, chicos. Hagan un pequeño homenaje a los bomberos voluntarios. Hoy es nuestro día, especialmente a los bomberos de Villa Allende, una gran familia, y al servicio de la comunidad. Sí, lo hemos nombrado al comienzo del programa. Todos los bomberos voluntarios de Córdoba y el país. Bueno, Córdoba tiene unos bomberos voluntarios muy bien preparados, uno de los mejores, se podría decir, del país, según tengo entendido, y que no solamente brindan su ayuda en Córdoba, sino a las provincias vecinas, siempre viajan delegaciones de nuestros bomberos. Pasé Cristo de Magdalena, Ulises, muy bueno el programa. Acá estamos escuchando, como siempre, como todos los días. Ulises, te llevo en la piel con orgullo. Hace mucho tiempo no nos sacamos una foto. Hay que juntarnos para la foto, un maestro. Ah, estos son Carlitos y Paloma. Que Carlitos es el oyente que lleva tatuado el nombre de todos los integrantes de la Popu.
16: Ah, ¿y está bien ese hombre?
3: Sí.
16: ¿Sí?
3: Sí. No le queda más espacio en el cuerpo. No le queda más espacio en el cuerpo. Tiene tatuado todo el cuerpo, Carlitos. Hasta la cabeza, las orejas. Tiene todo el cuerpo tatuado. Así que un abrazo muy grande ahí que lleva adelante. Che, está medio cambiada la voz del Titón. No me digas que otra vez jugó Carpeta Chavato.
16: Ah, no.
3: Carpetita.
16: Carpetazo.
3: Carpetón. Bueno, no sé. Capaz que solamente por hoy. Quién sabe, capaz que viene mal. ¿Cómo tiene más carpeta que el auditor? Dice una voz ahí del más allá. Señoras, señores, la mañana para todos. Vamos, Gastón Reartes, que hacemos noticias en un ratito. Una canción que nace de adentro del corazón, canta Lázaro Caballero, y esa pregunta que uno siempre se hace, ¿qué hubiera sido? ¿Qué hubiera pasado? Lázaro Caballero.

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1: Son los títulos del portal de noticias de la cadena 3 Argentina de la hora 9:08 minutos. Abogado de la mujer del avión, se generó una masacre y ahora Copa no responde. José Recegui habló en Cadena 3 Rosario y dijo que la aerolínea no contesta ante la solicitud de información requerida por la Fiscalía. Además, reafirmó que su defendida no fue imputada. A más de un mes del episodio ocurrido a bordo de un vuelo de Copa Airlines que aterrizó en Rosario y derivó en una denuncia penal por un presunto encuentro de tenor sexual entre dos pasajeros, la causa judicial continúa sin definiciones. Policía de Tucumán secuestró pastillas de éxtasis con la cara de Pablo Escobar. Desmantelaron un centro de distribución de drogas sintéticas con un cargamento valorado en millones de pesos. Identificaron al tucumano hallado muerto en Jujuy e investigan un brutal crimen. Brian Chodini, de 32 años, fue encontrado dentro de un vehículo utilitario en Perico. La policía confirmó que hay una persona detenida. Se mataron 3 integrantes de una familia en un terrible choque en Tucumán. 3 integrantes de una familia fallecen en un choque en la ruta nacional 38, mientras una menor se encuentra hospitalizada y la justicia investiga las causas del siniestro. Son los títulos del portal de noticias de la cadena 3 Argentina de la hora 9:09 minutos. La temperatura en la ciudad de Córdoba, 13 grados 2 décimas, humedad 81%, viento del este a 10 kilómetros por hora y el cielo se encuentra cubierto en Córdoba.
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2: Ahí va.

0: 9 de la mañana, 18 minutos en la República Argentina. Muchos mensajes en el YouTube. Está Rosa de España, Alicante. Buenas tardes, dice Antonella. Claro, allá en España dice buenas tardes. Está Sol, estamos escuchándolos con mi nieto Bastian. Son lo más, gracias por hacerme divertir todos los días. Soy Carlitos de Marcos Paz, provincia de Buenos Aires. Un saludo para Sandra y un tema de Gary, por favor. Los escucho siempre de Villa General Belgrano, aquí haciendo el día, nos cuenta Rosa. Saludo muy grande para el amigo Javier Luna, que está desde Portugal. Buen día, decirle a Hernán que se ponga a trabajar de parte de Pablo, Uli. Uli, si vos sos la rueda de auxilio, ¿qué le pasó al Titi? ¿Pinchó? Dice, por acá.
1: Claro,
0: sí. Está haciendo.
1: No tiene lógica.
0: Está haciendo el recapado y el. ¿Cómo se llama?
1: Recauchutado.
0: El recauchutado, exactamente. Sí. Bueno, buen día para todos. Muchos mensajes que van llegando. A la gente que está en YouTube, un abrazo porque hay más de 3.400 personas conectadas. Comuníquense a través del chat. Cuéntenos en dónde están escuchando, en qué parte, cómo llegaron al YouTube de la radio y cómo llegamos a la información minuto a minuto con Roberto Prato. ¿Qué está sucediendo en la ciudad de Córdoba?
1: Nos preguntaban sobre un accidente en Colón y Tucumán. Efectivamente, colisionaron en el lugar un camión y una moto. El conductor del rodado menor de 36 años
0: sí.
1: Ha sido trasladado de urgencia con traumatismo cerrado de tórax. Obviamente trasladado al hospital de urgencias. Esto es lo que nos consultaban del accidente en Colón y Tucumán.
0: Gracias, Roberto Prato. Acá tengo un mensaje que me dice un oyente. A ver si lo encuentro. Para. A ver. Pucha, che. Ah, no, acá está. En la página número 2 hay que buscar. Porque se llena el mensajero de mensajes. Entonces uno hay que buscar por página. ¿A dónde está? Acá está. Ulises, buen día. Te doy una recomendación. Como oyente de la mañana para todos, me dice Emilio. Cuando alguien te escriba un mensaje para Prato, tenés que decir con muchísimo énfasis. Como por ejemplo, atento Prato.
1: Ah, sí, así dice.
0: Saludos, dicen. Bueno, claro, así dice el Titi. Claro. No le vamos a imitar a Chabatoni y las cosas.
1: Si no sería una imitación.
0: Por supuesto. Aparte, es complicado imitar a Chabatoni. Tiene una voz rara para imitar, me parece. Te digo que yo no he escuchado en la radiofonía de Córdoba, porque a veces suele haber. Me acuerdo, uno de los que más imitaban en su momento era Mario Zanoni.
1: Claro.
0: Mario Zanoni, que estaba todo el día. Decía Mario, un saludo muy grande, Marito querido. Todo el mundo lo imitaba por ese lado. Pero hay voces que son difíciles de imitar. Titi Chabatoni, por ejemplo, es inimitable. En otros títulos para comentar. A ver, Gastón Reartes. Si tuvieras que pagar.
1: ¿Para qué?
0: A una figura. Alguien que vos quiera que te llame la atención, puede ser deportista, humorista, cantante, y te dice, yo te llevo la picada, llevo el asado, te hago el asado y comparto con vos ahí todo ese momento. El chaqueño, el palavecino. Muy bien. Roberto Prato, ¿a quién se te ocurriría así si tuvieras que...?
1: Arrearte.
0: No, sí, pero. Sí.
1: ¡Ey! ¿Para que traiga el asado?
0: Claro. No, pero tenés que pagarle.
1: ¿Ah?
0: ¿Tenés que pagarle?
1: Ah, no, encima que pagarle, una, no.
0: Hay que contratarlo.
1: Nah.
0: Hay que contratarlo. Nah, yo, si tuviera que pagar, ya lo dije el otro día, sería el chaqueño Lázaro Caballero.
1: Bueno, uno solo.
0: No, yo invito. Que venga el combo completo. Chaqueño, Lázaro Caballero, ¿te imaginas un asado?
1: ¿Y qué, te cobra por persona?
0: No. Acá viene la historia.
1: ¿Se
0: acuerdan Jorgito Porcel Jr.? Que decía en su momento, yo no voy a trabajar por menos de 50.000 pesos.
1: No trabajó nunca en su vida, no, claro.
0: Bueno,
1: no laburó nunca.
0: Bueno, ahora está laburando. Ha lanzado un servicio de asado a domicilio y animación personalizada para el Mundial del Fútbol 2026.
1: ¿Y quién lo va a pagar?
0: Dice, una oferta gastronómica básica,
1: sí,
0: con su presencia en el lugar para interactuar con los clientes, a la gente que lo contrate en un asado.
1: Sí.
0: Este formato es más o menos así. Él lleva la... Perdón, acá. Él lleva su presencia y te hace el asado.
1: Sí.
0: El precio, entre 200 y 500 mil pesos, depende de la cantidad de gente. más o menos un gasto de 70 mil pesos por persona, más los gastos de traslado en auto.
1: ¿Y el asado tenés que poner vos?
0: El asado lo pones vos. Dice una cifra que no incluye la compra del asado ni de la picada. Y atención a esto. Él dice, al asado no voy con mujeres. Si hay mujeres yo no voy. No queremos quilombos ni que se tergiversen las cosas. Nada que esté fuera de la ley. ¿Pagarías ese monto? Acá dice, yo animo el asado, me siento con ellos, cuento anécdotas, chistes y hablo de mi vida para que nos hagamos de risa, dijo Jorgito Porcel Jr. Pero también comenta que ofrece, de última, un servicio, pernil, asado, picada, vino, gaseosas, además de barman, si quieren contratarlo por completo. Hace todo eso Jorgito Porcel Jr. Bueno, muy bien. Acá el que no trabaja es porque no quiere. Ideas hay en todos lados.
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6: Bueno, muchas gracias. Muy amable. 36 minutos de las 9 de la mañana en la República Argentina. Hay una noticia que está dando vueltas. Robert, usted que sabe tanto.
13: No, no sé nada.
6: Los shoppings se están preparando para un repunte del consumo, aparentemente. Bueno, hay inversiones en Buenos Aires. En Córdoba, lo que sería el nuevo centro de shoppings, va a ampliar su capacidad.
13: Sí, anunció una inversión de 8 millones de dólares. Va a ampliar incluso las cocheras. Sí.
6: O sea, ¿estarían llegando varias marcas premium internacionales?
13: Claro, gigantes globales serían.
6: Bien.
13: Ya llegó hace un tiempo, mejor dicho el sábado, inauguró una tienda importante.
6: La de deportes.
13: Claro, una gran tienda deportiva con muchas marcas. Y próximamente vienen otras marcas de ropa. La que inauguró el sábado es Decathlon.
6: Sí.
13: Una marca internacional, un gigante internacional.
6: Digamos es multimarca ese lugar,
13: exacto,
6: ¿no? Tiene
13: exacto.
6: Todo. Bien.
13: Y próximamente llega North Face, Timberland y Skechers.
6: Esa no la conozco.
13: No, yo tampoco.
6: No, bueno, eso vendría al nuevo centro shopping de la ciudad de Córdoba.
13: Son comercios con grandes dimensiones y varias marcas.
6: La pregunta que nos hacemos todos a esta hora, ¿no? Escuchamos esta noticia de esta inversión, seguramente traerá nuevos puestos de trabajo,
13: sí.
6: Principalmente, pero los shopping esperan un repunte del consumo. La pregunta es, ¿el repunte del bolsillo de la gente para cuándo? Porque vemos marcas internacionales, seguramente a precios internacionales, pero no se ve un repunte en el bolsillo del ciudadano de a pie. del que camine el centro.
13: Según estas áreas comerciales, lo que se espera, o el repunte que se espera para el 2027.
6: Ah, recién para el año que viene.
13: Sí.
6: Bien, bien, bien. Bueno, ahora se viene el Día del Padre, ¿no? Estamos hablando del domingo 21 de junio. ¿Has visto promociones en la calle?
13: No he visto nada, che. Yo ando muy poco en el centro, así que...
6: Pero no vi nada. Yo tampoco, no he visto tanta publicidad para el Día del Padre y prometiendo promociones. Sí hay una gran...
13: Ayer fui a un supermercado, por ejemplo, grande, que vende ropa y que tiene ropa, tiene su marca, pero además vende ropa de marca.
6: Sí.
13: Y había algunas promociones, sí.
6: Había.
13: De ropa.
6: En lo que es el e-commerce sí se ve mucho. En plataformas de venta de internet sí hay muchas promociones con cuotas sin interés. Pero en el centro no vi mucho. Bueno, gracias, muy amable Roberto Prato. 39 minutos, las 9 de la mañana. Estamos con ustedes en la cadena popular para todo el país hasta las 12:30.

0: Qué linda la música de Karina, invitada por los chicos de Un Poco de Ruido, estas famosas zapadas que crearon estos muchachos, que empezó siendo como algo, un streaming más, algo comuncito, algo que era netamente de cumbia tropical, y después fue mutando y ahora tiene todos los ritmos populares y es un éxito en... bueno, ahora están con Olga, me parecen estos chicos, de Un Poco de Ruido. Y tienen un segundo programa que es La Bandurria, que hay otros ahí, influencers del ámbito de las redes sociales. Señoras y señores, 10 minutos para las 10 de la mañana. Ulises, Roberto, Shaker y Timberland ya abrieron. Están moviendo los locales, dice Franco. Saludos para mi tío José Albornoz, que está cumpliendo años. Pasen un tema de la mona viejito de parte de Leila Albornoz. Ulises, dice por acá, queremos ir al circo. ¿Estamos regalando entradas para el circo, Roberto Prato?
1: ¿Dentro un rato?
0: Sí, ¿cómo sí? No, en un ratito nada más. Entonces, Ulises, buen día. ¿Qué le pasó al Titi? Que tiene más voz de hombre que de costumbre. No, no está el Titi. El Titi se ha tomado hoy esta mañana. Es muy probable que mañana ya esté de vuelta por aquí. Ulises, yo a ese impresentable no le pago nada con respecto a lo de Jorgito Porcel, que ofrece él su servicio. A ver, ¿cuánto será un asado? Más o menos. Si tenemos que hacer un cálculo, un asado para 10 personas.
1: Sí.
0: ¿Cuánto, Gastón Riarte? Para 10 personas. El kilo vale 20 lucas.
1: Sí.
0: Bueno, ¿cuánto más o menos hace falta? 5 kilos.
1: Mínimo 5 kilos.
0: Ahí tenemos.
1: Kilos, sí, depende. Bueno, si son 10 Riarte, no alcanza.
0: Bueno, ahí tenemos 100, más o menos. Claro. Mínimo 100. Agregale la chorizo y la morcilla. Agregale la picada. Y a vos, Jorgito Porcel, te cobra entre 200 y 500 mil pesos solamente para hacer la presencia.
1: Claro.
0: Capaz que el de 500 lleva ahí la carne, como dijo ahí, lleva las cosas.
1: No lleva nada.
0: Pero, bueno, los comentarios de la gente a través del mensajero.
1: Debe venir con un hambre.
0: Un saludo para la mamusca de San Antonio. Soy Sandra de La Rioja, los escucho mientras trabajo. Soy Sandra de Marcos Paz. Gracias a mi marido Carlitos por todo el amor. Desde Perito Moreno, Santa Cruz a full con ustedes. Está Walter, acá en Villa Allende, escuchándote. Se me rompieron los auriculares, así que estoy con la aplicación a full. Acá presente de Argüello, la verdulería Donato, firme todos los días trabajando y fieles oyentes de La Popular, bailando y haciendo bailar a los clientes, dice por acá. Mensajes a través del chat en vivo, YouTube, en el mensajero. Pasen el tema No Lo Olvido de Sabroso. Está pidiendo Sonia para este martes 2 de junio. Atención, Gastón Reartes. Dale, que estamos cerrando la segunda hora de Para Todos.

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1: Muy buenos días, señor Ulises, ¿cómo le va?
2: Hola. ¿Qué pasó? ¿Se cortó?
1: Saber quién es.
2: ¿Para qué? A ver, ¿cómo es esto? ¿Qué lo tiro? Ahí está.
1: Muy buenos días, señor Ulises, ¿cómo le va? Me encantaría saber quién es el autor de esos enganchados. ¿Quién hizo esos enganchados? Me encantaría saber.
2: ¡Ey! ¿Quién más sino? DJ Gastón Rearte Cedento. Ese fue.
3: Sí.
2: Claro. Y yo, ¿por qué a la DDDD le cobro un uso de derechos de autor?
3: ¿Cada uno?
2: Claro, ¿cuántos fueron ahora? Porque no saqué el cálculo. No sé. Fueron varios distintos tonos, ¿eh? Bueno, por favor, los enganchados del Duque. Queridos amigos, me estás matando con los enganchados. Me recuerda a ella. ¡Ay, ya me convenciste! Ya la llamo. Ya la... No. No hay que hacer las cosas en caliente. Porque después nos mandamos la máquina. Excelente música, muchachos. Pero me hace mal. Tengo que trabajar y la dueña de casa no quiere bailar, dice por acá. Con la música que va sonando de Fernando Blas y los enganchados de la mañana para todos. Pero ahora tengo que ir a buscar la columna deportiva de Roberto Prato. 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A ver, Roberto Prato, ¿qué me cuenta?
3: Partidos internacionales hoy en la previa del Mundial. Estarán jugando Croacia, Bélgica, Marruecos, Madagascar, Georgia frente a Rumania, Gales frente a Ghana y Haití frente a Nueva Zelanda con la presencia de Tim Payne.
2: Oh, eso te iba a preguntar.
3: Claro, por Tim Payne. Bueno, todos estos partidos ya se juegan con la nueva reglamentación que va a estar dispuesta en el Mundial. Enseguida te cuento cuáles son los cambios reglamentarios para que tengamos en cuenta.
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1: Son los títulos del portal de noticias de la cadena 3 Argentina de la hora 10, 7 minutos. Un guía y una turista uruguaya murieron en el glaciar Vicinguerra. Tragedia en Ushuaia. Las víctimas son el andinista local Emiliano Feida y Abril Marino Pereira, de 25 años. La comisión de auxilio desplegó un operativo aéreo para rescatar los cuerpos en la zona alta de la montaña. El patrimonio inexplicable del ex jefe de Arsat, millones de dólares y droga. Detuvieron a Facundo Lear por tenencia de estupefacientes en una causa por corrupción. Multiplicó por 9 sus bienes en 4 años y guardaba una fortuna en efectivo sin declarar. La madre de Agostina sigue en terapia intensiva. Melissa permanece internada con problemas renales y desnutrición. Su estado es delicado y se muestra angustiada por su situación. Piden el jury al fiscal Garzón y la renuncia de Quinteros por el crimen de Agostina. Legisladoras, el colectivo Ni Una Menos y bloques opositores cuestionaron la actuación judicial y política. También apuntaron al fiscal Iván Rodríguez por liberar bajo fianza a Barrelier en 2025. Son los títulos del portal de noticias de la cadena 3 Argentina de la hora 10, 8 minutos.
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0: de Shakira con Bye Bye, Dai Dai, ¿cómo es que se llama esa canción? Dai Dai, bueno, muy bien, muchas gracias, muy amable. 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A ver, qué temperatura tenemos en la ciudad de Córdoba a esta hora. 13 grados 2 en estos momentos, 88 el porcentaje de la humedad, viento del este 8 kilómetros por hora con un cielo cubierto, reiteramos para el día de hoy, máxima 17 grados, esperan lloviznas, aunque a ver, para, ¿se ve algo atrás tuyo, Gastón, ahí, en tu ventana? ¿Nada?
1: Oscuro,
0: no, to, a ver, para.
1: Está oscurito, está oscurito. ¿Está oscuro?
0: No, ¿qué? No llovizna, no llovizna. No. Está oscuro, pero no llovizna. El servicio anuncia lloviznas durante la mañana, aunque en baja probabilidad, y mayormente nublado por la tarde y noche. Atención a este dato, porque puede haber un cambio de tiempo en la noche del miércoles para la madrugada del jueves, entre lloviznas y lluvias aisladas para la madrugada del jueves. Atención a este dato. Después, durante todo lo que resta de la semana, el día estará mayormente nublado. 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

0: Qué linda la música del Alex Severio junto a Qué Locura, 19 minutos de la hora 10 en la República Argentina. Muchos mensajes en todas las plataformas. ¿Cómo estás, Ulises? Acá en movimiento, entramos en calor. Saludos a los oyentes desde la verdulería Donato. Saludos desde La Rioja, Gaby y Lucas. Un abrazo para ustedes desde el Club del Eje también. Saludos para todos. Y acá preguntando al oyente, che, ¿dónde es Marcos Paz que saludaste? ¿No era Carlos Paz? No, Marcos Paz.
1: Marcos Paz, provincia allá, de Buenos Aires, ¿no?
0: Provincia de Buenos Aires, por supuesto, con la cadena popular. Estamos de norte a sur, de este a oeste, en todos lados, por favor. Buen día, Ulises. Una pregunta. ¿Anunciaron aumento en el combustible? No, todavía no.
1: No, aparte del último aumento fue hace un par de semanas y se anunció que se congela por 45 días.
0: Claro, no.
1: En ese momento se anunció un congelamiento por 45 días.
0: Saludos para el Covacha, que se ponga a laburar en serio. Marcelo anda como loco, en cualquier momento lo va a buscar al kiosco por un tema desacatado. Rey, qué temazo que pasaste, excelente la radio. Me encanta escucharte, dice Ale de Río Ceballos. Un abrazo. Chicos, ahora un nuevo mes, estamos ahora en junio. Se anunció un aumento en las jubilaciones, que es un aumento pequeño, se podría decir. Roberto Prato, ¿cómo?
1: 2,88%.
0: 2,88%.
1: Sí.
0: ¿Y cuánto va a cobrar un jubilado ahora? Recordemos que el calendario de pagos arranca el 8 de junio.
1: Y más o menos 20 mil pesos más que antes.
0: Unos 470 y pico.
1: Claro.
0: ¿Podría ser?
1: Sí, más o menos.
0: Más o menos.
1: Con bueno, el bono, incluyendo el bono, ¿no?
0: Ah, bien,
1: hay,
0: o sea,
1: un bono de 70 mil pesos.
0: Entonces, digamos que 403 mil es el haber mínimo.
1: Ahora pasa eso.
0: Más los 70, 473 mil. Bueno, atención a ese dato. Entonces, a partir del 8 de junio comienza el pago, el calendario de ANSES, no solamente para las jubilaciones, sino también para las prestaciones como asignación universal por hijo, entre otros, con esta información de servicio. ¿Cómo hago para participar por las entradas para el circo? En el Instagram, @FM Radio Popular, buscan la historia y ahí directamente dejan todos sus datos. Saludos, Martín Rodríguez desde Las Parejas, Santa Fe. Un fuerte abrazo para todos los bomberos voluntarios del país en su día, para toda la banda populera. Un abrazo, qué lindo. Y así se repite el mensaje en todas las plataformas, en Para Todos.
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Qué linda la música de la Valentina Márquez, chicos, antes Daddy Yankee, llamado de emergencia de Carlos Tejedor, provincia de Buenos Aires, escuchando la Popu con la buena onda de ustedes. Un abrazo muy grande. ¿Quién es? Cecilia. Bueno, mira, en el YouTube, mira, un montón. Desde Toledo, saludos para Prato, te cuento, estoy tomando mates con peperina. Saludos, amigos, seguí con esos temazos, dice Liliana. ¿Qué más tengo? Desde Cruz del Eje, también ya lo leí. Acá los amigos desde Santa Cruz, al fondo de nuestro país. Escriban, no tengan miedo, no tengan vergüenza. Manden a través del chat en vivo de YouTube. La forma de ingresar al chat es muy sencilla. Con su cuenta de YouTube, la que usan en la diaria, les va a decir ingresar al chat y ahí pueden escribir, pueden mandar mensajes, todo. Escriban ahí, aparte de la aplicación, por supuesto, de la Popu, que está en todas las plataformas, ya sea de iPhone o de Android. Bueno, qué lindo. El kiosco San Carlos, Ulises, un saludo muy grande. Escuchándote, hermano querido. En Bouqué, Santa Fe, saludos para mi hermano David Monzón en el Día de los Bomberos desde Córdoba. Le mando un fuerte abrazo. Buen día, aquí mi trabajo con la Popo Full. Pasé un tema de Fernando Vladi. Pasamos Vladi, un enganchado que quedó. Gracias por la compañía, Uli. Buen día, estoy estudiando. Muy linda la música, me cuenta Marina. Qué linda la música, Uli. Te escucho de Pilar, soy Silvana. Y así se va repitiendo un montón de mensajes que llegan con tanta buena onda. Ya vamos a tomar contacto con Kansas City en tan solo unos instantes nada más, con el Mauri Cocolo. Y antes de hablar con el Mauri, acá hay una nota en internet. Dice: a pesar del contexto de consumo debilitado en la República Argentina, gracias a las promociones y las cuotas sin interés y la búsqueda de aparatos con mejor tecnología, crece la venta de televisores en el país. Y el precio pesa mucho más que la marca. Este dato, hay una amplia gama de televisores. Bueno, hay muchos televisores de marcas nuevas que antes no había. Con la apertura de las importaciones, obviamente muchos televisores de marca china han ingresado a nuestro país y compiten con otros televisores ya de las marcas conocidas de hace mucho tiempo. Acá dicen, televisores de entre 32 a 43 pulgadas dentro de la gama más baja, entre 220 y 700 mil pesos. Gama media de 50 a 65 pulgadas se consigue entre 650 mil y 700 mil pesos con cuotas sin interés.

0: Y acá viene lo más importante. Los televisores que más se venden son los televisores de mayor pulgada. 75, 98 y hasta 100. Bueno, ahí los precios van variando arriba del millón de pesos hasta los 10 millones inclusive. Señoras y señores, nos vamos a ir rápidamente a Kansas City. Ahí está el Mauri Coccolo, la gran cobertura de la Popu 2026 para el Mundial en los Estados Unidos. Mauri, buen día, ¿cómo estás? Bienvenido.
1: ¿Qué tal, Ulises? ¿Cómo estás? Buenos días. Un abrazo grande para todos. Saludo para Roberto, para Gastón, para toda la gente que está prendida a la Popu a esta hora. Acá son las 8:32. Hoy tenemos una mañana muy agradable. Está fresquito, hay viento, no hace tanto calor como ayer. Vi algunos títulos que decían, entrenó la selección argentina en el abrasador clima de Kansas. Es cierto que hace calor, pero no tanto como hará, porque hace calor recién entrando al verano. Estamos en unos 27, 28 grados. Acá la temperatura suele llegar a casi 40 grados. O sea que todavía está faltando mucho más calor. No hemos tenido tanto, la verdad que por lo menos ayer y hoy, por ejemplo, yo ahora estoy con una remera y una camperita fina arriba porque se siente, no te digo fresco, pero se siente, y además todavía es temprano. Más cerca del mediodía ya se va poniendo más caluroso. Y me compartía Roberto, a propósito de notas periodísticas,
0: sí,
1: una cuyo título es Furor por la venta de camisetas de Messi en los Estados Unidos.
0: Exactamente.
1: Y te digo la verdad, yo no lo vi a ese furor.
0: ¿No?
1: Nosotros no lo hemos visto en la calle. No hay furor por Messi, al menos por ahora. Está bien que falta todavía para el arranque del Mundial. Argentina recién juega el 16, o sea que están faltando 15 días por lo menos para que juegue su primer partido. Los argentinos que van a viajar, que no serán tampoco tantos, todavía no han llegado. Los que viven acá son grupos reducidos. Para que te des una idea, ayer había unos 20 en la práctica de la selección argentina. Y los locales, anoche fuimos a comer a un lugar bien texano, como en el lejano oeste. Ajá. Y la chica que atendía es de El Paso, justo en la frontera entre México y Estados Unidos. Hablaba castellano. Cuando le preguntamos por Messi, tenía ni idea de quién era Messi.
0: No lo reconocí.
1: Nos trasladó un Uber que le gustaba el fútbol, pero el fútbol femenino, no el masculino. Messi, sí, algo había escuchado, pero tampoco era una devoción por Messi. Los locales, por lo menos acá en Kansas, Miami es otra historia, claramente. Messi juega ahí todo el tiempo, es dueño del club, la ciudad está llena de latinos, ahí cambia. Pero acá que estamos en el corazón, en el centro mismo de los Estados Unidos, Messi no es un furor, no es una locura, al menos por ahora, y hemos caminado, recorrido mucho, y no hay, viste que suelen poner gigantografías, publicidades, casas de deportes, venta de camisetas, todo eso, salvo en el aeropuerto donde hay carteles que te dan la bienvenida a la ciudad, alusivos a la Copa del Mundo, tampoco imágenes de jugadores en las canchas, en las calles, en un súper, no hay, no, por ahora no se ve. A lo mejor un poquito más adelante, cuando se arrime más el Mundial, ahí sí existe el furor por Messi.
2: De todos modos, el informe que hacían algunos medios de Buenos Aires, Mauri, hablaban de algunos lugares puntuales, algunas ciudades puntuales, entendemos que son ciudades más con población más latina.
1: Exacto. Y también hablan de ventas por internet, que es algo muy común. Claro. Prácticamente todo el mundo compra cosas por internet, lo cual significa que podés estar acá o ser del otro lado del mundo para comprar en China. Claro. A lo mejor desde un sitio que está alojado en los Estados Unidos. Pero a nivel calle, digamos, porque vos te imaginás que se jugara un mundial en Argentina y estuviéramos a 10 días de que Córdoba sea la subsede y a Córdoba vaya a jugar, no sé, suponete, Inglaterra, Córdoba estaría empapelada de mundial.
2: Ya no,
1: Kansas no
2: ya,
1: pasa.
2: Ya no habría más camisetas acá.
1: Claro, no habría nada de nada. Acá la verdad que no existe eso, no se ve, por lo menos en la calle.
2: ¿Dónde fueron a comer, Mauri?
1: A un lugar texano, no Mirá. Me acuerdo ahora el nombre, pero era como esos bares de las películas del lejano oeste.
2: ¿Y te le animaste al baile de música country, el pasito, el sombrero, las botas, todo?
1: Bailan todo el tiempo, la moza va, baila, empiezan a los gritos, de repente hay uno que se levanta y se pone a bailar, ni hablar, sí. Eso es increíble, la conducta alcohólica que tienen, porque toman, y vos ves que hay un grupo de 6, 5, están a reventar, y uno no toma, que obviamente es el que maneja.
2: Mira, Gastón quiere ir.
1: Porque después hay que volver.
2: Gastón quiere ir a hacerte compañía.
0: Tenés que subirte al toro mecánico, al pony mecánico, ahí con el sombrero tejano.
1: No había toro mecánico.
0: ¡Hija!
2: No había.
0: Escuchá, Mauri, acá estoy viendo que en Texas justamente dice que lidera la venta de camisetas de Messi. Ahí en la zona de Texas.
2: Bueno.
0: Texas.
2: Claro.
0: O Texas.
2: Texas.
0: Texas Ranger.
2: Las tejas son las que van arriba del techo.
1: Las para el techo. Texas. Nosotros no estamos en Texas, estamos en Kansas.
2: Claro.
1: Son estados cercanos, pero no lo mismo. Y Texas es sí un lugar con mucho más arraigo sureño, digamos, más parecido a nosotros. Acá es más, acá son bien yanqui. Típico yanqui que vos ves en la película son los de acá.
2: Mira.
0: Bueno.
2: Falta que salga Django con...
0: Claro, sí, con el poncho.
1: El de la película.
2: Claro.
0: Sí. Mauricio Coccolo desde Kansas City.
2: Mauricio, aprovecha y descansa.
1: Ahora, en este mismo momento.
2: Ahí está.
0: Un abrazo grande,
1: este
0: Mauri.
1: 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Gracias, Coto. Chao.
0: Chao, nos vemos. Mauricio Coccolo y todo el equipo de la cadena 3 Argentina, la Popo, enviados especiales al Mundial 2026 en los Estados Unidos. Cortito y nos vamos a la música. Hay un cambio en el reglamento, me dijiste, Robert.
2: Son varios los cambios. Por eso, si querés, vamos a la música y cuando volvemos...
0: Bueno, cómo no, para entenderlo
2: contamos
0: bien.
2: Contamos cuáles son los cambios.
0: Ya está implementándose.
2: Sí, en los amistosos previos que se han jugado en estos días y que se van a jugar, ya se aplica.
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0: Leyendo la música de Sabroso, lo que iba sonando, Ulises, qué bueno escucharte estas horas, bendiciones, me escribe Teresa, no digas mi nombre, te escribo por segunda vez, porque no leíste el mensaje que te mandé, pero por las dudas te escribo de vuelta, pasa el tema, te mentiría, Damián Cora, saludos para Maxi de Argüello, solo eso tenés que decir, bueno, cómo no, ahí vamos, el saludito entonces, que va llegando por todas las plataformas de comunicación, escuchándolos mientras sueldo, estoy desde Argüello, dedicame el tema Juntos de la Mona para mi mujer Romina, que también está escuchando la radio desde su trabajo, me cuenta Leonardo, y nos manda la foto que está armando unos pilares ahí, muy bien, está soldando con todo, qué lindo chicos, escuchándote con el chico McDonald mientras repartimos agua, manda un saludo a los chicos de la web soda, dice, bueno, será así, web, bueno, un abrazo muy grande. Pasé el tema Paloma, Andrés Calamaro, muchos solicitados a través del mensajero y a través de la aplicación de la Popu y el chat en vivo de YouTube. Bueno, Roberto Prato, sí. Vamos al tema mundialista que estabas comentando. ¿Cuáles son los cambios? Y acá pregunta.
1: Sí.
0: ¿Otra vez Belgrano rompió el fútbol? ¿Qué son las reglas nuevas? Dice acá.
1: ¿Hay nuevas? No, ¿qué tiene que ver?
0: Ah, no, acá dice que
1: ver. No tiene que ver.
0: No tiene que ver.
1: Hay nueva reglamentación en el Mundial con el objetivo central de que estas nuevas medidas agilicen el desarrollo de los partidos y incrementen el tiempo efectivo de juego. Se pierde mucho tiempo en el fútbol, porque todos somos vivos.
0: Claro, por supuesto, en los cambios, en todo.
1: Lo primero que decimos es que será obligatorio el periodo de hidratación. En la mitad de cada uno de los tiempos habrá un periodo de hidratación. Tiene que ver con el tiempo que, digamos, la meteorología de Estados Unidos,
0: sí.
1: México y Canadá. Sobre todo México y Estados Unidos, donde hace mucho calor en esta época del año. Bueno, una de las novedades más importantes está vinculada a la reanudación del juego. Por ejemplo, en los saques de banda. ¿Viste que los jugadores se demoran para hacer los laterales?
0: Bueno, sí.
1: Habrá una cuenta regresiva. Del momento que el árbitro le dice juegue, hay 5 segundos.
0: Bien.
1: Si no lo hiciste, saca al equipo contra. Listo.
0: A vender está en vista otro
1: lado. Automáticamente posesión para el equipo contra. En los saques de arco igual. ¿Viste que los arqueros también se demoran?
0: Sí.
1: Pero en este caso la sanción es mucho más severa, porque si el arquero se demora en el saque de arco, hay tiro de esquina para el equipo contrario.
0: Bien.
1: ¿Está bien?
0: Sí.
1: En las sustituciones, cuando hay cambios.
0: En los cambios.
1: Bueno, acá también hay una medida bastante severa. Hace unos días jugó Japón, que se vio beneficiado porque el equipo contrario hizo tiempo en una sustitución. ¿Qué pasó? Se demoraron, hay 10 segundos para que el jugador que sale, claro, salga del campo de juego. El jugador se demoró más de 10 segundos. ¿Qué hace el árbitro? Lo hace salir, pero no deja ingresar al que tiene que entrar.
0: Al que tiene que entrar, es un jugador menos.
1: Jugás, al menos por un tiempo, porque esto es hasta que se reanude en la próxima jugada. Bueno, a Japón le pasó que el equipo contrario hizo tiempo, reanudaron el juego y con un jugador más hizo un gol.
0: Bien.
1: Porque el equipo contrario debió quedarse con uno menos. Lo mismo ocurre con la atención médica. La atención médica será obligatoria. Los jugadores de campo normalmente van afuera, pero para volver deberá esperar un minuto.
0: Bien.
1: Y en caso de los arqueros que no pueden salir, que también es muy común que los arqueros hagan tiempo, los árbitros no permitirán que el resto de los jugadores, sus compañeros, se acerquen a los bancos de suplentes para que no reciban instrucciones, porque es muy común que el arquero se hace el vivo, se tira al piso porque, no sé, porque juega, porque tiene un expulsado del equipo, juega con uno menos, se hacen los vivos, los jugadores de campo se arriman al banco, el árbitro, el técnico le da instrucciones y finalmente el tiempo se utiliza para cualquier cosa menos para atender al arquero.
0: Ahora tengo una pregunta, sí. Robert. ¿Estas nuevas reglamentaciones son exclusivamente para el Mundial o se van a empezar a implementar en el fútbol en general? Por ejemplo, no sé, acá en los campeonatos
1: no,
0: de AFA.
1: No, se especula con que van a implementarse en cada uno de los campeonatos del mundo.
0: Bien.
1: Cada uno de los países va a,
0: digamos que la prueba ahora sería con el Mundial. Y después de ahí capaz que van a ver cómo se comporta y empiezan a pulir.
1: Siempre pasa. En y todos los Mundiales pasa.
0: Ya ve. Entonces, atención para los equipos de Córdoba y del país ante estas nuevas reglamentaciones.
1: También habrá modificaciones en el VAR, por ejemplo.
0: Sí.
1: El VAR podrá revisar segundas tarjetas amarillas. Hasta ahora solamente revisa posibles tarjetas rojas. Bueno, en este caso va a poder revisar posibles segundas tarjetas amarillas que deriven en una expulsión.
0: Bien.
1: También podrá revisar la concesión incorrecta de tiros de esquina, que hasta ahora no se podía hacer. Por ejemplo, son algunas de las cosas que va cambiando y para este Mundial se van a implementar.
0: Gracias a Roberto Prato con toda la información del ámbito deportivo internacional y local.
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0: ¿Sos empleado de limpieza y tenés dudas sobre tu situación laboral? 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

chicos. Desde Villa Mercedes, pase el infierno vacío, desacatados. Gracias para Martín, que está en España y te escucha por la aplicación. Y a Nayera, que son los más importantes. Tengo mi vida, los amo. Soy Erika, y acá el tema 2 de junio de Lisandro Márquez. Soy Marcelo el Cuervo. Primero quería felicitarte por la radio. Saludá a los Pelusa de Ampliación Palmar, que estamos participando del torneo El Chango. Ya llevamos 13 fechas invictos y último sábado ganamos 4-1. Gracias. Muchos, muchos mensajes. Buenos días. Lo estoy escuchando en mi trabajo. Muy buena radio. Desde Bedia, provincia de Buenos Aires. Soy Gladys, fiel oyente de la Popu. La familia de George de la Selva en Santa Catarina, Brasil. Te escucho en la radio mientras trabajo. Saludos a mi hermana la gringa. ¿Qué más tengo por acá? De San Francisco, Córdoba. Te escucho. Un abrazo. ¿Cuántos, cuántos mensajes? ¿Cuántos saludos? ¿Cuántos oyentes en Córdoba y el país? Cuando estamos cerrando ya esta hora y dando paso a la hora 11. Che, ¿cómo va pasando la mañana en la ciudad? A ver, estaba viendo por acá, antes de irme a las noticias, están alertando acerca de una nueva moda para tomar Fernet, que están arrasa entre los jóvenes y preocupa por el impacto en la salud. Recuerden beber con moderación, prohibida a su mente de 18 años. Fer Cerveza se llama. Una nueva moda entre los jóvenes encendió alertas por su alta graduación alcohólica, una mezcla de Fernet y cerveza rubia. Según la nota original, la combinación puede alcanzar hasta un 20% de alcohol en el vaso, dependiendo las proporciones utilizadas. Esto es una tendencia muy peligrosa entre los jóvenes en Argentina, un dato que se ha difundido prácticamente recientemente. Bueno, muy bien. Así que, en un contexto de fuerte crecimiento en el consumo en el país, Argentina consume el 75% del Fernet producido en el mundo y registra más de 60 millones de litros anuales a nivel nacional. Bueno, cuidado con las mezclas, chicos, por favor, cuídense. Recuerden, beber con moderación, prohibida su venta a menores de 18 años.

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1: Son los títulos del portal de noticias de la cadena 3 Argentina de la hora 11, 13 minutos. Femicidio de Agostina, el tiempo que pasa es la verdad que huye. El perito forense Mario Viñolo cuestionó las demoras en preservar la casa del sospechoso y advirtió que los errores en los primeros allanamientos dejan flancos débiles que suelen aprovechar las defensas. Una de cada cuatro personas en Argentina no se identifica con ninguna religión. Un informe de la UBA destacó que aunque el catolicismo sigue siendo mayoritario, las personas sin afiliación religiosa constituyen el segundo grupo más numeroso del país. Causa Cuadernos, por fallas con internet se demora la declaración de testigos. El Tribunal Oral Federal número 7 tenía previsto escuchar a Leonardo Fariña, Roberto Labaña y Mariana Zubik. La audiencia se postergó por inconvenientes técnicos. Investigación en Córdoba. Una cámara captó a Barrelier trasladando el cuerpo de Agostina Vega. El vehículo usado pertenece a una ex de Barrelier, quien declaró que él necesitaba el auto para realizar trabajos. Son los títulos del portal de noticias de la cadena 3 Argentina de la hora 11, 14 minutos. La temperatura en la ciudad de Córdoba, 13 grados 4 décimas, humedad 88%, viento del este 8 kilómetros por hora y el cielo se encuentra cubierto en la ciudad de Córdoba, reiteramos. La máxima prevista para hoy, 17 grados y el día mayormente nublado.
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1: Señoras, señores, es el hit de la semana de Gotti. Thiago PZK, Te Perdono. Con una letra muy fuerte, una letra con mucho sentimiento. Ya estamos prácticamente a 2 semanas y media del Día del Padre. Muchos oyentes preguntando cómo se llamaba esta canción, dónde la podían buscar, dónde estaba. Thiago PZK, Te Perdono.

0: Creo que lo más importante y lo que deja esta canción, por un lado, bueno, Teo PZK perdona a su padre por distintas vivencias que él cuenta en la canción. Y hay algo que es muy interesante, ¿no? Qué difícil por ahí es perdonar y sanar después de una situación como esa. Bueno, para toda la gente que estaba preguntando, Teo PZK, Te Perdono, es el hit de la semana.
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0: Muy bien, muchas gracias, muy amable. Suena la mañana para todos en el país. Nueva hora de programa, ¿cómo estamos? Recién me estaba escribiendo acá, a ver. Creo que el Gustavito Juárez me estaba mandando por acá. ¿Qué haces esta hora? Me dice. Y acá estamos. Aparecemos, vi luz y entre. De acá de la fábrica, Fasecini, Sira Deji, que no se deje mandar. Está Julián, Ulises, aquí en San Esteban, Punilla. Revisen la transmisión. Bueno, la gente dice acá. No le da pelota al mundial, dice acá el amigo Pinco.
2: En Estados Unidos.
0: No, acá habla acerca de Argentina. Dice, la gente no le da pelota al Mundial. Nadie quiere a jugadores cómplices del Chiqui Tapia. Me parece que no. Hay una fiebre mundialista muy interesante, muy fuerte en estos momentos.
2: Más allá del enojo de la gente con los dirigentes de la AFA, a la selección la sigue gran parte de la sociedad.
0: Hay un dato importante para la gente que está escuchando la radio, que están con todo el tema de la compra de álbumes de figuritas y también de toda esta movida. Hay mucho contrabando, estaban diciendo, de Chile para acá, muchos argentinos.
2: Sí, hubo detenidos y todo.
0: Claro. Bueno, antes el argentino iba a buscar televisores, iPhone a Chile y ahora va a buscar los álbumes de tapa dura edición Gold. Aquí voy con esto. Gente, cuando abran la plataforma TikTok y encuentren que les quieren vender un álbum por 20 lucas, 30 lucas... Es una estafa, está más que claro. Hay gente que está cayendo, un montón de gente que ha caído en esta estafa que usa el nombre de Panini, pero no hay ninguna marca, no hay ninguna casa de electrodomésticos y no hay ninguna marca en especial que esté ofreciendo un álbum y figuritas por 30 lucas. No existe ese monto. Para que tengan en cuenta, porque se repiten cada vez más las estafas por el TikTok. Uli, la piel de gallina, lo viví con mi amada madre por todo lo que le hizo mi padre. Y después yo lo viví con el padre de mis hijos. Soy Juana de Malagueño. Ulises, pasá el tema Cristo de Magdalena, de Villa del Rosario. ¡Qué letra! La verdad, me dejó muda, dice acá. Algunos de los mensajes que llegan, que son un montón, a través del mensajero en Para Todos.

0: Esta es la canción que te hablaba.
1: Claro.
0: Con el permiso de todos, no puedo sin esto. ¡Vamos! Métame.

0: 36 minutos de las 11. Me voy a la otra punta del estudio. Delante, Roberto Prato. ¿Qué me cuenta esta hora?
1: 12 jugadores de la selección de España se sometieron a control antidopaje sorpresa.
0: Ajá.
1: En la previa del Mundial 2026. No fue una comisión de FIFA, ¿eh?
0: ¿No?
1: Fue la Comisión Española de Lucha Antidopaje. Le cayó a la práctica antes del partido amistoso que va a jugar en la previa del viaje al Mundial, porque todavía no viajó a Estados Unidos. Bueno, es una... Esto se hace, esto lo hace la FIFA.
0: Sí,
1: y
0: sí,
1: probablemente le toque a Argentina en algún momento. Van, agarran 10 jugadores, le hacen... Pero esto lo hizo directamente una Comisión Española de Lucha Antidopaje. Antes de viajar al Mundial, le hicieron el análisis de dopaje a 12 jugadores de selección de España que va a jugar en las próximas horas un partido mixto.
0: ¿Y el resultado cuándo saldría? ¿Las próximas horas?
1: En las próximas horas. Normalmente dan negativo, pero bueno, hay rigurosidad en el gobierno español para que viaje una selección que no vaya a tener inconvenientes cuando entre a Estados Unidos.
0: Perfecto, muchas gracias, Roberto Prato. ¡Ah, bueno! ¡Hola! ¡Buen día! ¿Quién está del otro lado? ¡Hola! ¡Hola! ¿Lo tiene ahí usted?
2: Está todos los días.
0: Ahí está. Hola. No, no lo había puesto. ¡La! ¡Vamos de vuelta! ¡Hola!
2: Hola, soy Dani de Sunchales, Santa Fe.
0: ¡Sí!
2: Los escucho todos los días, programa por programas. Muy buenos los programas que están haciendo de cuarteto. Yo quisiera escuchar algo de la Mona, si me están... Yo estoy escuchando ahora... quisiera escuchar algo de La Mona.
0: Sí.
2: Algún clásico.
0: Bueno.
2: Si se puede.
0: ¿Cómo no?
2: Muchas gracias y siguen así.
0: Bueno, ¿cómo no? ¿Con qué podemos seguir ahora? Y seguimos Mario con La Mona. Para el Dani de Sunchales, Santa Fe. 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Suena la mo. Suena La Mona, Jiménez.
3: Señora, le mandamos un beso. Para Ivana, que también me sigue hace como 30 años. Esa mina me sigue hace como 30 y pico de años. Para Ivana y la gente de Barrio Suárez, para los quitos de Centroamérica, le mando un beso. Para la gente de Buenos Aires también, para la otra porteña que tenemos al costado izquierdo. Hola, ¿está bien Buenos Aires? Para la Buenos Aires, para la bonaerense, le mandamos un beso. Para la bonaerense. Y Ituzaingó, la barra fuerte de Ituzaingó. Para, ahí está, para el Loco Mati, para el Loco Mati. Y su barra fuerte de Ituzaingó. Bien, Mati, un abrazo. La Calera, y después de eso, pará, y después de eso, se vino otro más, se vino la gaita del Lobizón, de Sene San Vicente, decían, se corría el chamullo, hace 30 años atrás decía, la Mona es que se transforma en Lobizón, y lo vas a asustar a todos los chicos de San Vicente, decía. Así que apaga la luz, toda la luz apaga. ¡Guau! ¡Ah! Pero hay la luz ahí.

0: lo avisó. Recordemos aplauda, que ahora.
1: Que los parió, aplauda.
0: ¿Ah? ¿Y cómo hace el lobizón? El lobizón no hace. Hace el lobizón así. A ver, Prato, ¿cómo hace el lobizón?
2: No, no tengo idea.
0: Y bueno, entonces,
2: no he visto nunca uno.
0: ¿Para qué me decís que qué cosa?
2: Sí, pero es parecido a un perro eso.
0: ¡Au! ¿Así el lobizón? No, ese es un lobo. El lobizón es otra cosa. Recordemos que ahora la Argentina está desprotegida por la ley que se dio baja, esa de los del séptimo hijo.
2: Ah, sí.
0: La de Sturzenegger.
2: Claro, claro.
0: El apadrinamiento del presidente para evitar el lobizón.
2: Y claro.
0: Claro, ¿y hace cuánto no hay un lobizón por acá?
3: Que te come, que te come el lobizón.
0: Años.
2: El
0: tema. Claro, más o menos. Como, un saludo, chicos, del Fortín del Sur para Claudia. Pregúntale a Prato, por favor, Ulises, ¿qué pasó en el centro? Pasaron 5 o 6 motos de la policía como si estuvieran en persecución, dice Gastón. Buen día, pregúntale a Prato, ¿qué pasó en el aeropuerto de Córdoba? Hay mucha policía. ¿Estará viniendo alguna persona que necesita custodia? ¿O...? Claro, lo están buscando a Chabatón, lo están llevando a algún lado. Te escuchamos, los chicos de limpieza de Discord. Pasa algo de Carlos Javier, la Pepa Brizuela, por favor. Mortal el programa, saludo para los tres. Ulises, para mi gente, la caída, un tema desacatados, no se ve chingón. Bueno, qué lindo, cuántos mensajes que van llegando de todas las plataformas de comunicación. Y me van contando también en Cañuelas. Es Santa Fe esto, ¿no? ¿Me parece? A ver, Cañuelas.
2: ¿Es algo que sea el barrio?
0: No, dice, estoy trabajando en Cañuelas.
2: Claro, en el barrio puede ser.
0: Para.
2: Titi.
0: No, no, dice. Ah, bueno, sí, capaz que sí.
2: Ah.
0: Acá trabajando en Cañuelas.
2: Claro.
0: Pasame un tema de Germain, herido. Roxana. Bueno, Roxy,
2: mandale saludo al Titi.
0: Peso grande, pregúntale si viene mañana porque todavía no mandó nada acá. ¿No avisó? ¿Qué le habrá pasado? ¿Estará bien?
2: Sí.
0: Titi, manda un mensaje. Cuéntanos cómo está. Mándate una docena de factura, por lo menos.
2: ¿Cómo?
0: No, digo, si capaz que le nace la posibilidad.
2: Ah.
0: Una docena de facturitas, 3 de crema, 3 de dulce de leche, 3 de membrillo y le pido las 3 que vienen con batata.
2: Ah, mira. ¿Qué le vas a pedir? A ver, mira.
0: Escucha.
2: ¿Qué le vas a pedir al Titi?
0: Una docenita de facturas. Le vamos a pedir esas que vienen saborizadas.
2: Ah,
0: las Dubai.
2: Mira.
0: 3 Dubai, 3 pastelera y así.
2: Mira,
0: así
2: sí.
0: Mandamos. Una docena más para Frisa, también, como no, a ver si es posible. Un gran cariño, Titi. Te hacemos llegar acá el pedido. Vamos, vamos, vamos.
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0: para todos, con un dato importante para contarles a ustedes en el marco de los festejos por el Día del Cuarteto aquí en la ciudad de Córdoba. El jueves 4 de junio, Cadena 3 realizará la cobertura audiovisual del baile homenaje a Manolo Cánovas en el Estadio del Centro de Córdoba. Cánovas fue el creador de Trulalá, banda que se convirtió en una verdadera escuela del cuarteto cordobés. El evento reunirá a distintas generaciones de la música popular cordobesa, con la participación confirmada de Trulalá, la Pepa Brizuela, Claudio Toledo, Negro Vidal, Lisandro Márquez y Cachumba, y muchos más artistas que compartieron el camino de Manolito, y también artistas nuevos que van a ser parte de esta gran reunión, ¿sí? Se viene el Día del Cuarteto, fecha muy importante para todos los cordobeses, ya que se conmemora la primera transmisión radial del cuarteto característico Leo en la histórica LB3 de Córdoba, hoy conocida como la Cadena 3 Argentina. Ocurrió el 4 de junio de 1943 y Roberto Prato, el tema del cuarteto, que ha despertado muchísima polémica en los últimos días con lo que pasó con Lucra, que ganó, bueno, el tema de los Gardel, ahora...
1: Ganó tema y mejor álbum, ¿no?
0: Exactamente. Muchos comentarios en el ámbito general de la música, que no es cuarteto, que por qué se lo llama cuarteto si es más moderno, es más aporteñado. Recordemos que el cuarteto pasó
1: por... ¿Cuál es el problema?
0: A ver, el cuarteto pasó por un montón de transformaciones,
1: claro,
0: desde que eran cuatro instrumentos.
1: Obvio.
0: Que era el violín, el contrabajo, el piano y el acordeón.
1: Ya no es lo que era antes y
0: ahora,
1: sigue siendo cuarteto.
0: Ahora son mega orquestas. Hay muchísimos instrumentos nuevos. Mira, recuerdo, y voy a decir que parece un viejo hablando, pero cuando hablamos con Carlitos Pueblo Roland, un día estábamos tomando un café con Roland, me contaba cuando fue la primera transformación del cuarteto, cuando se les prohíbe usar el acordeón acá en Córdoba, en la época del proceso militar. Se le prohíbe el acordeón porque el acordeón era un instrumento populista, y ahí es donde empieza a haber la transformación del cuarteto, que empiezan a aparecer los instrumentos de viento, empieza a cambiar el ritmo, se hace un poco más romántico, más melódico. Y bueno, después ni hablemos cuando llegó Giancarlos, el merengueto, cuando fueron llegando las nuevas voces. El cuarteto está en pleno cambio, se va adaptando a la época que está viviendo. Obviamente, si yo te pregunto, Roberto,
1: sí,
0: ¿qué vende más hoy en día? ¿El cuarteto actual o el cuarteto de cuatro instrumentos como antes?
1: El cuarteto actual.
0: Vos preguntale a alguno de los chicos nuevos, los nuevos oyentes del cuarteto, si bailan esta música.
1: No, no.
0: Les parece anticuado. Pero no hay que olvidarse que esto fue el nacimiento. Estas fueron las bases de crear una cultura musical que nos representa en el país y nos representa en el mundo. Este 4 de junio nuevamente celebramos junto a ustedes la Popu 92.3, un nuevo día.

0: Ahí viene Roberto Prato bailando a Zuquita Caballero.
1: Un paso doble.
0: Y ahora, y así como antes eran los viejos locutores, nos vamos a la música, Gastón Riartis.

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11: Ay, las ganas que me han bajado como un lomito Prato hasta ahora.
12: ¿Sí?
11: Sí. ¿Dónde se puede comer un buen lomito acá? En el centro. Pero un lomito sabroso, un lomito bueno. ¿Alguna data, alguna idea?
12: No, no tengo idea.
11: ¿Algún carro lomitero?
12: No como que... nunca por acá yo.
11: ¿No?
12: No, acá en el centro es muy difícil.
11: Bueno, ya buscaremos.
12: Ahí te van entonces a decir los oyentes. Vale.
11: ¿Vos sabés que a mí me gusta ir a la San Martín?
12: Sí.
11: A comer los panchitos electrónicos. Qué cosa rica los panchitos que tengo con el vasito de gaseosa. El tema que ahora los panchos electrónicos son lo mismo que comer una pizza, prácticamente.
12: ¿Ah, sí?
11: Más o menos. Un aproximado. Por lo menos la última vez que fui...
12: Y no te dan corriente nada, ¿no?
11: No. Los panchos... ¿Quién ya llama por ahí? Están saltando como si fuera... Claro. Los panchos electrónicos, también conocidos como panchuque. Panchuque. En la zona de Tucumán y Santiago del Estero.
12: Ah, ¿sí le dicen?
11: Panchuqui le dicen allá. Sí. Saludos, dice Ulises. Qué bueno escucharte por acá. Saludos de Bulonería Aldeco. Un saludo especial para mi amigo Roberto Prato. Terrible alquerazo.
12: ¿Quién dice eso?
11: Aldeco.
12: Ah, Aldeco, sí. Me
11: ¿sos alquero?
13: Che, Gastón.
12: Sí, claro.
13: Sí. Ese Ulises está todo el día en la radio, mi amor. En cualquier momento salen las historias, ¿eh?
14: Para mí que lo gocen.
12: Sí, tiene un catre acá.
11: Primero.
12: Acá, salí del estudio, tiene un catre.
11: Primero hay que tener con qué.
14: Para mí que lo gocen.
11: No, primero hay que tener con qué.
12: Ah, claro, sí.
11: Claro, sí, porque si no, no.
12: Para que te.
11: Claro. Ulises. Pueden preguntar a Prato si Juan Chope y su supuesta vuelta a instituto, si sabe algo.
12: No hay nada concreto.
11: Bueno, perfecto. 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
5: ¿Estás enojado conmigo?
11: No, ¿por qué? 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Liliana del Valle, 598. 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El 8, Prato.
12: Claro, todo con 8.
11: El 8. ¿Qué significa el 8? ¿Tenés idea?
12: No, a ver.
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12: El incendio, che, el 8.
11: ¿El incendio, el 8?
12: Sí.
11: Y es porque este programa está incendiado.
12: Está prendido fuego.
11: ¿Viste como decía este, ahí el Yudica?
12: Sí.
11: ¡Estamos prendidos fuego!
12: Y también refiere a los bomberos, dice.
11: Mira vos, justo mira, en el justo. Día de los bomberos.
12: El incendio.
11: El 8, mira. Muy bien.
12: Bueno,
11: buen día. 8. Los más buenos de la San Martín son los panchitos electrónicos, pero tenés que dejar el sueldo, dice Natalia.
12: Ah, sí, son caros.
11: Sí, che. Sí, ¿viste? Sí, sí. Pero son ricos.
12: Mira vos.
11: Por lo menos tenés que comerte 6.
12: Ah, claro, no, claro, no es que son caros, sino que tenés que comer mucho.
11: O sea, hay que comerse 6 por lo menos. Electrónico, para que valga la pena. Bueno, la última 4, pero 2 panchitos, viste que.
12: Te quedas con hambre.
11: Claro, Gabe Zaira, pasame el tema 3 de True, estoy trabajando en Pinto Santiago del Estero. Saludos, maestro. Yo opino que si fuera por lo cual el cuarteto no hubiera sido. Si fuera por lo actual, el cuarteto no hubiera sido declarado patrimonio cultural de la humanidad. Dice acá el amigo Claudio desde Buenos Aires y opinan en la mañana para todos.

0: Pero la música de Pelusa, chicos, casi del final del programa del día de hoy. Bueno, siguen apareciendo muchos datos con respecto al caso Agostina Vega. Ha hablado una de las profesoras también, se ha hecho público una lista de los deseos, de los sueños que tenía Agostina. También se está allanando la casa de la madre de Barrelier. ¿Es así, Robert? El fiscal Garzón participa en un operativo con la división Canes. Están buscando elementos de prueba en la casa de la madre de Claudio Barrelier. Bueno, esto...
1: Esto es en Alta Córdoba.
0: En Alta Córdoba. En Alta Córdoba, sí. Bien, perfecto.
1: Fray León Torres y Tucumán.
0: Ahora, ¿por qué la madre? Sería la pregunta.
1: Y están buscando en todos los domicilios vinculados o relacionados al acusado.
0: Bueno, habló la dueña del 4K, que aparentemente el 4K fue lavado después del femicidio de Agostina.
1: Sí, eso está comprobado porque habló incluso la madre del chico que lo lavó. Un chico que se dedica a lavar automóviles a domicilio.
0: Mira. Sí. Aparecen más datos. Habló Carlos Nagy, detalló el informe preliminar de la justicia de Córdoba. Expuso la ferocidad del ataque. Hubo signos de ataque y de defensa, dijo el abogado, de la joven que intentó resistirse antes del trágico desenlace. Ahora, bajo la lupa, está todo el entorno de Barrelier. Reiteramos entonces, están llevando adelante allanamientos en la casa de la madre de Barrelier y está bajo la lupa el entorno. Recordemos que Barrelier vivía con su mujer, tengo entendido, sí. Y con su hija también.
1: Sí, en una casa que estaba a su vez subdividida en varias locaciones, digamos.
0: La querella pone el foco en una mujer señalada como novio o amante Barrelier, quien, reiteramos, habría sido quien le prestó el 4K negro. Para Nagy, el testimonio de esta mujer es contradictorio. Y recordemos que, en caso de ser declarado culpable, es perpetua, remarca Carlos Nagy. Más títulos y datos del caso Agostina Vega.

0: Los Ángeles Azules con Sofía Reyes sonando casi en el final del programa. Bueno, muchos mensajes preguntando qué está pasando en el aeropuerto de Córdoba, que está la policía. Bueno, Roberto ha estado averiguando, todavía no ha recibido una respuesta. Pero bueno, esperemos que no sea nada de urgencia. Decirle al gordo que ya se mandó, que mandó muchos enganchados buenísimos, que cierre con algo de cachumba para todos los cachumberos. Uli, te saluda la Morocha Cabrera. Gran programa como siempre. Gracias, Morocha. Ulises, muy buena la radio, muy buena la música que han pasado hoy. Gracias. Acá con todo el equipo, con Roberto Prato, con Gastón Riarte, llevando adelante la mañana para todos. Buenos días, ¿cómo están? Soy Darío de Villa Parque Santana, pero estoy en Oliva trabajando. Pasamos cualquier tema sabroso, si puede ser, antes del final. Uli, soy de Barrio Los Gigantes. Mandale un saludo a Gastón. Cuando pase, decirle que se llegue, que estamos comiendo asado, dice Daniel por acá. ¿Pero a dónde, Daniel? Es la pregunta, porque dice, claro, ¿cuántos Daniel hay en Barrio Gigante?
1: ¿Un montón?
0: ¿Podemos ir nosotros? Vamos todos, exactamente.
1: Para mí que no pasa precisión a propósito.
0: Claro, es como para quedar bien al aire, ¿viste?
1: Conoce como claro. La historia, claro.
0: Chicos, muy linda la música que están pasando de Villa Mercedes. Besos para ustedes, nos levantan el ánimo todas las mañanas y todo el día. Arriba la popu, dice Sonia. Bueno, muy bien, bueno, cuánta gente que se ha comunicado en todas las plataformas de comunicación, queridos amigos. ¿Nos vamos, Roberto Prato?
1: Sí, pero todavía no, nos quedan unos...
0: ¿Cuánto queda?
1: 8 minutos nos queda. Bueno, antes te digo, viste que el 19 de junio
0: sí.
1: Está el estreno de Toy Story 5.
0: Ajá.
1: La nueva serie o la nueva película de la saga Toy Story. Bueno, Taylor Swift formará parte esencial de la banda sonora del film. Eso se ha conocido ahora. Y escucha esta.
0: Decime.
1: Bizarrap.
0: Oh,
1: el productor argentino.
0: Bizarrap.
1: También va a integrar el universo de la saga. Va a prestar su voz para interpretar a Santa Jardín, que es un nuevo personaje de la historia.
0: Ah, mirá.
1: Santa Jardín, ¿sabe qué es?
0: ¿Qué es lo que es?
1: ¿Viste los enanos de los jardines?
0: Ah, sí.
1: Los viejos,
0: sí, sí.
1: De cemento, eso.
0: Claro, de yeso.
1: Bueno, de yeso. Bueno, le hará la voz a Santa de Jardín, que justamente es una especie de Santa Claus pequeñito.
0: Ah, claro.
1: De un jardín.
0: Mirá vos.
1: Así que Bizarrap también va a formar parte.
0: ¿Y lo harán argentino? Porque no, digo, claro. o será.
1: Y debe ser, no debe ser, claro.
0: Porque te acordás que en Bolt, la película Bolt, sí. Los Lelutir hicieron el doblaje de las palomas.
1: Claro.
0: Pero era en argentino. Qué dato, ¿eh?
1: Bueno,
0: muy bien.
1: Veremos si lo hace en español y en inglés también o solamente en español.
0: Muy bien, Roberto Prato. Acá me están contando, sí. Me dice. Están presentando nuevos helicópteros de la policía, de la provincia.
1: Ajá.
0: Creo que es eso, dice por acá. Me cuenta un oyente que anda por la zona. Bueno,
1: ya te lo averiguo a ver si antes del final podemos tener alguna precisión.
0: Bueno, un abrazo muy grande. Nos vamos, chicos. Saludos muy grande para el Kikín Zapata, que estuvo cumpliendo años el día domingo. Un abrazo grande. Y el Fran Pirata, que me cuenta. Estoy de viaje a llevar un cajón de pollo. Cada vez más lejos los clientes. Dice, bueno, pero hay trabajo, lo importante. ¡Maldito cochenero!

0: Vámonos. Gracias en los controles, Gastón Reartes, y con la música también. Roberto Prato, muy amable, hasta mañana. No sé si por parte mío, por Chavatoni, pero hasta mañana.
1: Sí, nosotros nos vamos a reencontrar con los oyentes, con Chavatoni o con Ulises.
0: Bueno, gracias.
2: Un saludo a los chicos del Abasto.
0: ¿Cómo?
2: ¿Te podemos mandar un saludo a los chicos del Abasto?
0: ¿A los chicos del Abasto?
2: Que vengo sacafiado acá.
0: ¿Cómo? Bueno, ¿cómo? Listo.
1: ¿Fueron sacafiados?
2: Que termine de decir Ulises Piola.
0: No, bueno, igual saludo. Pero escucha, saca, claro, primero paga y segundo saca fiado también para nosotros. ¿A dónde? ¿A dónde hay que pedir fiado? ¿A dónde? ¿Hay lomito ahí? Si hay lomito, el Abasto, vamos.
2: Sacafiado acá.
0: Bueno, un abrazo. ¿Cómo se llama? ¿Quién es? Tumbita. Mira quién es Tumbita. Un abrazo.
1: Claro, mangueando.
0: ¿Quién les habla? Ulises Llanos. Que la pasen lindo. Llega el Colo con los populares. Mañana vendrá Chavatoni, no vendrá Chavatoni. Bueno, ya nos enteraremos en las próximas horas. Chao. Cuídense. Nos vemos. Me voy a buscar un lomito. Chao.
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0: ¿No me prestás por un lomito, Prato, que ando sin sencillo?
1: No traje efectivo, ¿no?
0: No tenés. Ando sin sencillo, por eso.

tardes a todo el mundo escuchando la radio y poniendo la pop, sí señor. Buena. Arrancamos este 2 de junio, señoras y señores, con todas las pilas. Otro día grisecito, con 13 grados y medio de temperatura. Y ahí estamos arrancando una tarde realmente fenomenal, fantástica, linda, divertida, con mucho cuartito. Hasta las 5 por acá, papurri, y por allá, por la que encuentres, porque estamos en todo el país, papurri. Tutti, que tenemos ensaladera de artistas, de famosos, de invitados especiales. Veremos quién viene hoy en un ratito nada más. 12:38 minutos, acariciando, saltando y bailando, todo el mundo contento y feliz, porque cuando ponen la radio se cambia el humor, te pones un poquito más contento, estás feliz, estás con ganas, claro, es el poder de los populares, viejos.

0: Y la mira, y la mira. Hay algunas gratarolas por ahí también dando vueltas, sí señor, así que nos vamos preparando. Estamos arrancando con Holgorio y la Pepa, qué lindo. Cuando te enamores.
1: No le importa estar con una superestrella.
0: Bueno, bienvenidos todos, a pasarla lindo, y hasta las 5 estamos acá, así que quédate.
2: Hola, Santiago, amigo mío.
0: Hola, querido.

mandame un abrazo, Joaquincito querido. Celulares alertas, chicos, que seguramente estamos de asado, ¿eh? Sí, vos viste que nos llaman todos nosotros, así que seguramente estamos de festejo. Qué lindo, 12.42 minutos, señoras y señores, arrancando la tarde. Le ponemos power, le ponemos alegría.

0: saladera de hoy. Ya te cuento en un ratito, nada más.
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0: tanto amor? ¿Cómo estoy de la garganta, eh? ¿Cómo estoy? Bien, ¿eh? Tengo ganas de cantar. Sí, señor.

Exacto, sí, señor. Vamos, que te vamos acompañando. Tenemos linda música hoy, ¿eh? Vamos a ver a la gente hoy. ¿Cómo está del otro lado? Hoy la ensaladera. ¡Ah! ¡Ah! ¿Querés saber quién viene en la ensaladera? Ya te cuento en un ratito. Ya voy con el mensajero, que también la gente se va comunicando con nosotros para disfrutar de otro día más espectacular acá en la radio.

0: Mirá, la primera foto que arranca, colorete, saludito. Asadito en Santa Rosa de Calamuchita con la familia. Feliz, un comienzo nuevo para Jairo, dice acá. Bueno, Jairo será alguno de los integrantes que está acá en el camping, preparando para comerse un asadito. Qué pedazo de musiquero que tienen ahí los que están en Santa Rosa de Calamuchita escuchando la popu. Por favor, que se entere todo el mundo que estamos al aire.
1: ¡Qué temazo!

0: tremendo. Valentino Márquez, señores, 12.52, dame tanda.
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0: 12:56 minutitos. ¿Cómo anda Núñez? ¿Qué dice? ¿Todo lindo?
1: ¿Cómo le va? ¿Todo bien? Aquí andamos, todo tranquilo. Me di cuenta que estoy ansioso.
0: Dios mío. ¿Qué te pasa, pibe, ahora?
1: Quiero que arranque el Mundial. Ya está.
0: Faltan 3, 4, 5, 6, 7, 8, 9, 10,
1: 11.
0: 9 días.
1: Sí.
0: 9 días.
1: Sí, sí, sí.
0: 9 días para que juegue Argentina. Falta un poquito más.
1: Falta un poquito. No, pero con que arranque el Mundial.
0: Con que arranque el Mundial. Bueno. Muy bien.
1: Y después, bueno, Argentina llega algún día. Pero ir viendo los partidos. Verse algún partido bien malo, así bien.
0: ¿A dónde es la inauguración del Mundial?
1: En México.
0: ¡México!
1: Luego se inaugura en EEUU. Y luego en Canadá, los tres.
0: Ah, son tres inauguraciones.
1: Sí, un papelón. Pero bueno, sí, hay tres.
2: Mundial no tiene gol.
0: Sí, claro, estamos hablando del Mundial. Sí, bueno.
1: Hay tres inauguraciones.
0: Tres inauguraciones distintas.
1: Sí.
0: Bueno.
1: Si querés, en un ratito repasamos.
0: Sí, sí, después repáseme un poquito. Vamos a ver entonces la primera, que es el 11 en el mismísimo...
1: México,
0: bueno, muy bien. Yo quiero ganarla. Ponte la camiseta y trae toda la... Si bien no es la oficial esta, pero es la que más me gusta. La de Carlos Vivi, con Wisin, con Emilia, con Xavi, con todos.
1: Hoy te traigo otra.
0: Bueno.
1: A ver si te... Una nueva...
0: La de Shakira no me gusta.
1: De un streamer.
0: Ay, caga.
1: Vamos a ver si te gusta o no. Está causando furor en el mundo, te digo.
0: Bueno, bárbaro. Esta me gusta más que la de Shakira, que ya está abonada.
1: Sí.
0: Está abonada ya. Sentí, Wisin, sentí.

0: Un hombre encerró a su expareja y fue detenido por privación ilegítima de la libertad. Un hombre de 34 años fue detenido acusado de privar de la libertad a su expareja en caso de violencia familiar en la localidad cordobesa de La Palestina. Según manifestó la denunciante, su expareja le habría impedido abandonar una vivienda y la mantuvo encerrada contra su voluntad durante varias horas. De acuerdo con su testimonio, la mujer logró retirarse del lugar por sus propios medios y luego acudió a la policía para poner en conocimiento los hechos. Rusia atacó a Ucrania con 73 misiles y 656 drones. Durante la madrugada, Rusia lanzó uno de los mayores ataques de guerra contra Ucrania, usando 73 misiles, 656 drones, según las autoridades ucranianas. El balance inicial habla de al menos 13 muertos y decenas de heridos. El episodio fue calificado por Kiev como un nuevo ataque masivo contra objetivos civiles e industriales. Los tramposos rusos. Néstor Lorenzo es el técnico que desvela a Riquelme en Boca. Ah, lo desvela. Ah, mira vos, qué bárbaro. Pobre Lorenzo, si dice que sí. Boca Junior busca entrenador entre los apuntados por la dirigencia. Por el dirigente. Sí, el único que opina es el presidente. Apareció el nombre del actual DT de la selección de Colombia. Si bien el Mundial está por empezar, Néstor Lorenzo es uno de los principales candidatos en el CNEC. Apenas se confirmó la salida de Claudio Úbeda, Lorenzo comenzó a perfilarse como uno de los favoritos, casi de manera conjunta con Antonio Mohamed. Terminará siendo el Kiri González, pero bueno. Hora 13, 3 minutos, Dios mío.
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0: Y en el Día del Perro...

que no pierde le más en el Día del Perro, queridos amigos. Le mandamos un saludito grande a todos los canes que hoy están disfrutando de su día. ¡Claro que sí! ¡Claro! Ahí está, Perro Ajeno en el Día del Perro. ¿Quién va para Perro Ajeno? Pierdele más. Bueno, la 1 de la tarde con 7 minutitos, Día Nacional del Bombero Voluntario. Le mandamos un saludito grande a todos los bomberos. Que vengan los bomberos, que me estoy quemando. Que vengan los bomberos. La, la, la, la, la, la. Saludo a todos los bomberos voluntarios del...

0: ¡Ay, qué lindo, señora! ¡Qué lindo, qué lindo, qué lindo, qué lindo! ¡Vamos con Tuti, eh! ¡Arriba! He visto que no está fino hoy con los detalles, querido Núñez, ¿eh?
1: Uy, ¿qué hice? ¿Qué pasó?
0: No me vio.
1: ¿El cangrejito?
0: No, no me miró, otra cosa. No, una lástima, pero bueno.
1: Cosa,
0: bueno.
1: No sé.
0: Y ayer hablamos de una cosa, hoy me voy yo. Le estoy dando una oportunidad de que me esté, de que me mire.
1: Te estoy mirando. La barba, te rebajaste la barbita un poquito.
0: No, tengo que ir. Ah, bueno. A Manhattan para que me la retoquen un poquito.
1: Sí. No sé qué hiciste respecto a hacer.
0: ¿Qué dijo ayer usted de que se estaba poniendo de moda nuevamente?
1: Ah, el suéter.
0: ¿Y qué me puse hoy?
1: Te pusiste un suéter.
0: Me vine con un suéter.
1: Sí. Tenía miedo que me muerda ahí el cangrejo.
0: No,
1: el costadito.
0: No importa eso, pero son detalles. Pero,
1: se manchó.
0: Pero me traje un suétercito.
1: ¿Qué lee?
0: ¿Usted qué dijo ayer?
1: Volvió la moda del suéter.
0: Claro.
1: Así que estás a la moda. Muy bien, muy bien. Un suétercito gris, le contamos a la gente,
0: sí,
1: cuello a la base,
0: cuello
1: redondito.
0: Claro, por lo menos digo, me va a decir, mirá cómo te...
1: Manga un poquito remangada.
0: Vos sabés que no me veo con la manga abajo, me tengo que remangar un poquito. Acá, detalle ahí.
1: Mira, es un detalle.
0: Siempre hago eso con los buzos y con los suéteres.
1: Agrandan después.
0: No,
1: te agranda el puño.
0: No, porque está entre el codo y la muñeca, un poquito, apenas 10 centímetros arriba de la muñeca.
1: Ah, muy bien.
0: Sí. No tan arriba.
1: Pulsera que usa.
0: Esas pulseras, ¿viste?
1: ¿Todas significan algo?
0: No, son ondas. Son ondas que tengo, porque yo soy un tipo con mucha onda.
1: Bueno, sí, muy bien.
0: Así que no quería, bueno, pero la próxima vez esté un poquito más fino con las cosas que hablamos.
1: Bueno, está bien. ¿Y Alianza usás?
0: Claro. Acá está, mire. ¿Cómo lo
1: digo? Esa es la de abajo.
0: La marca de la Alianza, claro, olvídese.
1: Muy bien.
0: Señor.
1: Qué lindo.
0: Recién ahora me la ve. Porque hace cuántos años que está acá en el programa.
1: Porque, ¿sabes qué? Pensé que era uno ancho. Y ahora veo que ahí está y al lado está el
0: otro,
1: ancho.
0: Es otro anillo.
1: Te lo tapás, tramposo.
0: No,
1: con el otro.
0: No, entra ahí. Vos sos poco detallista, pibe. Qué cosa, va.
1: Mi viejo la perdió a la Alianza.
0: Después te cuento.

0: señoras y señores. Y el bombero en el medio, ¡vamos!
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0: Hablando del día del perro, viste que ese perro salchicha que le destrozó el álbum de figuritas hubiese sido el perro feo de Fritito. Lo mando a la freidora, dice Gastoncito de Marcos Juárez. ¿Está viral algún video?
3: Oh, eso feo, Gastoncito.
0: Epa, epa, ahí está. Metete con el perro de claro.
3: ¿Quién te dio confianza, Gastoncito?
0: Epa, Gastoncito
3: de
0: Marcos Juárez.
3: Gastoncito,
0: Estamos esperando al ver 139, Vamos. Que hay algún video viral de un, de un perro
3: salchicha.
0: ¿Qué te dije de los salchichas, yo?
3: No, son destructores.
0: ¿Qué te dije de los salchichas?
3: Sí. Bueno, el cumpleañero tiene uno.
0: ¿Quién?
3: Juaco.
0: Joaquín tiene un perro salchicha.
3: Es salchicha.
0: Feísimo el perro de Joaquín. Nada más que las chicas están...
3: Puede ser todo feo menos el tuyo, los perros.
0: No, hay perros lindos. Sí.
3: ¿Ah, sí?
0: Sí.
3: Por ejemplo.
0: Cuando vea alguno te lo cuento, pero qué sé yo. después te cuento.
3: Bueno.
0: Sí. Pero qué, hay un.
3: Sí, le rompe, según cuenta, le faltaban 20 figuritas para terminarlo.
0: No.
3: Encima en este álbum es difícil que te falten solo 20, porque son casi 1000 figuritas.
0: Sí.
3: Y llegó a la casa y estaba el salchicha con. Todo desparramado.
0: No.
3: Era hojas nomás el piso.
0: Y, pero perdón, ¿de un nene, de una persona grande? ¿De qué?
3: Me parece que es una persona grande. Mira, ahí te muestro el
0: video. A ver, mostrame el video. Y el perro, no había nadie en la casa que pudiera ver que el perro se estaba...
3: Evidentemente no.
0: Estaba destrozando el álbum. No, digo, porque...
3: No,
0: debería tener una pena el perro,
3: Pena, discúlpenme. No.
0: Y una pena.
3: Ojo.
0: Sin agua y sin comida. Una semana.
3: Pues
0: una semana.
3: Muere.
0: Sí. Bueno,
3: no.
0: Aprende.
3: No.
0: Aprende.
3: No,
0: al frente le pones el álbum y decís, ¿viste lo que hiciste?
3: ¿Dónde está el
0: álbum? No tenés. Y le sacás el agua y se la tirás al coso. Y le pones la comida. Y si ¿viste lo que hiciste? Le pones el álbum. Y agarrás y le tirás la comida a otro lado que no lo puede ver.
3: No, pero está mal.
0: Sí, porque bueno, pero hay que enseñarle límites.
3: Tienen que tener límites.
0: Los perros también tienen que tener límites igual que los humanos.
3: Sí, no lo encuentro.
0: Bueno, no lo encontrás. No. Ya, en un ratito me lo pasás.
3: Vale.
0: Para ver de dónde era, de acá, de la Argentina, el perro. De Córdoba. A ver, papi.
3: No, este es otro. La novia le puso lavarropa y tenía la repetida en el bolsillo.
0: Bueno, pero era repetida, no pasa nada. Está todo bien, no te enojes con tu novia. Hay que sacar las cosas de los bolsillos. Bueno, Colorete, ¿hoy se le puede pegar al perro? No, Guillermo.
3: No, jamás.
0: No, porque es el día del perro.
3: No,
0: se le pega a los perros. Hay que meterle una penitencia, eso sí. Sobre todo al salchicheta que le rompió todo el álbum de fotos, Colorete de figurita. Bueno, ¿qué tengo por acá? A ver, Colorete, me frisaste con los mensajes. Te aprecio un montón, Julio. Julito, ¿no? ¿Cómo te frisamos? Si recién arrancamos, Julio. Pará, Julio, ¿no? Hay algunos frisados, pero no mensajes, ¿no? Me extraña, mi hermano. Este es un programa exitoso que tiene muchos mensajes. Entiéndalo la audiencia de vez en cuando, ¿viste? Para Gaby Fresón, que vaya a hacer los choris al menos hoy. No hablamos de talleres. Bueno, Gaby. Bueno, te están esperando para los choris. Qué lindo. El domingo comí choripán. Qué rico.
3: ¿Sí?
0: Para el Cuervo Mercado, que no se olvide que saca chispa. Le hizo levantar más trofeos de los que tiene San Lorenzo. Y sin hacer un gol. Y ahora está agrandado con los pelusas. Y sigue sin hacer un gol, dice Juancho de Tirolesa. Uy, la grieta. Ahí está el cumpleañero, señores.
1: La mirada baja.
0: ¿Cuánto cumple Joaquín, che? Deberíamos averiguar. 28, 29, 30, 31, 35, 40.
3: No, menos.
0: Menos, bueno.
3: Sí, menos.
0: Colorete, ayer se me rompió el auto, así que no pude escuchar la radio. Quiero estar atento al grupo, pero me acordé de usuario y contraseña. ¿Cuáles hace falta? Que yo cambio, dice Leandro. Bueno, ya te decimos, Leandro, porque venimos bien con la gente que está cambiando nuestras figuritas. Ayer mi sobrinito Federico me dice, ¿cómo me cago en risa cuando cambian la figurita, tío?
3: ¿Viste?
0: Bueno,
3: muy bien.
0: Qué lindo. Federiquito, contento porque salió campeón Belgrano. Y hablando de Belgrano, señoras y señores.
3: ¿Qué pasó?
4: Albert decide descontrolar.
0: No, Waldo no, ya está. Basta de Waldo, porque Waldo realmente no basta. Basta de Waldo, la gente los padece a Waldo. Señoras y señores, hoy programa La Ensaladera.
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0: Hoy programa La Ensaladera.
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1: Yo soy de
0: Hoy programa La Ensalada del Chino se la rayan, señoras y señores. A ver qué temas le gustan al chino, aparte de escuchar La Mona y Cuarteto todo el día. A ver qué le gusta al chino en un ratito, señoras y señores. El campeón del fútbol argentino, el chino, programa La Ensaladera.
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0: sangre el mismísimo Sandrito Gómez. Maravillosa hoy. Yo te lo hago medio lento. Si Wonderful Tonight. Qué lindo. Sin voz el mundial no tiene gollete. Ah, bueno, mira qué lindo, gracias, Leandro. Por el tema, hoy 2 de junio, no es un día más, tu perfume sentí al despertar, qué temazo. Bueno, Rodrigo, no me acuerdo de quién era. ¿Hay Figus hoy? Sí, Leandro, sí, en un ratito, para un cachito. Para un cachito, por favor. Un carré de cerdo, dice Juan.
1: Sí.
0: En fetas.
1: Sí.
0: Con una rica salsa de verduras, mostaza y cerveza. Lo acompaño con puré de papas con crema y nuez moscada.
1: Pero
0: pará, Juan. Mirá, me pone Juan, pará, ahora miro.
1: ¿Qué ves?
0: Y veo el carré que está en el sartén ahí, con un poco de salsa, con mostaza, bueno, con todo lo que dice él. O sea, que el tema es así. Carré de cerdo en fetas, con rica salsa de verduras, mostaza y cerveza, y acompañado con puré de papa con crema y nuez moscada. Impresionante lo tuyo, Juan. Es tuya, Juan. Reclamala, Juan. Es tuya. Espectacular. Impresionante. Saludito para el Pipi, para Agustín, los mimosos de la escombrera, del Chacra Merced. Un temita desacatado, infierno vacío, la radio estamos retal. Está lindo, infierno vacío, está lindo. Está lindo lo último que viene haciendo los muchachos de los mismísimos desacatados. Este me encanta con mala fama, ¿eh?

0: Ahora te venía escuchando hace un rato la gente y pusieron un audio tuyo que le andaba aclarando dudas y choruleando. ¿Qué onda? Dice Bruno. Ah, no, le aclaré a Mansur y a Marianita San, les aclaré lo de dónde era de Michelis.
1: Ah,
0: ellos decían de Pozo del Molle.
1: ¿Y de dónde es de Michelis?
0: Justiniano Pose.
1: Justiniano Pose.
0: Ahí, viste, se confundieron. Estaban hablando de la Wanda, que está en la serie vertical con el ex. ¿Cómo es?
1: Con Maxi López.
0: Con Maxi López.
1: Sí,
0: ¿Una
1: sí.
0: serie vertical? ¿Cómo es eso?
1: Una serie vertical. ¿Y te acordás?
0: ¿Pero dónde? ¿En qué plataforma se ve eso?
1: En TikTok, en Instagram, pero
0: ¿cómo
1: también
0: se llama la serie?
1: No tengo idea. Sí vi que lo está pasando por la tele, Telefe. Que es como medio un poco hacer
0: claro,
1: trampa.
0: Creo que lo hace Telefe, me parece.
1: Claro, lo produce Telefe y lo pasa por sus redes sociales.
0: Sí.
1: Pero pasarlo al aire en tele es un poco hacer trampa, porque la idea de la serie vertical es que la pegue en las redes.
0: Ah.
1: No usarlo en el.
0: Y bueno,
1: en la
0: pero lo tiene que vender.
1: Con dos. Con negro a los costados lo ponen.
0: Claro, porque es vertical.
1: Es vertical, entonces todo negro al costado, al medio la serie.
0: ¿Y cómo se llama la serie, no sabes?
1: No, sinceramente no tengo idea.
0: No, porque
1: idea.
0: Chaparon.
1: Que actúan de
0: chaparon,
1: esos.
0: Chaparon.
1: IA.
0: Champó.
1: IA.
0: No, ¿cómo va a ser IA?
1: IA.
0: Para.
1: Olvídate,
0: no,
1: IA.
0: No, para que yo lo sigo en los Telefe.
1: IA.
0: Ya los veo de nuevo, para.
1: No, chaparon.
0: No, pero.
1: No vuelve más a la casa Maxi López, a chapar con Wanda.
0: No, pero y porque, pero es una. Pero es una. No era, pero para el otro. Ah, el otro que es naranja, Infobae. Para. No, yo lo vi esta mañana.
1: Sí, ya lo vi el video.
0: Y bueno, entonces buscalo porque no lo estoy encontrando.
1: Ahí te lo busco.
0: No, ¿cómo va a ser ya? Si está actuando, Chile, dice la mujer, estoy actuando. Sí, medio te hace ruido. Sí. Tenés que chapar con la ex.
1: Con mi ex. Oh.
0: Bueno.
1: ¿Una gracia le va a hacer? Si no es actor encima.
0: No, está full acá.
1: Jugador de fútbol.
0: Con otra cosa. bueno, entonces, ¿dónde lo vi? Para, ¿en dónde lo vi?
1: Ahí lo buscamos en Twitter.

0: Gringa, no, hay que ver qué dice la gringa, porque se tiene, viste, todo bien, viste, ahora se vino a la Argentina, le está haciendo el aguante.
1: ¿Actúa? Me parece que tiene un papel en la serie.
0: Si alguien ha visto o está viendo la historia vertical, que nos pueda desburrar un poquito, porque no lo estaríamos viendo.
1: Son como furor las series verticales en las redes, porque medio que están muy mal actuadas, pero te enganchan, entonces las ves y las seguís viendo y te quedás.
0: Bueno, mira qué lindo, 13:29, señores, estamos con Tutti, arriba, que hoy tenemos de todo. Tengo entradas para Peluso Vladi, tengo entradas para ahora el 4 que van al estadio con Trula, todos los cantantes. Vamos, que estamos con Tutti, estamos afilados hoy. Dale.

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0: Bueno, estaba viendo ahí el Chihuahua, recién me lo mostraba Núñez, con todas las figuritas, todo tirado, ¿eh?
1: ¿El salchicha?
0: El salchicha, Dios mío, mamadera, pobre salchicha. Bueno, movía la cola, viste, la nena. No lo cagó tanto pedo la dueña, ¿eh?
1: Le pregunto quién lo había hecho.
0: ¿Quién hizo esto? Y el otro movía la cola, como diciendo...
1: ¿Vos sabés que no se acuerdan?
0: ¿Cómo no se van a acordar si está toda la figurita abajo?
1: No se acuerdan que lo hicieron eso.
0: ¿Y vos sos veterinario? ¿Qué
1: onda? No, pero veo reels de veterinarios hablando.
0: Sí.
1: ¿Viste que vos ves los de las cajas negras de los aviones?
0: Sí, ay mamita, ¿dónde estamos?
1: Pero viste que vos ves ese contenido.
0: Ah, de alerta aeropuerto. Mayday.
1: Bueno,
0: sí. Catástrofes aéreas.
1: Pues, qué lindo lo que ves. Sí. Y yo veo mucho de veterinario.
0: De veterinario,
1: sí,
0: bueno.
1: Sí, sí, así que vi eso.
0: Tu trabajo frustrado.
1: Tienen memoria. No, no.
0: ¿Te hubiera gustado ser veterinario?
1: No, sí, me hubiera gustado.
0: Siempre me hablas de perros.
1: Sí, pero tener que curar a uno enfermito me daría mucha cosa.
0: Y bueno,
1: entonces,
0: bueno.
1: No, yo soy más de leer la información y pasar de largo.
0: ¿Y qué me decís?
1: No, te decía que tienen como memoria a corto plazo. No se acuerdan de que lo hicieron. Entonces, si vos llegás 3 horas después de que te rompió todo el álbum y le pegás cuando llegás, primero que no le tenés que pegar, pero segundo, lo retás, ponele.
0: Sí,
1: lo retás en voz alta.
0: Y sí, viejo.
1: Él no se acuerda que lo hizo hace 3 horas.
0: Ah,
1: no se acuerda.
0: Se hacen los dolú.
1: ¿Cómo se van a hacer?
0: Se hacen los dolú.
1: Están estudiados de que no.
0: Ah, mira,
1: no
0: qué
1: se acuerdan.
0: Bien.
1: No lo recuerdan.
0: Mirá qué lindo. Y de todo modo, ¿dónde dejaste el álbum, querida? Vos también. Claro.
1: Déjalo más alto.
0: Ponelo arriba en la tele, el álbum, pero también. Claro. Y te faltaban 20 figuritas. Bueno, pega una, nena, también, ¿eh?
1: Llévatelo con vos. Mirá si en el camino podés.
0: Claro, qué sé yo. Colorete, así la recibí a mi esposa cuando se levantó. Saludos desde Laguna, Nigel, de California. ¡Opa!
1: Epa.
0: A ver. ¡Oh! Mira, todas una bandeja.
1: Sí.
0: De medialunas, pero deben ser caseras, recién hechas ahí, por el amigo. O calentada, o qué sé yo.
1: Muy
0: está
1: bien.
0: Espectacular. Una impresionante. Sobra, ¿no? Digo, no te iba a decir que trajeras un tupper porque estás en California. Pero bueno, le mandamos un saludo grande acá al amigo Facundito. Espectacular. Muy buen recibimiento. Cafecito con leche y medialunas en la cama. Así me gusta. Querido, no todos los salchichas son malditos. El primero que tuve, Rocco, nunca rompió nada en casa. Aunque puede ser porque mi mujer le gastaba el palo de piso en el lomo. Y mi nieto Buba, de 9 meses, otro salchicha, solo hace bosta sus peluches. De hecho, tiene un pato que, aparte de romperlo, le da masa. Le hizo saltar los ojos de la emoción. No,
1: Pavlovsky, bueno.
0: No me diga, pobre, cobro el pato, Dios mío.
2: Esa mujer que está ahí. Ah, eso. ¿Cómo me gusta? Porque...

0: enganchadísimo, señores. Ya viene el chinito, se la rayan a programar la ensaladera. El chino campeón. Un mensaje a Núñez por Instagram para que me pase los datos del grupo del álbum virtual. Bueno, Chilo, pero estamos completos.
1: Hacen eso, vos sabés.
0: Está bien, está bien. Tenemos, perdón, estamos en lista de espera. ¿Sí? Lista de espera, sí, para los que quieran cambiar figurita con nosotros. Colorete, soy la mujer de Carlitín. Preguntale, ya que yo me voy a trabajar ahora y entro a las 2 de la tarde hasta la hora 23. ¿Quién le va a pegar al perro, Colorete, por el día del perro? No, no, no, no, Natalia. Pero, por favor, no me animo a preguntar eso. Es una... No me pongan esto. Por, Natalia, no me pongan en estos aprietos. Carlitín, un oyente lindo, amigo. Siempre está.
1: No, jamás lo descuidaríamos.
0: No, no, no, no, no, no, no. Pregúnteselo usted que lo tiene cerca, mi querida Natalia, ¿eh? Te llena un pajarrín, Natalia.
1: No, ojo.
0: Da un pajarrín para que vaya bien contenta a trabajar, ¿viste? Colorete, que se te pica y se te mete. Colorete, sería justo poner el tema No lo olvido de Sabroso para los recuerdos. ¿Y por qué sería justo ponerlo? ¿Pusimos perro ajeno? Porque era el día del perro y... Me va para perro ajeno, no del mar. Hoy, además de ser el día del bombero voluntario,
1: sí,
0: es el día de salir antes del trabajo.
1: Bueno,
0: me
1: chao.
0: Me podría ir a las 4:30 hoy yo, por bueno, ejemplo. Dale. Le doy media hora a la cadena del gol.
1: Ah, metemos ahorita en media hora.
0: Está, listo. Para que hable en gila. Va como terminó todo, ahora hay que hablar del Mundial. ¿Qué van a hablar?
1: No, bueno, y se viene la parte que más le interesa al hincha. El mercado de pases.
0: Ah, el mercado de pases. Está bien, está bien. Día de...
1: ¿Qué pasó?
0: Paro, cachi.
1: No, bueno. Uy, ya te enojaste. ¿Qué pasó?
0: Día de amo a mi dentista. ¿Quién ama al dentista?
1: Bueno, y amalo.
0: Pero ¿quién
1: o
0: ama
1: amala
0: a un dentista?
1: Debe haber alguna historia de amores con...
0: Pero si el dentista... Yo no le tengo miedo, gracias a Dios. Nunca tuve problema con el torno. No, sacá, ponete, tratamiento, conducto. No tengo drama. Yo me entrego a la vida.
1: Mete anestesia.
0: Sí, yo mientras mete anestesia, está todo bien. Ahora,
1: ¿ahí sentís? No, métele un poquito más, le digo.
0: Pero amar al dentista, no sé, es fuerte, loco. Vos... Lo dejamos así. Amo a mi dentista, la puta.

0: Mi vecina tiene un perro, no sé si es salchicha, pero muerde todos los pantalones que se pone. Bueno, bueno, bárbaro negro. Gracias, querido, por el dato, ¿eh? Poniendo el lomo, los que controlan el estacionamiento medido, me mandan acá una fotito de dos constatadoras sentadas ahí en la esquina.
1: ¿Chalequito
0: con el celular?
1: Marrón.
0: ¿Cómo?
1: Chalequito marrón.
0: Chalequito marrón.
1: Muy bien.
0: Hoy me descargué la app. Me la hicieron descargar un poco.
1: ¿Por qué pasa?
0: Y por la dos, descargala porque seguramente hoy, que te van a hacer una multa.
1: Bueno,
0: que te...
1: ¿pero bueno, quién habla así, con ese tono?
0: Las voces del más allá
1: okay,
0: que aparecen en el celular. Porque ahora, claro, han puesto calle que nunca en su vida han puesto. Entonces ahora cualquier calle que anda cerca de tu casa tiene estacionamiento. Quiere recaudar el intendente.
1: ¿Te tocó cerca de tu casa?
0: En algunos lugares cerca de casa donde no había ni un perro, ahora hay un cartelito.
1: ¡Ay, no me digas!
0: Sí. Anda con ganas de recaudar. Bueno, entonces yo, mira, acá la tengo, mira. Y le cargué platita por las dudas.
1: ¡Ah, muy bien!
0: Cargué porque tenés que cargarle plata.
1: Con eso estás un rato.
0: ¿Cómo?
1: Con eso que le cargaste estás un ratito.
0: Sí, ya sé, pero digo, porque estoy un poquito negado, ¿viste?
1: Sí,
0: pero lo voy a cargar poco. Voy a cargar poco porque en los lugares donde yo voy no estoy una hora. Estoy un poquito.
1: Una vuelta a manzana con eso que cargas.
0: Bueno, pero le puse como para que tengamos así, ¿viste?
1: Con más dudas.
0: Mira, acá está, ¿ves? Ahí está.
1: ¿Y cómo es? ¿Te vas debitando según
0: el
1: tiempo que vos estás ahí?
0: Claro. Vos agarrás, bajás, iniciar.
1: No mientas, ¿no?
0: No,
1: detenela cuando
0: te
1: vas.
0: Creo que tiene 15 minutos de
1: tolerancia.
0: Creo que tiene 15 minutos de tolerancia.
1: O sea, Waldo se va a poder quedar hasta las y cuarto los sábados.
0: Claro, porque por ejemplo creo que los 15, si vos te bajas y subiste a los 14 minutos, no creo que no te creo. No sé bien. Por ejemplo, pones iniciar y te vas. Por ejemplo, me voy a Manhattan a cortar la barba.
1: Claro. Y ahí tardas tres horas.
0: Tenés razón, me fundo. Porque hasta que termine que toma mate. Que toma mate, que charla con uno, que agarre el celular, que boludea, que lo llama la señora, que los chicos se pelean.
1: Me
0: voy a una playa de estacionamiento y no pierdo plata. Listo, tenés razón.
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0: 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Desde Villa Santa Cruz, Colorete, Villa Santa Cruz del Lago, Dani, Vane, Vivi, Q, Ramiro, Isabela y Silvana están escuchando la radio. Para Flim de las Brujas, que ambiente va sin H y sin B corta. Es de madera el pobre. Ambiente sin H y sin B corta. Bueno, bueno, bueno, Ramón, bueno. El profe Ramón. Bueno, así, ¿qué más tengo acá? Terminamos de comer un guisazo de lenteja acá en el taller del Negro Bomba. ¡Oh, lindo para la lenteja hoy, eh! Anoche comí ravioles al disco.
1: Qué rico.
0: Sí, nos juntamos los Pulenta.
1: Los Pulenta
0: nos juntamos anoche.
1: ¿Quién lo hizo?
0: Luquitas, el sobrino Luquitas. Luquitas espectacular.
1: Muy bien.
0: Muy bien, muy bien, Luquitas. Con carne, con todo, espectacular. ¿Cremita? Muy rico. Perdí,
1: ¿Cremita?
0: Sí, todo, no, no. Cerveza, crema, una salsa espectacular. Dos platos, me tendría que haber comido uno solo.
1: Estás desatado, veo.
0: Sí, estoy un poquito desatado. Sí. Tengo que volver a ser el Newman de antes.
1: El hombre nuevo ya sí, es el
0: Newman.
1: Hombre
0: no, viejo. Newman comió dos platos porque estaba rico, pero sí, no, tengo que volver a...
1: ¿Pediste patito o pediste muslo?
0: No, si estamos comiendo ravioles.
1: ¿No era con pozo?
0: No, no, ravioles con carne, te dije. Con carne.
1: No, no.
0: Carne.
1: Pensé que era pozo con ravioles al disco.
0: No, no, ravioles al disco con un poquito de carne.
1: Con un poquito de
0: carne. Sí, bien, sí, bien, sí. Bien, muy bien. Bien. Hecho por Luquitas y perdí la final del truco.
1: No.
0: Sí, perdimos la final con Nicolás.
1: ¿Con quién hacías pareja?
0: Con mi ahijado Nicolás. Ah. Perdimos la final con Jorgito y Juaco, pero...
1: ¿Qué pasó?
0: Pero
1: ahí ¿faltó mentira o faltó suerte?
0: No, la falta... Perdimos la falta. Falta de medio truco y ya terminamos el partido.
1: ¿Cuánto tenían?
0: No, teníamos 33 para la falta, pero pasaron la falta y quisieron el truco. Y nos ganaron el truco.
1: No, mentira que perdieron con 33 en la
0: no,
1: mano.
0: No, no, me quiero no, morir. No, no, no, cuando no tenés suerte, no tenés suerte. No, es el pedo, pero bueno. No importa, está todo bien.
1: ¿Había apuestas sobre
0: el domingo?
1: Mesa?
0: Sí. Pa' colmo.
1: No, encima.
0: 2.000 pesos. Perdí 2.000. Bueno. Dos mil, boludo. Se lo hubiera cargado al estacionamiento, es boludo. Perdí 2.000. No, me quiero morir, boludo. Llevo 4 el contingente. ¿Qué lo parió, boludo?

0: Habló la dueña del 4K que usó barrelier para descartar el cuerpo de Agostina. Soledad, la dueña del 4K que, de acuerdo a la investigación, usó Claudio barrelier para descartar el cuerpo de Agostina Vega, habló por primera vez y contó cómo fue el vínculo que mantuvo con el único detenido por el crimen de la adolescente. La mujer estuvo en pareja con barrelier durante varios meses, según relató. Se habían distanciado pocos días antes del hecho, pero el lunes feriado 25 de mayo, él volvió a buscarla y le pidió prestado el auto. Nunca jamás me imaginé esto que pasó. Me arruinó la vida, expresó. Iba a buscar a su hijo. Le quisieron robar la camioneta y le dispararon. Un comisario asesinado fue el saldo de un ataque ocurrido en González Catán, partido de La Matanza. Fuentes policiales identificaron a la víctima como Diego Ponce, de 46 años. Iba en su camioneta para buscar a uno de sus hijos cuando fue interceptado por cuatro delincuentes en dos motos. Ponce se identificó como policía y efectuó disparos. En el cruce recibió al menos cuatro balazos en el abdomen y la espalda, lo que generó su inmediata muerte. Confirmaron los horarios de los últimos amistosos de Argentina antes del Mundial. La selección ya conoce el cronograma definitivo de sus dos primeros amistosos previos al Mundial 2026, encuentro que servirán para que Scaloni termine de ajustar detalles antes del debut en la máxima cita del fútbol. La primera prueba será ante Honduras, sábado 6 de junio, 9 de la noche. Tres días después llegará el último ensayo. Argentina se va a medir con Islandia, martes 9, 22 horas, con mayoría de suplentes, calculo yo, guardando la artillería para el Mundial. Hora 14, 4 minutes.
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0: Jiménez, señoras, señores, calla, chécate.
1: Lamentablemente.
0: ¿Qué te cuenta, chiquitín?
2: Bueno, te cuento el primer equipo que paró Lionel Scaloni, hablando de la selección,
0: bueno,
2: de los amistosos, el primer equipo en este último tramo de cara al Mundial.
0: Momento que estamos en clima mundial.
3: Colorete, sin vos, el Mundial no tiene gollete.
0: Ahí vamos. Señoras, señores, nos preparamos. Llega. Llega otro Mundial de Fútbol.
2: Esto fue en el entrenamiento de ayer. Jerónimo Rulli en el arco, por supuesto, porque el Dibu Martínez todavía
0: está
2: recuperándose de una fractura de un dedo. Y acá se empieza lo primero para analizar. Nicolás Capaldo, de 4. No, obviamente, con Montiel y con Molina recuperándose, Capaldo es el que tomó allí el lugar de lateral por derecha. No será cosa, ¿no?
0: No será cosa que queden afuera algunos.
2: No será cosa. Bueno, vamos a ver. Nicolás Otamendi, Licha Martínez en la saga. Recordamos el Cuti también recuperándose. Nicolás Tagliafico por izquierda. La mitad de la cancha es la que sale de memoria. McAllister, De Paul, Enzo Fernández. Y arriba, Giuliano Simeone, Thiago Almada y Lautaro Martínez. Este 11, por supuesto, sin Messi. Uno se imagina que en el Mundial esto no va a ser así, pero por ahora probando sin Messi, que también se recupera de alguna dolencia física. ¿Te gusta el 11?
0: Me gusta, no me desagrada, ¿eh? No me desagrada. Me gusta la delantera, ¿eh?
2: ¿Cómo?
0: Me gusta la delantera.
2: Sí, Giuliano, Thiago, Lautaro.
0: Ay, me gusta.
2: Sí. Con pocos minutos para Thiago en el Atlético de Madrid. Con un gran presente para Giuliano y el mejor de todos los presentes de Lautaro Martínez.
0: ¿Y Julián no estuvo?
2: En este equipo no, pero no quiere decir que en el debut del Mundial no vas a estar.
0: Perfecto.
2: ¿Viste cómo es esto? Es día a día.
0: Me pregunta Luciana, que es de Buenos Aires. Colorete, al final el chico freidora, ¿pudo reclamar la hamburguesa?
2: Sí, fui el domingo y cené hamburguesa.
0: Ah,
2: sí,
0: ¿te reconocieron?
2: Sí. Me reconocieron.
0: Bueno.
2: Me dijeron, ¿querés la plata o el combo? El combo.
0: El combo, porque sí. Sos fanático de la hamburguesa y porque sabías que no ibas a comer otra cosa.
2: Exactamente.
0: ¿Cómo fue el encuentro con
2: la
0: chica?
2: Una fila para personas que iban a comprar y otra fila para reclamos.
0: Ah.
2: La fila para reclamos, al ser domingo, el lío fue el jueves.
0: Claro.
2: Ya no había casi nadie,
0: así que
2: hicimos una fila muy cortita.
0: Muy
2: y
0: bien.
2: Y nos dieron yo digo, acá me agrandan el combo gratis.
0: Claro, te dan un...
2: Me dan un heladito por
0: claro,
2: ahí.
0: Claro, un heladito, un postrecito.
2: De cortesía.
0: Una figurita, aunque sea. Nada.
2: Ni el sobrecito de ketchup.
0: No, pero qué
2: bueno,
0: cosa bárbara.
2: ¿Qué se le va
0: Dios
2: a hacer?
0: Mío. Qué frialdad que tiene McDonald's con la
2: Ronald,
0: gente.
2: Ronald, es tremendo.
0: Sí. Ronald, qué frío que sos. Todo es plata para vos, Ronald, ¿eh? Nada, en el corazón, ¿sabe qué? Lo tenés de plástico, lo tenés. Basura. Y la cagada te la mandaste vos, Ronald, pero bueno.
2: Viste vos, Ronald, ¿eh?
0: 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Para Natalí, la novia de Carlitín Colorete, de parte de los Changos de Magna. Ah, bueno. Atento, Nati. Acá los chicos de Magna te mandan saludos. Carlitín, atento.
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0: Tengo a Messi para cambiar. ¿Cómo me agrego al grupo del álbum? Colorete, excelente el programa. Lucas, querido. Lucas, todavía, ya vemos. Ya revisamos en un ratito. Si hay alguno que no cambió, te metemos, ¿eh? Colorete, empecé a juntar figuritas por ustedes. Ahora me falta uno solamente. La pelota. Messi me tocó dos veces. Bruno de Comodoro. Mira vos,
2: mirá,
0: Bruno, que tenés suerte.
2: Falta la pelota.
0: Cuando hay suerte, Bruno.
2: La triunda.
0: Nosotros la tenemos, ¿no?
2: Creo que la tenemos,
0: fíjate.
2: Repetida.
0: Sí, fíjate.
2: Se la damos, Bruno.
0: Hay muchos perros malos, Colorete, como el caso del que tenemos en el club, ¿eh? Se llama Milton, no sé si lo conoces.
2: Ah, sí, mira.
0: Gracias a Dios se va a Vélez ahora. Gracias a Dios y la Virgen María.
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0: ¡Ay, ay, ay, Colorete! No te cansás de poner siempre los mismos temas de la 21 que tienen ese tema. Hace mucho ponen los chicos Orly y ya ni se escuchan. No, Orly no están sonando, me parece, Luciano, que estás escuchando otro programa. Y a la banda 21 avísale que grabe temas nuevos. Mientras tanto, ponemos lo que hay. ¿Qué cree que haga? Ahí va la conga, Luciano. Espero que te guste.

0: Ahí estaba la música que venía con la conga, señoras y señores. ¡Qué lindo, qué lindo, qué lindo! Dos de la tarde con 18 minutitos, la temperatura en la ciudad de Córdoba.
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0: Bueno, 14.6 la temperatura, 82 el porcentaje de humedad, mami.
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0: Desde Manantiales, Colorete, van a sortear entradas para el cine. 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Colorete trabajando en casa, haciendo una galería para mi hijo Lirillón, para Miguel Oviedo, para el flaco Max, de parte del Yayo, para Cintuli, que se mandó un puchero bien volador, con alitas, Colorete, ¿eh? Bien, bien, ahí. Así me gusta, acá está el pucherito que se está viendo con choclito, con zapallo, con todo, ¿eh? Acariciando, saltando y bailando, ¿eh? Colorete. Colorete, cómo se nota que me dejaron solo anoche, Colorete. Fíjate lo que estoy tomando agua, dice acá el amigo Mateico, que tiene 4, 5. ¿Cómo son las patitas que vienen ya con esa que la compra?
2: Nuggets.
0: Los nuggets. 5 nuggets, 3, 6 papitas al horno y media, 6 y media. Y un vasito de agua, tiene que tomar agua, está bien, hay que tomar agua. No se puede tomar con, no se puede comer con gaseosa. La gaseosa es para el fin de semana y para comer con la hamburguesa o con el choripán. Nada más. Colorete, estamos limpiando el transformer este que se va de gira el jefe. Te esperamos en Dala, Colorete, para el partido. La banda del Ñoquito, Kekar, Marley, Beca, la Chanchona, la Cuchi. Los chicos que están en Oklahoma, ¿eh? Qué lindo. Qué pedazo de mionca, boludo. ¿Eso es del jefe? Loco.
2: ¿Cómo?
0: ¿Quién es el jefe de ustedes? Mirá el mionca que tiene acá, los chicos acá. Es como un transforme, tienen razón, ¿eh? Bueno, el jefe se va de gira. ¿Dónde se irá de gira con ese camión? Dios mío. Colorete, mi príncipe de la siesta. Hola, Núñez, ¿cómo están? Quiero hacerle una consulta a ustedes, que es tan amable. Está abierto el consultorio en el día de hoy. La Mayra. Mayra de mi vida, ¿cómo le va? Pero le había dado un tratamiento, se ve que le ha ido bien porque hace mucho que no viene al consultorio.
2: Estaba de alta.
0: Siempre.
2: Pero pide turno.
0: Está de alta y si pide turno, hay turno, Mayra. Hay turno, está abierto el consultorio. Está abierto el consultorio. Muy bien. Mirá, todavía tengo las flores que me regaló Gustavo, las celestes.
2: Sí,
0: por lo de Belgrano el otro día, por lo de Mamá del Messi. Mirá, ahí están, todavía las he cortado un poquito, pero cómo duran, ¿eh?
2: ¿Sí?
0: Todavía están espectaculares.
2: Qué
0: sí. Bien. Sí, que bueno, Mayrita querida. Sí, venga nomás, la atendemos. Cuénteme todo. Colorete, yo tengo un salchicha, es un demonio. No hay sillón que no me lo mee. Saludo desde México y un saludo para los chicos de la oficina, dice Cristian. Bueno, Cristian querido, acariciala, saltala y bailala, Dios mío.
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0: Para Yamila Bustos, para el tema El Bombero del Amor. Y dame tu baby. Bueno, no sé qué lo pida. ¿Qué? Mucha gente quiere entrar a intercambiar figuritas
2: sí,
0: hoy.
2: Sí,
0: mira, quiero entrar en el grupo de intercambio. Tengo a Julián Álvarez, a Simeone para intercambiar. Además, varias figuras más. Lo que estamos pidiendo, Sabrina de Mendoza. Qué grande que es la audiencia de los populares. Qué grande que es la audiencia de la popular en esta gran cadena en todo el país.
2: Sí.
0: No estamos pidiendo jugadores de Argentina porque tenemos la... La
2: esperanza.
0: Ese comezón
2: sí.
0: Que tenemos cuando abrimos un álbum de figuritas, de que nos vengan los argentinos. Cuando la veamos mal ya, que estamos muy, pero muy mal, ahí en realidad empezamos a cambiar los argentinos. Por ahora, no me manden Panamá porque ya lo nosotros llenamos. Nosotros, porque si vamos a llenar, Llenamos Panamá, no nos interesa Panamá. Pero me gustaría... Sabrina, que te pongas en lista de espera porque, bueno, estamos viendo. En un ratito abrime un poquito para ver cómo viene la mano con los que están intercambiando. El que
2: cambian,
0: no intercambia, se va.
2: Cambian, pero podemos hacer un recambio.
0: No,
2: o sea,
0: bueno,
2: nos han cambiado todos, te diría. De los que entraron en este último tirón,
0: han
2: cambiado bien todos.
0: Bueno, anda fijándote. Colorete, la hermana de Ernesto me pide que le pegue al perro. Yo, como buena persona que soy, le digo que ellos no tienen la culpa. Viborita para ella, dice Octavio. Pero no hay que pegar. Hoy es el día del perro, pero no hay que agredirlos.
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0: Ya vienen chinitos en la Rayán, que programa la ensaladera de hoy, ¿eh? ¡Vamos! Me falta Messi, completo el álbum. Algún bondadoso que tenga Messi, dice Lautaro. ¿Lautaro solamente Messi?
2: Solo Messi.
0: ¿Solo Messi para completar el álbum, Lautaro?
2: Hay algunos que lo tienen, repetido.
0: Acá hay varios que lo tienen, Lautaro, ¿eh? Te vamos a pasar la data. Te pasamos la data. Tenés que ir a Yampia, compra un kilo de helado. Si no, nada. Mínimo. Colorete bomba, de nuevo estoy teniendo problemas contigo. Porque no me estarías leyendo. Uy, la bipolar. No, otra más que se queja. No, ¿qué te pasó ahora?
2: Vos también leí a la gente.
0: ¿Pero qué querés que haga? No puedo leer todos los mensajes que nos manda la gente. Manden varias veces el mensaje. En algún momento lo leo.
2: Y los que lees no agradecen que los lees.
0: No, cuando lo leo no me agradecen. Si no lo leo, me cagan a pedo. Creo que ya no soy tu bipolar preferido en tu vida. No, no, perdón. No, nunca lo fuiste.
2: No, bipolar. No, pará.
0: No, bueno, ¿cómo va?
2: ¿Por qué la tratás así?
0: Porque las bipolares no pueden ser preferidas. Un día bien, un día mal.
2: ¿Cuántos bipolares conoces?
0: Un día blanco. Listo, la presidenta para abajo, tuvimos varias. Colorete, si se me da que me leas, pasame algo que me guste. Si no, te voy a dar para que tengas y guardes. Más claro, imposible. Te quiero, color. Bueno, ¿y qué te gustaba? ¿O la Pepa?
2: ¿Qué sí?
0: ¿Le gustaba la Pepa? Le gustaba Daniel, no, Daniel Guar, no, Pablo Zarza también. Pablito Zarza. Ya veo que le erro con alguno y sí, me va a cagar pedo.
2: Y sí, te va a retar. Tira fuerte al medio, ponele la mona.
0: No, mira,
2: a nadie no le gusta el amor.
0: No, no importa, tengo Giancarlo con Alberto. Espero que te guste, pensamiento y palabra. Y si no, bueno, bipolar. Toma la pastilla.

0: ahí estaba la música de Ian Carlos con el Norberto y Alcalá, señoras y señores. Bueno, Marcelito el Cuervo para Juancho de Tirolesa, LTA, Juancho. Porque en su momento no renové con Sacachispas. Tras mío se fueron varios jugadores.
1: Uy.
0: Ahora no lo puedo ver desde arriba de la tabla porque tengo vértigo de mirar hacia abajo, al fondo de la tabla. Dice, claro, viste que recién le mandaron un saludito para el Cuervo.
1: Sí, sí.
0: Que no hacía gol. El,
1: y que
0: el
1: le había Juan, dado alegría.
0: Lo torió Juancho. Lo torió. Ahora Marcelo se la devuelve. Listo,
1: ah,
0: listo. Claro, le agarra vértigo. Están en la... ¿cómo se llamaban? ¿Los pulenta o los pelusa?
1: Los pelusa.
0: Los

0: Hacer el canje.
1: El canje.
0: Y bueno, y se ve que ahora, según Fran de Villa Allende, la gaseosa, chao, se acabó. Yo
1: tengo que decir algo. Eso es, coincidimos en que es una publicidad, ¿o no?
0: Claro, sí.
1: Si
0: sí,
1: vos
0: sí.
1: llenás todo el álbum y te faltan las de la gaseosa, lo llenaste.
0: No entiendo.
1: Claro, porque vos estás llenando las que traen los sobres.
0: Sí,
1: ¿y qué si tiene solo que? Te faltan las que te dan la gaseosa, en realidad lo llenaste. ¿O no?
0: No, porque están faltando figuritas.
1: Pero es parte de una publicidad.
0: Sí, pero aparte no, a ver, no, porque vos estás queriendo decir como que las que están ahí, las que tiene Coca, no las tiene Panini. No, son todas iguales. La que pasa es que la Coca agarra y hace un movimiento publicitario donde también le gana guita, porque vos te tenés que comprar dos coquitas y con las dos cocas más los 1000 mangos, un paquete de 3 figuritas, nada más.
1: Sí.
0: Por eso digo, agarra, compra el.
1: Yo me compré
0: el álbum común.
1: Antes.
0: Sí, compra el álbum común y ya está, no le dé bola. Y toma Pepsi, ya le voy.
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0: Eugenia Colquis, color, quiero mandar un saludito para los Colquis. Mirá ese platito que me mandé hoy. A ver, a ver, Eugenia. ¡Ay! Creí que era polenta, pero no. Albóndiga con puré y salsa, arriba. ¡Ay, qué lindo! Y un tintito ahí en la mesa. Muy bueno, me encanta. Colorete, desde Pampa, ya está. Te escucho mientras sembramos trigo, dice Javier. Qué lindo, Javier, mirá. Mirá qué lindo cómo son ahora las trilladoras en una nave espacial.
1: Sí, ¿no?
0: Acá
1: son
0: se
1: las
0: ve.
1: Artemis.
0: En la cabina de la... Es una Artemis, prácticamente. Sí, porque está con el mate el tipo. Y acá arriba hay como... ¿Será el celular que está de este lado acá o es una tipo...?
1: ¿La pantallita como del auto?
0: Como una pantallita así arriba. Están los populares. Ahí, mira, está colorete.
1: Puede ser la pantallita de la.
0: Mirá qué bien que vienen. Mirá qué bien que vienen los muchachos trillando, ¿eh? Vamos. Arriba.
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0: Si habremos ido al camping ahí al río de Pampayasta. Cuando íbamos desde Pasco a Pampayasta. Sí, pasamos el día ahí. Un flechador me agarré un día que no me puse. No me puse.
1: ¿Y cremita? ¿Sos colorado? ¿Te tenés que poner?
0: Sí, me olvidé. Me puse a echar la bola, ¿sabes qué? Volví como un tomate, Dios mío. Colga o dormí, culpa de Pampa, ya está. Vos podés creer.

0: un dato mundialístico que usted no lo tenía, querido.
1: Bueno.
0: Más faltas recibidas en un mundial.
1: Ah, sí.
0: Puesto número uno. 53 faltas. México 86. Diego Armando Maradona. Puesto número 2. 50 faltas en Italia 90. Diego Armando Maradona. Puesto número 3. En España 82. 36 faltas. Diego Armando Maradona. Lo castigaban a Diego, ¿eh? Después está en el cuarto lugar Ortega. 33 faltas en Francia 98. Ardiles en la Argentina 78. 32 faltas.
1: Son todos nuestros. Ardiles.
0: Mira vos.
1: Todos nuestros.
0: Todos nuestros, mira vos. Después, en el sexto lugar, Luis Cubilla, el uruguayo. En México, 70, 32 faltas.
1: ¿Qué tira Cubilla?
0: Buenísima esa historia de Cubilla que le tira a Tomás para los monos. Ahí un monstruo, un monstruo Cubilla. Después estaba Bastiurk,
1: sí.
0: En Corea, Japón, uh-huh. 2002, 30 faltas. Johan Cruyff, en Alemania, 74, 30 faltas. Jair Sinho, en Alemania 74, 30 faltas. Y a mi amigo personal, Mario Alberto Kempe, le cobraron 29 faltas en Argentina 78.
1: Le daban también.
0: Le daban lindo también. Sí, sí, porque no lo podía parar.
1: Bueno.
0: Aparte de goleador. Mira vos.
1: Mira vos, me sorprende la ausencia de Messi.
0: De Messi. Sí. Porque le pegan menos, porque ahora el VAR hay más cuidado ahora. Antes no había tanto.
1: ¿Será que el defensor es menos rústico ahora también?
0: El defensor es menos rústico. Hemos perdido la rusticidad en el defensor. Una lástima que hayamos perdido a los Pasucci, a los Rabina, a los Colorado Killer.
1: Claro.
0: A toda esa gente, claro, que te quebraba el vuelo y eso era lo lindo. Pero bueno,
1: bueno,
0: lamentablemente
1: sí,
0: no, ahora el fútbol se arruinó. Una cagada. Nadie le pega a nadie.
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Colorete, vení cuando quiera, avisá nomás que te espero con la cara de enchufe, la parrilla, todos invitados. Javiercito, qué lindo, te mando un abrazo grande. Vamos, Pampa, ya hasta que no decaiga. Colorete, Mientras nosotros no sabemos cómo hacer para apagar la luz, en Avenida 24 de Septiembre las luces de la calle están todas prendidas. A ver, Gabriela, que me mande una fotardi. A ver si puedo ver la fotardi, Gabriela. Sí, están las luces prendidas en la Avenida 24 de Septiembre, muchacho de alumbrado público. La. Andrea me dice, mira mi platito de hoy, Colorete. A ver tu platito, Andrea. ¡Ay, no me diga que es una polenta! ¡Ay, Andrea, cómo te quiero! Le pusiste quesito arriba también, mi vida. Oh. Salsita, Andrea, boloñesa, Andrea. Andrea, Solano.

0: Matías de Salou, que me pide un temita de banda 21 del recuerdo. Bueno, querido. Justo Giancarlo, que es el que menos me gusta, dice la bipolar. Te dije que no le íbamos a pegar. Vos podés creer. Vos. Valoro tu intención, Colorete. Créeme que no es tan malo tener una bipolar en sus vidas. Colorete, recordatorio. No te olvides de hablarle a la Pepa de mí y a Pablito Zarza. Bueno, bueno, sí, sí. Cuando los vea me voy a acordar. Les voy a hablar de vos. Pero te puse Giancarlo, Pensamiento y Palabra con Alberto Lindo, grabado ahora hace poco. Bueno, vos también, loco. Ya viene, ya viene. Ahora viene un ratito la barra en el recuerdo. Después ponemos la Pepa, así que... 14:43, señores. Deme una cortita, Frey.
1: En este momento están jugando Bélgica y Croacia.
0: ¿Un amistoso?
1: Sí, por supuesto, un amistoso. Va ganando Bélgica 1-0 con gol de Tielemans a falta de 20 minutos para que termine el partido.
0: Bueno, bien. ¿Sí, jugando el Rubio en Croacia?
1: ¿Luka Modric?
0: Sí.
1: Lo acaban de sacar, justo.
0: Ah, bueno.
1: Lo sacaron...
0: ¿Está para jugar 90 minutos en este Mundial?
1: Evidentemente no. Salió a los 50 y pico, 55 más o menos.
0: Pero con medio tiempo le alcanza, ¿eh?
1: Sí, y está pensando en retirarse después del...
0: Sí.
1: Después del Mundial.
0: Ya es hora, sí.
1: Porque su idea era jugar una Champions más, ver si la podía ganar con el Milan.
0: Para. Decirlo de nuevo.
1: Quería ver si podía ganar la Champions.
0: ¿Para qué cuadro juega?
1: El Milan.
0: Pero el PSG tenés que jugar, Modri, si la querés ganar, papá. ¿Qué cosa?
1: Es un gigante del continente.
0: Pero
1: mira,
0: qué gigante, lo comemos, pero lo comemos en trozo, lo comemos con el PSG, papá. Qué bárbaro. Bueno, sigamos,
1: bueno,
0: dale.
1: Cuestión que el como de Nico Paz lo dejó afuera de la Champions.
0: El como, encima te deja afuera el
1: de
0: como.
1: De Nico Paz, de Perrones, vale, no, Nico, pero un buen equipo.
0: Bueno, bueno, bueno. Bueno, de todos modos, gran jugador, ¿eh?
1: Sí.
0: El no saber retirarse a tiempo. No, este sí, está bien, porque va a jugar un Mundial.
1: Sí.
0: Porque anoche hablábamos con los sobrinos de Jokovic, que lo vimos el otro día, ¿ustedes se acuerdan del partido?
1: Sí,
0: que
1: sí.
0: Se debe querer retirar con un título, pero que si va un partido largo no puede porque
1: ese
0: ya está
1: es
0: grande.
1: Tema. Ese es el tema. Gana, tiene un gran porcentaje de primer set, gana prácticamente todos.
0: Sí.
1: El tema es que...
0: Si se alarga el partido, está grande. ¿Cuánto tiene ya Djokovic?
1: 30
0: y pico.
1: 39,
0: claro, sí. A los 39 ya una, ¿viste? Tenés que ganar un torneo onda, qué sé yo. El Pasco Tennis Club.
1: No, tampoco. Y
0: ahí venite acá, lo ganás y te retiras.
1: Sega, vení un challenger de Argentina y los
0: bueno,
1: pasea a todos.
0: Está bien, por eso te estoy diciendo. Un tope de gama ya no gana más.
1: No.
0: Me
1: no,
0: parece.
1: No, no.
0: Salvo que estén todos lesionados.
1: ¿Te imaginas que viene el Buenos Aires Open?
0: Sí.
1: Estaría bueno.
0: Y le gana
1: hay que ir a verlo.
0: Y le gana el hermano de Cerúndolo. Se las corta acá nomás y no juega nunca más nada.

0: Bueno, el recuerdito se lo vamos a dedicar a la bipolar. Ahí estaba la Pepa con la barra. ¿Para qué quererte? Así, así de tan manera. ¡Amor!
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0: Patrimonio de la humanidad, señores. 14:56 minutitos. Ya viene la ensaladera. La

0: Che, no te dije que hoy es el día del pollo asado, ¿eh?
1: Ah, mi abuelo, que... mi abuelo Carlos, el que mejor hace pollo asado
0: no
1: del
0: me
1: mundo.
0: Diga.
1: Del mundo, sí, sí, sí.
0: ¿Y los hace?
1: ¿Los hace, los hace?
0: ¿Seguidos?
1: El domingo comimos.
0: ¡Ah, oh, sí, qué sí, lindo! Sí. ¿Con sí. pielcita? Crocante la piel.
1: Es más, queda ahí en la fuente y yo tengo la fama de sacarle la piel y
0: caranchear
1: todas las pieles. Y quedan, todo lo que sobra queda sin piel.
0: ¡Qué cosa rica! ¿Le pone limón?
1: Le pone algo de limón, sí.
0: Ah,
1: sí,
0: bueno,
1: sí,
0: bueno, bueno,
1: sí.
0: Muy bien. Hoy es el día del pollo asado, comida noble, comida rica. Uno de los mis platos preferidos,
1: sí,
0: pata muslo,
1: claro,
0: a la parrilla.
1: Pata muslo,
0: qué cosa rica. Hoy es el día del galgo.
1: Ah, del perro.
0: Del perro galgo,
1: bueno,
0: claro. Porque aparte del día del perro,
1: sí,
0: del día del galgo también.
1: Úsenlos para como mascot, no los exploten.
0: No, ya no se usa mal la carrera, ¿no? De perro, ya no está mal la carrera,
1: bueno,
0: de galgo.
1: Bueno, me quedo tranquilo.
0: Me acuerdo
1: entonces
0: que tenía a mi amigo Román Tofolini, tenía un galgo bueno, era bueno.
1: ¿Sí?
0: Era, ganaba todas las carreras.
1: No,
0: y Martín Arce tenía unos galgos espectaculares.
1: Pero.
0: Y bueno, pero los tenía, te estoy hablando,
1: tenía.
0: Tenía galgo, el de Román andaba bien, puro, bien, sí, señor.
1: Sí.
0: Y Martín también tenía varios ahí en la casa, ya tenía todo el... Los tenía bien, cuidadito, comían bien, de primera salían a pasear, todo. Bien.
1: Alejandra Maglietti tenía un galgo.
0: Alejandra Maglietti, claro, sí.
1: El galgo Jonás.
0: El galgo Jonás Gutiérrez. Sí, qué lindo. Me duró poco el galgo, pero bueno.
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0: Román todavía se padece porque ganaba todas las apuestas, Román. Hacía diferencia con el perro, pobre Román.
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0: Abre galgo, qué cosa.
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0: de la combi, así que si les gusta la combi,
1: muy bien.
0: Andar en combi, muy linda, qué sé yo, alguna vez anduve en combi, manejé una combi.
1: Y sí, sos famoso.
0: Sí,
1: los
0: sí,
1: famosos
0: sí.
1: Andan en combi.
0: No, pero manejé.
1: Ah, vos manejabas.
0: Sí, manejé yo la combi.
1: ¿Y
0: sí,
1: quiénes
0: sí,
1: iban
0: sí.
1: atrás?
0: Y iba el Diablo, Brondo al lado y atrás toda la familia.
1: Asusté, digo,
0: no. No. Sí, se me dormía el Diablo, che, pero bueno, trataba de hablar, sí, pobre Diablo, qué cosa. Gracias, Colo Bomba, me dice la bipolar que me volvió a querer, ¿eh?
1: Ay, qué lindo.
0: Bueno, gracias,
1: bueno,
0: te queremos también.
1: La bipolar.
0: Colorete, pregúntale al jugador de Instituto si todavía no pegan patada. ¿O no viste al de Lanús cómo le dio? Que si no lo agarra bien, si no lo quiebra al medio. No lo vi.
1: Si lo agarra, lo mata. ¿No lo viste?
0: No, mostrámelo.
1: No,
0: radio Verdad, radio en vivo. Mostrámelo.
1: Ahí te muestro. Abregu, vamos a buscar.
0: Abregu era el pibe.
1: Es el de Cosa.
0: Una
1: de,
0: patada
1: de
0: onda,
1: instituto.
0: onda como la nuestra, la de Clásico Boca River contra Montenegro, de Grupo Viesa.
1: Claro, y el que se enojó es Besos. Y no llegó a ser como esa porque no lo agarra.
0: Ah, está bien.
1: Decí que no lo agarra.
0: A ver.
1: Acá está, de Lucas Besosi a Abregu, el 5 de instituto.
0: A ver, lo veo tirado a Abregu.
1: Sí, pero.
0: A ver.
1: Medio que no lo raspa nomás.
0: Lo raspa, a ver.
1: Por suerte.
0: Bueno.
1: Porque si no lo quebraba.
0: Ahí viene, viene.
1: Ahí viene, ¿ves? Ahí viene, ¿ves? Quedan enganchados.
0: Quedan enganchados, sí.
1: Entonces Besosi se enoja. Y lo empieza a correr. ¡Lumba!
0: ¿Pero eso, le sacaron roja?
1: Sí, inmediatamente.
0: Ah, bueno. ¿Y no cagaron atrapada? No.
1: No.
0: Ah, bueno.
1: No se armó nada.
0: ¿Y en el vestuario no lo esperó nadie? ¿Un utilero de instituto para
1: no
0: meter
1: creo,
0: un...?
1: Ah, no bueno. Creo. Aparte bueno. Estaba feliz la Gloria, pasaba de ronda.
0: Claro, le tiró una patada, eso es impotencia.
1: Sí, impotencia pura.
0: Una patada descalificada.
1: Pero
0: sí.
1: De potrero, ¿no?
0: Sí, de potrero. Esa de jugar entre, viste, barrio contra barrio, ¿viste?
1: Exactamente.
0: Y ahí sí te dan como en bolsa, sí. Sí. Una lástima.
1: Lo agarraba, lo partía en cuatro, todavía lo están juntando.
0: Sí. Bueno, pero... No está mal, no se pega de atrás.
1: ¿Qué?
0: Pero
1: no,
0: hubiera
1: no.
0: sido de frente, hubiera sido más lindo.
1: Menos así.
0: No, así no, claro.
1: Menos
0: no.
1: Así, ya
0: no.
1: Terminó la jugada y salió a correr.
0: Sí, lo sale a correr. La impotencia, impresionante.
1: Con la fuerza que le pega, que se cae Besosi.
0: Claro.
1: El propio que le está por pegar la patada.
0: Sí, lo raspó, decí que lo raspó. Sí, tenés razón. Sí. Bueno. Decile a la Susana que salga de abajo de la cama, Colorete, que ya pasó el campeonato. No hay forma, muchacho, no parece, ¿eh? Colorete, dice Manu Alonso que los espera con asado o ravioles al disco. 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Ay, ayer casualmente,
1: sí.
0: Sobrinito Jorgito dice, che, estos oyentes que están ahí, ¿ya tenemos algún preparado, tío? ¿Algún canje?
1: Sí.
0: Porque ellos van a estar en el Mundial, sí. Los vamos a encontrar allá.
1: ¿Les dijiste que sí?
0: Sí, le digo, en Fort Lauderdale, en el Boulevard, en el Boulevard Davy, 2621, tenemos al Dani,
1: claro.
0: que está allá. Que nos espera para merendar.
1: Muy bien.
0: Así que sí.
1: Perfecto.
0: Pero guarda, ahora hay asado y ravioles el disco.
1: Uy.
0: Así que guarda la toca porque le vamos a caer. Yo no estoy diciendo en broma. No hablo en broma.
1: No tengo dudas que le vas a caer.
0: Te voy a caer.
1: De hecho, fue mi advertencia.
0: Pero simplemente con el objetivo de saludarte.
1: No mientas.
0: De darte un abrazo y agradecerte.
1: No mientas.
0: Que estás escuchando el programa. No me interesa ninguno ravioles ni asado al disco. Voy a caer al mediodía porque es la hora en que me levanto.
1: Me interesa todo eso.
0: Pará, estoy hablando, viejo. Estoy hablando con un oyente de Fort Lauderdale. Pare.

0: todos queremos programar alguna vez un temita en la ensaladera. Bueno, ellos también. Señoras y señores, aquí está la ensaladera de los artistas.
1: Bueno, queridos amigos, recreitos.

0: artistas, de invitados especiales. La ensaladera de hoy es para el mismísimo Chino, el Arrayán. Señoras y señores, el campeón del fútbol argentino. Mirá, Dieguito, y lo aplaude del otro lado. Qué lindo. Bueno, ahí estamos, con el chinito querido. Nació un 20 de junio, va a cumplir años ahora el chino. 33 tiene actualmente, cumple 34, obviamente. Sí, señor, el 20 de junio de 1992 nacía el chinito en Residencial Oeste. Allí, su barrio de la infancia. Bueno, casi todo el mundo más o menos sabe cómo es la historia del chino. Hizo inferiores en Belgrano, aparte de hacer las inferiores, es hincha de Belgrano, salió campeón el 24 de mayo pasado. En su carrera el chino jugó 403 partidos, anotando 91 goles y dando 57 asistencias. Ya sabemos que cuartetero, jimenero, oyente de los populares, amigo de esta casa, como toda persona de bien. Además, te contamos que en Belgrano, además de Belgrano, jugó en Tigres de México, Columbus Crew de Estados Unidos y Al-Fateh de Arabia. Qué lindo, ¿eh? Bueno, 8 títulos con los clubes tiene ya en su haber. Y bueno, ahí está, recuperándose, porque bueno, nos asustó un poquito el fin de semana pasado con esa descompensación que tuvo, pero calculo que haber sido también un exceso de festejo y alegría y buena onda y esa presión que uno tiene después que se va yendo. Y bueno, ya está todo bien, está bárbaro, está perfecto, va a descansar seguramente ahora el chino con este parate. Le mandamos un abrazo grande y queremos saber qué música le gusta al chino Celarrayán en la ensaladera.
1: Hola, colorete, acá te habla el chino Lucas Celarrayán, y bueno, mi primera canción de la ensaladera es Kilómetro de los Caligaris.

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1: Seguimos con la ensaladera acá del Chino. Bueno, la segunda canción es Eterno Amor de los Manceros Santiagueños.

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1: Bueno, espero que le esté gustando la ensaladera. Mi última canción es Vine Hasta Aquí, de Los Piojos.

0: El chino es crack en todos lados. Le ponemos un mil, dice Aldeco. Colorete, equipo, la mejor ensaladera que del maestro. Se la rayan, aguante Talleres, dice Fernando. Bueno, pero mirá qué lindo. Colorete, soy de Talleres, pero hay que reconocer que el chinito se mandó un ensaladerón, ¿eh? Nos llevó por todos los ritmos. Su puntuación un 9, o sea que sigue de racha positiva y se lo merece, porque me parece buena persona, dice Pabloski. Oh, hermosa la ensaladera del genio, del único. Que sigan sus éxitos. Natalia de Estancia Vieja. Un 10, Colorete, por la clase de persona que es el chino. Un 10 por los ritmos elegidos. Un 10 porque sí, un auténtico 10, la ensaladera del 10. Gracias, chino, por tanta alegría. Marco de La Calera. Ensaladerón, Colorete. Ahora entiendo por qué estaba chupadazo en la mona. Con esos temas que escucha, ¿qué puede esperar? Buen jugador y gran persona el chino, dice el negro matador. Colorete tibia, la ensaladera del chino. Buscó el mejor tema de los tres para quedar bien con todos. Solo por eso le pongo un 9, dice Jonathan. Colorete colosal, la ensaladera del chino es todo lo que está bien. Canciones todas enletradas para mi Belgrano querido, el gringo de Carlos Paz. Me parece que el chino no se animó a arriesgar y fue fuerte al medio, aseguró y estuvo mortal. La puntuación es el mismo número que el de su camiseta color, dice Federico. ¿Cómo está, ¿Cómo está la ensaladera del chino? Señores, qué jugador el chino, por favor, ¿Cómo distribuyó el juego? Aguantó la pelota, dio el pase gol, gol de tiro libre al ángulo. Y qué buena ensaladera, 10 de 10 para el capitán pirata. De parte de un glorioso, dice el Mati. Colorete, ensaladera de campeones, bien surtidita como la comida que le dimos Talleres, dice Martín. Bueno, vamos con todo. Colorete, ensaladerón, ensaladerón, la del chino. Ahora entiendo. Ya lo dije. A ver, Colorete, qué pedazo de ensaladera del chino, por favor. Un campeón con todas las letras. Tremendo, mil color. Déjamelo un saludito para Chochi, que está trabajando en la acción. Vivo ahorita, Colorete, y aguante el pirata. No puede ser. Cuando sos crack, sos crack. 100 de 100 la ensaladera, Colorete, qué maestro. Ganador adentro y afuera de la cancha, gracias por volver. Señor 10, aguante Belgrano, el Fede de Unquillo. Colorete, me gustó la ensaladera del chino. Un 10, dice el Chana de Frontera. Bueno, ¿cómo estamos, loco? ¿Cómo está la ensaladera? Metió los manceros, metió Caligari, metió los piojos, el chino. Ensaladera de excelente, dice un 10, Andrea. Colorete, Colorete humilde, Colorete, tranqui pero perfecta. 10 de 10, gracias eternas, capitán, dice Pablo. Vamos con la ensaladera del chino, buenísima, ese es nuestro arriba San Francisco del Chañar. Bárbaro. Colorete, qué pedazo de crack el chino. El mejor 10 del fútbol argentino, hasta la ensaladera hace bien. Qué maestro, dice Carlitos Arrieta. El que es campeón escucha lo que quiere. Saludos a los pibes del barrio del Pachamoya. Qué lindo se pasó el chino. Muy buena la ensaladera, Colorete. No se podía esperar algo mejor. Son todos muy buenos guitarristas. Es un genio. Aguante Belgrano y viva Chañar. Le pongo un 1000, Eduardo. Bueno, bárbaro, Eduardo, querido. No importa lo que ponga en la ensaladera, seguro que va a ser un 10. Colorete, aguante el chino, dice Germán. La ensaladera del chino se la rayan, señoras y señores. Como loca la gente. Che, le ha gustado a todo el mundo, loco, Colorete, el chino es campeón y se merece un 10. Vamos, Belgrano, dice Orlando. Colorete, te escuchamos en Oklahoma. Fue a full acá cortando el pasto, listo. La banda del Marley, Colorete. Marcelito el Cuervo, la ensaladera espectacular, lo del chino. La tiene reclara con la música, tanto como cuando juega el fútbol. Una verdadera ensaladera. Tope de gama, 1000 la puntuación, dice Claudito el Cuervo. Colorete, el chino es más que Messi. Hasta los mexicanos lo aman. No hay nadie que lo odie, dice Marco. Bueno, bárbaro, qué lindo, qué más. Un 10 para el Lucas, querido Fabio el Pirata Morán, vamos nomás. Qué linda ensaladera. Pedazo de ensaladera del mejor jugador de fútbol argentino. Hasta con una ensaladera me hace emocionar. Gracias por el título. Un 10, como el que lleva puesto en la espalda, dice el gordo Mariano. 1000000 la ensaladera, dice Claudia Nieto. Y no paro más, Y no paro más, Dios mío, Qué bárbaro, Acariciala, saltala y bailala, Dios mío, impresionante. Son la magia de la docta popular. Bueno, Alberto no entendió nada, Alberto. Tan monero el chino y no puso ni un tema de la mona. Porque no va, cuarteto en la ensaladera, bestia. Ay, Dios mío, ¿cuántas veces lo tengo que decir? Colorete, ¿qué más? A ver, bueno, todos contentos, Colorete. Felicitaciones a los piratas en primer lugar y en segundo lugar Francia. Tercero, qué ensaladera de puta madre, loco, insuperable. Acá, el siestero preferido, la impuntual. Bueno, bárbaro con todo. Mario de Liceo. ¿Qué más dice acá? Colorete, para mi viejo Osvaldo que cumple 59. Bueno, che, loco, bien, bárbaro. Cerramos con todo 10. Le gustó a la gente la ensaladerita del chino Celar Rayán, señoras y señores. Le faltó más tomate y va cebolla, dice Carlos. Bueno, listo. Colorete, ídolo el chino, poneme el gol de él, Colorete. Eduardo de Ampliación América. ¿Qué más? De todo, mira, campeón de campeones. Bueno, para todo el mundo, ¿eh? Señoras y señores, a todo el mundo le gustó la ensaladera. No importa lo que ponga, Colorete, va, todo es 10 de 10. Bueno, ahí está. El chino se la rayan con los piojos, los manceros y los caligarisen.
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para los chicos de Plano, de Poeta Lugones, que están escuchando ahí. Bueno, le mandamos un saludo grande a los pibes. Están con el tele prendido YouTube ahí. Para amigos Pirelli también, que no decaiga. Vamos arriba, papurri. Ya regalo algunas entraditas que ratarolas, ¿eh? 15:34 minutos. Colorete Manuel Alonso, ¿con qué vino te espero? ¿Blanco, dulce o algún tinto? El dueño de Bakery. Uy, claro, pará. Sí, Manuel. No, blanco, dulce no. No, porque es una falta de respeto a los tomadores del blanco torrontés. Blanco torrontés, papi. No, dulce. Tinto puede ser un tintito de esos ricos, ¿viste? También puede ser según qué comida, según qué elijamos. Déjame que llegue hasta allá, Manuel. Sí. Colorete al Tommy, decirle que se vaya tranquilo a la Agroactiva. Nosotros le cuidamos a ella. Me cagué de hambre hoy, Colorete. Anoche me puse a hacer unas canastitas con coliflor, anquitos que cosechó el Pachi Junior. Morroncito, cebolla, quesito. Dije, bueno, yo hago una docena, me quedan para hoy. Total, el crío no va a comer. Deben haber estado ricas, color. Porque no me dejaron ni la miga. Así que bueno, tecito nomás en el laburo, dice el Pachi de Tirolesa, que me deja la foto de las canatitas, que tiene una pinta muy linda, pero que yo no comería porque son de coliflor. Al tener coliflor ya me la baja. Al anquito le doy, al morroncito, a la cebolla, al quesito

0: Pero, viste, ¿para qué la arruinamos con coliflor? Eso es lo que yo me estaría preguntando en estos momentos, Pachi querido. Para Mauri Chiavo, que está escuchando la radio del taller, le mandamos un saludito grande. Ensaladeras en Arrayán. Así, ese adjetivo solo para entendidos de fútbol. En la etapa más difícil de mi vida adulta apareciste nuevamente para confirmarme que Dios tiene un manto protector en todas las situaciones. Gracias por cambiarme la vida, Lucas Manuel, desde Israel, socio embajador oficial, Matías. Bueno, bárbaro, Matías. Nunca le entendemos qué escribe Matías, pero bueno. Está todo bien. Bonita para Claudia de Salsi, bueno, de parte del Eto Colorete. Agarré lo último de los temas que eligió el chino Colorete, Rosana, y eligió Los Piojos, Mancero Santiagueño y Los Caligarisen. Ojalá, que locura, todo lindo. Ya regalamos entradita para Trula. En el estadio, el próximo jueves, día del cuarteto y del fallecimiento de Manolo Carvas. ¿Transmite Radio Popular? Mira qué lindo, transmite La Gitana el jueves, qué lindo evento ese del...
1: ¿Y va a venir a la cadena del gol el viernes?
0: Sí, cómo no, sí, va a venir. Llega, sí. ¿No? Y pasa de largo. Uf. Sí, señor. Mira qué lindo, La Gitana transmite, bueno. Y hey, Pelusa y Vladis el sábado están en la sala. Bien. Ya regalo algunas entraditas que ratarolas. Hablando de perros, ¿qué en pasó? El día del perro.
1: Sí.

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0: goles para alentar y llevar nuestra música a la cita máxima del fútbol. Cocolo, Terradas, Genesir y Gianola. No, no, no, para. Esto está mal, vamos de nuevo. Gianola. Terradas, Cocolo y... bueno, lo que hay, Genesir.
1: Te voy a dar mi cacha la siguiente.
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0: le mando un saludito. Le vamos a hacer una viborita para la Dani de parte de la Muma, que está escuchando en Leones la radio. Vamos la Dani, que no decaiga. Bueno. Arriba, Mumín, querido. ¿Qué me cuenta Núñez?
1: Bueno, le cuento que el Cuti Romero y Julián Álvarez ya están para trabajar a la par de sus compañeros en el entrenamiento
0: despacito,
1: de hoy.
0: Despacito, despacito. Vamos despacio, no los apuren.
1: Ah, no, no, por supuesto. Hay que llevarlos de a poco. Si no, tienen que jugar los amistosos, que no los jueguen.
0: No jueguen.
1: Pero ya están en condiciones de hacer el entrenamiento a la par de sus compañeros. Así que dos piezas fundamentales como el Cuti y la Araña ya están listos, vamos a tocar madera, y van a estar para el debut de Argentina contra Argelia.
0: Argentina juega el 16 de...
1: junio.
0: Para que anoten en el almanaque.
1: Dale, anótalo. Argentina-Argelia.
0: Argelia.
1: Sí. Sí, sí, sí.
0: Hay que poner Arg.
1: Claro.
0: Entonces no juega Argentina con Argentina, sino con Argelia.
1: Sí.
0: Bueno, ¿por dónde lo vamos a ver? ¿Se ve Gratarola? ¿Hay que pagar? ¿Cómo es el tema? Por el tema de la televisación. No. TIC, Televisión Pública.
1: Televisión Pública va a pasar.
0: ¿Los partidos de Argentina?
1: Los partidos de Argentina los va a pasar.
0: Bien.
1: Y va a pasar dos partidos más que son bien random, por decirle de alguna manera.
0: Sí.
1: Bien aleatorios los otros dos partidos. No tienen nada que ver con Argentina, pero los de Argentina los pasa. Y después, para
0: bien,
1: ver todo el Mundial, tenía los derechos de Go, tienen los derechos de Go, va a pasar absolutamente todo.
0: Amigos del presidente.
1: Y ahora Flow compró los canales de Go.
0: ¡Ay! Termina, necesito acordar algo de Flow.
1: En Flow va a estar también el canal de D-Sport, que es por donde se van a ver todos los partidos.
0: O sea que por la gente que tiene Flow lo va a ver.
1: Lo va a ver, sí. Y si no, después se puede ver por Paramount, que también tiene todos los partidos.
0: ¿Tenés que garpar?
1: En todos los casos tenés que garpar. Incluso para tener TV pública, ¿se puede tener hoy en día TV pública sin garpar?
0: La verdad, no conozco. Pero
1: no,
0: cuando
1: creo.
0: Vos pedís el cable, el cable tiene... No. Vos tenés el pack fútbol acá.
1: Sí.
0: Y después tenés el cable que viene en la televisión pública, viene Gratarola para todo el mundo.
1: Pero eso ya lo pagás.
0: El
1: servicio
0: del cable.
1: Claro, sí.
0: Pero bueno, ¿quién no tiene? Todo el mundo tiene cable. Y alguno
1: no
0: que
1: sé,
0: tiene la antenita de DirecTV.
1: Hoy en día, con todo el internet y que todo se puede ver por la web,
0: sí,
1: cada vez menos gente... No, sigue un montón de gente, la mayoría tiene, pero cada vez es más común ir a una casa sin cable.
0: Guarda que en una de esas corto todo y me voy de Flow. Y lo veo sin cable.
1: ¿Pero
0: sí,
1: qué? ¿Va a venir a verlo a casa?
0: Sí, porque...
1: ¿Qué pasó?
0: Porque, a ver, personal Flow es lo mismo, ¿no?
1: Claro, es
0: sí,
1: personal.
0: Bueno,
1: ahora
0: personal, deja de romperme las bolas y anda a llevarme el conector de... ¿Cómo se llama cuando vos tenés que poner un coso para poner internet?
1: Modem.
0: Claro, un modem, pero este es un conversor. Algo
1: ¿Un
0: así.
1: Extensor?
0: Claro, extensor. No me salía la palabra. Menos
1: bien.
0: Mal, por eso te traje.
1: Sí,
0: bueno, porque me ayudas.
1: Al fin,
0: sí, pero porque, viste, ahora es todo fibra óptica.
1: Claro.
0: Claro, entonces el otro día,
1: el
0: cablecito finito, sacaron el cable gordo que tenemos acá.
1: Claro.
0: Cortamos todo bien, todo bárbaro.
1: Sí.
0: En un sector de la casa. Y en otro sector no tengo wifi. Me estoy comiendo los datos.
1: No te llega.
0: Me estoy comiendo los datos y cada dos minutos me quedo sin datos en el celular.
1: Claro.
0: Porque no tengo internet.
1: Claro.
0: No llega el internet.
1: ¿Y vos tenés el mismo internet de esos también?
0: Claro,
1: tenemos el mismo internet de estos
0: impresentables de personal que hace como dos meses que no, que tenés que ir a la calle 9 de julio. Cuando va a la calle 9 de julio, no, lo tenés que pedir por la web. Cuando lo pedís por la web, tenés que ir al Patio Olmo. Cuando te vas al Patio Olmo, tenés que ir a otro. Que te llama uno que me llamó hoy, que me tiene la bola llena, y te dije, hermano, no me llega el extensor, me tenés que llevar el extensor. Se ve que hay que hacer una entrevista con el Papa Juan Pablo II bajo tierra,
1: sí,
0: en el Vaticano, y ahí capaz que los de personal se dignan a llevarme el extensor y dejarme de sin dato el celular,
1: okay,
0: porque no tengo internet personal. Personal,
1: bueno,
0: no sos competente, personal. Ya me enojé.
1: No, sí, tranquilo.
0: Para que voy a hablar como enojado. Poneme cortina. Ahí está, dale, personal. Deja de dar vuelta, como una calecita. ¿Cuánto vale el extensor? Si me lo va a cobrar lo mismo.
1: Incluso lo podés comprar
0: sí,
1: vos.
0: No, pero no puedo. Fuimos el otro día, fui acá a la calle 9 de julio. No, te lo tienen que enviar, te lo tienen que enviar.
1: Comprate uno fuera de esos.
0: No, pero tengo que tener, y si estoy pagando el de ellos, viejo.
1: Pero si me ellos decís me que te lo van a cobrar.
0: Y bueno, pero me tiene que dar un extensor, te lo dan en comodato, eso como te dan los cositos de las teles.
1: El módem, el codificador.
0: El codificador.
1: Ajá.
0: Pero viejo, hace dos meses que no me tienen dando vuelta. Digo, la mierda, loco, tanto. Un extensor, quiero decir una cosa así, que se enchufa.
1: Tengo. Sí, sí.
0: Bueno, así. ¿Tenés uno en tu casa?
1: Yo me compré uno por mi parte, yo no pienso depender de... No de esa que decís vos, pero no dependo de nada.
0: Voy a ver si hago lo mismo que
1: y
0: vos.
1: Chao, y sí.
0: Voy a esperar. El 11 de junio espero.
1: Te hago una consulta.
0: Pero ¿vos? No, de todos modos la tele la veo en casa. La tele la veo. Me quedé sin internet en un sector de la casa.
1: No, pero vos no te tenés
0: que... Tengo que mandar un mensaje arriba del techo.
1: Vos pagás internet por esa dirección y en esa dirección la tenés que tener en
0: claro, personal Córdoba, personal Flow. ¿Estás escuchando la radio personal? ¿Eh? Sí, dale, seguí.
1: ¿Tenés en tu celular esa telefonía?
0: Sí, acá también.
1: ¿Tenés la de esos?
0: Claro, encima.
1: Bueno, los gigas que estás gastando te lo tienen que dar ellos. Esto es un dato.
0: Sí, me tienen que dar los gigas, me los tienen que dar ellos.
1: Sí.
0: No tengo que comprar. ¿Tuve que comprar?
1: No, te los tienen que regalar. Sí, hasta que te solucionen el problema. Esto es dato, ¿no? No te estoy diciendo qué es lo que debería hacer. Esto es.
0: Voy a hacerlo.
1: Vos tenés que llamar y decir, che, me gasté tal cantidad de gigas porque no me llega el internet a mi living.
0: Me va a tener una... Voy a llamar a un centro de...
1: ¿Te atiende una computadora?
0: No, me va a atender una puertorriqueña que no entiende nada, qué sé yo, porque
1: entienden.
0: Y me va a
1: y decir... Y te va a otorgar gigas para tu celular gratuitamente.
0: Pero y los que ya compré no me los van a reconocer.
1: No, pedí que te los reconozcan, por supuesto.
0: ¿Y cómo hacemos? Si yo lo compré por
1: ¿sabes
0: internet.
1: ¿Sabes cómo te lo reconocen?
0: ¿Cómo es eso?
1: Llama al número de bajas. Pedile dar de baja, vas a ver cómo te lo reconocen.
0: Bueno, lo voy a pensar. Personal, hasta ahora, so de cuarta, hermano. En Córdoba, por lo menos, ¿eh?

0: ¿Qué te van a dar mode ni extensiones? A vos si hace 10 años que estás enganchado del vecino. Cara dura. Cara dura.
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0: de Web Sodas manda saludos. Te estamos escuchando como siempre, crack, de lunes a sábado. Gracias, mi hermano, te mando un abrazo. Traidora tiene razón. Yo un día tuve problemas con el internet de personal. Llamé y me dieron internet gratis hasta que me solucionaron el problema. No, hoy llamo, ¿eh? Hoy llamo y después te cuento, ¿eh?
1: Sí, olvídate. Lucha por tus derechos, mi hermano.
0: Sí, voy a luchar por mis derechos. Si no, me convoco una marcha. Y ahí te rompo todo vidrio. Colorete, yo tiro otra data. Cada 6 meses podés pedir la promo para el Wi-Fi y te bajan el precio de internet. Te hacen descuento, pero sí o sí tenés que llamar cada 6 meses para renovar. Ah, mirá, nos están dando tips.
1: Muy bien.
0: Si tenés Fivertel, te podés conectar gratis con personal Wi-Fi Zone en cualquier lugar que tenga cobertura. Yo cuando no tengo datos de la calle, me conecto a esa red. Bueno, Cintia, me parece que estoy tomando nota de toda la gente que me está ayudando. Colorete un cable viejo del tele, lo cortás, lo enchufás al tele, solo eso lo tirás. Una antenita de aire y TV Pública Gratarola. Bueno.
1: Ahí está eso.
0: Bueno, es eso también está buena. Sí, pero sí. Yo el tele lo veo. Lo que me quedé fue sin internet.
1: El internet es lo que te falta.
0: Claro. Bueno. Colorete. Agarrás el cable que va al techo y al tele, lo cortás solo, lo enchufás en el tele y tele listo. Bueno,
1: no,
0: listo.
1: No, es que no es el tele lo que vos
0: necesitas. Que estoy hablando.
1: O sea, claro. Están buenos los consejos que te están dando, pero es para ver el tele abajo. Claro. Y vos el tele abajo lo ves normal.
0: El extensor de Wi-Fi tenés que comprarlo por la página de personal. Sale 10 lucas y después 3.000 por mes. Lo envían por correo. Es el tema.
1: 3.000 por mes.
0: Sí, te arranca. Va, sí. 3.000 a vos, 3.000 a vos, 3.000 a vos, 3.000 a vos, te la pone. Pero ese famoso extensor ya ha sido comprado por internet y no llega nunca, porque tienen más problemas que los Pérez García. Es el problema que tenés personal, porque estás solo, no tenés competencia. Colorete, eso tenés que comprar. A ver, Miguel. Claro, más o menos parecido. Sí, ya me lo mostraron el otro día.
1: Ese tengo yo.
0: El otro día que fue el técnico a casa, sí. Lo sacó, lo puso.
1: Ajá.
0: Se lo tuvo que llevar. Pero porque de la central le dijeron, no, eso se compra por internet.
1: No, ¿qué internet? Bueno. O sea, ¿vos te van a cobrar como si fuera un servicio el extensor?
0: Claro, el extensor te lo cobran 10 lucas. Es lo que te dijo. No, mira, acá, lo que me dice Andrea
1: sí.
0: Es lo que es así. El extensor lo compras, página de personal, 10 lucas.
1: Ajá.
0: 10 lucas, es como un coso así, ¿viste? Sí, esos aparatos que tiran perfume.
1: De aire.
0: Bueno, igual.
1: Parecido.
0: Así. El otro día el pibe lo sacó.
1: Sí.
0: Porque no hubo forma, ¿viste? Metió cable, rompió todo. Bueno, listo, no hay nada. Perfecto. Bien, vamos, listo. Vamos, tic-tac, enchufamos. No. No, se tiene que. El abonado lo tiene que comprar por internet. Si vos lo dejás acá y yo voy y lo pago en la cuota del mes que viene.
1: Claro.
0: Son tan impresentables en personal que te digo, pero si ya está acá, ya lo habíamos desenvuelto. Lindo, blanquito, lo habíamos apoyado ahí, espectacular. Y ahora, no, se lo llevó el técnico porque se lo tuvo. Y yo me dice, no, mirá, me dicen de la central que lo tenés que comprar.
1: Ay, Dios.
0: Bueno, y se ve que viene en carreta. Claro, no, y ese se lo lleva, no sé, ¿para qué lo tendrá el técnico
1: viene,
0: si después no se lo deja poner en
1: el trote ese?
0: ¿Eh?
1: Viene al trote, digo.
0: No sé, calculo que viene en carreta, onda como, viste, pasó el 25 de mayo, onda Revolución de Mayo. Capaz que lo trae French y Beruti, pero no llega, Colorete no está con datos y se está poniendo nervioso porque anda comprando datos. Así que hoy llamo para que me devuelvan los datos que me están haciendo gastar estos impresentables. Y cuando llegue el modem les voy a contar también. Porque hay que compartir lo bueno y lo malo con la audiencia.
1: No, claro, sí. Claro,
0: mientras tanto, personal, si sabes dónde está la carreta, avísame para seguir comprando datos yo.

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0: Como tiene que ser.
1: Hola, sí. Colorete, furia, corazón y huevo, mi negro.
0: Hola, mi hermano.
2: Cara de los pileteros de Bob.
0: Hola, loco cara.
2: Acá estamos, como siempre, haciéndote el aguante. No había la hora que empezar el programa. Te estamos escuchando, Colorete, sí, señor. El magnífico, el inigualable, no hay otro, loco. Sos el dueño de la fiesta, Cordobés. Esa fiesta es interminable.
0: Qué lindo.
2: Que nos cagas, no escuchaste. Vamos, mi loco, vamos. Que no decaiga, va, va. Vamos con la acá estamos con, ha vuelto el negro Mickey, volvió el negro Mickey de los pileteros.
0: No me digas.
2: Ha vuelto, qué lindo. Ya no va a tomar mate, antes era mate solo, nomás no había criollo, no había nadie, una malaria, y el tipo volvió con todo y con fuerza. Así que estamos haciendo piletuchi acá. Estamos llegando una pileta, sí. No estamos haciendo pileta, pero es trabajo acá. Y escuchando la popular, como siempre. Y la inigualable, la auténtica, la original, no hay otra. Así que bueno, ha venido el negro Mickey, que estamos con el Cachi, el loco Cala. Y bueno, haciéndote el aguante, como siempre, con la orete. Así que contento porque te vas al mundial, te vamos a escuchar de allá también. Qué lindo, vamos, con la orete, viejo, nomás. Bueno. Un saludito para todos los chicos que se escuchan, para Zamora, sí, Jorgito Zamora del taller, y también están escuchando la popular, los chicos allá, dice, manda un saludito para la radio, así que bueno, para el taller de Jorgito Zamora también, con mucho cariño, que yo escucho la popular. Te mando un abrazo, Colores, muy buenas tardes, como siempre, un tamito de Jiménez, chulo, vamos, Colores, cuídate, no te mueras nunca.
0: Me parece que nos aceleraron al último, loco Cala, ¿eh?

0: En el año 1978, un 2 de junio,
1: sí,
0: muere Santiago Bernabéu.
1: Ah, muy bien.
0: Futbolista, entrenador y presidente del club Real Madrid. Por eso el estadio lleva su nombre.
1: El Real Madrid de Choperson.
0: Claro.
1: Directamente.
0: Claro, futbolista, entrenador y presidente del club. ¿Algo más?
1: E hincha.
0: Además, sí, sí, sí, sí, señor. Santiaguito Bernabéu moría en el año 78, en el año en que Argentina se consagraba campeón mundial. En ese año,
1: sí,
0: el seleccionado argentino de fútbol dirigido por César Luis Menotti vence a Hungría por 2-1 e inicia el camino hacia la obtención de su primera Copa del Mundo.
1: O sea, el mismo día.
0: El mismo día en que moría Santiago Bernabéu, claro. Bernabéu, un 2 de junio. Ya había comenzado el Mundial en la Argentina. Ese mismo día,
1: sí,
0: pero del año siguiente, 1979.
1: ¿Qué pasó?
0: Diego Armando Maradona marca el primero de los 34 goles que convirtió con la camiseta de la selección argentina.
1: Vamos, bien.
0: Vamos, Diego Armando. Diego. Qué bostero, Menotti, no lo llevó el 78.
1: Bueno,
0: hay que ser bostero.
1: Pero si gano, igual.
0: Pero hay que ser bostero.
1: Bueno,
0: qué
1: sí,
0: cosa, loco, ¿eh? Tenés que ser mala gente, loco.
1: Ya nos vamos a lamentar lo mismo de Mastantuono, pero hay mundiales para jugar.
0: Ahora un cachito. Ahí está. Ahí está, se da cuenta que no te escuche. Bueno, me cuento más del mundial.
1: Sí.
0: Año 1986, 2 de junio.
1: Sí.
0: En el Mundial de México comienza la campaña del equipo dirigido por el mejor técnico de las selecciones argentinas, Carlos Salvador Bilardo.
1: Sí.
0: La Argentina vence por 3-1 a Corea del Sur, el primer paso hacia la conquista del título. ¡Qué lindo! Año 86, la selección de oro, señoras, señores.
1: ¿Y por qué no empezó este mundial entonces? Mira, hay dos mundiales que se habían arrancado para esa época.
0: ¿Para qué tengo más noticias futbolísticas?
1: ¿Qué tenés?
0: El mismo día.
1: Sí.
0: 2 de junio.
1: Sí.
0: Pero del año 88.
1: Sí.
0: Nacía en la Argentina el futbolista Sergio Kun Agüero.
1: Ah, el Kun.
0: Con la selección de nuestro país jugó los mundiales 2010, 2014 y 2018.
1: Sí, señor.
0: Y no pudo jugar el otro porque tengo el problemita del corazón.
1: Claro, pero jugó la Copa América 2021, sí la juega.
0: Ah, juega la Copa América, sí, señor. Así que bueno, ahí está. Hay una efemérides del día que, bueno, la. Colorete, pásame el número de cliente, estoy con los de personal, veo qué se puede hacer para hoy o mañana, dice Pablo.
1: Toma.
0: Qué cosa. Para que tengo pólvora acá primero. Espera un cachito. Espera que te voy a pasar un par de balas que tengo acá. Ellos no lo colocan, dice Andrea. Tenés que configurarlo con el modem que ya tenés. Cambiar contraseñas. Es un dolor de ovarios. Tenés que tener la aplicación de personal en el celu. Porque tenés que seguir los pasos que te van dando por la aplicación. Y mucha paciencia, colorete. Ay, me acabo de dar una mala noticia, Andrea.
1: ¿Tobiti?
0: Sí, no. Al rey de la paciencia, hablaste vos, dale. Sí,
1: pero no le hace a la tecnología.
0: ¿Qué? Tobitita no sabe si yo soy el papá, soy un amigo de él.
1: No lo sabe nadie.
0: Colorete, el morocho que te tomó. No entiendo nada. Colorete, 120 luquitas me llegó el CAD de cable. La patrona llamó y le bajaron 60 el plan. Chiche de Balcarce. Sabe que está lindo para César también.
1: Es mi deporte favorito.
0: Pará, Chiche. Pará que me pongan el. Me manden el modem. Pará. El extensor, como se llama ahora. Esa cosa que viene. Dios mío. Y que trajera algo adentro, el extensor, una figurita para el álbum de acá.

0: Dejate amenazarlo con que te vaya Claro. En dos minutos te solucionan el problema. Yo tenía Fivertel, venían los partidos en cámara lenta. Porque no andaba bien el internet, me harté, lo mandé a la mierda y me pasé a Claro. Bueno, Seba, el pirata, tomó riendas en el asunto.
1: Muy bien, Seba.
0: Y bueno, muy bien. Colorete, pasate a Claro, me harté de personal. Lo mismo que te ocurre a vos me pasó a mí, dice Laura. Mira vos, yo creí que era el único Gil que estaba esperando un extensor. Mira vos, Dios. Pensar que lo tuve ahí, lo agarré, lo toqué.
1: Y estuvo en tu casa.
0: Y se lo llevaron.
1: ¿Qué pasó?
0: No, hay que pedirlo.
1: Pero vos ahí te tenés que pensar en la puerta.
0: Pero esa burocracia
1: que tienen
0: las empresas, bueno.
1: Te pones así medio de...
0: tengo el puñete prohibido, no quiero lastimar a nadie. No me incites a estas cosas. Soy un hombre nuevo, soy un hombre pacífico. ¿No escuchaste recién el tono de voz? Una onda bien. Ya va a llegar. Ya va a llegar. Ya va a llegar el extensor. Aparte eran dos técnicos, no era uno solo. La iba a tener que medir con dos.

0: Muchas gracias.
1: El tiro, el
2: ¡qué lindo!
0: Gracias, muchachos.
3: Después canto yo y me matan, ¿eh? Qué bárbaro.
0: Amigo de artistas.
3: Amigo de artistas, Dios mío. ¿Quién es el artista? Le dijo que tenía que cantar el guaso este, Dios mío. Si fuera amigo, no le dice que tiene que cantar. No. ¿De dónde lo sacan? Vos lo conocés todo esto.
4: Ah, pues yo no me voy a poner a defender. Los conozco, sí, sé quiénes son.
2: Vos, bolero, podés cantar así, loco. Está todo bien, pero...
4: No, ¿y sabes cuándo me llama la atención a mí?
2: Es raro cómo canta este guaso, ¿eh?
4: Salen fotos, salen videos en un asado... Así entre amigos.
3: Y habla lo más bien.
4: No, canta igual.
3: Ah.
4: No puede cantar somos así en un asado.
2: De mi esperanza. Claro. Amanecida como un querer.
4: Pero flaco, canta normal.
2: Sueño del alma.
4: Ya sabemos que estás haciendo así,
3: claro,
4: la voz.
3: Claro, ya sabemos que cantas así porque, bueno, que sepa que te inviten los que lo cubren. Pero bueno, ya está, ya. Dios mío.
5: No hay pociones.
3: Ay, ay, ay, colorete. El extensor, dependiendo el modelo, me dice Ale, de Santa Fe, vale 30 lucas aproximada. La coloca, lo programá y listo. Si no, pagate la asa y voy y te lo instalo yo, gratarola, payanola. Te va a salir más cara la instalación.
5: Muy lejos. Qué lindo,
3: ay, ay, ay, colorete, no te gastes, Núñez. Es más fácil que aparezca la Norita, la Susana. Y frío Jorge, que le haga gato una moneda a colorete, dice Nico de Guiñazo. Bueno, ya, tal. Ya empiezan con las bromas, ya. ¿Qué cosa? Deja de renegar, colorete con personal. Cómprate la antena Starlink. Y te olvidas de renegar. ¿Esa es la que tiene la radio? ¿La que la
4: claro,
3: Starlink?
4: Claro,
3: la
4: es que el internet de Elon Musk.
3: De Elon Musk. Ah, ¿y se compra esa?
4: Sí, sí.
3: ¿No hay una de sobra acá?
4: Palito, por ahí.
3: Y de sobra no habrá ninguna acá, que esté el pedo, me la llevo a casa.
4: No, no. Pero mientras no, tanto. ¿La usan para el laburar?
3: Ah, bueno, bueno. ¿Qué? El otro día vi una. Me parece que sé dónde hay una. Llego a entrar ahí.

4 de la tarde con 24 minutitos. Che, me dice la araña Muchategui, mi amigo, que digo mi amigo, mi hermano. Me dice, Colo, el chino se la rayan y son inferiores en Atalaya. Bueno, puede ser que de chiquito empezó en Atalaya y después se fue para Belgrano, puede ser. ¿Cómo anda, amigo mío, araña querido de mi vida? ¿Cuánto sé que no nos damos un abrazo? ¿Cuánto sé que no voy a su casa a comer algo, araña?

0: Ahí estaba Cachumba, señores, en el Rimamba. Me cuenta, niño.
1: ¿Abrimos figurita?
0: Ay, estaríamos para abrir una figurita, ¿no?
1: Porque si yo te cuento una, se nos va.
0: Perdón.
1: Si te cuento una deportiva, se nos va el tiempo de abrir figurita.
0: Si es corta la deportiva, te la doy. Si no, me voy con la figurita.
1: Georgian de Arrascaeta se desgarró y no juega el Mundial. Estamos hablando de una de las figuras de Uruguay.
0: Ah.
1: Así que malas noticias, pésimas noticias, diría.
0: Para Uruguay.
1: Para...
0: Por importante.
1: El Loco Bielsa. Sí, Loco Bielsa. titular, sin duda.
0: Bueno, queridos amigos.
2: Colorete. Sin vos, el Mundial no tiene Goyete. Colorete.
0: Ya regalamos entraditas para el homenaje a Manolo en el estadio el sábado, el jueves, mejor dicho, y el sábado Perú y Blades. Señores y señores, ayer nos tocó el Dibu Martínez. Creo que ya entramos en una racha en que...
1: Aura ganadora.
0: Sí.

0: Yo creo que no. Hoy nos va bien.
1: ¿Será hoy?
0: Señoras, señores, abrimos el primer álbum de los cuatro que tenemos.
1: El sobre.
0: Y dale con el álbum. El sobre colorete. Álbum virtual. Lo descargan en Panini y vienen con nosotros. Y el que no tiene, cambia y cambiamos. Y somos amigos virtuales también. Qué lindo. A ver.
1: Hay 10 de 11 en el equipo.
0: Mira, tenemos a quién, a Bossa Bike. A Fede Ochoa, al Pachi, a Boca, a GFW22, a... ¿Quién es Núñez?
1: Yo.
0: ¿Y qué? ¿Por qué estás vos en el equipo?
1: Y porque estoy en el equipo.
0: ¿Pero y con quién cambia vos?
1: Sí, nosotros con los que con
0: estos. Está bien. Gonzalo, Eric, el negro Nico y Luquita 4 son los que ahora vienen cambiando. El que más cambia es...
1: Bossa Bike
0: tiene el 88% de cambios de figuritas con nosotros.
1: El 88% del álbum lleno tiene. Pero más allá de
0: eso creí que eran los cambios.
1: No, más allá de eso, Bossa Bike son dos cambios por día mínimo.
0: Grande, Bossa Bike. Te cagamos amando, hermano. Algún día te damos un abrazo cuando te conozcamos. Vamos con el primer paquete de figuritas. Vamos, señores y señores. Vamos con todo. Arriba. El primero viene con el logo de quién.
1: De Austria.
0: Ya lo tenemos, la posta. Uy, mirá, Ugarte.
1: El segundo, Manuel Ugarte, el que jugaba en PSG.
0: Sí,
1: uruguayo.
0: ¿Te quedaste con las ganas del bicampeonato?
1: A ver, Ugarte, ¿dónde anda?
0: Ugarte, ¿dónde anda? Uy, hasta que google dónde está el Ugarte, qué sé yo. Bueno, acariciame, saltame, bailame, Ugarte. Ugarte de mi vida.
1: Hola.
0: Un día se va a olvidar la cabeza. Sí, va a quemar.

0: César Montes.
1: César Montes.
0: De México.
1: ¿Este qué es? ¿Arquero? No.
0: Mediocampista.
1: Estoy viendo, no tengo buena vista. Bueno, muy bien. O sea que el primero ya está.
0: Sí.
1: Ya está, ya.
0: Carenada, César ya Montes.
1: Está. Bueno, vamos, sí, una carenada. Impresionante. Primero, vamos con el segundo sobrecito. Lo abrimos.
0: O sea, te tenemos lleno, Panamá.
1: Te vamos. Una cara de
0: salir, Panamá.
1: La cara de asustado que tiene Ismael Díaz.
0: Ismael Díaz.
1: Como diciendo, ¿qué? ¿Qué vamos? El mundial. Nosotros, bueno, vengan lo mismo. Traigan perfume. Joan,
0: Joan Eguiza.
1: ¿Qué te fumaste?
0: Del Congo. Todo.
1: ¿Qué te fumaste, Joanes? Para la foto tuviera, bueno, fumó después. Bueno.
0: Alexander Sorloth, el del Atlético de Madrid.
1: Una cara de abanderado terrible, ¿vos sabés?
0: Sí. Mirá las mandíbulas.
1: Sí,
0: que tiene,
1: sí, Sorloth. Tiene cara de viste, de estos chicos buenos que sí, te compartían la merienda en el colegio.
0: Sí, sí. Sin duda. Aiza Laidouni. No digas cara de qué tiene.
1: No digo nada.
0: No
1: me le animo a nada. Si viene frente mío, miro para otro lado.
0: Sí, tranquilo.
1: ¿De dónde es?
0: De Túnez.
1: No, olvídate.
0: Sí. Países Bajos, el logo de Países Bajos.
1: Me gusta el logo de Países Bajos, muy parecido a la marca de un auto.
0: Sí, que veía que un matemático que acertó quiénes salían campeones en los últimos tres mundiales.
1: Sí.
0: Ese mismo matemático hizo el estudio por este mundial y dijo que va a salir campeón Países Bajos, ganándole la final a Portugal.
1: Sería lindo que algún día escuches este programa, pibe.
0: ¿Qué, lo dijiste?
1: ¿Qué te dije hace un tiempo atrás?
0: Que ganaba Países Bajos.
1: Te dije, ojo con Países Bajos.
0: Yo no coincido.
1: Te lo dije,
0: ni con vos,
1: empecé a grabar cuando yo hablo. Empecé a grabar porque vos, pibe, no me estás escuchando. En mi caso,
0: ¿pero esa
1: tampoco
0: es tu opinión?
1: No, no.
0: Yo te estoy contando que un matemático hizo
1: bueno, ahora sí, todos se cuelgan, dale, qué divino. Vamos nomás, señoras y señores. ¿Cuál va este, el tercero?
0: El tercer sobre.
1: Tercer sobre.
0: Tuki.
1: ¿Quién viene?
0: Alexander Isak.
1: Isak.
0: De Suecia.
1: Otro que también no tiene
0: muy
1: pinta.
0: Muy sueco.
1: Sí. Sí, ¿a dónde va a ser sueco? En Morocho.
0: No, pues sí, sueco.
1: Y este, mira qué lindo.
0: Dongel Malén.
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0: ¿Acaso campeón del mundo? Según lo que dice el matemático, claro, porque es de Países Bajos.
1: De Netherlands, sí.
0: Yo te veo en el mundial hinchando por Países Bajos,
1: no,
0: con tal de tener
1: nunca,
0: razón.
1: Nunca, hermano. Ay, no, nunca esa conmigo. Nunca.
0: Omar Alderete. De Paraguay.
1: Te da vuelta y te rompe.
0: No.
1: Está bien. Bueno.
0: Ismael Saibari de Marruecos.
1: Qué lindo. 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Sí. ¿Y quién más?
0: Akram Hassan Afif.
1: Afif. Este tiene empanadas árabes, olvídate. Sí. Este es de las empanadas, que es ese amigo de este. Sí, son ricasas.
0: Linda cabeza.
1: Sí, cerca de mi casa hay una. Este, mira el dueño, ¿dónde está?
0: No,
1: está jugando el mundial ahora.
0: El mundial.
1: Hijo de puta.
0: Jugador, nada que no hacen para.
1: Y capaz que sea sobrino.
0: No.
1: Ese yo.
0: Bueno, sobrino puede ser, sí.
1: Claro. Ahora, el cuarto.
0: Andrade de Panamá.
1: Para. Estamos en el cuarto paquete. Le
0: cuarto
1: contamos
0: paquete
1: a la gente. Andrade. Andrés, ya te Andrade. Tenemos, Andrade, porque lo llenamos ayer a Panamá.
0: Llenamos Panamá.
1: Listo.
0: El logo de Portugal.
1: Ya lo tenemos también.
0: Lo tenemos. Zazan Al-Arab.
1: Al-Arab. Ajá.
0: Cuidado, Jordania.
1: ¿No es defensor?
0: Mira que él me usa.
1: ¿No es defensor?
0: Sí, defensor.
1: Te di, por la cara me di cuenta.
0: Sí,
1: me di cuenta por la cara.
0: Juega en el Seúl.
1: Rudo. Debe ser dos o seis. Sí. Olvídate.
0: Erling Haaland.
1: No te quiero, Haaland.
0: Repetido.
1: Sos un invento, Haaland. Bueno. Aparte, con esa cara no podés jugar al fútbol,
0: Haaland. Sí, tiene que ver la cara. Bueno. El logo de Canadá.
1: Ya lo tenemos también.
0: Uno de los anfitriones del mundial.
1: Ningún argentino. Estamos meados por personal, por Panini, por todo el mundo.
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0: Bueno. Qué lindo, y estaba Jiménez, señores, porque hoy es el día del perro. Así que también le ponemos a Terry un temita. Claro que sí, vamos a la tanda. Antes de la tanda, te digo, la gente que quiere ir al estadio, homenaje a Manolo,
1: sí,
0: el próximo jueves, contra Uralá y los distintos invitados, que son muchos, no te los nombro porque si no, no termino más, pone estadio. Los que quieran ir a Pelusa, Vladis, el sábado a la sala, ponen sala. Listo, Orti.
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0: 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Bueno, lo que hay, Genesir.
1: Te voy a dar bizcacha la siguiente.
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0: colorete cenamos temprano hoy. Costeleta de cerdo con puré de papas. A las costeletas, solo limón y sal. Nada más. No entiendo. Chuleta de cerdo.
1: Sí.
0: Cerdo, chuleta de lomo. Acá estoy viendo acá. Ajá. Bueno, que se compran todo el vacío, ¿viste? Ahí en España.
1: Sí.
0: Bueno, está comiendo tempranito allá el mismísimo Carri. No entiendo, costeleta de puré con puré de papa, está bien. A las costeletas solo limón y sal. Para la costeleta tiene que ponerle aceite para hacerla en la plancha.
1: No, se hace con la misma grasita del costado.
0: No, siento que este medio sano.
1: Como
0: este
1: no es
0: demasiado nuevo hombre, este, no, sí. Bueno, Carri, más aburrido que chupa un clavo, pero te quiero lo mismo, Carri. Ponele aceite. Ponele aceite y ponele un ajo para que se vaya haciendo con gusto a ajo, hermano. Qué cosa. Colorete, me uno al equipo. Colorete, necesito cambiar figuritas. Bueno, vamos a hacer un recambio. Capaz que jueves o viernes recambiamos un poquito.
1: Bueno.
0: Porque mucha gente quiere estar con nosotros, ¿eh? Así que, sí, señor. Preguntale a la freidora de qué países tiene repetidas para cambiar. De todos. Menos de Argentina, que no tenemos nadie. Después, de todos. Estadio del Centro Contrula, ¿eh? El próximo jueves, homenaje a Manolo con muchísimos artistas de la música de Córdoba. Pone estadio en el mensajero. Y los que van con Vladis y Pelusa a la Sala del Rey el sábado ponen sala. Obviamente con el documento y el nombre y apellido, ¿no?
1: Sí, claro.
2: Oye, mi amigo mío, yo sé que esta noche te encuentras muy lejos.
0: Colorete, el internet de Personal Flow anda lentísimo. Yo soy de la Buralle, anda para atrás, es un tren a pedales. Yo ni bien sepa de alguna aplicación prepaga para ver la tele y la serie. Chao, me compro una antena Starlink y lo mando al carajo. Bueno, Darielito, la gente de la Buralle, ¿cómo les va?

0: Leonardo dice, Colorete, mira con qué me espero mi amor. A ver, chorizo a la pomarola. Con puré. Y salsa. Oh, y el pan tiene más miga que no sé qué. No, impresionante, loco. Para que le hacemos una viborita. Se lo merece. Totalmente, mi hermano. La salsita tiene hojitas de laurel,
1: muy
0: todo.
1: Bien
0: Leonardo, Bien, Leonardo, muy bien tu señora, hermano, Bueno, a ver si algún día le esperas vos también con alguna comidita.
1: Claro. Ya es hora, ¿no?
0: Totalmente. Sí. Claro. Bueno, está bien. Che, ¿ahora te esperó 5 menos 10 de la tarde? Y hubiera esperado un ratito más y comes temprano, a las 8 de la noche. Si no, no va. Me imagino que no cena.
1: Sí.
0: No cena.
1: Sí, almorzás a esta hora, después cenas tipo 11.
0: No.
1: Estás hecho un duque.
0: No, no se puede, no. Te hace mal.
1: ¿Qué?
0: El nuevo hombre da consejos. No.
1: ¿Te comiste dos platos de ravioli del disco ayer? No, hombre.
0: No, un plato casi medio. Bueno, pero después hice la digestión, tomé Fernet.
1: ¿En qué cara das consejos?
0: Con
1: Fernet,
0: con mi experiencia de vida.
1: Un lunes.
0: ¿Y si estaba jugando el truco con los sobrinos? ¿Qué querés que haga? ¿Que tome un té?
1: Ah, también te enviaste.
0: Y claro, papi, no te dije que perdí la final.
1: Todos los vicios.
0: 2 lucas perdí, la puta. Menos mal, querían jugar 10 lucas. Dije, pongamos de a 2, vamos de a poquito.
1: Uy, qué rata el tío.
2: Escucha,

0: Ya vengo con los ganadores para el estadio, para la sala.
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0: La vacancia. Bueno, che, tengo los ganadores, atento. Voy con Trula, que va a estar en el estadio con muchos artistas. Ahora los voy a repasar, búscamelos por ahí que los tengo ahí. Para ir al estadio, directamente con documento por la puerta del estadio. Elizabeth Sánchez 218 y Mariela Oliva 458. Ganadores, Estadio del Centro, Trulalá, con el homenaje a Manolo, que tiene a La Pepa, Claudio Toledo, Fernando Blady, Germaín, el Dani Guardia, Carlito de Piano, Toro Quevedo, Sandro Gómez, Negro Videla, Pato Lugones, Juanito Ninzi, Malparida, Lourdes Montiel, Fer Olmedo, Omega. Maggie Olave, Lo Ferrari, Diego Olmo, Lisandro Márquez, Marito Gutiérrez, César Palavecino, Cachumba, Vanessa, Banda Mix. No. Qué miedo que hace corto, Trulala, tiene que empezar el baile a las 5 de la tarde. Bueno, los ganadores entonces, Elizabeth Sánchez 218 y Mariela Oliva 458. Los ganadores para Fernando Blady junto a Pelusa, que va a estar el sábado en la sala. Leonardo Brizuela 075, Julio Armanini 837. Repito, Leonardo Brizuela 075, Julio Armanini 837, sábado a la sala también. Por la puerta van a estar anotados los ganadores de las mismísimas entradas Gratarolas. ¿Con quién?
7: Con Gianola.
0: Ah, bueno, después estaba lento, qué cosa, Dios mío. Estabas lenta. Qué raro que no estés rápida, porque ya con todos los que tenés al lado, en la mesa del fútbol acá, en la cadena del gol, claro, impresentable, tenés que meterle. Perdón, ¿qué pasa, Núñez? ¿Qué pasó? ¿Es otra radio? ¿La mesa del fútbol?
7: Es el fútbol, está en otra radio.
0: Bueno, pero entonces es lo mismo. Potenza. Bueno, la vaca, un amigo, la vaca. Bueno, saludos a la vaca Potenza, que está en la mesa.
7: Grande, Benveñú.
0: Benveñú, están todos los muchachos en la mesa del fútbol. ¿En qué radio está? La mesa del fútbol.
7: La red, me parece.
0: Bueno, vamos, la mesa del fútbol, le mandamos un abrazo y acá tenemos la cadena del gol. Claro que sí. Que a las 5 de la tarde con la.
7: En un ratito nada más.
0: La celeste.
7: Mauri, Nico Núñez, Maxi. Fede y el ingeniero.
0: Te aprendiste los nombres de todo. ¡Vamos,
7: sí,
0: todavía!
7: No, sí me lo sé.
0: Ay, ahora le dice
7: Barrio
0: Maxi.
7: Durán.
0: No, y Barrio Durán en la operación técnica.
7: Claro, y Robertito
0: en, ah, Robertito Roberto está en la producción.
7: Ahora les digo nombre de pila, ya claro, no les digo más claro, el apellido.
0: No, no es más Borelo, no es más Núñez, no es más Gutiérrez, ahora todo.
7: Exacto.
0: Qué lindo.
7: Desatento Prato quedó acá.
0: Claro, claro. Atento hora. Prato, desatento Prato. Qué lindo. Bueno, ya vienen los chicos.
7: Sí, señor.
0: En un ratito nada más arrancando. Colorete, ¿te gusta el puré de papa, pimienta negra molida, manteca y nuez moscada? El curry, sí, me encanta, sí. Sí. Ah, lo está haciendo.
7: Lo más parecido a Cristo.
0: Me manda fotos. Está la papa cortada.
7: Sí.
0: Le tiró manteca.
7: Ah, muy bien.
0: Le está tirando la nuez moscada. Lo que sí ve es una cuchara y no un prensa papa. Raro.
7: Y bueno, no tiene prensa papa.
0: No, sí.
7: No tiene pizza papa.
0: No, pizza papa tiene todo el mundo.
7: No. En España no hay.
0: No puede haber una cocina que no tenga prensa. ¿Cómo hace para prensar la papa con la cuchara?
7: ¿Con la cuchara?
8: ¿Tenedor?
0: Pero bueno, no. Pero no ve que puso... Con el tenedor te la acepto. Pero ve, mira, una cuchara.
8: Ah, raro.
0: Debe estar revolviendo algo ahí, qué sé yo. Bueno. Y viste, el curry tiene sus cosas.
7: Sus bemoles.
0: Pero me gusta, curry, sí, me encanta. Puré de papa, pimienta negra molida, manteca y nuez, moscada. ¿A alguien no le va a gustar esto?
7: No, bien.
0: Esto es lo mismo.
7: Poca pimienta porque si no pica mucho.
8: Yo le pondría quesito rallado.
0: ¿Arriba, antes o después?
8: En la preparación.
0: Mientras vas haciendo la preparación. Sí. Ah, mira
8: para
0: vos.
8: Queda riquísimo para que se derrita y quede todo ahí fusionado, quesito rallado.
7: Y un poco de salsa golf.
8: ¡Qué horror!
0: Ahí está. No, automáticamente se me va la cabeza para abajo.
8: Chao, Colo.
0: Bueno, saludito para la gente de Talleres de Etruria, que el domingo le ganamos el clásico a Sarmiento. ¡Ey, no me diga! Sarmiento de Etruria, el cuadro del Nico de Qué Locura. Le ganaron el clásico los de Talleres de Etruria. Dios mío. Bueno, acariciando, saltando y bailando. Señoras y señores, nos vamos yendo 5 de la tarde. Se viene la cadena de Le Gol. Está Cocolo allá en...
7: En Kansas.
0: ¿En Kansas? Sí. ¿Eh?
7: Sí, señor, en Kansas. Sí.
0: Bueno,
7: eso, tengo el ingeniero
0: tempranito allá, ¿no?
7: Y allá son las 3 de la tarde en estos momentos, Colo.
0: Bueno, ¿cómo sabes de todo? Qué grande. Sí. Te escuché el último ayer que hablabas de los llaveros.
7: Ahí lo traje el llavero, se lo tengo que mostrar a los chicos.
0: Ah, porque que era fanática de los llaveros.
7: Me encantan los llaveros.
0: Vos le mentís a la gente, me parece.
7: No, quiere que
0: se lo
7: muestre.
0: ¿Cómo vas a tener 30 llamadores de ángel en un techo?
7: 35.
0: Bótalo.
7: Te voy a mandar una foto.
0: No, vos se ve que no te estoy creyendo últimamente.
7: Te lo juro.
0: Pero ¿cómo va? Pero eso tener una en la galería. ¿Cómo no va a tener el techo de tu casa? ¿De dónde?
7: Lo tengo, en el comedor de mi casa.
0: Pero los llamadores de ángel son para afuera, para que le agarre el viento y empiece cling, cling, cling.
7: Y yo abro
0: cling,
7: la ventana, vivo en un primer piso, entonces es más fácil que entre aire y...
0: Déjalo en el balcón, ¿no tenés balcón?
7: Sí, pero
0: ponelo en el balcón, es más lindo.
7: O sea, a mí no me molesta, Colo, el ruido.
0: Pero no
7: es... Vienen los ángeles, atrapan los sueños.
0: Pero no te jode.
7: No, te juro por Dios que no.
0: ¿Por qué 35?
7: Me encanta. No sé, porque me faltan que me regalen 5 más, no sé. Porque me van regalando y yo voy colgando.
0: Ah, y los vas colgando.
7: Sí, señor. Llamadores de ángeles, atrapa sueños, todo lo que haga ruido, me encanta.
0: Bueno, bárbaro.
7: Te voy a mandar el video.
0: Bueno, ¿y trajiste un llavero para mostrarle a los pibes?
7: Traje un llavero que tiene 35 llaves. 30 llaveros. Porque me gusta coleccionar.
0: ¿Para cómo un llavero que trae? No.
7: Claro, una llave que tiene los 30 llaveros colgando. Los traje ahí.
0: ¿Qué? ¿Lo sacaste de tu casa?
7: Sí.
0: Una llave de
7: ¿mi llave? ¿Quieres que te la muestre?
0: Tráela.
7: Empezó a las 3 de la tarde a sacarla.
0: Tráela, que quiero verla porque quiero que los chicos de la cadena de gol se vayan preparando. ¿Qué van a recibir hoy?
7: Pero es todo el contenido que teníamos hoy.
0: Bueno,
7: nos lo estás porque es mar.
0: Bueno.
7: Era todo lo que teníamos.
0: Y no tienen otra cosa.
7: Otra cosa no había. No hay fútbol, no hay nada.
0: No hay fútbol, no hay
7: primis. Queríamos mostrar los llaveros y ahora lo que más.
0: No hay técnico en talleres. No hay mercado de pase. No. Belgrano se fue a descansar por fin, ya, a seguir festejando. Instituto, la nada misma.
7: Pero pará, porque nos está dejando la gente.
0: Bueno, te
7: ahora
0: estoy diciendo.
7: Vienen todas las novedades sobre eso. Sobre
0: ¿sigue
7: todo
0: en Hungría
7: dijiste.
0: El presidente de instituto?
7: Yo no voy a hablar de eso, habla Fede Borelo a esta hora.
0: A ver, mira, escuchen, señores. Para que voy a... Dios mío. Esto es una ya, es una cosa, es una cadena. Bueno, después que lo contalo vos en la cadena del gol.
7: Lo va a mostrar.
0: ¿Y esto qué es? ¿Esto es que
7: cámara?
0: Estás coleccionando.
8: Todos llaveritos.
0: Ay, mirá, ¿qué tiene acá? Dios mío. Todos llaveritos. Mirá, ¿vos sabés que mi vieja tenía uno de estos? Que tiene la cinta métrica.
8: Siempre te
0: mata. Sí. Mirá las cosas que te... Y esto está en tu casa,
8: ¿sí?
0: Colgado.
8: Sí.
0: Estas dos llaves no se usan. Son de...
7: No, sí se usan. Ahora cuando ando en la panchita me traigo estas dos porque no puedo andar
9: llave...
7: en la
9: panchita. No, traten del micrófono.
0: Pará, te voy a... Sí. Vení. Escúchame. Okay. Esto no lo podés poner en un, Se va a romper el tambor de la llave. Está muy pesado el llavero.
7: No, bueno, Negrito, pero por eso te digo, cuando salgo de casa ahora que ando en la panchita, me traigo las dos llavecitas, nada más.
0: Bueno, muy bien. Anda, llévate el llavero, anda con lo de la cadena del gol, Dios mío. Menos mal que no me metieron en esa, Dios. Gracias, Dios, me voy a mi casa.

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Muy buenas tardes, bienvenidos a la cadena del gol en la Popu. 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

0: buenas tardes para todos. Bienvenidos a la cadena del gol. Estamos en La Popu, los estamos acompañando hasta las 18 con La Gitana, a quien saludamos ya mismo, no sin antes agradecerles muchísimo a todos por las muestras de cariño, por los mensajitos, por lo bien que nos recibieron. Y ustedes responsables, señora, ¿cómo le va? Muy buenas tardes. Gracias por abrir de nuevo las puertas de casa.
1: Hola, Mauri, buenas tardes. ¿Cómo estás vos? ¿Todo bien por allá?
0: Muy bien, espectacular. El día está hermoso, pueden verlo en el YouTube de Cadena 3 Argentina, de La Popu.
1: ¿Sí?
0: Ingresan ahí, se prenden, ponen Cadena 3 en vivo o La Popu en vivo, cualquiera de las dos opciones lo lleva a la imagen y al audio, y van a poder ver que tenemos un lindo día soleado con unos 26, 27 grados. No hizo mucho calor hoy, hay viento que se nota y eso hace que la sensación térmica sea un poco más baja. Para contarles, Celeste,
1: sí,
0: y que se imaginen, caminé 2 horas y media más o menos. Me recorrí casi todo el noreste de Kansas caminando por esas típicas casas estadounidenses que
1: se
0: ven en las películas.
1: Me imagino,
0: y no se notó el calor. Así que está hermoso, hermoso, hermoso el día. ¿Cómo anda todo, Celeste? ¿Ha traído lo que prometió? La escuchamos con el colorete, que ya estuvo agitando las llaves y ahora hay que mostrar.
1: Le he traído lo que he prometido para que vea que lo que yo le cuento, mi querido Mauri, es totalmente cierto, ¿eh? Es totalmente cierto con el tema de las llaves. Que no sé por qué razón salió el tema, pero acá traje. Escucha, Mauri, escucha.
0: Ahí está. Y los que estén en YouTube lo pueden ver.
1: Sí, sí, lo mostré al ingeniero y me decía que no lo
2: podía creer. No lo puedo creer.
1: Mira, le doy la bienvenida al ingeniero. ¡Hola, ingeniero!
2: ¿Cómo andas, Cele? Hola, Mauri, ¿cómo te va?
0: Bien, espectacular.
3: Sin pedirme la llave. La distancia.
1: Ahí está, ¿eh? El ingeniero me mira así como...
2: No, no, increíble. Esto es increíble.
1: Son 30 llaveros, 30.
0: 30 llaveros en una sola llave, porque ayer Celeste contó que además de llamadores de ángeles, también colecciona llaveros. Locuras que tiene la gente, y como muchos no le creían, veo la cara de Nico Núñez, de Maxi Molina, que mira atentamente, de Fede Borello, que la tiene ahí al lado y está acariciando los llaveros, claro. Fede.
1: ¿Sabes por qué, Mauri? Porque miran los llaveros que tengo. Tengo acá una imagen del monstruo Sebastián, tengo de los Simpsons, tengo de Batman.
4: Analizando uno por uno, ¿no?
1: Tengo,
4: ¿Este me lo puedo quedar? ¿Me lo regalás?
1: No. Y el metro este,
2: es
1: ve para mí. Las mujeres tenemos todo ahí, viste, por cualquier cosa, no sé, hay que medir algo. Yo saca el llavero y tenemos algo. Así
5: que, qué feo, Coco, ¿cómo lo va a tratar de loca, Celeste?
0: ¡No!
5: Sí, usted dijo las locuras que tiene la gente, dijo.
0: Bueno, en el buen sentido.
4: Hay un par de iniciales.
1: Ah, sí.
4: ¿Quién es F?
1: La F, mi hija.
4: Ah,
1: la Pollito. La Pollito, la F de la Pollito. Así que bueno.
4: Sí, no por mí.
1: Acá, ¿por quién?
4: Por mí.
1: Fede.
0: Escucha. ¿Y tenés uno preferido? ¿El que más te gusta de todos?
1: Sí, el del monstruo Sebastián.
0: El de Sebastián.
1: Acá está por acá.
4: Ahí por algo especial, Mauri.
1: Sí, porque amo al monstruo Sebastián.
0: Por el amor a Sebastián.
1: Sí,
0: nada,
1: obviamente. Ahí nada. Ahí está. Ahí está.
0: Es como el que colecciona camisetas de fútbol y dice, tengo esta que la usó el chileno Salas.
1: Exactamente.
0: No tiene nada que ver.
4: No, bueno, pero puede ser. Claro, tener esa.
1: Claro, claro.
0: Justo.
4: Era vos.
1: Pero bueno, Mauri, acá está la mesa completa.
0: Sí, había prometido, había contado, y para los que no le creían que coleccionaba llaveros, ahí las mostró.

0: Acompañan los controles, como siempre saben que pueden comunicarse con nosotros, mensajito de texto, mensaje de voz, a través de la aplicación de la radio, se ponen en contacto, hacemos el programa juntos, se sientan a la mesa, charlamos de fútbol, de música, de lo que vaya surgiendo, también en el YouTube de La Popu nos pueden dejar sus mensajitos, los leemos ahí, como por ejemplo Alexandro que dice, falta poco para que La Popu transmita fútbol. No, Alexandro, nos estamos quedando por el Mundial, venimos aquí convidados por el Mundial. Ingeniero, me gustaría verlo bailar el chingón, dice Eduardo.
1: Ay, Dios. No conozco ese ritmo, después me enseñan ustedes.
0: Además, desde ayer quedó inaugurada la sección Pregúntele al Ingeniero.
2: Sí, claro.
0: Por ahora no baila.
1: Hoy,
0: no.
1: Escuché recién que Celeste dijo Ángeles. Bueno, después te voy a contar una historia de Ángeles, pero no son los de Charlie. Y después vamos a tratar de enarbolar una teoría por qué la pelota en Estados Unidos no pica.
0: La pelota no pica en los Estados Unidos, dice el ingeniero Gustavo Gutiérrez, y la deja picando. Seguimos saludando, compañeros, y presentando los primeros títulos del día, Cele.
2: Sí, señor. De mi lado izquierdo lo tengo Nico Núñez.
3: Hola, ¿cómo le va? La izquierda, sí. ¿Cómo le va? Bueno, ¿se acerca el técnico en Talleres? ¿Está más cerca o está más lejos? ¿Qué es lo que detiene a algunos candidatos a ser el técnico de Talleres? ¿Qué los detiene? ¿Qué es la traba que les pone? Bueno, lo vamos a estar contando.
0: ¿Hay nombres o no hay nombres todavía?
3: Hay un nombre dando vuelta porque estamos trabajando afanosamente, pero por ahora es solo un nombre. No vamos a decir ni que sí ni que no.
0: Un nombre. Bueno.
3: Sí, sí, sí.
0: ¿A quién más tenemos, Celeste, en la mesa?
2: Lo tenemos a Maxi Molina. Maxi, bienvenido.
4: ¿Cómo andas, Cele, Mauri? Bueno, por el lado de Belgrano, mientras el plantel descansa, los que trabajan son los dirigentes. Renovaciones. Y acá prestar la atención a los números, ¿no? Que en la quiniela uno sabe que el 11 es el minero, que el 21 es la mujer y que el 25 es la gallina.
3: Todo eso, ¿sabes?
2: Ah, mira. ¿Cuál soy yo? Ojalá. ¿21?
4: 21.
0: Ajá. Pero ¿y a esos números significan algo? ¿Quieren decir algo?
4: Hay que prestar la atención pensando en el Belgrano que viene. Opa. Por distintas circunstancias, ¿eh?
5: El 14 el borracho.
4: No, pero Morales no, Morales se queda.
0: ¡Ah! Son los números de la
4: claro, camina. Muy bien. Muy bien, Roberto.
0: Ya lo cuenta Maxi, claro. Ha dejado el enigmático. Y del otro lado, ¿a quién tiene, Celeste?
2: Fede Borelo.
6: ¿Cómo le va? ¿Cómo anda?
0: ¿Cómo le va, Borelo? ¿Cómo anda?
6: ¿Qué dice? Con Fede Borelo. Bueno, a ver,
1: quisiste robar el llavero.
2: Es mimoso, encima.
6: El de Batman, me encantó.
0: El mimoso Borelo sería un gran apodo para cuando vaya a defender el título Super Mosca en Japón. El mimoso Borelo.
6: Muy, muy futbolero, viste, el mimoso Borelo. Sí, sí, sí. Totalmente. Bueno, a ver, y la Gloria, de vacaciones, pensando en refuerzos, pensando en lo que se va, y yo... Una reflexión que quiero compartirles con ustedes. Uy. Acerca de Diego Flores.
0: Bueno, una reflexión acerca de Diego Flores.
6: Sí, sí, sí.
0: Y decía mientras... Celeste, buenamente, las locuras que tiene la gente. ¿Nos vas a contar locuras para ver el Mundial?
2: Sí, señor, así es, Mauri. Locuras que tiene la gente, como son estos tres amigos que se han ido nada más y nada menos en bicicleta. Pero en un ratito lo vamos a contar. ¿En bicicleta? ¿Dónde?
0: ¿Desde
2: Estados
0: dónde?
2: Unidos. Desde Argentina. Ay, Entre no. Ríos. Entre
0: bueno,
2: Ríos,
0: ya lo cuenta.
2: Dios.
0: Celeste, en un ratito nada más. Les dijimos, Diego Barrios Durán en los controles, Roberto Prato en la producción. El equipo de la cadena del gol en...

0: Canta, canta, muy bien. ¿Cómo está, Mauricio?
1: ¿Cómo? Ahora lo escuché realmente.
0: Canta bien.
1: No, es verdad, bueno, que desafina el Mauricio.
2: No, bueno, no. Qué bien, qué bien que entró en la curva.
0: Sí. Ay, no. Sí. Medio jugado, ¿no?
3: Medio jugado. Con la pinto.
1: Escucha, este tema, bueno, temazo, sí. Mauri, te cuento, es una reversión. Una reversión de justamente Jean Carlos y Norberto, pero esta 2026, un temazo, Pensamientos y Palabras, que la semana pasada, el 29 de mayo, salió por todas las plataformas digitales, incluyendo videoclip, nada, todo, como para meter este tema que la verdad que en un clásico del cuarteto nunca falta, y Jean Carlos, Norberto, se han vuelto a reunir para volverlo a sacar con un poquito más de frescura, ¿eh? Pensamientos y Palabras.

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2: Acá dice Melina, y la música no va a faltar, Melina, la música. No, es más, no. En el chat del YouTube escribí ya mismo lo que tengas ganas de escuchar, lo pone Diego, pero sin faltar, sin faltar. Claudio dice, no lo quiero Juan Pablo Voivoda como técnico de Talleres. Bueno, todavía no dijo nombre, Nico Núñez. Ingeniero, ¿llevo Ferné al país del águila? Pregunta Ignacio, pregúntele al ingeniero.
3: No, trate de no llevar nada. Trate de no llevar nada porque los muchachos de allá son bastante particulares.
2: Es muy estricta la seguridad.
3: Ya lo decías vos ayer, Mauri. No tomar alcohol en la calle.
2: No se puede tomar en la vía pública.
3: Claro.
2: Y la ingesta de bebida alcohólica está prohibida para menores de 21. Y son rigurosos, lo controlan. No es que la norma está escrita y bueno, nadie le presta atención, nadie le lleva el apunte, nadie lo controla, cada uno hace lo que quiere. Pero, por lo menos el partido de la selección en Kansas, que es un estadio gigante, más de 70.000 personas, tienen los alrededores en el playón del estadio como si fuera todo el estacionamiento del Kempes. Uh-huh. Ese lugar lo pueden usar los hinchas para hacer las famosas previas. O sea, no estás en la vía pública. Por lo tanto, ahí podés tomar. Y además, arman los famosos fanfest o zona de fanáticos. Y ahí en ese lugar, no solo que podés tomar, sino que además venden alcohol. Por lo tanto que la norma está, pero más o menos. Escucha este tema, escucha.

0: ¡Qué hermoso verlos en vivo! Dice María Angélica. Lo puede hacer a través del canal de YouTube de la radio, por supuesto. Saludo grandes para la turca, como siempre, Matías, prendido a la sintonía de la radio. Cuente, ingeniero, cuente, ¿qué hacemos con el Fernet? Dice Luca. No, no, por ahora recomendó que no. ¿Para cuándo la gitana a la cadena del gol? Pero si ya está Eduardo.
1: En un cumple, Eduardo.
2: ¡Aquí estoy!
1: ¡Feliz cumple, Eduardo!
0: Claro,
1: ¡aquí estoy!
0: Pero claro, por supuesto. Y hay también algunas novedades con respecto al equipo. Maxi con el Cuti ya recuperado. Y Julián también, ya recuperado. Los dos están bien.
1: Claro, pleno. exactamente. Bueno, hizo ayer una práctica, ¿no? Para un equipo ya pensando en Honduras.
0: Sí. ¿Ya para un equipo el técnico?
1: Ayer.
0: A ver, ¿lo tenés?
1: Sí, claro. A ver, por aquí lo teníamos.
3: Rulli en el arco.
1: Sí, sí. Capaldo
3: por derecha.
1: Capaldo, que es la sorpresa, porque no está, ¿no?
4: Sí.
1: ¿En la lista?
4: Sí, no. Lo han llevado.
3: Todavía.
4: Todavía no está.
1: Ni él ni Giai.
4: Ni él ni
0: Giai. Eso es lo que se dice. Capaldo de cuatro.
1: ¿Será por Montiel, che?
3: Y tanto Montiel
4: se está recuperando un desgarro.
3: Y Molina también. Sí. Los dos.
4: Y el que está bajo cuatro llaves es Paredes. Nadie sabe qué es lo que tiene.
1: Sí.
4: Claro. Que de contractura, desgarro, hay medio paso.
1: Pero salieron los números, ¿no? Y está con las.
3: No, pero eso se reemplaza por el mismo número, y listo.
0: Igual hasta un día antes del primer partido puede haber cambio.
4: Salvo que seas arquero. Si sos arquero en cualquier momento.
3: Eso es hasta el día antes, Mauri, del primer partido de Argentina o el primer partido del Mundial.
4: No, de Argentina.
3: De Argentina. Ah, está bueno.
0: De Argentina. Sí.
3: Más largo el plazo todavía.
0: Exactamente. Faltan 14 días.
5: Sobre Capaldo, viene jugando en el Hamburgo, incluso defensor central.
3: Apa.
5: Muy distinto a lo que veíamos en Boca.
0: Titular, capitán, referente, líder de equipo, no es un jugador más. Jugador muy importante. Otamendi y Licha serían los centrales.
4: Sí. Otamendi y Licha, sí.
3: Tagliafico por izquierda.
0: Tagliafico.
3: Sí. Después mitad de la cancha, la que sale de memoria, claro. McAllister, Enzo Fernández de Paul. Y arriba estuvo Thiago Almada.
1: De extremo izquierdo.
3: Estuvo Giuliano Simeone.
1: De extremo derecho.
3: Y Lautaro Martínez.
1: Y Lautaro el 9.
0: Bueno, no sería un equipo tan alternativo ni tan raro tampoco. Lo que el arquero, el Dibu no va a jugar ninguno de los dos amistosos.
1: No.
0: Descartado.
1: Sí.
0: Apunta a llegar al debut. Y sería una verdadera sorpresa que Capaldo se meta. Sería una verdadera sorpresa.
1: Claro,
0: tendría que entrar a la lista primero.
1: Claro, tendría que salir alguien de la lista.
4: Claro.
0: Porque hoy no está ni en la lista, eso es lo raro. Pero bueno. Algunas cositas que deja el Mundial. Estamos en la víspera. ¿Qué término? Es en la víspera del Mundial. Esperando por la selección argentina que juega. Recordamos, por si hay alguno medio perdido. ¿Ustedes tienen noción de cuándo juega la Argentina? Porque yo tengo la idea de que mucha gente ni sabe. Que están medio perdidos.
2: El 9 de junio, ¿no?
1: Los amistosos, el 6 y el 9, sábado y martes.
0: Sí, señor, 21 muy bien. 22. Sábado y martes.
1: Sí.
0: 21
4: a las 9 y, 9 y a las 10 de la noche el martes.
0: Perfecto, gitana, qué afilado que están los muchachos. Espectacular.
2: Sí, señor.
1: Y mira lo que tiene, mira.
2: ¿Me podés ver, Mauri?
0: Sí.
2: ¿Me podés ver? Mira, me voy a parar, mira.
0: No me digas.
1: Qué premiazo, che.
3: Parece.
0: Una camiseta de la selección.
3: Parate,
0: argentina.
3: Gitana.
1: No, bueno.
3: No.
0: Espectacular. Original.
2: Original.
3: ¿Pero qué es?
2: Gentileza de New Sport. Así que, pero bueno, tenemos para sortear.
0: ¡Hay sorteo!
2: Para sortear, pero atención, les vamos a contar en un ratito cómo tienen que hacer durante esta semana, porque no es tan fácil así.
0: No es tan fácil.
2: No se entrega así de una camiseta tan simple de la selección. Es de la selección argentina original.
5: Sí, tiene el parche de campeón. Tiene el parche del campeón del mundo.
2: Hermosa, hermosa.
0: Pero entonces, los que quieran ya pueden ir anotándose, más allá de que después hay que cumplir con determinados pasos para ganarla.
3: Se anoten.
0: Ya, sí,
3: ya no pasa nada.
0: Nombre, apellido, últimas tres del documento. Total, perdido.
2: No, ya vamos a contar cómo tienen que hacer. Oh, por favor, vengo a poner un poquito de...
3: Pero lo queríamos.
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0: estás entre la gente.
1: Por favor.
2: Ahí le de los indios.
1: Pero no me dejen cantar a mí solo. ¿Usted se cree que Maxi no ha ido a baile?
3: Sí, claro. Mira la cara de Torrent.
1: Claro. Obvio. ¿Se acuerdan la época que se decía, le saca viruta al piso? Le sacaba viruta al piso.
2: Tiene más noche que la luna.
1: Y el ingeniero en Belville se abraba.
0: Al frente de la plaza, Carota se llamaba la Watt.
1: Carota se llamaba.
0: Digo, Watt, mirá los años que tendrá. Ya no existe más.
1: ¿Qué es Watt? ¿Y qué música pasaban, ingeniero, ahí?
0: Ah, los 80. Gloriosos 80. Sí, sí, sí.
1: Bueno, Nico y
2: Fede. Nico te mira como diciendo, ¿de qué estás hablando?
0: Esa pasa.
2: Ah, bueno, no, bueno. Iba para otro lado, claro.
0: Por Dios. Por Dios.

0: más 3 del documento y la palabra camiseta. Se van a poder anotar de hoy hasta el viernes. Hoy es martes. Estoy perdido con los días.
1: Hoy es martes 2 de junio.
0: Todo el día.
1: Pero no se la vamos a regalar tan fácil, Mauri.
0: No, sí
1: la vamos a complicar,
0: bueno,
1: Mauri.
0: Nos quieren complicar la vida,
1: sí.
0: Nosotros que somos hombres simples.
2: Claro.
1: No, más vale que escuchen por qué. ¿Por
0: se
1: qué
0: escucha tiene... una voz de fondo ahí.
2: Sí, sí.
1: La DAI. Terradas está
0: ¿Le
1: ahí.
0: ¿Le robó el lugar a Prato?
1: No.
2: No todavía.
0: Bueno.
1: No, no.
0: Así que no va a ser tan fácil.
1: Tan fácil no, Mauri. ¿Qué te
0: bueno,
1: parece?
0: Bueno, primer paso.
1: Sí, sí.
0: Me anoto a través del mensajero, mando la palabra camiseta, nombre, sí. Apellido, las últimas 3 del documento. ¿Hasta ahí vamos?
1: Vamos perfecto.
0: Bueno.
1: Y después... Todos los días, nosotros, no sé qué, sí. Qué opina la mesa, ¿qué tal si damos el nombre de un jugador?
2: Un jugador.
0: Uno.
1: Para ver qué tan atentos están los oyentes.
0: Muy bien. Y uno de la selección argentina.
1: Claro, claro todos los días bueno. Un jugador diferente.
2: ¿Y cuándo se rinde examen?
1: El viernes.
0: Ah, el viernes.
1: Bien, y no sé bien, por bien, qué bien. Tengo ganas de que el viernes... Llamemos a un oyente sí.
0: Y
1: le preguntemos.
0: Y que salga al aire.
1: Claro,
0: sí.
1: Que salga al aire. Y decirle, a ver.
3: Argentina,
0: sí.
3: La escaloneta.
1: ¿Cuáles está? Son? Ahí están los nombres, sentí. Ahí
0: va. ¿Tenés que decir cantando?
1: Y si es cantando mejor.
3: Romero, Senesi.
0: Senesi no está.
1: Y bueno. Gutiérrez. Morelo.
2: No, bueno.
1: Molina. Allá. Núñez. Entonces,
0: el ganador el viernes tiene que rendir examen y mencionar al menos ¿cuántos? Uno solo.
2: No, más.
1: No, un poquito más.
2: No,
1: un poquito más.
2: Pero que escuchen serio.
1: Acá Roberto Prato me dice 2. Mínimo 2.
4: No. Con 2 suficiente.
1: Hacemos el examen.
4: De los 4 que damos, acá hasta el viernes, tiene que retener 2.
1: Claro, por lo menos. Por lo menos.
4: Se tiene que sacar un 5.
2: Claro.
1: Por lo menos, bien, claro. Claro, 4 son 10.
0: Lo vamos a dar al final.
1: Así que
0: esa es la ayuda.
2: Y si le erra, me la cebo yo a la camiseta.
0: De mañana pasado y el viernes lo podemos dar en cualquier momento.
1: Exactamente.
0: Al comienzo, Mauro. En el medio o al final. Así que hay que estar atentos.
4: Si se equivocan, la camiseta me la dejo para mí.
2: No, pero.
0: No. Sácalo,
1: entonces vamos así. Vamos a organizarnos. Nombre, sí. Apellido, 3 últimas cifras del documento. Ponen la palabra camiseta. Ya quedan perfecto. Anotados en el sistema. Sí. El viernes. En el sorteo sacamos un usuario que se ha registrado, lo llamamos por teléfono y le pedimos cuáles son por lo menos 2 de los nombres que dijimos como palabra clave durante esta semana. ¿Te parece, Mauri?
0: ¿No? Sí, espectacular. Hay perfecto. Que decir hola gitana cuando me llamen. Hola gitana. Y ahí nomás Susana. Le digo los 2 nombres.
1: O hello Mauricio, ya que estás
0: ahí. Y ahí me gané la camiseta. ¡Qué lindo!
1: Mensajero de donde se tienen que inscribir, déjame saludar a la gente que nos está saludando a esta hora, Chicos, qué equipazo que son, los rebancos, siempre escuché la cadena del gol, ahora muchísimos más, tienen muy, muy buena onda, dice Jesse. Hola Mauricio, Celeste y equipo, excelente tarde como siempre, escuchándolos. Saludos a los camioncitos y camioncita de Oña. Acá viéndolos por YouTube. Grande Cele, grande Cocolo y saludos
0: gracias.
1: Al gran ingeniero y para
0: muchas
1: toda
0: gracias.
1: La mesa. Muchas bueno, muchos mensajes. Buenas tardes para todos. Ayer Nico dijo que sí. Talleres, porque así sí. Dice, Talleres,
2: sí.
1: Busca jugadores con doble H.
0: Dale.
1: ¿No es momento para repatriar a Cristian Pavón?
2: Hombres con hambre.
0: Pavón.
1: Hombres con hambre.
2: Podría ser, che.
0: Un nombre que encajaría en la descripción.
2: El amigo de Cristaldo.
0: De trayectoria, tiene hambre y es amigo de Cristaldo, dice Nico, como dato extra.
2: Que los
0: recuerdo
2: todos
0: que
2: los días.
0: Pero charlamos con Cristaldo hace un tiempo
2: torta,
0: y nos contó
2: ¿no?
0: Eso, claro.
2: Es el otro
0: claro.
2: Parte.
1: Ahí está el punto. Una torta.
0: Ya va a contar también Nico el tema del técnico. Tengo una pregunta para Maxi, dice el amigo Tato.
2: Sí.
0: Saludo para la gitana, que es una belleza, agrega entre paréntesis.
2: Muy bien.
0: Maxi, sácame una duda.
2: Diga.
0: ¿Qué va a pasar con Cardoso? ¿Sigue o no sigue? Y de paso aprovechamos y repasamos el resto de los nombres que dijiste en números.
2: Bueno, tema Cardoso. Decíamos el 25, es porque usa el dorsal ese. 1.200.000

0: $1.000. La opción vence ahora, el 30 de junio. Yo honestamente, Belgrano quiere negociar de la siguiente forma. Unión le está debiendo $200.000 de Huevo Colazo, que es un pibe que se formó en las inferiores del club y que ahora está en Unión de Santa Fe. Belgrano creo que ofreció menos de 1.200.000, cerca de la mitad, e incluir en la negociación esos 200 que Unión le está debiendo. No prosperó esa negociación inicial. De todas maneras, Cardoso tiene contrato con el club hasta diciembre de este año, pero hay otros equipos que han preguntado por él. El futbolista quiere quedarse, pretende seguir en la institución, pero es un dinero importante, ¿no? $1.200.000. Yo no veo que Belgrano vaya a realizar esa erogación. Y después hay que arreglar el tema contractual. Belgrano, la otra cuestión a tener en cuenta, con cada uno de estos futbolistas, por ejemplo Cardoso y con los otros que tenga que arreglar el tema contrato, ya el futbolista siendo campeón se para de otra forma, ¿no? Uh-huh. Digo, no es lo mismo negociar cuando vos no saliste campeón que ahora que sos campeón. Porque ahora que sos campeón, más allá de que te seduce jugar Copa Libertadores, pero también decís, che, bueno, está bien, por ejemplo. Soy Cardoso, pero tajé los penales. Fui campeón. Soy Francisco González Metilli, que es el otro que tiene que arreglar su situación contractual. Pero acordate, soy campeón. Hice el gol en el Clásico. O sea, ya el futbolista también, a través de su representante, negocia de otra forma, porque ya tiene un título.
1: Pará, pero Metilli hizo el gol en el Clásico, pero después...
2: Bueno. El semestre, y tiene un valor.
1: Pero
2: vale.
0: Le quedan 6 meses de contrato.
3: Para la
0: 6 meses de contrato.
3: Para la tabulada de los representantes, todo eso suma.
0: Claro, hizo el penal decisivo.
3: En el CD Vivit está eso, está todo.
0: En Copa Argentina.
3: Sí.
1: Me estás nombrando 2 partidos de 21.
0: Pero yo, no.
1: De 22.
0: Vos te estás plantando como si yo fuera el representante Metilli.
1: No, vos no.
0: No, yo te cuento lo que sucede.
1: Ojalá que yo te me acerque
0: a tu pensamiento. Es otra cosa. Pero a lo que voy es que el futbolista ya negocia de otra forma. Entonces también esa es la otra cuestión.
2: Lógicamente.
0: A tener en cuenta. El representante, por ejemplo, de Metilli me dijo, hay optimismo y posiblemente nos pongamos de acuerdo. El de Cardoso también, pero... El pero siempre es el dinero, ¿no?
3: Pero ese representante va a la negociación.
0: Va con esa carta en la manga. Claro.
3: Hizo en el Clásico en un bolsillo y en el otro bolsillo el penal que definió.
0: Claro.
2: Sacan la listita de los méritos.
0: Claro.
2: Exactamente.
0: Después queda el tema Adrián Guillermo Sánchez y Roberto Michi, que tenemos al ruso para escucharlo en un extracto.
2: Bueno.
0: Donde también él ahí habla de su futuro.
2: Bueno, en un ratito nada más. Antes de la pausa, algunos mensajitos. Abrazo grande para Maxi, para Miguel Jiménez. Saludo grande para Daniel Arévalo. Que tengan una linda jornada, nos dice. Soy Julio, los escucho en Sal Si Puedes. Saludos, los escuchamos desde Santa Rosa de Río Primero. Tico y Chaco, prendidos a la sintonía de la radio. Por fin puedo ponerle la cara a sus voces. Hermosos. Saludos desde Rafaela, Santa Fe, dice Micaela. Y por ahí había alguien que decía, ¿qué hace Bebelo Reynoso sentado a la mesa?
4: ¿Quién? Tiene un aire.
2: Me imagino. Debe decir por Nico Núñez.
4: Sí, tiene un aire.
5: Me lo dicen bastante.
2: ¿Tiene un aire, Celeste?
4: Sí, tiene un aire.
5: Pero o sea, calor en la casa.
4: No, sí.
2: Pero un ratito no cuenta más.
1: Cuando salimos a bailar con Núñez, los boliches le decían, ¡ay, Bebelo! Y él decía,
2: ¡Bebelo,
1: sí, qué
2: saca! ¡Anda a dormir!
1: Soy yo, decía.
5: ¿Querés foto? Le decía. Sí, mamá.
3: Se habrá robado con él.
0: Bebelo menos, decía.
5: No, porque
2: era robado. Chau.
4: Llévatelo, Dieguito.
2: Chao.
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0: acá es esta mesa. Qué linda que está la mesa, Mauri. Hermoso por acá.
1: Espectacular todo. Y cuánta gente anotándose por la camiseta de la selección argentina. Por ahora lo único que tienen que hacer es mandar la palabra camiseta, nombre, apellido, las últimas tres del documento al mensajero de la Popu y estar atentos al programa porque en algún momento, hoy al final, vamos a mencionar cuatro apellidos de los jugadores de la selección. Uno hoy, otro mañana, sí, otro señor. El jueves y el cuarto el viernes. Y el viernes llamamos al ganador, sale al aire y tiene que mencionar a dos, por lo menos a dos,
0: sí, señor,
1: de los cuatro que hemos mencionado. ¿Qué es eso de los chicos que se vinieron en bici al Mundial, Celeste? ¿De qué se trata?
0: No, es una auténtica locura por la escaloneta. Tres chicos, tres amigos, que se hacen llamar los biciviajeros, viajaron nada más y nada menos que desde Gualeguaychú, Entre Ríos, en bicicleta a Estados Unidos. Y acaban de llegar. Llegaron hace muy, muy, muy poquito. Y fue Juan quien tuvo la oportunidad de entrevistarlos. A ver qué dicen los chicos.
2: El país y mucho territorio. Bueno, contame. ¿Ya llegaste?
3: Estamos llegando, los últimos metros. Nos debemos un abrazo y después estamos con ustedes.
2: Bueno, decime, ¿salieron qué día?
3: 16 de agosto de Gualeguaychú.
2: Una locura, ¿cuántos kilómetros recorrieron?
3: Más de 17.000 kilómetros, 17 países.
2: Decime, ¿qué se siente llegar?
4: Mucha alegría de haber podido lograr semejante aventura que cuando la planeábamos no sabíamos si íbamos a llegar, sinceramente.
2: ¿Qué dejaron atrás para los que no saben?
4: El trabajo, la novia. Los amigos, ¡opa!, todos dejamos.
2: Ahora, muchachos, pueden decir, llegamos, ya está, cumplimos, ya está.
0: Qué bárbaro, ¿no? Qué bárbaro.
1: 8 meses pedaleando, sí, si no saqué mal la cuenta.
0: No, yo no me atreví a usar los dedos todavía, pero deben ser 8.
1: Septiembre, octubre, noviembre, diciembre, enero, febrero, marzo, abril, mayo, casi 9. 9 meses.
0: No sé.
5: Se fueron de joda.
0: Pero que
5: no, se fueron de joda. Si los cordobeses salieron hace un mes y están por llegar.
0: ¿Pero fueron en bicicleta?
5: Estaban en bicicleta. Se fueron de joda. Hace 8 meses que están de joda. Pero por supuesto.
1: O sea que hay unos de Entre Ríos que salieron hace 8 o 9 meses y recién llegan.
0: Recién
1: y hay otros de Córdoba que salieron hace 2 meses y van a llegar también.
0: Usted dice, o sea, Roberto, no sé.
5: Sí, sí, están por llegar. Los cordobeses están por llegar.
0: Bueno, un poco para traer, pues seguramente más llegado a la fecha del Mundial, nos vamos a enterar de cada locura que bueno, los argentinos hacen para no perderse esta copa, Mauri, ¿no? Qué bárbaro.
1: Es cierto. Los estoy viendo por YouTube. Muy lindo grupo, dice Julia de Cerrezuela. Quiero ganarme la camiseta, dice Augusto. Voy por la camiseta, dice Víctor. Lo mismo que Micaela. Anótense en el mensajero. Es por el mensajero el concurso. A los que están escuchándonos en YouTube, tienen que mandar la palabra camiseta al mensajero y estar atentos hoy al cierre del programa porque Roberto Prato va a mencionar un jugador de la selección argentina. Tienen que acordárselo para el viernes si llegan a ganar. No va a decir Carlos Dantón Sepacuercia, ¿no? Uno fácil, Roberto, uno fácil.
0: Claro.
1: Sí, escucha, por favor.
0: Mauri, mensajero que está ya no solo para anotarse para la camiseta, sino para saludarnos. Buenas tardes para toda la cadena del gol. Cada vez se pone mejor la Popu en las tardes. Qué buena onda que tienen y cómo contagian, dicen por acá. A ver, más mensajes. Hola equipo, ese segundo día que los escuchamos desde la Francia, nos dicen Raúl y Valeria.
1: Asistencia perfecta.
0: Hola muchachos, ¿saben quién va a entrar con la Copa del Mundo en la inauguración del Mundial?
1: Ah, no sé. ¿Quién? ¿Lo pregunta o lo afirma?
0: No, pregunta, el oyente Roberto. Pregunta.
1: La verdad que no sé, lo averiguamos, tarea para el hogar. Y acá me dice Claudio, el Toto Berizzo. ¿Va a ser técnico de taller? ¿Es el nombre que prometiste, Nico? ¿Eduardo Berizzo, no?
6: Es el nombre.
1: ¿Es el nombre?
6: Es el nombre que tengo. Que es el perfil que está buscando talleres.
7: Toto,
1: Diego.
6: Encontró la carpeta de la música, Diego.
1: Más respeto.
0: La carpeta del ingeniero.
5: Viene Toto a pedido del ingeniero.
6: Bueno, cuestión.
1: Pará, porque yo me estoy enterando junto con la audiencia. Eduardo Berizzo.
6: Eduardo Berizzo, un técnico que siempre gustó, que siempre fue del gusto de Andrés Fassi. Me dicen que sí hubo conversaciones, que sí están trabajando para traerlo. Lo que no quiere decir que esté cerrado, lo que no quiere decir que esté hecho, pero es el perfil que gusta. Es decir, si no es Berizzo, hay que buscar por la misma línea.
1: ¿Toto Berizzo o en esa línea, ingeniero, cómo lo ves?
7: Y es un técnico bielsista. Apasionado hasta el hartazgo. Habrá que ver si se lo bancan, ¿no? Siempre decimos que depende la personalidad del técnico en la, y cotejando con la personalidad del presidente. Llamaría un poco la atención, porque sale de todos los técnicos que han pasado sí. por la historia de Talleres, ¿no?
1: Y no encaja con los últimos que ha traído Fassi.
7: Para nada.
1: Lo
7: para
1: más
7: nada.
1: Parecido, no sé si podría ser Kudelka, pero hay que mirarlo muy...
7: Y tampoco encaja en lo que el hincha quiere dentro de la cancha, ¿no?
1: Lo último de Berizzo en Argentina no me acuerdo.
6: ¿Estudiantes?
1: ¿Estudiantes de La Plata?
6: Sí.
1: ¿Que no le fue bien?
6: Lo último y lo único, Mauri.
7: Después selección.
6: Claro, claro, como entrenador, solamente Estudiantes en Argentina, mira, ¿no?
1: Yo pensé que había dirigido algo más. Bueno, sorpresa entonces.
8: La Berizzo.
1: Eduardo Berizzo.
6: No, pero es la Berizzo. No, es que viene.

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0: 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La cadena del gol.
1: Somos la mala junta. Qué mala junta ahí en esta mesa, Mauri.
2: No, al contrario.
1: Hermosa, hermosa.
2: No se deja arrastrar, que es distinto.
1: Escuchá lo que dice la gente, Mauri. Hola, banda. Qué hermoso poder tenerlos acá en la Popu. Me encanta el equipazo que hacen. Y vamos, Belgrano, loco. Otra cosita. ¿Le pueden apagar la luz de la camisa al ingeniero?
3: ¡Qué pedazo de
1: camisa! ¡Qué fachón!
4: Son creaciones exclusivas. No la busquen en el centro porque no
1: está. ¡Está preciosa!
2: No. Una camisa, diría, a los Sandro.
1: Sí. Me encanta.
4: Una cosa así, más o menos así.
1: Sí, porque...
2: Espectacular. Sí. Si la quieren ver, tienen que entrar a YouTube.
4: Exclusiva. La ven hoy nomás porque ya mañana cambio.
1: Claro,
4: porque evito la copia.
2: Ah, claro. Y viste que Mirta no repite, claro, es como Mirta.
4: Son creaciones exclusivas.
2: Claro, claro, bueno. Exclusivo.
4: Una para cada día del año.
3: ¿Y después qué haces con la camisa?
4: La tiro.
3: No.
2: Tengo...
3: La tiro directamente.
2: Hay que saludar a Néstor, que nos escucha en San Nicolás, Buenos Aires, y me está pidiendo Iván que lo saludemos, que está viajando a Tulumba, escuchando La Popu. Ingeniero, ¿qué es eso de Los Ángeles?
4: Los angelitos que dijiste. No van a poder viajar, no le van a poder dar el toque celestial al mundial. Son más o menos 35.000.
2: ¿35.000?
4: De los cuales 13.000 no van a poder estar allá porque no han pagado la cuota alimentaria. No son tan angelitos. Y los otros, porque podemos recorrer, qué sé yo, a los barras de Boca. De Boca hay 50. Me parece que las listas están media como acotadas. Va a haber algunos que van a poder entrar y otros que se van a quedar acá. Serán los perejiles, qué sé yo. Ahí está Rafa Diceo. De River hay 10. De los tristemente célebres borrachos del tablón. De Independiente hay 39. ¿Te acordás lo que pelearon con la U de Chile, que nos dejaron muy bien representados al país? Los que vinieron de allá también. Y después están los inefables que pertenecen a la Butelet, que son 55 de San Lorenzo. Hay muchos más, pero estos angelitos lamentablemente no van a poder estar en Estados Unidos para darle el toque celestial a semejante evento, ¿no? Qué pena que no puedan ir.
2: Qué pena que no puedan ir. Del ingeniero Gustavo Gutiérrez. Leonel dice, me anoto por la camiseta del ingeniero. No, Leonel, no estamos sorteando. Vamos a sortear la camisa del
1: ingeniero.
3: No, la tira, no, la tira.
1: No, ah, no, no, porque si la uso una vez.
2: Tonga Carranza dice, por acá me anoto para el sorteo de la camisa del ingeniero. No, lo único que sorteamos es la camiseta de Argentina.
4: Claro.
2: ¿Debe Borelo la reflexión sobre Flores?
5: Sí. De Flores. No, pues yo me preguntaba, qué poco que se lo ha valorado Diego Flores, ¿no?
2: Ah, no, claro.
5: Digo, a ver, quizá el campeonato de Belgrano opacó un poco la gran tarea de Flores, pero Flores sacó el 62% de los puntos. Si no contáramos las primeras cuatro fechas del torneo donde Flores no estuvo, Instituto no solo que hubiera clasificado a los octavos de final, sino que entraba entre los cuatro.
3: Qué peligroso que se pone esto, ¿no?
4: Está bien, pero, pero eso es fáctico.
3: Claro.
4: O sea,
3: no, porque si no...
4: Estamos en la hipótesis de lo que podría haber sido, lo que fue.
5: A ver, por ahí Instituto se lo ha pasado un poco de largo en las últimas semanas.
3: ¿Pero quién?
5: Por lo que ha pasado... No, en general.
2: No, porque nunca hay un valor de los hinchas, pero ese hincha le valora.
3: ¿Y si fue campeón?
2: No, pero los hinchas le valoran el trabajo a Flores, me parece.
5: Fede? Pero digo, Instituto ha cerrado muy buen semestre. Flores hizo el 62% de los puntos.
2: Sí.
5: Yo creo sinceramente que, a ver, ha cerrado un muy buen semestre Instituto, mucho mejor.
2: Bueno,
5: que
2: no sé si muy bueno.
5: ¿Cómo que no?
2: Bueno.
5: Muy bueno.
2: Bueno.
5: El año pasado estuvo cortando clavos con el descenso.
2: Cierto, tenés razón.
5: Hace 10 años que
3: Talleres está en Copa.
5: Hace 10 años.
3: Talleres está en Copa, voy a decir mucho mejor que Talleres, no lo sé.
5: De acuerdo donde lo mires. Instituto ha sido mejor que Talleres.
3: Está en Copa.
5: ¿De dónde arrancaba?
3: Para, dame la tabla. Está en Copa.
5: ¿Pero de dónde arrancaba cada uno?
3: No, pero vos dijiste que fue.
5: Mirá la base.
3: Arrancaste. Vos dijiste que fue mucho mejor. Mucho mejor.
5: No tiene técnico.
3: ¿Qué tiene que ver?
2: Se quedó afuera de la Copa Argentina. Instituto clasificó.
5: ¿Instituto clasificó?
3: Sí.
2: Una y una, digamos.
3: El taller está en Sudamericana.
5: Claro. Así es que el semestre de Talleres fue mejor.
3: No, yo digo ni mejor ni peor. Vos lo dijiste.
5: Yo digo que no.
3: ¿Cuál es el parámetro?
5: Y el parámetro es los logros que tuvo cada uno. Sí. Con lo que contaba
3: ¿cuántos puntos,
5: de base.
3: ¿Cuántos puntos tiene Talleres?
4: Pero el Instituto 26? No entró de 15, no entró entre los 8.
2: ¡Qué lío que armó Borrello! Sí. No, vos podés creer.
5: Agárralo.
2: Agárralo.
5: Pero se quedó.
2: ¡Agárralo!
1: No. ¡Basta, Borrello! Se nos está yendo el programa también. ¡Qué bárbaro! ¡Qué bárbaro!
2: Tenemos
1: se pasa
2: que
1: muy
2: cerrar
1: rápido.
2: Con un temón como ayer.
1: Escúchame. Quiero decir dos cosas. ¿Eh? Sí. La primera, recordar cómo son las bases del concurso para la camisa, para la camiseta de la selección argentina.
5: No, la camisa es la del ingeniero.
1: Hay mucha gente anotando. Camiseta, ingeniero, vamos a tener que...
4: No
1: sé.
5: Algo.
1: Hay mucho. Dicen camiseta Gutiérrez. La selección ya no. Recuerden, para participar por la camiseta de la selección, se anotan simplemente nombre, apellido, tres últimas cifras del DNI. Y el viernes vamos a sacar un ganador dentro de todos los que se anotan durante esta semana en este programa y tienen que responder al menos dos de los nombres que se han dado de jugador de fútbol aquí en la cadena del gol. ¿Qué es
2: y el jugador de hoy? Lo dice ahora mismo Roberto Prato. ¿Cuál es?
6: La figura para usted, le voy a decir simplemente el nombre y ustedes se van a dar cuenta. Usted, oyente que es futbolero, se da cuenta. Julián.
2: Julián, ahí está. Julián, acuérdense porque si llegan a ganar se tienen que acordar de dos. Mañana nombramos otro, el jueves otro y el viernes el cuarto. Y lo segundo que quería decir, Celeste,
1: que el día de hoy, en este martes 2 de junio 2026, vamos a cerrar el programa, todavía no, vamos a cerrar el programa con un artista elegido por el ingeniero Gutiérrez.
2: Uy, a propósito, el ingeniero nos tiene que decir ¿por qué la pelota no pica en Estados Unidos?
4: Porque está embolada.
2: Ay, qué
4: está enojada.
2: ¿Cómo?
4: Está enojada. Claro, ella creyó que solamente tiene que agarrar los efectos tres dedos, cara interna, cara externa. No. Chamfe. Le van a poner un sensor que pesa 14 gramos, imagínate.
2: ¿A la pelota?
4: La pelota pesa 450.
2: Sí.
4: Y a través de ese sensor le van a pasar datos 500 por segundo. Entonces la tipa dice ¿cómo? Tengo que agarrar el efecto del que le pega así o asá. Encima me van a poner el sensor. Encima voy a tener que dar datos. Se emboló. Dice así.
2: No, se enojó.
4: Ahora no pico. Por eso no pica. Esa es la realidad por la cual no pica la pelota.
2: Muy bien. Espectacular para cerrar, ingeniero. Quedaron los nombres pendientes de Maxi, que los va a contar mañana. Cierro con este mensajito que dice Mario Iván Romero. Muy bueno y divertido el programa. Éxitos. Participo por la camiseta. Es la idea, Mario, que se divierte, que la pase lindo, que se lleve un poco de información, algunas opiniones, un poquito de debate, de todo, como en la Popu, Diego Barrios Durán en los controles, el señor Roberto Carlos Prato en la producción, Maxi Molina con Belgrano, Fede Borrello con Instituto, Nico Núñez con Talleres, el ingeniero Gustavo Gutiérrez que nos mejora el programa, y Celeste, la gitana Pereira.
1: Y Mauri Cocoro. Mauri Cocoro también en esta oportunidad desde Estados Unidos, y nosotros aquí felices, continuando en un ratito nada más con la vueltita popular. 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
2: ¿Con qué nos vamos?
1: Ahí va. Elegido por el ingeniero Gutiérrez.

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Señores, ¿cómo les va, gente? Bienvenidos a esta horita de la Vuelta Popular. ¿Por dónde va la vuelta de tu vida? Hoy, martes 2 de junio 2026. Qué linda que estuvo la cadena del gol, che. Pero aquí estamos comenzando la vueltita como cada día. Antes, o mejor dicho, mientras se palpita el Mundial desde la hora 18 hasta la hora 20. Compartimos música, mensajes, emociones. Siempre este programa comparte emociones, recuerdos sobre todo, ¿eh? Hoy en el momento clásico, ¿saben lo que sucede los martes en el momento clásico de la tarde? Me parece que ya sí lo saben. Cele Gitana Pereira de este lado de la radio, Diego Barrios Durán en la musicalización de este programa, que comienza de esta manera.

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2: estuve equivocado. Hora 18, 20 minutos en todo el país. La temperatura a esta hora en Córdoba capital es de 15 grados 4 décimas. Alta la humedad, ¿eh?
3: Alta en el cielo.
2: 79%, el viento sopla desde el noreste a 8 kilómetros. Visibilidad óptima, 10 kilómetros. Doy la bienvenida a todos los que están ya conectados a través del mensajero de la radio, también a través del YouTube. ¿Alguien sabe lo que sucede los martes en este programa? Hola, gitanita, una consulta. Desde hoy tu programa empieza a las 18 horas. ¿Me podés responder? Me dice Nancy. Sí, Nancy, desde ayer empezamos a la hora 18, de 17 a 18 la cadena del gol en la Popu. A partir de la hora 18 nos conectamos directamente con la Vueltita Popular hasta la hora 20, con todo lo que este programa tiene. Hola, gitana querida, como todas las tardes vos sonando en la radio de mi auto mientras que voy haciendo un par de viajecitos. Mandale unos cuantos besitos locos, así, a mi amorcito Guadalupe Bazán de los chinos de Villa Allende, que se le rompió el teléfono y hoy estamos incomunicados. Hola, gitana, estuve escuchando toda la cadena del gol y nunca escuché el apellido del jugador que iban a dar. ¿Lo podés decir? No dijo apellido Roberto Prato, ¿eh? No dijo apellido, ¿eh? Les tiro una cuando suban la cadena del gol a YouTube. Ahí. A ver. Pero yo no puedo decir nada porque ya está, ya terminó el programa de la cadena de gol. Ya estamos en la vueltita y acá está la gitana de la vueltita. Hoy, el momento clásico de la tarde, para todos aquellos que no recuerdan, hoy repasamos un álbum. Y tiene que ver mucho con un aniversario que va a ocurrir esta semana. Y también tiene premio ese momento clásico de la tarde. Hoy martes, sí, tiene premio. Así que atentos, atentos. ¿Alguien se anima a decir, a ver, me parece que hoy en el momento de clásico va a estar? Hoy Archivero, abrimos el álbum. Mejor dicho, abrimos el baúl, sacamos un álbum. Y le vamos a sacar mucha tierra porque tiene sus años. Tiene más de 30 años, y más de 35 me parece, si las cuentas no me van mal. Así que atentos, ¿eh? Ahora somos amantes. En un ratito nada más, el momento clásico de la tarde.

0: Banda 21 haciendo hola.
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0: Hora 18, 29 minutos en todo el país. Hoy 2 de junio, martes 2 de junio, es el día del bombero voluntario. Un feliz día para todos los bomberos, en especial, especial. Mi corazón para los bomberos de Cruz del Eje.
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0: En honor a Cachi Farías, un corazón. Y hablando del bombero, tenía ganas, que a ustedes tanto les gusta cuando les cuento un perfil sobre alguien. Hoy traje un bombero. Traje el perfil de un bombero. Y ustedes, que siempre más de uno se siente identificado, algunos se confunden. Yo soy así, me identifico con este bombero. Yo quiero saber que me digan hoy,
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0: ¿De qué signo zodiacal es el bombero que hoy nos visita? A ver, a ver, a ver. Atención con este bombero que llega al cuartel impecable. Uniforme perfecto, perfume puesto y el casco más brillante de toda la dotación. Porque sí, puede apagar incendios, pero jamás perder el glamour. Es el único capaz de entrar a una emergencia y aún así preguntar, che, ¿cómo me queda esta campera? Tiene vocación de ayudar, pero también una necesidad profunda de que todos estén en armonía. Si hay discusión en un cuartel, él aparece con mates y frases tipo, muchachos, somos un equipo, no una novela, por favor. Cuando suena la sirena, sale corriendo, pero primero se acomoda el pelo al frente del reflejo del camión. No soporta el conflicto. Puede enfrentarse al fuego, pero si dos compañeros se pelean, se pone más nervioso que en un rescate de gato arriba de un árbol. En el amor, es encantador. Le habla lindo a todo el mundo sin darse cuenta. La verdulera piensa que le tira onda, la farmacéutica también y probablemente la señora que vende rifles en la plaza y también. Eso sí, ay, tomar decisiones le cuesta una eternidad. Cuando le preguntas, ¿qué cenamos? Y responde, y no sé, ¿qué sienten ustedes emocionalmente que combina mejor con esta noche? Es el bombero que en pleno asado del cuartel arma la playlist romántica, acomoda las servilletas y dice, chicos, el ambiente también salva vidas. Tiene alma noble, corazón diplomático y una capacidad increíble para mantener la calma.

0: llegó el bombero, el Choco. ¿De qué signo es? Pregunté este bombero tan particular. A ver, a ver, a ver. De Tauro, seguro, me dice Eugenia. Hola, Cele, es de Leo. Tiene muchas cosas de Leo, ¿no? El bombero es libriano como yo, dice Lucía. Hola, gitana, te juro que ese bombero es pisciano. Tengo sus cualidades, me dice Sole. Soy, dice Fla, es Libra 100% gitana. Yo soy así, Cele, ¿es Libra? Me pregunta Lean. Hola, gitana, soy Eliana y soy bombera y me siento bastante identificada. Soy de Libra, me dice Eliana. Me muero. Buenas tardes, tengo un hermano que es bombero de Saldán y es de Libra, y eso de vanidoso me hizo acordar a mi infancia cuando lo veo modelar al frente del espejo haciéndose el fachero, me dice Pablo. No es fachero, no, a ver, no sea así el fachero, era fachero, te puedo decir yo, El bombero es escorpiano, escuchando desde Rawson Chubut, me dice Anita. No sé de qué signo será el bombero, lo que sí sé es que es un héroe, como todos los bomberos y mucho más si son voluntarios, dice la chanchita. Hola, gitana, soy Cari de Río Grande, Tierra del Fuego. El bombero es de Libra, describiste a uno de mis hijos. Saludos a mi querido pueblo, Alejo Ledesma, el sur cordobés, me dice Cari. Mirá vos, como, me encanta cómo ustedes se perciben, Me encanta. De Jovita del Sur, Córdoba, feliz día a todos los bomberos. Ese bombero es de Libra, me dice Norma. El bombero es de Cáncer, dice Silvia. Hola, Cele, saluda a los bomberos voluntarios de Chimba, San Juan. Soy oyente tuyo, soy Gillo. ¿Saben de qué signo es el bombero de recién? El bombero que ha llegado es de Libra.
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Dale que va en la voz del Neno. Tres minutos nos separan del momento clásico de la tarde. ¿Quién será hoy? Yo lo único que les digo que tiene que ver con un dos aniversarios de esta semana. Con un homenaje en el cual vamos a formar parte, pero ni bien comience el momento clásico, yo les voy a contar de qué se trata. Y también viene con premio, ¿sí? No les voy a decir ni la banda, ni los cantantes, ni el año. Estoy segura que ni bien escuchen el acorde del primer tema van a decir: ¡no! Es del año tanto, el álbum tanto, el que canta es tanto. Hola, gitana, hermoso programa. Feliz día del bombero voluntario, en especial a mi hija, la Peque Wortel. Bombera de Ensal, si puede, desde Ushuaia, dice Carolina. Gitana, saludame a Pablo con algo de Germaín. Anto de Winca, Renanco, estamos en el campo y te estamos escuchando. Ahí va, ahí va.

0: Cele, el bombero es seguro de Libra. Sí, era de Libra el bombero. Feliz día a nuestros bomberos de Benito Juárez, capital de la amistad, dice María. Es de Libra, como mi hijo y mi nieto más chico, dice Claudia. No, acá yo no estoy sortiendo camiseta. Esos son los loquitos de la cadena del gol. Yo no tengo nada que ver con la... No podía fallar, dice Lucía. Libra, yo sabía. Mandarle saludos a mis compañeros de labor de Córdoba, me dice Eli. Somos un hermoso equipo de personas con la misma vocación. Esta noche nos vamos a comer un asadito. Feliz día, Eli, querida, para vos, para tus compañeros y todos los bomberos. Atención, que se viene el momento clásico de la tarde. Ya les di pistas, ¿eh? Tiene que ver con dos aniversarios, con un homenaje, hay premio y nosotros vamos a formar parte de esa noche de manera muy especial, ¿eh? Es lo único que les voy a decir, pero yo sé, ustedes ya saben, ustedes saben todo. Tanda y volvemos con el momento clásico.
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0: así, Trula, del álbum para que canten los niños, año 1992. Sentí, ¿te acordás de esta época de Trula? Y claro, claro. Es Trula el invitado o anfitrión, no sé, del día de hoy, donde repasamos algunas canciones de este álbum año 1992 para que canten los niños, porque el próximo jueves 4 de junio en el Estadio del Centro será una noche, ay por Dios, cargada de historia, emoción, mucho cuarteto con la gran noche de Manolo. Obviamente el homenaje dedicado a Manolito Cánovas, creador y referente fundamental de Trulalá, de esta banda que ha hecho historia y la sigue haciendo, por supuesto. Cantidad de artistas que a medida que vamos repasando este álbum, te voy a ir mencionando. ¿Y por qué? ¿Qué tiene que ver la Bobo entonces? Tiene todo que ver. Primero, abrimos el recuerdo acá, en este álbum. ¿Por qué? ¿Por qué elegimos este álbum? Estábamos hablando con Dieguito Barrios Durán y entre tantos invitados, obviamente estará Trulalá, la banda. Estarán La Pepa Brizuela, Claudio Toledo, Fernando Bladis, Germaín, también estará Dani Guardia, Carlos de Piano, El Toro Quevedo, Sandro Gómez, El Negro Videla, Pato Lugones, ¿quién más? Juanito Ninzi, Malparidas, Lourdes Montiel, Fel Olmedo, Omega, Mayolave, Los Ferraris, Dieguito Olmos también estará presente, Lisandro Márquez, Marito Gutiérrez, César Balavecino, Cachumba, Vanessa Velázquez de Banda Mix. Yo le decía a Dieguito, tenemos que armar un Trula con los artistas que están invitados esa noche, ¿no? Y bueno, hay varios de ellos que no salieron de esta escuela, ¿no? Pero dijimos, para, que acá hay un Pepa y acá hay un Sandro Gómez. Y Dieguito Barrios Durán y dice, ¡sí! Tiene que ser para que canten los niños, año 1992, donde al menos de todos estos invitados que están, estarán presentes en la gran noche de Manolito Cánovas el próximo 4 de junio.
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0: Y tenemos que hacerlo con dos cantantes que hayan vivido la misma época. Bueno, está bien. ¿Y qué tiene que ver la Popu? Porque, por supuesto, vamos a estar transmitiendo todo el baile desde el minuto cero hasta que Dios diga. ¿Quién estará en el baile contándote absolutamente todo lo que pasa? Yo, Holanda. No. Estaré a cargo de la transmisión de esa mágica noche, la noche de Manolo Cánovas, razón por la cual elegimos hoy para que canten los niños. Primero cantó el niño Pepa Brizuela y ahora lo hace el niño Gómez.

en la voz de Sandro Trulla. Gitana, qué temones, recordando un gran amor de mi juventud. ¿Cómo se chapaba, mamiar? Dice la Ale, la más fiel, ay, por Dios. ¿Quieren volver a chapar? ¿Quieren recordar esa noche? ¿Quieren ir al Estadio del Centro? Pero atención, Trulla en el Estadio del Centro este jueves 4 de junio. No solamente Trulla, están muchos seguramente compartiendo muchas canciones de la banda. La Pepa, ¿se cantará? Me gusta, sí, la Pepa. ¿Se cantará estos temones del año 92? El Tole, Fernando Blady, Germaín, Dani Guardia, Carlos del Piano, El Toro Quevedo, Sandro Gómez. ¿Cantará? Lo dudo. Para saber eso, quiero invitarlos a participar, pero antes me cuentan qué época de Trulala los identifica a ustedes o qué época de Trulla fueron la que vivieron, ¿sí? Entonces, nombre, apellido, tres últimas cifras del DNI para participar, pero la consigna es que me cuenten de qué Trulla fueron, qué Trulla vivieron, con qué Trulla chaparon.

andás? Soy Daniel Fichales, te estoy escuchando. Muy bueno el programa y me gusta lo que estás pasando. Lo mejor de Trula. Sí, es una época muy linda esa de Trula, ¿eh? Más cuando estaba Manolito Cano. Me daba mucho. Yo te quiero pedir el tema de Trula con Gali. Ha robado. ¿Puede ser? Muchas gracias.

Sandro Endrula. Yo sé, le fui a la época de Gary con el Negro José, después Gary, la Pepa y por último la Pepa con Sandro Gómez, me dice Mariela. O sea, esta época, Mariela. Estoy sorteando, estoy regalando entradas para este 4 de junio, el homenaje al gran Manolo Cánovas. Voy a prender una vela. Pero la consigna es que me cuentes cuál fue la época de Trula que viviste, cuál fue la que más te gustó, porque por ahí fueron varias. Hola, Gitana, para mí esta fue la mejor época de Trula. Esta es la que está sonando ahora, año 1992, con la Pepa y Sandro. Hola, Cele, para mí la mejor época de Trula con Jean Carlos en el Deportivo. Genial, me dice Alberto, por las entradas. Gitana, estoy en la Puerta de las Palmas. Si no, me quieren cambiar los canjes. ¡Ayuda! Soy Manuel. Ya vamos a hablar, Manuel. Ya vamos a hablar. Hola, Celeste, la mejor época del 90 con Trula en el Deportivo Atenas. Participo por las entradas, me dice Cari. Acá Horacio Corbalán me dice, chapé con la Pepa y baile. ¿Cómo? Bueno, Horacio, está bien. Gitana, qué hermoso baile en Atenas con Manolo. Me alcé un pedal que me tenían que volver a Carlos Paz. Iba con un amigo, el Gallo Díaz, y me dormí en el baño de la terminal de Córdoba. ¡Qué época, Gitana! Soy José de Anisacate. Hola, Cele, soy de la mejor época de Trula, del famoso tridente Amato Severio Toledo. Los mejores recuerdos junto a la que hoy es mi mujer, Romina. 24 años juntos y todo gracias a Trula. Mandale un te amo a esa bombona de mi mujer y dedicarle el tema Duerme del Ale. Ayer creo que pasamos el tema del Ale. Hoy estamos con este Trula. Sacamos el archivero, que quiere decir que repasamos un álbum en particular. Hemos elegido, en realidad... Sí, con Dieguito Barrios Durán, él eligió este álbum porque de todos los invitados que hay para el 4 de junio, hay dos que estuvieron en la misma época, que son la Pepa Brizuela junto a Sandrito Gómez. Dijimos, no, tenemos que poner a dos que hayan compartido, claro, un álbum para que canten los niños, año 1992. Por acá José Luis me dice, con Sandro Gómez, la mejor época de Trula. El tema que me encantaba era Mi Novia Postiza. Hola, Yolanda, participo por las entradas del estadio. Yo soy de la época de cuando Trula estaban la Pepa, Gary, Claudio Toledo. ¡Qué recuerdos! Acá estamos merendando por el cumple de mi mamá Silvia. Mándenle un saludo, que los escucha siempre. ¡Feliz cumple! A ver, a ver, a ver, esas

0: Por ella, Sandro. Viví la época de Trula con la Pepa y Sandro Gómez. Los mejores bailes. Fantástico bailable, me dice Hugo. Gitana, escuchas esos temas y me haces acordar a la cubana con Fanta en Atenas. Se le querida, tengo 36 años y recuerdo a Trula por la hermosa voz de Jean Carlos. De ahí amé a Trula por siempre, a pesar de que pasaron muchos cantantes. Hoy lo sigo a todos lados al tole. Me encanta porque me da como esa nostalgia. Participo por las entradas, me dice Romy. Gitana, lo mejor de Trula, hermosa época. Hasta mis hijos cantan esos temazos, me dice Chris. Hola, gitana, yo fui al Trula de Amato, Toledo y Ale. Recuerdo esos deportivos los sábados, pero me gusta más el Trula de la Pepa y el Pituco. Tengo mis hermanos más grandes que yo y siempre en casa se escuchó el Trula de Manolo con la Pepa y el Pituco. Un saludo para mi hermana Roxana. Ella fue y es la culpable de que me gusta el Trula de Manolo de los 90, me dice Seba. Gitana, sos una criminal con esos temazos de Trula que estás poniendo. Yo la verdad que viví muchos años yendo al baile, empezando con Gary, la Pepa, Sandro, Giancarlo, el Ale, Pablito, David, César. ¿Qué decirte? Más de 15 años. Soy Roxana y participo por las entradas. La mejor época de Trula, me dice Karina, año 1992. Gitana, yo era la época con Gary en Trula. ¿Cómo me habría gustado ser de la época de Gary? Por Dios.
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0: Acá veo mensajes que no los puedo reproducir. Y chicos, tienen que durar hasta 30 segundos porque si no el sistema no me los deja reproducir, ¿vio? Reproducir. Vamos, que ya te regalo, ya se van entradas para Trula en este gran homenaje a Manolito Cánovas. El próximo 4 de junio festejamos el día del cuarteto, también transmisión completa de la Popu. Estaré yo contándole todo lo que pasa desde allá, desde el Estadio del Centro. Mientras tanto, ¿cantarán esta canción?

0: Imagínatelo a los dos cantando esta canción. Por Dios, el 4 de junio en el Estadio del Centro. Averigualo, averigualo. ¿Cómo? Yendo. Participando también por las entradas que tenemos aquí para regalar, pero me tenés que contar cuál es tu época de trola. Y si no ganás, hay anticipadas en 2x1 a 10 mil pesos, ¿eh? 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Hola, gitana, acá escuchándote, como siempre, desde Barrio Ituzaingó, tejiendo cuadraditos para Cáritas, la parroquia María y José. Así que manda un saludo para las tejedoras, un saludo para todas las tejedoras. Qué linda acción. Por acá dicen, ¿qué pasa hoy? Que se están pasando con la música. ¡Qué bueno! ¡Felicidades! ¡Que Dios lo bendiga siempre! ¡Muchas gracias, querido! Vamos a seguir repasando el archivero del día de hoy. Hoy, para que canten los niños, año 1992, Estrula. Después de la tanda.
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Cele, para mí la mejor época fue la de Gary, la Pepa. Increíble, viernes Atenas, sábado el Depor o el estadio. Un 21 de abril de 1990 conocí a mi amor en el Depo con Trula. Y nos quedó como nuestro tema, Te Quiero Tanto, del gran Gary. Todavía seguimos juntos. Me dice la chanchita, qué bonito. Hola.

0: Quiero recordar esas épocas bellas con la Pepa, Sandro Gómez, participo por las entradas. En la próxima salida, después del tema musical, anuncio ganadores, ¿eh? Mi bella gitana, quiero participar por las entradas, ya que el jueves, justo, es mi cumple 42 y quiero ir a festejarlo con esos hermosos recuerdos, dice Vero. Gitana, mi época de trula fue con el negro José y Gary, después la Pepa y Gary. Me puse de novio con el tema por primera vez. Y ya van 34 años de matrimonio. Participo por las entradas, dice Paola de Unquillo. Mi nombre es Lorena, soy de la época del famoso tema de Elizabeth y recibí el cassette en ese momento que regalaban en Sociedad Belgrano. Tengo 48 años y viví mi adolescencia siguiendo a Trula. Me encantaría ir a su baile el 4 de junio. ¡Ay, Dios, Dios, Dios! ¿Quién ganará? Son el sistema. No intenten, ¿cómo se dice? Extorsionar. Gracias a Trula estamos hace 34 años casados. Hoy disfrutamos de nuestra nieta Puchi. Bebé, mándale un beso, un beso. Hola, Cele. Las mejores épocas de Trula fueron con Giancarlo. Participo por las entradas, dice Guille. Giancarlo, la Pepa, no se puede elegir. Los amo a todos, dice Karina. Hola, Cele. Me dice Trula. Galera de viejota, no me perdía baile del tridente David Ortiz, Neno Aguirre y el Cachi Palavecino. ¡Fua! ¡Qué época! Dice Euge. Cele, me acuerdo de Gary, Sandro, la Pepa, Giancarlo. Bueno, me los nombra a todos. Me acuerdo mucho de las presentaciones en los programas de la tele, los sábados, domingos. La verdad que Trula fue muy lindo esas épocas. Gracias por siempre, por esos recuerdos. Gitana, somos Carlitos y Paloma. Lo conocía a Giancarlo cuando estaba con Trula en el Super Deportivo. Desde ahí soy fan de Giancarlo, me dice Palomita. Bombona, cuando me casé año 93, cuando entramos al salón, nos pusieron Mi Novia Postiza del álbum Oye Mi Canto. Qué hermosa época, dice Lili. Yo soy de la época de Gary, la Pepa. ¿Estará invitado Cristian Reynoso? Sería genial para recordarlo a Gary. Saludos, Raúl de Rafaela, Santa Fe. Atención, atención. Próxima salida, anuncio ganadores.
1: Los amores prohibidos.

0: ¿Por qué será que nos gusta tanto Trula? Hola, mi amor, buenas tardes. Qué recuerdo. Yo nací con Trula. Mi primer baile fue Bella Vista y Trasnoche, Calera Central. ¿Cómo olvidar? Era baile familiar, me dice Cari. Hola, Celeste. Participo por las entradas de Trula. Mi primer baile fue con Sandro y la Pepa en el Super Deportivo, cuando el escenario estaba a un costado. Y después con Jean Carlos. Y por último, Cristian Amato. Qué lindos recuerdos me han compartido. Che, salí pachanguera. Hoy en día mi hijo toca en dos bandas y la música la llevamos en la sangre. Hoy al que sigo de esa época es a mi negro Jean Carlos. Espero el regalito de mis hijos, que es la entrada. Ah, bien. Hola, gitana, mira, yo ahora el 19 cumplo los 50 años. Recuerdo esos festejos de la primavera en el Parque Sarmiento. Hoy yo no tuve el placer. Viví lo de la Pepa, Sandro, Jean, Loco Amato, soy de Pilar, nos íbamos caminando de la terminal al Deportivo. Todo muy tranquilo, Raúl de Pilar, manteca para los conocidos, vamos, che. ¿Quién se va? ¿Quiénes se van? Este jueves 4 de junio, entradas dobles por lista en boletería, no tienen que venir a la radio, se van directamente al Estadio del Centro. Directamente al Estadio del Centro para disfrutar con una compañía. Entradas dobles este jueves 4 de junio. Para la noche, Manolo Cánovas de Trula, Eugenia Altamirano 729, Romina Moreira 653, José Luis Carrizo 708. Repito, Eugenia Altamirano 729, Romina Moreira 653 y José Luis Carrizo 708. Son los que van a disfrutar.
1: ¡Acurruque, paloma!
0: Este hermoso baile homenaje a Manolito, festejando el día del cuarteto. Además, hoy lo hicimos para el gran Manolo desde el archivero en este momento clásico de la tarde, para que canten los niños, año 1992, y simplemente para vivir un mar de emociones.

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0: Me voy porque ya están los rulitos, ya es el turno de ella. ¿Cómo le va? Hola, Agos, hola, Conra.
1: Hola, gitana, ¿cómo andás?
0: ¿Todo
1: hola,
0: bien, chicos?
1: ¿Todo bien?
0: ¿Todo bien? ¿Han venido capuchinos?
2: Engamadas.
1: Engamadas. Las chicas.
0: Capuchino.
1: Las rulitas.
0: ¿Cómo se dice?
1: Café con leche.
0: Un café con leche. Uy, todo eso es lo que tengo ganas de tomar hoy.
1: ¿Por qué haces eso, Conrado? ¿Por qué?
3: Porque
1: ¿con qué necesidad?
3: Estamos viendo. Atrás.
0: Te invitaría a la cadena de gol para que te vea.
1: ¿Le gusta mostrar la parte de atrás?
3: Claro, porque tengo una muy buena melena y aparte mi espalda es un...
0: Bueno, sí, un platón, bueno, sí. Va a decir, un platón.
3: Sí, mi espalda, así.
0: ¿Todo bien, Rulines?
3: Sí, perfecto.
0: ¿Cómo está afuera?
1: ¿Qué onda? Fresquito, lindo.
3: No llegó el invierno y ya está frío y oscurece temprano.
1: No, pero está fresquito, sí. Lindo, no el fresquito ese que te pela los huesitos, sino el fresquito lindo.
0: Yo hoy sentí frío, terrible.
1: En la moto.
3: ¿Soy yo en la estufa o a la noche? ¿Tienen calor ustedes a la noche o ya están sufriendo el frío ustedes que son media friolentas?
0: No, yo no sufro el frío en realidad. En la moto sí, un poquito, pero no.
3: No, pero a la noche, al momento de dormir.
1: No, con la bolsita de agua caliente yo estoy bien.
3: Claro, pero digo, si no tenés bolsa de agua caliente...
1: Y ya me acostumbré. Sin bolsa de agua caliente no es que me hace frío, pero es como que ya me acostumbré al calorcito.
3: Porque a mí me pasa que anoche tuve que apagar el calefactor. Me levanté a la 1:30, 2.
1: No duermo con calefactor.
3: Transpirado. Estaba con una sabanita, no me ha tapado, y el calefactor estaba en mínimo. ¿Y lo pagué?
0: No. Yo duermo con la Sagi, la Gemini y la Scorpio, así que no me hace falta calefactor.
3: No es que esté durmiendo con meses, sino que hace señas, chicos, y son gatos. Pues le aclaro a la gente que se está imaginando en este momento de qué está hablando la gira.
1: Desde que me mudé que no duermo más con los perritos en la cama, porque ahora tengo un patio, así que duermo en mi camita ahí. ¿Pero qué le pongo? La sábana, una finita de esas polar finitas y el cubre cama gruesito ese de...
0: Qué lindo, sí.
1: De como de
0: cuatro. Sí.
1: Ese gruesito. Y con eso estoy, pijama largo, digamos, manga larga, pantalón largo y con eso estamos.
0: Con eso estamos.
1: Y la bolsita vocal.
0: Hermoso. No, y así, ¿cómo duerme la Agos? Nos vamos. Nos vamos. Nos encontramos mañana a partir de la hora 17 en la cadena del gol, hora 18 la vuelta popular y a la hora 20 los rulines.
3: ¡Jojo!
1: Ahí estamos.
3: Ustedes. Cambia el nombre.
1: Hoy estoy como más Elvis Presley.

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1: Estos son los principales títulos del portal de noticias de Cadena 3 Argentina. Por el femicidio de Agostina, Daniel Pacerini sacó de su banca de concejal a Ricardo Moreno. Tras admitir que recomendó el ingreso de Claudio Barrelier al municipio, el concejal será reemplazado por Raúl Lacaba y quedará fuera del cuerpo legislativo.
2: Ni una menos convoca a una marcha en Córdoba por el femicidio de Agostina Vega. La movilización será este miércoles 3 de junio a las 17 horas en Colón y Cañada. La convocatoria se da a 11 años del primer grito colectivo del movimiento y bajo consignas contra la violencia machista y el ajuste.
1: Detuvieron a una mujer por poner veneno para ratas en el mate de un compañero de trabajo. El hecho ocurrió en una carnicería de Corral de Bustos y quedó registrado por cámaras de seguridad. La acusada fue imputada por lesiones leves calificadas en grado de tentativa.
2: Con la selección argentina ensaya Capaldo de lateral y sin arriesgar a los lesionados. El equipo nacional jugará este sábado ante Honduras y el primer equipo que paró Scaloni mostró a Nico Capaldo de 4, ya que ninguno de los laterales derechos está en condiciones de jugar.
1: Hora 20, 12 minutos en todo el territorio nacional. Cielo cubierto, temperatura actual 15 grados 2 décimas. Humedad 79%. Viento noreste soplando a 10 kilómetros por hora. Visibilidad óptima a 10 kilómetros.
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0: Rosas, lo canta la Mayo la ve.
1: Muy, pero muy buenas tardes, noches a toda la gente. Bienvenidos a Mod Cuarteto. ¿Cómo anda, amigos?
0: Hoy me gritaron. Cuando arranque el programa, arranque con ese tema, por favor. Porque tengo una fiaca de este martes, hermano.
1: ¿Qué pasó? Pasaron al lado tuyo y te dijeron, pasa.
0: Así me dijeron. El que sale gris, que siempre que canta Lagos. Ese quiero. ¿En serio le digo?
1: A mí me gusta gritarlo, ¿eh? Particularmente me gusta
0: gritarlo.
1: ¿Que
0: hablaba de Lagos Vilar?
1: Claro, claro. Pero a mí me gusta gritarlo. Bueno, hermosa jornada que nos trae este martes 2 de junio.
0: Martes.
1: ¿Yo qué dije?
0: Ya, no, aviso.
1: ¿Y cómo es?
0: ¿Y cómo dijo? Usted antes de arrancar dijo, hoy dije que era miércoles todo el día.
1: Yo, mira, en alguna parte de mi cerebro decía que mañana era jueves.
0: Que sea
1: claro,
0: sábado
1: claro,
0: a las 3
1: claro,
0: de la tarde.
1: Claro.
0: Y está revolcada así al sol, comiendo mandarina y escupiendo la pepa.
1: Exactamente. Sí, totalmente. ¿Quién no?
0: Pero hay que laburar. Para los que recién arrancan, para los que ya están terminando la jornada laboral, para los que dicen, ay, cuando vienen estos dos dementes y se golpea así.
1: Ay, sí.
0: Y se golpea así la frente y dice, ya me quedan solo 2 horas porque me voy con ellos. Bueno, si usted trabaja hasta las 22, no lo hace saber también.
1: La muy lila cari, ¿eh? Nosotros dos.
0: La mugre y la uña.
1: La mugre y la uña.
0: Adivine sí. Cuál es cuál.
1: Exactamente. Bueno, ahí está.
0: Hay otro que dicen Curicanto, pero no me gusta ese a mí. A mí no me gusta.
1: No. Porque nos vamos a empezar a pelear. ¿Quién es Curicanto? ¿Quién es Calzón?
0: Uno marrón y el otro blanquito. No.
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1: Gracias por esta invitación, sí.
2: Un tema propio de ella, así que gracias por estar.
1: ¡Qué emoción!
2: Yo te voy a acompañar a vos.
1: Vamos.
2: Dice...

0: nosotros. Qué locura junto a Camilú haciendo Todavía Voy Bien. Como nosotros, como ustedes, como todos. Todavía vamos bien.
1: Nosotros estamos detrás del micrófono, no podemos estar mal. Tenemos música, tenemos alegría, estamos en modo cuarteto. Tenemos polémica para todos los martes habidos y por haber, por supuesto. Estamos en la mejor semana de la faz de la Tierra.
0: Así es.
1: ¿Por qué es la mejor semana de la faz de la Tierra?
0: Porque es la primera semana de junio.
1: ¿Por qué no? Porque este jueves es Navidad.
0: Exactamente, para el cuarteto cordobés, por supuesto que sí. ¿De dónde va a ser el cuarteto si no de Córdoba? Escúchame una cosa, ¿podríamos decirle que es el mes del cuarteto?
1: Sí, definitivamente.
0: Digámosle mes del cuarteto, porque la verdad es que el 4 de junio es el día del patrimonio nacional, de patrimonio mundial, cultural,
1: inmaterial de la humanidad,
0: el día del cuarteto, señores y señores. Qué lindo. Bueno, hablando del cuarteto, hoy, 2 de junio,
1: sí,
0: no es un día más. ¿Por qué? Porque hoy cumple años nuestro querido... Queridísimo geminiano, tanto que le gusta a Conrado resaltar el signo.
1: Somos lo mejor que le pasó a la faz de la Tierra.
0: Nuestro queridísimo Joaco Martín de Desacatado. Señoras y señores, ¿cuántos años está cumpliendo este chico? Ahí me voy a fijar.
1: Este es el Fer, este no es el Joaco. El Joaco nos estuvo acompañando en la peña de Colorete cuando estuvimos el viernes.
0: Así es.
1: 24, 23, 22.
0: Mira, tiene tu edad este chico. Mira. Nació en el 99.
1: ¡Jojo! Soy más grande que el Joaco por cuánto? Por 3 días. Por 4 días. ¡Jojo!
0: Ahí está, o sea que cumplió 27. Tenía 26.
1: Joaquito.
0: Cumplió 27.
1: Joaquito querido, te voy a dar un consejo, Joaquito querido. Es la mejor edad, papi, disfrutar. Le estoy dando consejo. Yo soy más grande que él. Yo, al ser más grande que él, tengo que... ¡Feliz cumple, Gemini! ¿Le puedo decir así también?
0: Sí, como quiera.
1: Usted sepa que si su niño o niña ha nacido y está naciendo en esta época, tiene que entender que somos lo mejor que le va a pasar a usted y a todo lo que lo rodea a ese niño o niña.
0: Lo mejor que le va a pasar a nosotros, que nos puede pasar a nosotros, son los oyentes. Conrado, por favor, querido.
1: Y Géminis, por supuesto.
0: Y bueno, sí, como quieran. Ahí van mandando saluditos y los vamos leyendo. Hola, acá en La Guardia, escuchándolos, ¿podrían pasarme el tema de Jean Carlos y Norberto? Va dedicado.
1: Oh, pensamiento y palabra, qué linda novedad, che. Qué linda novedad, lo presentábamos la semana pasada.
0: Hola, chicos, soy Paola de Unquillo. Quiero que le manden besos a mi nieta Evangelina. La Puchi Bebé. Bueno, muy bien, ahí está, qué lindo, de Unquillo. Nos van escuchando.
1: Nos cuentan desde dónde nos escuchan, qué hacen esta noche. Brunetti.
0: Sí. ¿Qué pasó? ¿Qué
1: me hicieron sopa anoche?
0: Ah, muy bien.
1: Me hicieron sopa, voy a llorar, boludo.

0: que la fecha del día de hoy suena el primer retro. No lo olvido, sabroso.
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0: Llorará más de 10 veces con ritmo de cumbia. La banda de Carlitos lo canta Leugín Quevedo.
1: Sí, se habrán mejorado estos chicos. ¿Estarán
0: ay,
1: mejor?
0: Está mal del pechito.
1: Pechito tomado.
0: Espero que sí. Si no, que se tomen un whiskacho. Eso dice que hace bien. Un cañelegui, algo así, viste.
1: Sí, sí, sí.
0: Algo que tibie el chope de adentro para afuera.
1: O un poquito del Vic ese que se pone en el pecho. El mentolado ese.
0: Pero ese que vos te frotas acá en el pecho. Ese que vos te frotas en el pecho, que hay que pasárselo uno mismo, no se lo tiene que pasar alguien más. Consejo.
1: ¿Por qué?
0: El lugar donde. Pensemos que lo muero. ¿Es para el lugar donde lo frotas? ¿O es para el olor porque te dan el napio ahí derecho?
1: Ay, qué buena pregunta. Podremos preguntarle a un médico.
0: Porque a mí, que nos una sola vez me lo aplicaron.
1: Ajá.
0: Y
1: ¿a
0: fue
1: usted
0: mal.
1: Se lo aplicaron?
0: Sí, me lo aplicaron. Me metieron ahí un.
1: Un mentolado ahí.
0: Ahí, Tuki, en el chope. Pero me fue más lo que me destapo nasal y bronquialmente que la temperatura del frote-frote en el pecho.
1: Vos sabés que antes de ese. De esa
0: la temática de hoy,
1: sí,
0: ¿no?
1: Sí, no, impresionante. Bueno, son temáticas
0: la
1: bolsa de la
0: agua
1: época.
0: Caliente, el
1: sí, son no la época. Es que es la época, ¿viste? Estamos en otoño, hace frío y hay gente que tiene el pecito tomado. Hablando del Vic Vaporub. Antes de eso, cuando yo era chica se usaba la cremita, la Mentizán. ¿Hay alguien en esta comunidad
0: ¿cómo se llama?
1: De la Popu que conozca la Mentizán?
0: Eso decís vos decís mentira.
1: No.
0: Ah.
1: En mi época
0: había
1: una cremita que venía en una latita redonda verde que se llamaba Mentizán. Crema, ungüento, mejor
0: pareció
1: dicho.
0: Parece hoy que me dijeron que para el resfrío tengo que tomar Actimel.
1: Mira.
0: Digo, ¿sabes cuánto que no veo una
1: si no la conoces, googleala, Mentizán.
0: No, pero no es eso de la Segunda Guerra Mundial.
1: No, con
0: mira nada. El color que tiene. Es un solo píxel.
1: Es excelente,
0: el pote.
1: Es excelente, era excelente este ungüento.
0: Esa lata la pinta de negro y dice, ve tú, mi

0: Pita zapato, es lo mismo.
1: Bueno, es una latita muy similar a donde viene la pasta de zapato. De hecho, es coleccionable. Yo me acuerdo que las coleccionábamos.
0: Ya, si algo es coleccionable, tiene sus años, mi querida.
1: Obviamente, obviamente. Che, pero bueno, pero pasaba también con la lata de las galletas. Mentizán. La coleccionabas y ahí guardaba la abuela, guardaba los hilos.
0: Qué decepción tan grande, por Dios.
1: ¿Con esa lata? Sí. Bueno, sí. Este ungüento
0: sí.
1: Se llama, viene de La Paz, Bolivia. Vos fíjate, ungüento mentolado. Esto usábamos...
0: Ungüento, qué linda palabra, ungüento.
1: Es excelente.
0: Ungüento.
1: Cuando éramos chicos, usábamos, nuestras madres, nuestras abuelas usaban la mentizán. Y nos pasaban eso en el pechito o cuando nos lastimábamos, teníamos alguna raspadura en la rodilla, en el codo, lo que sea, mentizán. Era el remedio perfecto, era para todo, para todo.
0: ¿Cuánto te pago, mentizán?
1: No, nada, pregunto. Pero vos sabés que el otro día la encontré, ¿viste esos lugares?
0: ¿La siguen vendiendo?
1: Sí, esos lugares que venden regionales.
0: Sí.
1: Bueno, como por ejemplo Cosquín, esos lugares que venden regionales, mates de cuero, cuchillos, boinas, gorros, sombrero, bueno, todas las cosas. Vi que tenían la mentizán y yo digo, ¡ay! Esta crema usaba yo. Me despertó la infancia y dije yo, me la voy a comprar. Me la compré. Así que volví a tener la famosa mentizán. ¿Hay alguien que se acuerde de esta crema, che?
2: Ahí en el mercado, ¿no?
0: ¿Escucha?
2: Sí, hago. Sí. Todavía se consigue.
1: Ahí está.
0: Estamos haciendo publicidad.
2: Ahí en el mercado norte, en los puestitos que están afuera, ahí se consigue todavía.
1: ¡Excelente!
0: La abuela de mi papá, Brunetti, por favor, estamos hablando de tres generaciones atrás. La abuela de mi papá lo usaba, te destapaba todo para la nariz, el pecho, la oreja, el pelo, todo te flojaba.
1: Viste, es excelente.
0: Los primeros pelados salieron gracias a esto, seguramente.
1: La Brunetti. Mentizán es lo mejor, es cultura nacional, internacional, muchachos. Hola, chicos. Sí. El mentizán es de Bolivia, es muy bueno, mi mamá lo usa.
0: Dice por acá la Pori que ya no es lo mismo en las últimas. Dice que está viniendo de baja calidad. ¡Mentizán, teléfono!
1: Puede ser. Antes era muy efectiva. Yo me acuerdo. No sé, la voy a tener que volver a probar porque me la compré en su momento.
0: Pero
1: estoy hablando hace un año.
0: Bueno,
1: atrás.
0: Tráigame, me pongo un poco.
1: Dale. Es muy buena. Dale.
0: Basta de chacha. ¿Qué hacemos los martes nosotros? ¿Los martes?
1: Polemizamos,
0: un poquito de quilombo. Aparte, en una semana tan especial como la que nos convoca. Esta semana para mí suena todo el día así. Me encanta este rascayú que tiene del estilo Cuarteto León. Porque los martes, nosotros venimos a hablar de nuestro género popular cuartetero. Y justamente no nos quedamos con las ganas de opinar, de decir, de.
1: Sí.
0: Entonces, ponemos canciones de otro tipo que no sean de cuarteto. Nos tomamos algunas atribuciones, como por ejemplo...
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0: ameno clima de Caribe tenemos ahora en este momento.
1: ¿Quién no habrá cantado en el Caribe Azul en vez de en el Caribe Sur?
0: Caribe Sur, Brunetti.
1: Bueno, pero ¿quién no lo ha cantado como Caribe Azul?
0: Aparte, usted escuchaba la otra radio de Buenos Aires y decía, lo escuchamos Caribe Sur.
1: No.
0: Se entiende.
1: Bueno, Hilda Lizarazu, qué hermosa canción esta.
0: Hilda Lizarazu, por supuesto, muy bien dicho por Brunetti, cantando en Man Ray, así se llamaba la agrupación. Y de Man Ray nos encontramos con una gran amiga de la casa. La Eugene Quevedo, Confusión Retro.
2: Es tarde.
0: ¿Con cuál te quedas?
1: ¡Ay, qué

0: Serrera. Enganchadito, ni una sola palabra. Vende órame otra vez.
1: Dije que esa te olvidé. Bueno, ¿de qué lado se queda usted, mi querida tía Brunetti?
0: ¿Vos sabés que no había escuchado la versión de Eugenia Quevedo?
1: Confusión retro, por supuesto.
0: Sí, confusión retro. Muy bueno. Me encanta la Eugenia.
1: Yo le escuché cantar la versión de Man Ray y dije, me va a costar traerla para el lado del cuarteto.
0: Y eso que me gusta mucho Hilda Lizarazu. Mucho, fanática. Pero me quedo con la... Acá, en este momento, me gustó la versión de Eugenia.
1: ¿La Eugenia? La sí. ¿A vos sí. de la Eugenia?
0: Muy buena.
1: ¿El cuarteto lo mejoró, entonces? Bueno, nos comentan por acá, sí. Hemos chequeado el mentizán. Está prohibido por la ANMAT acá sí. en la República Argentina. Por eso es que usted, Brunetti, no ha visto
0: No le he conseguido más.
1: Está más comercializado en la República Argentina.
0: Bueno, siempre es bueno saberlo. Che, la gente que está participando por una camiseta, nosotros no estamos sorteando nada.
1: Por la camiseta.
0: No estamos sorteando.
1: Por el carnaval. Nada. Había una canción que decía así de cancha, ¿no?
0: Bien,
1: pero sí. Estaban varios equipos. Sí. Discúlpeme.
0: Está bien. Bueno, que la gente nos cuente en el mensajero con qué versión se quedan. ¿Con la de Man Ray? ¿Con la de Eugenia Quevedo? Y en un ratito volvemos con más. Polemizamos.
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0: Prófugos lo canta Fernando Blades, el Duque. Es el invitado que va a estar este sábado 6 de junio en la Sala del Rey junto al Rey Pelusa. Es el invitado especial del Rey Pelusa y juntos van a estar festejando y celebrando el Día del Cuarteto.
1: ¿Cómo para vos?
0: Qué lindo, qué bien, ¿eh?
1: Va a ser lindo, ¿no?
0: Va a estar hermoso.
1: ¿Dónde,
0: la noche.
1: ¿Dónde voy este fin de?
0: Este sábado 6 de junio en la Sala del Rey. El Rey Pelusa. Invitado especial, Fernando Blades.
1: Qué lindo, qué lindo. Por favor.
2: Voy a hacerla feliz. Óyeme, amigo mío, yo sé que esta noche
1: tú te vas a faltar lindo para ir al baile. ¿Qué dice la gente? Mensajitos de la gente al aire de la 92.3, por supuesto. Buenas noches desde Esquel. La Euge, a mil. Ah, la gente votando.
0: Muy bien.
1: Votando, parándose del lado de la Euge Quevedo y no de Man Ray. Muy bien, así perfecto.
0: Recuerden que pueden programar el tema de la Mona con el que vamos a cerrar esta noche. Modo cuarteto.
2: Tú puedes contar, amigo.
1: Yo soy tu amigo. 21:04 en toda la República Argentina. En un ratito te actualizamos los datos del tiempo. ¿Qué nos dice la gente por YouTube? Dice, los estamos escuchando del otro lado. Del otro